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0: Bueno, gente, no queríamos dejar de hacer esta canción, ya que esta canción es un clásico nacional. Espero que puedan disfrutarlo todos. Este trabajo que es Tiempo de Clásicos. Y como esta canción es un buen clásico, espero que lo disfruten.
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0: ¿Cómo les va? Buen día, buen día, buen día para todos. 6:12 a.m. El saludo para la gente que está arrancando a esta hora de la mañana, a las 6:00 a.m. De todas maneras, muy tranquilo el tránsito a esta hora en la ciudad de San Luis. Todo funcionando con normalidad, el transporte público, el interurbano, todo con normalidad. La Universidad Nacional de San Luis, que estará dictando clases con normalidad en esta semana. También se vienen nuevas medidas de fuerza. Bueno, enseguida les contamos todo. ¿Cómo están? Buen día para todos. Bienvenidos. Nos quedamos hasta las 8 como todos los días, haciendo de lunes a viernes el Buen Día San Luis. Todo el equipo preparadísimo. Está el señor Walter Martínez en la puesta al aire, musicalización. Mi nombre es Marcelo Barrera. Enseguida estará también con nosotros el señor Duilio Garelo. Todo el equipo juntos para hacer hasta las 8 este Buen Día San Luis. San Luis se despierta a esta hora con lluvias y lloviznas. Lamentablemente pensamos que íbamos a dejar atrás este panorama, que volvía el sol. Bueno, ayer domingo tuvimos un ratito la visita del sol, pero después nuevamente la nubosidad, y me parece que vamos a tener, por lo menos en el arranque de la semana y por 2 o 3 días, la presencia de lluvias y llovinas nuevamente. No se quiere ir el mal tiempo. 7 grados 3 la temperatura en San Luis. Villa Mercedes se despierta con 9 grados y 6 grados la Villa de Merlo. 2664-2071-49 es nuestra vía de comunicación, que ya está abierta para que nos cuentes, a vos que estás en cualquier lugar de la provincia, donde nos estés escuchando, cómo está el tiempo en tu ciudad, en tu localidad, como lo hacemos siempre a esta hora. Nuestra gente que está arrancando bien tempranito, el saludo como siempre para todos los rincones de la provincia, donde llega la señal de Radio La Bomba, y estamos con nuestro compañero Duilio Garelo, que nos está acompañando también. ¿Cómo le va, señor? Buen día.
1: Buen día, Marcelo. ¿Cómo le va? Buen lunes para usted. Hola, Walter. ¿Cómo anda? Buen inicio de semana. Che, qué mañana, ¿eh? Horrible.
0: Qué mañana.
1: Horrible. Me
0: suena un programa de televisión.
1: Sí, feo. Garuando, hace más frío. Sí. Creo que es el dato más positivo de todo lo que uno puede rescatar.
0: Exacto, bajó la temperatura.
1: Claro, al levantar un poquito la humedad, como venía levantando día a día, sí, la semana pasada, complicaba el panorama demasiado. Ahora me parece que con la presencia del frío la humedad va a ir perdiendo esa pulseada. Está bueno. Yo la verdad voto por el frío para que vaya apareciendo de a poco y vaya corriendo la humedad, ¿no? Porque la verdad que nos ha complicado demasiado el tema humedad en los últimos días. A mí sí, la verdad me hartó.
0: Me parece que no se quiere ir de todas maneras, ¿eh? Va a seguir.
1: Sí, bueno, pero ya cuando hay frío, viste que te ilusionas de otra manera. En materia informativa hay de todo.
0: Sí, hay de todo.
1: Hay de todo lo que ha dejado el fin de semana, por supuesto.
0: Con mucho deporte, materia deportiva.
1: Mucho deporte, ¿no? Invadido por el tema del velatorio del Indio Solari, sí, que ha sido el tema, por supuesto,
0: tremendo,
1: del fin,
0: ¿no?,
1: de semana.
0: Tremendo, sí, la cantidad de gente, sí, que ha acompañado a la familia, y ha dicho a la familia en las últimas horas que todo aquel que quiera lo va a poder despedir.
1: Sí, señor.
0: Porque creo,
1: sí,
0: que hasta, señor, mañana martes va a estar abierta la capilla ardiente para despedir al Indio.
1: Sí, creo que han tomado una medida justa en este en este tema, porque veo que a veces cuando pasa esto la familia por ahí se vuelven más herméticas, más cerradas, y no, sí, quieren que se extienda tanto el velatorio. En este caso me parece que han optado por un camino diferente, entre otros motivos, para evitar cualquier tipo de desmadre, porque todos van a, claro, querer obviamente darle el último adiós, y me parece que está bien. Es una buena resolución, una buena determinación la que han tomado, el hecho de, bueno, hacerlo con paciencia para que todo el mundo, como vos decías, Marcelo, pueda darle el último saludo al Indio, que ha sido la nota del fin de semana, sin ningún tipo de duda. Más de 1 millón de personas.
0: Sí, se realiza así, en el José María Gatica, sí, de Villa Domínico, ¿no?
1: Es impresionante, sí, la verdad, las imágenes son impresionantes. Ayer en algún medio de esos conocidos a nivel nacional, no recuerdo ahora cuál, había leído más de 50, 60 cuadras de cola.
0: Sí, impresionante.
1: Simplemente para pasar un segundito por adelante del lugar donde está el Indio Solari en este momento. La verdad que es impresionante. Llama mucho la atención, no sé si llama mucho la atención, porque sabíamos que tenía montonazo de gente detrás del, sí, Indio Solari y lo que representa para la música y la cultura argentina, ¿no? Así, sí, que bueno,
0: momento de despedida para él. Recitales masivos,
1: recitales, sí, impresionante, masivos
0: en gran parte de la Argentina. Sí. Cada vez que vino a San Luis, no recuerdo yo un recital con tanta convocatoria, sí, como la del Indio,
1: sí,
0: ¿no?
1: No, tremendo, tremendo.
0: Tenía su público, sus seguidores, y bueno, obviamente se ha convertido en un tema nacional, ¿no? Sí. El Indio. Y bueno, miles de personas. Las imágenes del dron eran impresionantes.
1: No, impresionante.
0: 700, sí, policías, creo que, sí, puso la provincia de Buenos Aires para el operativo de seguridad, sí, en la zona.
1: Sí.
0: Así que, bueno, la familia ha dicho en las últimas horas que todo aquel que quiera lo va a poder despedir. Creo que hasta mañana, sí, hay posibilidad.
1: Bueno, bienvenido sea para todo el mundo que lo ha seguido y para aquel que, por supuesto, lo quiere lo quiere despedir, ¿no? En un momento, en un momento de despedidas y tan doloroso para todos. Igual te digo, la verdad, quiero rescatar esto. Escuché testimonios de seguidores del Indio. Me gustaba cómo lo describían en líneas generales. Porque más allá del dolor, por supuesto, no estamos descubriendo nada, querían quedarse con lo mejor de él, desde el punto de vista artístico, ¿no? Sí. De lo que les dejó. Muchos sabés que hacían referencia a Marcelo, y esto capaz que te vas a sentir identificado vos o Walter o cualquiera de nosotros que esté escuchando esto. Me acompañó en la adolescencia, te decían muchos.
0: Claro, yo en realidad nunca fui muy muy seguidor del
1: claro,
0: Indio.
1: Claro, no, bueno, pero es por lo que uno va optando también el camino musical. Pero viste cuando vos decís, me acompañó en la adolescencia, pero fue sí, parte de mi vida. Sí, son frases que la verdad resuenan mucho cuando las escuchás. Ahí te das cuenta la importancia que le daban.
0: Claro, lo han escuchado varias generaciones.
1: Exactamente,
0: además, ¿no? Porque
1: sí,
0: obviamente
1: señor.
0: Sus seguidores, que son muy fieles,
1: este
0: trasladaron también esa música a sus hijos, a sus nietos en muchos casos.
1: Música de contagio. Claro, y de culto.
0: Es lo que escuchábamos los relatos del fin de semana de la gente.
1: Exactamente.
0: Hablaba de esto, ¿no?
1: Está muy bueno. Está muy bueno destacarlo y escucharlos en un momento tan especial como este, sin ningún tipo de dudas.
0: Sí, después se mezcla por ahí el tema político.
1: Bueno,
0: y todo
1: por eso,
0: demás,
1: en eso
0: pero,
1: no quiero meterme porque tiene que ver con otras cuestiones.
0: No tiene nada que ver.
1: No, en un momento tan especial no.
0: Es un valor de la música nacional, del rock nacional.
1: Exactamente,
0: ¿no?
1: Exactamente.
0: Yo creo que hay que recordarlo de esta manera.
1: Por supuesto.
0: 6:19 minutos, señor. Hay muchos temas para hablar porque también tenemos el fútbol con la Pinto el fin de semana, con el gran premio de
1: Mónaco.
0: Fórmula 1 en Mónaco. Sí. Difícil el circuito, ¿no? Muy angosto.
1: Sí, no le fue bien a Franco.
0: Complicado. Bueno, había abierto el paraguas Franco ya la semana pasada. Había dicho que iba a ser complejo el lugar, el circuito, no es para todo el mundo ese circuito, ¿no?
1: Es bravo el circuito y además él había dicho que no se sentía cómodo con el vehículo. Lo dijo en las tandas de entrenamiento de la semana pasada, así que bueno, se terminó corroborando que no era el fin de semana donde se estaban dando todas las cosas para que él tenga una buena carrera, en definitiva.
0: Muy bien. Enseguida hablamos de
1: Eso.
0: Vamos a desarrollar los temas más importantes del día y arrancamos por los títulos, como lo hacemos siempre a esta hora. Títulos de El Chorrillero, el diario digital, Educación y Trabajo, El Futuro y Anuncios. Poggi dijo, hicimos mucho, pero vamos a seguir profundizando el cambio. Esto es una entrevista que dio el gobernador el fin de semana en San Luis Más. Stream abordó el rumbo de su gobierno con ejes en educación, trabajo y vivienda. Además, anunció el pronto lanzamiento de un régimen de inversiones e incentivos para la actividad privada.
1: Bueno, otro título a esta hora. Fijaron la fecha de imputación para el exdirector de Vialidad por una causa que investiga un faltante de combustible por 73 millones de pesos. La audiencia de formulación de cargos contra Jorge García Quiroga fue programada para el 24 de junio. La investigación se originó tras auditorías que detectaron presuntas irregularidades durante su gestión durante el gobierno de Alberto Rodríguez.
0: 6:21 minutos, el gobierno podrá acceder a fondos para obras. La legislatura aprobó una ley que autoriza al gobierno de Marcelo Rego, esto es en San Juan, a emitir deuda o contraer créditos en el país y el exterior. Los fondos estarán destinados a infraestructura vial, hídrica, sanitaria, energética, educativa y habitacional.
1: Acusada de narcotráfico, la cuñada del gaucho Funes apeló la resolución que le negó la prisión domiciliaria, pero un tribunal ratificó que debe seguir en la cárcel. El juez Juan Carlos Nacul no le permitió a Romina Villega, a finales de año pasado, estar detenida en su casa y ella apeló el fallo con el argumento de que debe asistir a sus hijos menores. La Cámara Federal revisó los fundamentos y consideró además que los peligros procesales justifican y tornan indispensable el encarcelamiento preventivo. No le hizo lugar, verificaron que no existe vulneración alguna de los derechos de los niños.
0: Prevención del suicidio, fortalecen en San Luis la asistencia y monitoreo de casos. La Dirección Nacional de Abordaje Integral de la Salud Mental capacitó a funcionarios de distintas áreas del gobierno en asistencia, comunicación y respuesta inmediata.
1: Bueno, otro título interesante, en este caso relacionado con Villa Mercedes, más de 500 estudiantes de secundaria conocieron cómo elaboran el dulce de leche. La Facultad de Ingeniería y Ciencias Agropecuarias abrió su planta piloto para que los alumnos experimenten sobre los procesos productivos del dulce de leche.
0: Vuelve el descuento del 50% en indumentaria. ¿Cómo aprovechar la aprobación del Banco Nación y la provincia? El beneficio estará vigente desde hoy y permitirá comprar en 3 cuotas sin interés. El reintegro tendrá un tope de 60 mil pesos por cliente.
1: Tema de la gripe A en San Luis. ¿Cómo cuidar a los niños y por qué la vacuna es la mejor protección? La cepa H3N2 presenta una capacidad de contagio un 20% superior a otras variantes. El Ministerio de Salud aseguró las dosis antigripales y pidió que los grupos de riesgo se acerquen a los centros de salud. Muchísimos casos en los colegios.
0: Sí, sí.
1: En la última semana, si uno pudiese ver algún gráfico evolutivo, seguramente veríamos allí que ha levantado un montón. Ha tenido una incidencia muy, muy importante, lamentablemente. La gripe A en la última semana, muchos casos.
0: La gripe A, sí, exacto. Hubo una conferencia de prensa el jueves o el viernes,
1: sí,
0: de parte de la gente de salud, que marcha bien el operativo de vacunación, nos contaban. Pero bueno, sí, sí, hay mucha cantidad de casos de gripe A que en realidad nos dicen que es normal para esta época,
1: sí,
0: del año, y
1: sí,
0: que el pico todavía no llegó. Así que hay que cuidarse. Porque esto va a seguir. Bueno, los cambios de tiempo no ayudan. Se esperaba que llegara el frío, las heladas, que por ahí podría calmar un poco la cantidad de casos. Pero me parece que, porque viste, como dicen las
1: sí,
0: abuelas, las tías en el campo, cuando llega el frío se mata todos los virus.
1: Sí, sí, ¿no? Sí, sí. Pero la previa está complicada.
0: Sí,
1: acá, Viene
0: sí,
1: complicada,
0: sí,
1: puntualmente.
0: Sí. Pero me parece que viene bastante compleja la situación, así que hay que cuidarse, abrigarse. Bueno, hoy es un día para abrigarse, para arrancar,
1: sí,
0: abrigado.
1: Hoy sí, sí,
0: ¿no?
1: Hoy ya sí.
0: Porque ya, no te, si bien la humedad es alta, hay un poco de viento, lo que complica la situación, y la temperatura es mucho más baja. Pero de todas maneras, aquellos, sobre todo los adultos mayores, la recomendación siempre,
1: sí,
0: es vacunarse. Los
1: hoy,
0: más chicos,
1: duda,
0: y los adultos mayores, vacunarse.
1: Sí, señor. Vacunarse. El Instituto de Formación Docente Continua de San Luis se prepara, dice por aquí, para recibir a estudiantes secundarios de toda la provincia en una nueva edición de su jornada institucional de puertas abiertas. La actividad, atención con este dato, se va a realizar el próximo 25 de junio de 9 de la mañana a 4 de la tarde en la sede ubicada en La Finur 997.
0: El Sistema Público de Salud realizó 2 trasplantes renales en un mismo día y alcanzó las 56 intervenciones. Los pacientes, ambos del interior provincial, evolucionan favorablemente. Desde diciembre de 2024, San Luis concretó 40 trasplantes de riñón, 15 de córnea y 1 de esclera en el ámbito público.
1: Bueno, tremenda esta noticia de Buena Esperanza. Investigan cómo se prendió fuego un joven que luego murió por las graves quemaduras. El episodio sucedió en la noche del día sábado. La víctima tenía apenas 19 años. Dice la información que los vecinos alertaron a la policía en la noche del sábado cuando vieron a una persona envuelta en llamas en el balcón de una vivienda en Buena Esperanza. Después concurrieron los bomberos voluntarios y el personal médico. Se trataba de un joven de 19 años que fue trasladado de inmediato, por supuesto, en ambulancia al hospital Carlos San de esa localidad con quemaduras graves. Su estado era crítico y requirió el traslado de urgencia a Villa Mercedes, pero falleció en la madrugada del día domingo antes de llegar a ese nosocomio.
0: Bueno, hablamos de las notificaciones judiciales, serán inmediatas. Poggi promulgó la ley que moderniza el sistema. La nueva normativa implementa notificaciones electrónicas automatizadas en los expedientes digitales, elimina demoras administrativas y busca agilizar los procesos judiciales en toda la provincia. La ley incorpora como regla general el domicilio procesal electrónico, modifica procedimientos en los fueros civil, comercial y ambiental, laboral, familia, niñez, adolescencia y violencia, además de introducir cambios en la ley orgánica de administración de la justicia.
1: Bueno, por supuesto que en el Chorrillero también está reflejado la diosa, una leyenda, una movilización histórica que llegó a tener 8 kilómetros de fila, despide al Indio Solari. Voceros del Ministerio de Seguridad estiman que cerca de 1 millón de personas se acercaron al predio. El velorio inició a las 10 de la mañana, una hora antes de lo previsto por la incesante llegada de fanáticos. La fila para ingresar al microestadio Gatica en el Parque Domínico de Avellaneda llegó al límite con la ciudad de Buenos Aires. No hay hora de finalización, lo que decíamos, obviamente, en boca de sus propios familiares, que han decidido extenderlo un poco más para que todo el mundo tenga la posibilidad de darle el último adiós al Indio Solari.
0: Muy bien, elecciones en Perú. Los primeros resultados dan ganadora a Keiko Fujimori. La candidata derechista aventaja al izquierdista Roberto Sánchez en 4,9% puntos porcentuales con el 17% de los votos escrutados tras la celebración este domingo de la segunda vuelta de las elecciones presidenciales en ese país.
1: Bueno, en materia deportiva está reflejado lo del vasco Rodolfo Martín Arruebarrena, que asume el mando en Boca, dice aquí, junto a un cuerpo técnico de estirpe Xeneize. Atención con esto, el vasco va a dar inicio a su segundo ciclo en la institución. El misterio en torno al banco de suplentes del Club de la Ribera llegó a su fin, dice el chorrillero, y la comisión directiva Xeneize logró abrochar el reemplazante de Claudio Úbeda de cara a las próximas competencias oficiales. Luego de analizar minuciosamente, dice por aquí, el ofrecimiento formal que le había acercado a la dirigencia a finales de la semana pasada, el vasco Arruebarrena dio el visto bueno definitivo y se convertirá, dice el chorrillero, en el nuevo director técnico de Boca Juniors.
0: Bueno, se va la lluvia y vuelve el frío. ¿Cómo estará el tiempo en San Luis durante el inicio de la semana? Tras las precipitaciones del fin de semana, la provincia va a tener una jornada más estable, con temperaturas bajas, heladas parciales y máximas que no van a superar los 14 grados. Es un título que aparece en el chorrillero, que en un ratito vamos a desarrollar con Adolfo Moreno, que lo vamos a tener con nosotros para que nos cuente cómo va a estar el tiempo en San Luis. A esta hora, 7 grados 3, el último registro de la temperatura en San Luis, 9 grados en Villa Mercedes, 6 grados en Merlo, es lo que está indicando la red de estaciones meteorológicas. En un ratito vamos a actualizar todo, pero ahora nos vamos a cumplir con algo de música, la tanda, y enseguida volvemos con toda la información. Hay muchísimo para hablar.
1: Por supuesto.
0: Lo que dejó la selección argentina el fin de semana también, ¿no?
1: Sí, ¿vio el partido?
0: Vi el partido.
1: ¿Le gustó o no le gustó? ¿Lo aburrió?
0: Más o menos, más o menos. Sí. En un momento escuchaba, porque en realidad, medio aburrido. Estuvo bien Argentina. En un momento escuchaba que el relator hablaba no solamente de Rodrigo De Paul. En el segundo tiempo, De Paul.
1: Lo cansó.
0: Lo único que escuchaba, los demás no existían.
1: Y por ahí le gusta De Paul.
0: Qué sé yo, no sé. Bueno, lo vi por Telefe.
1: A veces pasa eso.
0: Lo vi por Telefe. En algún momento creo que escuché que uno de mis hijos dijo, ¿qué le pasa al relator? Al único que nombra es a Rodrigo De Paul.
1: Sí, bueno, usted sabe que hay mucha gente. Usted quizá al no ser tan futbolero no lo ha hecho, pero hay muchísima gente, esto fuera de toda broma, que pone la imagen de la tele, pero el volumen en cero. Y ponen audio de radio.
0: Claro.
1: Usted sabe que los mejores relatores están en las radios.
0: Sí, pero
1: en general es así, en el fútbol al menos es así. Los mejores relatores, los que más ritmo le dan, son los que están en radio porque
0: ¿no te llega más tarde el audio de la radio?
1: Sí, bueno, está bien, pero ahí tenés que negociar. ¿Qué preferís, que te llegue más tarde o bancarte el audio del que está relatando en la tele, que a veces es demasiado meloso?
0: Es cierto.
1: Pero a mucha gente le pasa.
0: Bueno.
1: Sí, hay un delay de 1 o 2 segundos. Es un delay importante, es un delay importante.
0: Ya vamos a analizar todo. Che, un correntino se llevó más de 1.000 millones en el Kini 6.
1: ¿Otra vez de aquel lado?
0: Y ahí está alto el pozo porque el tradicional no salió. Tampoco salió el primer premio del Telequino este fin de semana, así que está todo vacante.
1: Bueno, lo está esperando usted.
0: Para tenerlo en cuenta.
1: ¿Sabe que lo está esperando usted?
0: Para tenerlo en cuenta. Sí, puede ser, pero la verdad es que yo jugué el fin de semana y me fue malísimamente mal. No acerté, yo también, uno o dos, por ahí. Venía bien con los numeritos míos, pero me parece que sea complicado. ¿Sí?
1: Bueno, ya nos vamos con algo de música, cumplir con la tanda, por supuesto. Antes, te recordamos que está abierto el 2664-2071-49 para que te comuniques con nosotros en Radio La Bomba, arrancando esta nueva semana del mes de junio. Está fulera la mañana en San Luis. Buenos días, chicos, que tengan un excelente día, a pesar del tiempo. Abrazo, por supuesto, de Nilda y Luis desde Villa Reynos. Muchísimas gracias por los saludos. Gracias para ustedes también. Ojalá que arranquen la semana de la mejor forma posible. Ahora sí, 6 de la mañana, 31 minutos. Cumplimos con música.
2: Hola, ¿cómo están, chicos? Sí. Marcelo, Duilio, Walter. Bueno, espero que hayan tenido un bonito fin de semana. Pasado por agua, frío, seguramente adentro, guardadito en la casa. Pero bueno. Bueno, así está, le acabo de mandar una imagen, así está viniendo desde Villa La Quebrada, no se ve nada, ayer era peor todavía. Pero bueno, estamos en otoño, con vísperas de invierno, así que debería de ser algo normal para nosotros este tipo de clima. Bueno, les mando un abrazo grande, como siempre, excelente programa. y bendecido día. Que estén ustedes muy bien. Martín, chau chau.
0: Bueno, Martincito, sí, como siempre, trayéndonos un panorama de cómo está la situación a esta hora en la autopista 25 de mayo. Sí, horrible, horrible. Muchísima niebla, ojo con esto, muchísima precaución, porque para evitar de tránsito, sí, señor, en realidad, sí, sigue el pavimento resbaladizo porque hemos tenido lluvias y llovinas durante la madrugada, por lo tanto, a cuidarse.
1: Le sumo además a lo que dijo Martín rapidito, viniendo al lado de las chacras, Juan Ancoslay, por supuesto, camino de la Aguada, sí, también igual, mucho, mucho cuidado, muchísima precaución porque no ves nada, la garúa es de manera, digamos, continuado viene. Viste, vos pasás el limpia parabrisas y no limpia nunca. Todo el tiempo tenés que tener prendido, no ves nada y además se te empaña todo. Así que tenés un montón de problemas que se suman ya a la falta de visibilidad. Y ojo porque está todo mojado y tenés que tener mucho cuidado con el frenado también,
0: A cuidarse, se complica. Sí. Señor, cumplimos, sí, ya venimos.
1: Por supuesto.
3: Hasta las 8. Buen día, San Luis.

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0: 6 de la mañana, 46 minutos, recordando al Indio Solari a esta hora de la mañana. La familia ha autorizado que la capilla ardiente siga abierta por lo menos hasta mañana, es lo que indican las últimas informaciones. Lo que dice uno de los títulos de esta mañana es que el gobierno bonaerense montó un importante operativo de seguridad en el lugar con más de 700 policías asignados. El gobernador de la provincia de Buenos Aires, Axel Kicillof, se refirió al velatorio y homenaje al indio que se realiza en el polideportivo José María Gatica de Villa Domínico y aseguró que desde su gestión puso a disposición de la familia cualquier lugar de su distrito ante la negativa del gobierno nacional de hacerlo en el Congreso Casa Rosada. En declaraciones televisivas señaló que se trabajó en un importante operativo de seguridad y también en asumir la responsabilidad de que este evento reúne a miles de personas, que se pudiera hacer de la mejor manera posible, sobre todo en una comunidad tan grande como la que conforman los fanáticos del artista. También agradeció al intendente de Avellaneda, Jorge Ferraresi. Bueno, es en el polideportivo Gatica, ¿no? De Villa Domínico,
1: sí, señor. Sí.
0: Donde se están velando los restos del indio.
1: Sí, señor. Bueno, más títulos importantes también a esta hora del orden nacional que hay que conocer. Antes de irnos a las calles de San Luis para entrar en contacto con Iván López, nuestro compañero, Adorni ultima detalles para la presentación de su declaración jurada en la previa al Mundial 2026. Bueno, lo bueno es que Adorni la va a presentar antes del inicio del Mundial.
0: ¿Será?
1: Me parece. Y bueno, qué sé yo, es lo que dicen las malas lenguas.
0: Algunas horitas antes de que juegue Argentina,
1: sí,
0: cosa que pase en medio de esa.
1: Exactamente, persigue. Bombita de humo, pasó la declaración. Pero bueno, me parece un dato positivo, alentador en esta semana que estamos arrancando. El jefe de gabinete aún no definió la fecha para hacer público el detalle de su patrimonio, prepárense. Pero la confianza en la fiebre mundialista obviamente puede llegar a ayudarlo en lo que tiene que ver con esto de camuflar un poco la situación. Dice por aquí que el jefe de gabinete de Adorni ultima los detalles de la declaración jurada que va a presentar ante la Oficina Anticorrupción para intentar justificar la situación patrimonial en medio de la causa por presunto enriquecimiento ilícito que lo investiga desde hace ya varios meses, ¿no?, que venimos con esta información. Aún sin fecha definida, dice por aquí, el ministro coordinador asegura que no va a pasar del lunes 15 del mes. Es decir, por ahí hay que tener paciencia, Marcelo, esta semana.
0: Bueno.
1: Sería antes del próximo lunes. El factor clave es que el inicio del Mundial 2026, previsto para el jueves 11, por supuesto, una de las principales apuestas del oficialismo para correr de agenda el impacto de la interna en la causa judicial del funcionario. Y bueno, si tiene que ver con esto, estar midiendo bien fino, ¿qué conviene? ¿Hacerlo antes? ¿Hacerlo durante? ¿Hacerlo un poquito después? Lo cierto es que aparentemente, y lo dejamos ahí en estos términos, la declaración de Adorni jurada, me imagino, estaría por oficializarse, por darse a conocer. Veremos qué es lo que ocurre con este tema, que nos tienen vivos hace un montón.
0: Bueno, muy bien, estaba chequeando información que tiene que ver con el fútbol, obviamente.
1: Sí.
0: Gran parte de los portales hablan de lo que está pasando con la selección argentina,
1: sí,
0: que se entrenó pensando en Islandia ya. ¿Cuándo vuelve a jugar la selección?
1: Mañana 9, juega de vuelta con la selección de Islandia, amistoso de cara a lo que será el cierre de esta mini gira, mini dupla de partidos, obviamente, que incluyó mano a mano con Honduras, exactamente, el día sábado, el partido que hablábamos recién, que Argentina lo ganó bien, 2-0, con
0: un equipo alternativo, ¿no? O sea, en realidad
1: sí,
0: con suplentes.
1: En realidad, claro, jugaron, hubo muchos cambios, hay que aclararle esto a la gente, lo spoileamos rápido, sobre el final se empezaron a dar en el segundo tiempo muchísimos cambios, no solo del lado de Argentina, sino también del lado,
0: sí,
1: de Honduras, y eso va descompaginando mucho todo. Pero hay que sacar algunas conclusiones importantes, como por ejemplo que jugó el chico Xiai en el lateral derecho, que ese sería uno
0: es
1: de los
0: de
1: que
0: las
1: ha
0: promesas,
1: ganado,
0: ¿no?,
1: sí, mucho terreno en la consideración para terminar siendo parte de los 26. Atención.
0: Jugador de San Lorenzo, ¿no?
1: Sí, en un ratito, sí, está jugando en el exterior ese muchacho.
0: Ah.
1: En un ratito vamos a estar ultimando detalles con lo que tiene que ver con hasta cuándo se puede modificar la lista, quiénes son los que están tocados todavía, porque hay algunos jugadores que están tocados y podrían, lo ponemos en estos términos, en potencial, podrían perder el lugar. No es que los van a sacar sí o sí, podrían. Están evaluando hasta último momento para ver si algunos de los que estaban fuera de la lista de 26, pero sí en la prelista, pueden ingresar para reemplazarlos. Algún cambio creo yo que puede llegar a darse.
0: Bueno, y crece la expectativa por la presencia de Lionel Messi desde,
1: sí,
0: el inicio.
1: Sí, sí,
0: es lo que,
1: sí,
0: dice esta información de última hora.
1: Bueno, el otro día no entró. No entró ni un minuto.
0: No. El otro día no entró. Estuvo ni de Paul, el único que entró fue
1: sí.
0: De Paul.
1: Y ¿no? creo que mucha gente. De ese grupo. Sí, de la mesa chica, dice usted.
0: Cortina sí. de humo.
1: Sí, y creo
0: cortina
1: que
0: mucha, de humo de Paul.
1: Mucha gente que había ido a ver ese partido, sobre todo los que no eran argentinos, que estaban en la cancha. Sí. Querían que entre Messi para verlo a Messi. Y a Messi lo enfocaban y estaba en el banco como sí. diciendo, no me van a sentadito, hacer entrar y hoy no voy a entrar, así tranquilo. Que bueno. Sí, ojo que se ha dado también en muchos seleccionados que han jugado amistosos, que han perdido jugadores, ¿eh? Le pasó a Brasil, le ha pasado a Escocia. Ha habido muchas bajas en distintas selecciones en estos partidos que lamentablemente, para mi gusto, se están jugando muy, muy al límite, muy encima de lo que tiene que ver con el inicio del Mundial que tendrá lugar el día jueves.
0: Muy bien, señor. Estamos diciéndole a nuestra gente que sí. a esta hora de la mañana está funcionando todo con normalidad. Los servicios, el transporte urbano, el interurbano. Hoy es el día del helado, puede ser, o leí mal.
1: Ahora por ahí. Lo chequeamos, a ver
0: día, me parece que es el día del helado, en realidad no sé si da para tomar helado, pero bueno, hay sí. gente que toma todo el año, ¿viste?
1: Sí, es cierto eso, sí, hay gente que no tiene problema si con eso.
0: Y a partir de las 8 de la mañana se van a abrir los cupos, atención con esto, para la Escuela Municipal de Manejo. En un ratito ampliamos este tema también porque va a ser, es una de las noticias de la jornada. Para todos aquellos que quieran anotarse, tenés que tener sí o sí, condición sine qua non, tener domicilio en la ciudad de San Luis.
1: Hoy es 8 de junio. Yo el día del helado hoy no lo tengo registrado. Si estamos diciendo cualquier cosa que algunos
0: corrija. No, está bien.
1: Yo tengo registrado hoy 8 de junio, efemérides importantes, Día Mundial de los Océanos.
0: Bien.
1: Un día como hoy.
0: Sí, exacto.
1: Es
0: sí.
1: el día de la cultura tributaria.
0: Ajá.
1: Mire usted, y sí, falta. De esto sí, nos falta bastante cultura tributaria. Y también es el Día Mundial de Concientización sobre los tumores cerebrales. Son las tres efemérides que tengo destacadas un día como hoy, 8 de junio.
0: 264-2071-49, abierta nuestra vía de comunicación para que todos aquellos que están ahí del otro lado puedan sumarse, pero ahora nos vamos al contacto con nuestro móvil. Está Iván López desde la calle de San Luis.
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0: Señor Iván López, ¿cómo está el tiempo a esta hora de la mañana? Buen día.
3: Hola, Marcelo. Hola, Duilio.
1: Hola, Iván.
3: Buen día. El saludo para Walter Martínez allí en los controles y, por supuesto, para todos aquellos que ya están sintonizando Radio La Bomba a esta hora de la mañana. Espero que arranquen esta nueva semana de la mejor manera. Aquí estamos nosotros, poniendo primera desde San Luis Capital. Bueno, cielo totalmente cubierto a esta hora de la mañana y una leve llovizna que dice presente en este arranque de semana aquí en la ciudad capital de San Luis. Si bien esta llovina no es muy intensa, pero lo que sí sugerimos para aquellos que estén por salir de casa, de circular con mucha precaución, porque bueno, esta pequeña llovina hace de que por allí la visibilidad no sea el 100%, así que a circular con mucha precaución. Reiteramos, una leve llovina y una pequeña neblina también que dice presente a esta hora de la mañana, sin viento y con el cielo totalmente cubierto en la ciudad capital de San Luis. Hay que abrigarse porque está fresquito este arranque de semana aquí en la ciudad, con los servicios con total normalidad en este arranque de semana. El único que funciona por ahora, el transporte urbano e interurbano, desde las 7 de la mañana las escuelas que también van a comenzar a abrir sus puertas, y ya desde las 8 el resto de los servicios. Bueno, se fue un nuevo fin de semana que deja siempre muchas noticias, principalmente en el ámbito policial, y unas tantas noticias es lo que ocurrió en los primeros minutos del pasado sábado en la zona sur de la ciudad de San Luis, en el barrio Mirador del Portezuelo, donde, bueno, los vecinos denuncian que una camioneta que circulaba por el barrio habría intentado aparentemente, bueno, a raptar a un adolescente de tan solo 16 años. Bueno, durante el día sábado estuvimos hablando con algunos de los tantos vecinos del barrio Mirador de Portezuelo, de la zona sur de la ciudad de San Luis, que quedaron con mucho temor, con mucho miedo, después de este hecho que quedó registrado por las cámaras de seguridad. Estuvimos hablando con una de las tantas vecinas, hablamos de Vanina Gutiérrez, que esto no es exclusiva para el móvil Radio Bomba.
4: Bueno, haciendo ¿no? un poquito de alusión a lo que vos ya dijiste, nosotros tuvimos anoche, lamentablemente, un hecho más de los tantos que venimos sufriendo en la zona sur, y digo la zona sur porque es en donde este chico que fue a comprar a un kiosco a dos cuadras de su casa, va saliendo del kiosco, y realmente se ve cuando él empieza a caminar que viene una camioneta que en principio parecía que iba a seguir derecho y cuando lo ve, dobla de golpe. Y se ve muy clarito, ¿sí? En las cámaras que lo buscan al chico y el chico vuelve corriendo al local. Cuando él llega les comenta de la situación que había pasado y los vecinos empiezan a mirar en sus cámaras de seguridad porque este barrio cuenta con cámaras de seguridad, pero son muy poquitas y muy puntuales. Y eso fue un reclamo que se le hizo al gobernador cuando vino, que vinieron a instalar la alarma comunitaria, que nosotros no tenemos muchas cámaras, a diferencia de otros barrios, son muy poquitas. Y bueno, los vecinos pudieron ver, sí, que una camioneta blanca andaba a baja velocidad por el barrio, a lo que nosotros nos damos cuenta que ya andaban buscando, digamos, hacer algo. O sea, evidentemente ya estaban con los planes de querer hacer algo, porque andaban mirando y andaban a baja velocidad dentro del barrio. Lamentablemente, la familia de este chico no está pasando por una buena situación, todos los vecinos los acompañamos, obviamente porque podría haber sido cualquiera de nuestros hijos, ¿sí? Uno dice a veces, ay, son chicos chiquitos. No, son chicos adolescentes que la única que nos está faltando ahora es que tengamos que acompañarlos a todos lados, cuando ellos ya a esta edad tendrían que tener una total independencia. Pero vos fíjate que nosotros vemos estos hechos y ya como padres empezamos a tener miedo. Y hemos tenido otros hechos también en los cruces, por ejemplo, los chicos que se dirigen al colegio, que van a las 8 de la mañana, 7 y cuarto, 7, que van muchos de los chicos que salen al colegio, que es oscuro, o sea, está de noche todavía, ¿no? Incluso cuando vienen a las 7 de la tarde o 6 y pico, que saben llegar del colegio, que también está oscuro, han tenido hechos de robos. Incluso uno de los chicos ha quedado con una discapacidad luego de que le dieran un culatazo. Una señora mayor también, a la que asaltaron a mano armada. Entonces no son hechos aislados. Incluso, bueno, yo también me desperté en la madrugada y tenía un ladrón en el patio de casa. Entonces, estos hechos, digamos que nos afectan como barrio, nos afectan como comunidad, me parece que no debemos dejarlos pasar. Y si bien nosotros contamos con el apoyo total de la Comisaría 41, a la cual obviamente les agradecemos porque ellos siempre han estado presentes, yo creo que ya con la comisaría sola no alcanza para cubrir toda la zona a raíz de todos los hechos delictivos que se nos están presentando. Siempre creo que nosotros como vecinos veíamos por televisión estos hechos y los veíamos lejanos. Hoy no. Y recordemos que ya estamos a unos días de tener el aniversario de la desaparición de Guadalupe. O sea, nosotros tuvimos a Guadalupe, que está a unas cuadras de nuestra casa, el día que se la llevaron, ¿no? Y fíjate vos que estamos en una fecha cerquita de que se cumple el aniversario de la desaparición de Guadalupe. Y realmente estos hechos, como el que sufrió nuestro vecino el día de ayer a la noche, realmente nos pone mal como comunidad, ¿sí? Es increíble que esto nos pase, que nos siga pasando en San Luis cuando nunca nos pasaron estas cosas. ¿Qué está pasando, no? Con nuestro sistema, con nuestra seguridad. Son muchas preguntas que nos hacemos todos, como obviamente...
5: Vanina.
4: A la noche, realmente nos pone mal como comunidad, ¿sí? Es increíble que esto nos pase, que nos siga pasando en San Luis cuando nunca nos pasaron estas cosas. ¿Qué está pasando, no? Con nuestro sistema, con nuestra seguridad. Son muchas preguntas.

0: solo 16 años, que había salido de su casa a comprar a 2 cuadras de este negocio. ¿Qué creen que eran las intenciones de estas personas que circulaban este camionete por el barrio? ¿Y en qué quedó todo de lo de anoche?
1: Mira, por los comentarios que nos hicieron los familiares de este chico, eran 2 personas las que se movilizaban en la camioneta y realmente a él le cruzan la camioneta adelante. Entonces, eran 2 las opciones, él se volvió corriendo, o lo quisieron robar o lo quisieron capturar. Esas son las 2 opciones y como
2: Bueno,
1: vos
2: ahí
1: decís, no
2: estaba el
1: estaban...
2: testimonio de una vecina, Iván, hablando de este tema. ¿En qué sector de la ciudad sucedió esto?
0: Zona sur de la ciudad de San Luis, barrio Mirador del Portezuelo. Escuchábamos la palabra de esta vecina, de Vanina Gutiérrez. Bueno, la familia de este menor, obviamente, que hizo la denuncia en este caso en comisaría del menor por este hecho que, reiteramos, ocurrió en los primeros minutos del pasado día sábado. Me animo a decir, la noticia del ámbito policial más relevante que dejó este fin de semana, la denuncia quedó asentada como intento de secuestro de menor de edad. Bueno, este adolescente que tan solo tenía 16 años y que le tocó vivir esta situación muy, pero muy particular. Como decíamos, todo quedó registrado a través de las cámaras de seguridad de los vecinos del barrio Mirador, porque solo que además de este hecho, bueno, vienen denunciando varias situaciones en el barrio, como por ejemplo distintos hechos de inseguridad. Así que los vecinos que se querían expresar, y es como decimos, una de las tantas noticias que dejó este fin de semana aquí en la ciudad capital de San Luis, y por supuesto seguramente va a ser tema de la semana porque tenemos entendido que se va a iniciar una investigación judicial al respecto.
2: Muy bien, señor, completísimo como siempre el informe con todas las noticias que dejó el fin de semana. ¿Cómo viene la jornada de hoy en materia judicial?
0: Bastante tranquila, la verdad que muy tranquila. Bueno, hemos anticipado en el cierre de la semana sobre algunos hechos judiciales que finalmente se terminaron concretando, como el caso de esta bebé en la zona oeste de la ciudad, finalmente el 90% de prisión domiciliaria para esta mujer y su pareja. Y después hay que ver lo que sucede con el caso Fernando Gil, porque si bien podría haber novedades durante la jornada de hoy, recordemos que ya se vencieron los 8 días de prórroga, pero hay 4 personas detenidas y ya imputadas, se les realizaron en su momento la formulación de cargos, se habían solicitado los 8 días de prórroga, así que hoy podrían haber novedades en ese sentido, pero después bastante tranquilo, como decíamos, este arranque de semana aquí en la capital de la provincia.
2: Muy bien, señor, como siempre, completísimo el informe, le mandamos un abrazo.
0: Un placer, Edwilio, Marcelo, que tengan un bonito comienzo de semana. Abrazo grande, buen
3: Abrazo,
0: día.
3: Iván.
2: Ahí estaba Iván López, los ojos de la radio en las calles de San Luis,
3: Sí.
2: hablándonos de este tema que llama la atención, que sucedió el
3: Sí,
2: fin de semana en
3: demasiado.
2: uno de los barrios de la ciudad de San Luis. Obviamente, ojalá que se investigue y que se llegue al final de este tema,
3: De
2: este
3: todo el
2: asunto.
3: testimonio me quedo con una frase de la mujer que hablaba. Esto hace un tiempo en San Luis no ocurría. ¿Qué está pasando? Preguntaba. Ojo, ha cambiado la tendencia. Es cierto, por ahí no pasaba y ahora hay que acostumbrarse a un panorama distinto. Así que bueno, están alertando los propios vecinos sobre lo que está ocurriendo en algunos lugares de San Luis. Ojalá que se actúe rápido para que no crezca. Usted sabe que una vez que crece ese tema,
2: Sí,
3: después no lo frena tan fácil.
2: exactamente.
3: En el 2664-20-7149 se comunica a nuestra gente. Buen día, Duilio, Marcelo y equipo. Un pedido para la municipalidad, dice alguien por
2: A
3: aquí.
2: ver.
3: Lo dice el amigo Dani, perdón. Vamos a darle, obviamente, la entidad correspondiente a quien escribió el mensaje, el amigo Dani, que siempre nos pasa información. Por favor, dice que arreglen el asfalto en la avenida La Finur y 9 de julio.
2: Bueno,
3: Dice, viniendo al lado sur, sobre que está reducido por arreglos.
2: Sí.
3: Dice, tenés que frenar para no romper el auto, gracias, dice Dani, que labura, trabaja todo el tiempo en las calles. ¿Y quién mejor que él para decirlo y para obviamente reclamar esto, ¿no?
2: A
3: Que arreglen
2: ver,
3: las calles.
2: Es cierto,
3: Sí.
2: van a arreglar todo, pero cuando terminen las obras que están haciendo
3: Sí.
2: sobre la colectora que está frente a Radio Nacional, se ha hecho, es más, estuvo el viernes cortado gran parte
3: Sí.
2: de la avenida La Finur por el tema de las lluvias, porque había temor al desmoronamiento. Han tenido que cavar hasta 5 metros de profundidad para descubrir el caño de las cloacas
3: Bueno.
2: que pasa por ese lugar. Esto no es nuevo, no sé la cantidad de veces que se ha descubierto el tema de las cloacas ahí en Avenida La Finur, y sigue complicado el tema porque es un caño muy viejo, muy antiguo, y hay que reemplazar por tramos, lamentablemente, de asbesto, puede ser, que es un sistema viejísimo, que tienen los caños ahí, y lamentablemente están a mucha profundidad.

0: profundidad, por lo tanto hay que tener paciencia. Esto lo han dicho, lo han informado desde el municipio, piden paciencia a los vecinos. Sabemos que está cortada gran parte de los lugares por ahí por donde ingresa la gente para retomar Avenida La Filut, para ir a los barrios del sur o para salir de la ciudad de San Luis y retomar Avenida Santos Ortiz, por ejemplo. Pero esto va a continuar por unos cuantos meses porque el municipio tiene que realizar los trabajos allí con el sistema cloacal, que tiene como 80 años y está bastante complicada la tarea en ese lugar. Por lo tanto, han pedido, el propio intendente inclusive, en varias oportunidades habló con la prensa pidiendo paciencia a los vecinos porque es importante el trabajo que hay que realizar allí. Después seguramente van a tener que repavimentar todo lo que es Avenida La Filut, porque hay sectores que están destruidos. Tiene razón, Dani.
1: Sí, sí, te agrega además, Daniel, a lo que estás diciendo. Dice, pero si cortás una parte y se arregla provisionalmente, dice,
0: claro,
1: sector, así transitas tranquilo. Es verdad, porque si no, mientras tanto seguís rompiendo el vehículo. Y bueno, si de eso no se te va a hacer cargo nadie, así que coincido con lo que dice nuestro oyente
0: coincido,
1: por este lado.
0: Yo también coincido.
1: Che, saludo para el amigo Fabián, que se comunicó con nosotros y nos dice, qué pena lo de Valerdi. Sí, por supuesto, en un ratito lo vamos a desarrollar, lo vamos a contar. Sabido es que Valerdi quedó desafectado de la lista que va a participar para la Argentina en el Mundial, lamentablemente, ¿no? Fue la baja confirmada del fin de semana. Después, en unos minutos nada más, nos vamos a meter de lleno con todo lo que tiene que ver con la actualidad de los jugadores de la escaloneta.
0: Nos vamos a ir a la pausa, porque son las 7 de la mañana, 6 minutos. Tenemos además el pronóstico del tiempo
1: en un ratito, con
0: Adolfo Moreno. Pero no quiero irme sin antes recordarles que a las 8 de la mañana van a abrir 300 cupos en la Escuela Municipal de Manejo a través de la plataforma SIGEM. La iniciativa busca promover una conducción segura y responsable. Para postularse, los interesados deben cumplir los requisitos de residir en la ciudad de San Luis Capital, tener entre 18 y 64 años, poseer una cuenta personal en SIGEM y no registrar deudas en tasas municipales.
1: Todo eso,
0: a las 8 se abre la inscripción, a estar atentos allí porque hay solo 300 cupos para aquellos que quieran inscribirse.
1: Quedó dicho, 7 de la mañana, 7 minutos, compartimos música, tanda y regresamos.
2: Hasta las 8. Buen día, San Luis.

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Buen día, San Luis.

7 de la mañana, 16 minutos. Saludamos a los de las 7 de la mañana que están arrancando. Buen día para todos. Bienvenidos al Buen Día San Luis hasta las 8. Nos quedamos en Radio La Bomba haciendo para ustedes en el 91.3 Villa Mercedes, 97.5 San Luis, 92.7 para todo el Valle del Conlara. Este Buen Día San Luis, todo el equipo con toda la información. Subime un poquito a la cortina. Ahí está José Luis Perales en la mañana del lunes.

0: y que he encontrado en el mundo gente maravillosa.
1: Mira, así
0: dice José Luis Perales.
1: Sí, qué romántico que son ustedes, bueno. Siempre tan amigables. 7 grados, una décima en la ciudad de San Luis a esta hora, según la última actualización, con una humedad del 99%. Nos consultás por la mañana de San Luis. Está horrible el inicio de esta semana. Sí, nos encantaría contarte otra cosa si no estás todavía saliendo de tu casa, si te falta para hacerlo, para ir a cumplir con las distintas obligaciones. Muy, muy fea la jornada. Está garuando, está lloviznando, está feo en líneas generales. Así que bueno, a prepararse, reitero, 7 grados una décima con una humedad del 99%. Ojalá que en algún momento empiece a refrescar para que baje, por supuesto, la humedad. Vamos para Villa Mercedes rapidito hasta ahora. Nos escuchan muchísimo ya, por supuesto. 9 grados 5 décimas, humedad del 100% en Villa Mercedes. Rápido pasamos por el lado de Merlo a ver la villa cómo está en este inicio de semana. La mundial, ni más ni menos, 6 grados 5 décimas, humedad del 97%. En un ratito nos metemos con los detalles de la escaloneta.
0: Muy bien, señor. Sí, Villa Mercedes, y sabe qué, hay que saludar a Justo Darac, toda la provincia de Córdoba, el sur de Córdoba, que nos escucha también a través del 91.3. La señal de la bomba llega a gran parte de la provincia de Córdoba, General Valle,
1: por
0: Vicuña,
1: todos lados.
0: Mackenna. Son varias las localidades que nos escuchan en el sur de la provincia de Córdoba, así que un abrazo grande para todos, y aquellos que no pueden hacerlo por el aire, nos siguen por internet.
1: Ni más ni menos.
0: Busquen Radio La Bomba por internet y nos escuchan en cualquier parte del mundo. Está Adolfo Moreno, pues, en algún lugar del mundo a esta hora. No, está en San Luis, Adolfo está en San Luis. Está Adolfo Moreno en la línea para contarnos qué va a pasar con el tiempo en las próximas horas. Señor, ¿se queda o no se queda la lluvia? Buen día, Adolfo.
1: Hola, Adolfo.
2: Hola, muy buenos días. ¿Todo bien ustedes? ¿Cómo están?
1: Excelente.
0: Muy bien, señor.
1: Excelente. Muy bien, pero un poco complicados con esta mañana día lunes. Está fulero, ¿eh?
0: Sí,
2: exactamente. Bastante similar a lo que hemos tenido la semana pasada. Cielo cubierto, algunas lloviznas. También tenemos bancos de niebla, neblina. Así que para la gente que venga manejando, tenga en cuenta esas condiciones que, bueno, van a persistir por lo menos esta semana. Vamos a continuar. Si bien no van a ser tanto los milímetros acumulados como esperamos para el fin de semana, podemos tener alguna lluvia, lloviznas aisladas se van a seguir manteniendo, las neblinas matinales también van a seguir manteniendo, y las temperaturas se van a mantener en el orden de los 15 grados, 14, 15 grados, por lo menos toda esta semana.
0: Bueno, pero ¿toda esta semana sigue el mal tiempo?
2: Y podríamos tener, si bien, como te venía diciendo, no son los milímetros que esperábamos para el fin de semana, podrían ser alguna lluvia, llovizna, pero muy aislada, podríamos tener, porque prácticamente vamos a tener mucha humedad todos estos días, que va a estar también con el orden, como venías adelantando, del 90%, 80%, así que vamos a tener una semana con mucha humedad nuevamente, y bueno, las neblinas, el banco de niebla se van a seguir manteniendo.
0: Che, pero me decía una vecina, ¿no sabes cuándo sale el sol, vos que estás en la radio, que tengo que lavar la ropa?
1: Deja de esconderlo, Barrera.
0: Por ahora no tenemos solcito.
2: No, por lo menos vamos a continuar con el cielo entre parcialmente nublado toda esta semana.
0: Y bueno,
2: así que va a costar para que salga el sol.
0: Va a haber que secar la ropa al lado del calefactor, aquellos que pueden adentro, no nos queda otra.
1: El otro condimento que está faltando hace un tiempo, Adolfo, y ya me llama la atención, es el viento. Hace muchos días que no tenemos nada de viento, que no está limpiando, obviamente, todo esto que estamos viviendo.
0: Claro.
1: Y por eso tanta humedad también, ¿no? Entre otras cuestiones.
2: Exactamente, también porque, bueno, cuesta que desplace la humedad. Y bueno, por lo menos a corto plazo esperamos exactamente la misma cantidad de viento, o sea, bastante normal, 12, 28 kilómetros por hora con algunas ráfagas. Recién más cercano al fin de semana podemos tener una ráfaga un poco más fuerte, pero aún así no van a superar los 40 kilómetros por hora, así que por lo menos también a corto plazo va a costar nuevamente que aparezca el viento.
0: Bueno, muy bien, señor. Lamentablemente tendremos que aguantar el mal tiempo por algunos días más. Por lo menos hasta el miércoles está visible, ¿no? ¿Podría modificarse más cerca del fin de semana o sigue todo igual, señor?
2: Y todo indicaría que recién el fin de semana vamos a tener, por lo menos hasta el día viernes vamos a tener estas temperaturas que van a rondar los 14, 15 grados de máxima. Y ya más para el fin de semana esperamos el ingreso de un frente frío que baje aún más las temperaturas.
0: Ajá.
2: Así que podríamos tener algo de inestabilidad el día sábado, y bueno, con su descenso de las temperaturas. Así que a disfrutar estos días que todavía falta para que llegue el frío.
0: Bueno, muy bien, señor. Bueno, a tenerlo en cuenta esto, ¿han emitido algún informe especial ustedes por el mal tiempo?
2: No, no, por el momento no, no hemos emitido ningún informe especial. Uh-huh. Seguramente con este descenso de las temperaturas, más para a mitad de semana vamos a emitir alguno por el descenso, esperando el descenso de las temperaturas el fin de semana.
0: Con respecto a las precipitaciones, ¿hay un ranking?
2: Sí, tuvimos un ranking de temperaturas, donde tuvimos, bueno, lo que ha llovido en las últimas 24 horas, donde tuvimos Coronel Azogaray con 22,1, Fraga con 16,8, el Trapiche con 11, la Punilla con 11, Estancia Grande con 10, la Esquina con 9,8, Paso Grande 7, así que prácticamente...
0: No han sido importantes las precipitaciones.
2: No.
0: 22, no, no han sido... Coronel Alzogaray decías, ¿no? 22 milímetros.
2: Exactamente, 22,1.
0: Claro. Bueno, Adolfo, gracias por el informe. Le mandamos un abrazo, nos volvemos a reencontrar mañana en este horario.
2: Gracias, nos metimos un abrazo, nos encontramos mañana.
0: Hasta ahí estaba Adolfo, abrazo, Moreno, nuestro pronosticador de la red de estaciones meteorológicas. Bueno, va a haber que aguantar, señor. Usted que decía, bueno, la vecina que me pedía el solcito para secar la ropa, y no hay sol, señor, no hay sol. Así que va a haber que utilizar algún otro método, viste, te queda con una baranda humedad la ropa impresionante. Sí. Cuando vos la metés adentro, la secás en el calefactor, no es lo mismo, señor.
1: ¿Estaba muy preocupada su vecina?
0: Sí. Hay gente que está preocupada. Sí. Bueno. Porque dice, se me termina la ropa y no me sale el sol. ¿Yo qué hago?
1: Que se ponga menos.
0: Claro.
1: No se la va a poner mojada.
0: No. Bueno.
1: No, por eso, ni húmeda.
0: Hay que tratar de ingeniársela para poder secar la ropa de alguna forma.
1: Bueno, mire usted la charla que tiene con las vecinas.
0: Bueno, es así.
1: Tremendo, El día 11 de junio, atención, ¿qué va a comenzar, Marcelo? Usted que es tan futbolero.
0: No sé.
1: Comienza el Mundial, ni más ni menos. Sí. Tengo el calendario, si quiere tomar nota, y aquel que está escuchando
0: la dice... La ceremonia inaugural, dice usted.
1: Sí, eso es lo que menos me interesa de todo a mí, es la ceremonia inaugural. Se lo digo de verdad, de corazón, lo que menos me interesa. De los mundiales,
0: ¿qué pasa con México?
1: No, olvídese. Cualquiera que es futbolero le va a decir la ceremonia, sí, un ratito, dámela 10 minutos, mira un poquito qué pasa.
0: Sí.
1: Pero dame fútbol, que es lo que queremos ver. Sí, es la lectura que tengo yo. Bien. Atención, el día 11 de junio, 4 de la tarde, para los que están consultando, que no lo tienen tan en claro todavía el tema horarios.
0: A ver.
1: 4 de la tarde, México contra Sudáfrica. Primer partido del mundial, México con Sudáfrica. El 11 de junio, que es el jueves, a las 4 de la tarde. Y ese mismo día, a las 11 de la noche, y aquí ya se va a complicar un poquito para seguirlo en vivo, Corea del Sur con la República Checa. Son los primeros dos partidos del Mundial, los únicos que tendrán lugar el día 11. Vamos de a poquito con el fixture para no hacer mucho despiole con esto. El día 11, reitero, comienza el Mundial, 4 de la tarde, México-Sudáfrica, 11 de la noche de ese día, Corea del Sur con la República Checa. Y obviamente le decimos a la gente que la Argentina va a estar jugando el día 16, que es el martes de la otra semana,
0: claro.
1: Bien, a las 10 de la noche, a partir de ese horario se enfrentará con Argelia en el primero de los partidos del seleccionado argentino, que en lo que tiene que ver con la actualidad, rápido contamos esto. Ojo con Montiel, y lo dejo allí, ojo con Montiel, no está con los dos pies todavía adentro de la lista de 26, más allá de que lo hayan metido en la lista de 26, y no es un dato menor. Ojo con Montiel, reitero, porque es el que más riesgos corre de que tenga que dejar su lugar para ser reemplazado por otro jugador. Así que atención con lo que ocurra con Montiel. Por otro lado, dato positivo, hay buena recuperación de parte de Julián Álvarez y Nico Paz, que estaban con algunos problemas físicos, algunas dolencias y algunos inconvenientes que impidieron que juegue. Bueno, Nico Paz y Julián Álvarez han recuperado mucho terreno. Lo de Montiel no es un dato menor. Nahuel Molina aparentemente ha recuperado terreno, bien, porque también tenía algún problema, alguna dolencia. Valerdi, lamentablemente, lo mencionamos, habló todo el fin de semana, el hombre de Villa Mercedes, que quedó ya desafectado, ya regresó al país, obviamente ya ha sido dado de baja de lo que tuvo que ver con la lesión que sufrió allí en Estados Unidos, que lamentablemente lo dejó sin mundial.
0: ¿Quién lo reemplaza a Valerdi?
1: Bueno, ahí está el tema. Hay muchísimos candidatos. Creo yo que están demorando un poco la movida porque no está muy cerrado el tema del lateral derecho tampoco.
0: ¿Podría ser Giai?
1: Es una de las posibilidades. El ex San Lorenzo, como vos mencionabas al inicio del programa, Marcelo, que ahora juega en Brasil. Veremos qué ocurre. Tuvo un buen partido Giai el otro día.
0: Giai.
1: Así que vamos a ver qué es lo que pasa. Hay varios nombres que están ahí dando vuelta. Pero bueno, están ultimando detalles. Creo y reitero que el que más riesgo corre hasta ahora de perder su lugar es Montiel.
0: Bien. Me está haciendo seria.
1: Sí, le pegué de revés.
0: Enseguida vamos con eso. Atención que hay un último momento.
1: Sí.
0: Atención con esto. porque hay gente que por ahí estaba viajando desde el interior hacia Buenos Aires. Ojo con esto, último momento, la familia del Indio Solari decidió finalizar el velatorio.
1: Bueno, cambio de planes.
0: Cambio de planes, iba a ser hasta mañana.
1: Sí, señor. Sí,
0: iba a ser hasta mañana. Según informó el Ministerio de Seguridad de la provincia de Buenos Aires, la familia del Indio Solari decidió dar por finalizada la despedida pública del artista. Los fanáticos, atención a los fanáticos, el Ministerio de Seguridad informó que la familia decidió finalizar la despedida pública del Indio Solari. Además agregó que el Ministerio agradece que colaboraron en el operativo, en referencia al operativo de seguridad desplegado durante la jornada.
1: Bueno.
0: Terminó entonces de esta manera la despedida al Indio Solari. Esto lo decidió la familia del cantante.
1: Bueno, saludo equipos, bendiciones, trabajando a full, como siempre nos escribe el amigo Fabio, que también suele hacerlo muchas veces por la tarde. Aquí en Radio La Bomba se contactó con nosotros en el 2664-2071-49. Gran saludo, gran abrazo para el amigo. Entonces, Fabio, que siempre está prendiditos aquí en Radio La Bomba con nosotros. Buen día, chicos, dice acá, en Villa Mercedes, muy feo. Y bueno, dice, poniéndole ganas a la vida, que tengan una linda semana más allá del clima. Abrazo, gracias por tan linda onda, me sacan siempre una sonrisa, lo dice Patricia desde Villa Mercedes, así que vaya el saludo para ella, por supuesto, también en esta mañana de día lunes que está, reiteramos, muy muy fea. Hay que hacer el esfuerzo de buscarle el lado positivo,
0: sí, hay como que arrancar siempre decimos, ahí, ponerle media
1: mira,
0: pila para
1: levantate,
0: arrancar.
1: Poné primera y salí, sí, después sí, más sí, o menos sí, los melones sí, irán acomodando, sí. Pero está complicado, está complicado.
0: Exactamente, sí, 7:28 sí, minutos, señor. Enseguida vamos con el informe.
1: Sí.
0: Enseguida vamos, está desesperado Martínez, no sé qué
1: porque
0: pasa.
1: Hay audios de nuestros oyentes.
0: Enseguida, sí. Enseguida le paso el informe del campo, señor. Usted sí. lo va a tener al aire, no se preocupe. A ver, escuchemos a nuestra gente mientras.
3: Hola, tarde. Buen día, Marcelo, Luis y hermano mágica Walter. Sí, escucho el pronosticador y desde temprano lo escucho a ustedes. Sigue llovinando muy suave, pero acá en Mercedes es una humedad tremenda y el pronóstico me arroja que en este momento es el 9 grados de temperatura, pero va a seguir, está todo nublado y bueno, no para de llover. Y al Manos Mágica, pedirle un tema a Walter, por Julio Iglesias, La Carretera. Un abrazo, buena semana y que se termine esta humedad, por favor.
0: Bueno, un romántico, me suena al Huérfano del Amor, no sé por qué la voz me parece
1: el... El tema de La Carretera es el que
0: hace un montón que no nos llama, sí. El Huérfano del Amor, ya seguramente va a aparecer con la humedad y con estos temas así románticos.
1: Es el que mejor define la situación que se está viviendo hoy, el tema de La Carretera.
0: Ah.
1: Me parece que es el que mejor la describe.
0: Llueve y está mojada.
1: Exacto,
0: la carretera.
1: Porque es así, es tal cual lo dice la letra de ese tema tan tan conocido,
0: tal cual.
1: Que ahí lo pedían, así que por supuesto lo vamos a estar compartiendo.
0: Tal cual, eso enseguida, porque ahora, señor... 7:29 minutos, nos vamos a ir al encuentro del informe agropecuario como todas las mañanas.
1: Bueno.
0: El informe del campo, el mercado de Hacienda de Cañuelas para comenzar la semana.
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5: Muy buen día, lunes 8 de junio, no habrá actividad comercial esta mañana en el mercado agroganadero de Cañuelas, ya que no se anotaron ingresos, una demanda que va a empezar a trabajar para la segunda semana completa del mes de junio en el día de mañana. Veremos qué es lo que pueda llegar a ocurrir desde el punto de vista de los ofrecimientos. Hay un dato no menor que es muy importante y que ya dejó consecuencias de peso, sobre todo al cierre de la semana pasada, que es la lluvia. Lluvias que se han registrado en las últimas horas también en vastas regiones productivas que seguramente pueden llegar a interferir alguna que otra salida de Hacienda con destino ya no solo al mercado agroganadero de Cañuelas, sino al sector frigorífico. Una demanda que de todas formas apretó un poco los dientes durante el cierre del periodo anterior, cuando venía de trabajar con una postura realmente tranquila, calma que en su momento, como consecuencia, había generado quebrantos en la mayoría de los renglones. tanto en el consumo como en la hacienda dispuesta para la exportación. El viernes se modificó esa actitud teniendo en cuenta el derrumbe que se dio en el tema de ofrecimientos. Veremos qué es lo que puede llegar a ocurrir mañana, porque en tanto y en cuanto se siga dando una oferta escasa, es muy probable que el operador de compra, después de la señal que dejó el viernes pasado, actualice justamente esa firmeza para poder quedarse con parte de lo muy poquito que está ingresando. Sobre todo porque también esta incidencia ha traído consecuencias en las últimas horas para con el negocio directo, teniendo en cuenta las dificultades que fueron exacerbándose justamente en el fin de semana. Reiteramos entonces, para esta jornada en el MAG, sin operatoria por falta de ofrecimientos. Para Cadena Campo Argentino, informó Silvio Bayoco.
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0: 7 de la mañana, 49 minutos. Aprovechamos la tanda un poquito más larga de las 7 y media para empezar a desayunar alguna cosita, sí, alguna cosita rica.
1: Qué
0: que
1: rico
0: llegó.
1: Estaba,
0: qué rico todo.
1: Sí, la verdad que sí. Muchas gracias, muchas gracias. Por supuesto, la gente del Grupo Slot. Sí, riquísimo,
0: exacto,
1: riquísimo.
0: Exacto. Feliz día al periodista. Gracias por informar con responsabilidad y compromiso, contribuyendo a una comunidad más consciente. Dice el Grupo Slot, nuestro amigo José María Jantus. Jantus, que como todos los años siempre trae alguna vitualla, alguna cosa rica a esta hora de la mañana.
1: Supuesto. Un mimo, para, ni más ni menos.
0: Sí. Para compartir con los compañeros.
1: Sí.
0: Alguna cosita dulce para arrancar, para el desayuno. Sí. Así que gracias al Grupo Slot. Gracias por estar en la pauta de la radio, además, porque tenemos al Grupo Slot en la pauta de la radio. Y por el regalo que nos hace José todos los años. José María Jantus, que todos los años agasaja a los periodistas en su día. Después, a fin de año, es una tremenda fiesta.
1: Sí, me ha tocado, me ha tocado estar en alguna. Creo que fue la de fines del año 2023, espectacular también en la ciudad de La Punta. Pero bueno, gran saludo para el amigo José María, que nos saludó, por supuesto, aquí. Lo hacemos, obviamente, pública a la mención y al saludo. Pero agradecerle, che, antes de las 8 vino acá la radio. Hay que amacarse, porque tenía, me parece una vuelta importante para dar.
0: Uno de los primeros que recibimos todo el regalito este para desayunar, fuimos nosotros arrancando temprano, porque ya desde la semana pasada nos viene preguntando a qué hora arranca, a qué hora están. José tiene estos gestos, sobre todo para el Día del Periodista, después también durante el año. Gracias a José, que es el responsable de comunicación del Grupo Slot. A él y a todo el equipo del Grupo Slot, gracias por siempre tener en cuenta a los periodistas, a la gente que trabaja tempranito también con este regalo en este día tan importante, que fue el Día del Periodismo, del periodista, ayer, opacado por varias noticias del fin de semana. Algún tema triste también, ¿no? Lo del Indio Solari, la verdad que opacó absolutamente todo.
1: Sí, por
0: también,
1: supuesto,
0: ¿no?
1: Sí. Pero bueno, en líneas generales lo pudimos festejar, así que reitero y me sumo en el agradecimiento, por supuesto, a José María Jantus por el tema de lo que nos ha dejado. Ha detectado que nos faltaba dulzura.
0: Sí, tremendo.
1: Interpreto que detectó que nos faltaba dulzura porque muy rico, muy dulce y muy fresquito todo, así que la verdad, espectacular.
0: Todo espectacular.
1: Che, 7 de la mañana, 52 minutos, seguimos rapidito porque si no, no nos va a alcanzar a que cumplamos con todo. Nos vamos a las calles una vez más.
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0: Bueno, nuestro compañero Iván López, que le quedaron cosas dulces acá. Si quiere acercarse por la radio a desayunar, puede hacerlo, López,
3: No hay problema, chicos, no hay drama. Estamos, recorremos a régimen con nuestro desayuno intermitente.
0: Ah, claro, usted está con el ayuno intermitente.
1: Me quedo con su parte, López, entonces.
3: Sí, estamos ahí cuidándonos porque, bueno, nosotros una vez por mes subimos la balanza, así que por un monitoreo permanente.
0: Claro. Bueno, nosotros, yo debería hacer lo mismo, señor. Pero el ayuno intermitente tampoco es para cualquiera. Hay que consultar primero con algún nutricionista, con algún médico para poder hacerlo, porque no es para todo el mundo. Pero bueno, hay mucha gente que le ha dado resultado. Entre ellos está usted, ¿no?
3: Sí, da resultado y por lo menos en caso me ha ido bien. Pero bueno, aquí estamos nosotros. Amanece a esta hora de la mañana aquí, Salud Capital, con el movimiento habitual, tradicional de todas las mañanas, mucho movimiento, como decíamos a esta hora de la mañana, ha dejado de llovinar hace varios minutos, así que
0: bueno,
3: a pesar de llovinar, hemos notado que es más importante el tema de la visibilidad, así que se puede ver mucho mejor, porque como decíamos, ha dejado de llovinar hace varios minutos aquí en San Luis Capital. De todas formas, es cierto que continúa totalmente cubierto y está fresco. El gente que nos ayuda, principalmente los chicos que han salido bien abrigados de casa en este arranque de semana. Bueno, muchas actividades previstas para este día lunes. En primer lugar, la MUNI más cerca bajo este lema van a estar en el anexo número 3 del barrio Eva Perón desde las 9 de la mañana y hasta las 2 de la tarde. Hoy reiteramos, la municipalidad va a estar en el anexo número 3 del barrio Eva Perón, en la Plaza Saludable, zona norte de la ciudad capital de San Luis. Por otro lado también, bueno, lo habían anticipado ustedes de manera virtual, las inscripciones para la Escuela Municipal de Manejo, que siempre colapsa, así que es una semana más que van a ver las inscripciones. Y la atención también, hoy, otra de las actividades previstas que parece arranque de semana, es algo que va a comenzar también después de las 10 de la mañana, porque el CPA, el Centro de Prevención y Asistencia de las Adicciones, va a celebrar su 10º aniversario con entrega de altas terapéuticas y reconocimientos. Esto va a ser durante la jornada de hoy, aquí en Avenida Figura 853. Va a comenzar, atención, a las 11 de la mañana, esta actividad, el CPA, el Centro de Prevenciones y Asistencia a las Adicciones, para celebrar su 10º aniversario desde las 11 de la mañana, como decíamos, con algunos reconocimientos y entrega de altas terapéuticas.
0: ¿Décimo aniversario, dijo?
3: Sí, 10º aniversario.
0: Bien, bien.
3: A conocer bien el Ministerio de Salud. Así que en las últimas horas, o por lo menos este flyer que ha circulado durante el fin de semana.
0: Perfecto.
3: Así que es otra de las actividades previstas para la jornada de hoy.
0: Bien, esto va a ser a las 11 de la mañana, entonces, ¿no? Ahí en el Centro Provincial de Adicciones, sobre calle Junín, La Finur y Junín.
3: Sobre Avenida La Finur, entre Junín y Perren, así que son las actividades. Un centro, un CPA que tiene muchísima demanda, ¿no? Nosotros lo notamos. En la calle, tiene mucha demanda, y son pocos los profesionales que tienen hoy en día, terminan colapsando, más allá de que hacen una gran labor los profesionales, pero bueno, termina colapsando, como decíamos, por la gran demanda. De esta manera nos vamos despidiendo con el móvil de Radio La Bomba aquí en la capital de la provincia. Como decíamos, amanece en la ciudad, cielo totalmente cubierto, y la llovizna que ya no dice presente hace buen día, hace varios minutos en este arranque de semana. El resto de los servicios con total normalidad ya en esta segunda semana del sexto mes del año.
0: Muy bien, señor, completísimo el informe. Como siempre, le mandamos un abrazo.
3: Que tengan un bonito día, chicos, a ustedes y todos aquellos que están en la sintonía de Radio La Bomba. Abrazo grande.
1: Abrazo, Iván.
0: Iván López, los ojos de la radio, sí, en las calles de San Luis, con este informe, completando la información. 11 de la mañana en el CPA, entonces va a haber entrega de reconocimientos a las personas que han hecho los tratamientos en el CPA. En el marco del 10 aniversario, nos decía Iván, entonces un acto que se va a realizar hoy por los 10 años del Centro Provincial de Adicciones,
1: bueno,
0: donde trabajan muy bien los profesionales, brindando asesoría a nuestra gente, así que el abrazo para ellos también, ¿eh?
1: Bueno, muy bien.
0: Seguramente estaremos por ahí. Y la MUNI más cerca, en el anexo 3 del barrio Eva Perón, para el tema de las castraciones, la vacunación para las mascotas, ténganlo en cuenta entonces hoy, a partir de las 10 de la mañana, en el anexo 3 del Eva Perón.
1: Muy bien, 2664-2071-49, ya casi en la retirada, cerrando este primer programa, este primer buen día, sí, San Luis de la semana. Gracias por la música, lo dice por aquí el amigo Fabián, así que bueno, obviamente crédito para el amigo Walter Martínez, que es el responsable de musicalizar nuestra mañana aquí en La Bomba.
0: Hay días que viene medio bajón, pero hoy estuvo bastante bien.
1: ¿Quién sabe cómo es esto? Son días. Chicos, mire, le cuento que me fui a vacunar y me dijeron que, porque no tengo, dice, 65 años, tengo que tener receta médica.
0: Ah, sí, tiene razón.
1: Y en la farmacia no hay, dice, tengo PAMI, hace una semana que estoy engripada, tengo 63, lo cuenta Nilda, desde Villarreal, como siempre.
0: A ver,
1: Nilda y Luis, nuestros oyentes predilectos, nuestros presidentes del club de fans, como siempre decimos, es todo un tema con las vacunas. Es cierto lo que dice Nilda, y a mucha gente lamentablemente le está ocurriendo lo mismo, que por un tema de edad, lamentablemente, ella aclara aquí que tiene 63, pero claro, al no tener los 65, el requisito ese no lo cumple, y bueno, sí, está demorada con lo que tiene que ver con recibir la vacuna, ni más ni menos.
0: Y el tema del PAMI, que también está complicado con la entrega de los medicamentos, y con las entregas de vacuna, porque por ahí por el PAMI la podría conseguir, porque si no, si la tenés que comprar, creo que está arriba entre 190 y 200 mil pesos.
1: Y la gente no, en líneas generales, no cuenta con ese dinero, lamentablemente, así que bueno, está bueno el dato que nos comenta ahí Nilda, para que alertemos a la gente, porque sabemos que hay mucho que le pasa lo mismo.
0: Ahora, si estás en un proceso gripal, tenés que esperar que pase el proceso para colocarte la vacuna.
1: Señor.
0: Esto es así.
1: Si no, empeorás la situación.
0: Claro. De todas maneras, consulta con tu médico, pero si estás pasando el proceso de gripe, de resfrío, hay que esperar que pase para después colocarse la vacuna. Esta es la recomendación de los médicos. Pero que se mejore. Le mandamos un abrazo grande a Nilda.
1: Por supuesto, por supuesto. Che, antes de irnos para Villa Mercedes, le cuento una información que es viral en este momento. Atención y escuchen bien lo que les voy a decir. Porque ahí uno también tiene que reflexionar y pensar qué es capaz de hacer cada uno para recuperar su celular. Atención con esta noticia. Cataratas del Iguazú. Se le cayó su celular y se tiró al agua para recuperarlo.
0: Tremendo.
1: Atención con este tema. El Parque Nacional, por supuesto, emitió luego un comunicado. Un turista se arrojó al agua en medio del paseo por las cataratas del Iguazú debido a que se le cayó su celular y todo quedó grabado por otra persona que logró captar el momento de tensión y que puso en peligro, ni más ni menos, que la vida de este hombre. El hecho se registró en la pasarela que conduce a los... ¿Qué es capaz de hacer cada uno para recuperar su celular? Atención con esta noticia. Cataratas del Iguazú. Se le cayó su celular y se tiró al agua para recuperarlo.
0: Tremendo.
1: Atención con este tema. El Parque Nacional, por supuesto, emitió luego un comunicado. Un turista se arrojó al agua en medio del paseo por las cataratas del Iguazú debido a que se le cayó su celular y todo quedó grabado por otra persona que logró captar el momento de tensión.

0: Le había caído y trepó la baranda para regresar al camino y continuar con la excursión como si nada. Está todo grabado, hay un video que obviamente te das cuenta que es absolutamente real. Es increíble, la mirada de los otros turistas no se centró en las magníficas cataratas, sino que por varios segundos estuvo fija en la arriesgada maniobra que realizó el sujeto de remera blanca para agarrar su celular, ni más ni menos, cuando descubrió que se le había caído. Cosas que ocurren, obviamente, que decidió el Parque Nacional, además de emitir un comunicado, echarlo, expulsarlo de manera inmediata a esta persona del Parque Nacional. Una locura.
1: ¿Cómo te vas a tirar al agua?
0: Una locura, la verdad. Ayuda. La sacó no barata, recontra barata, pero podría haber ocurrido un desastre con esta persona. Pero bueno, fue al agua por su celular, así que por eso le preguntaba qué es capaz de hacer cada uno, ¿no? Con tal de recuperarlo y no perder lo que tenemos, que hoy es ni más ni menos que todo. Todo pasa por el celular, es así.
1: Muy bien, y vamos a cerrar con este otro tema viral. Es que 1 millón de fieles se acercaron a la Plaza de Cibeles de Madrid para ver al Papa, León XIV. Madrid fue escenario de una multitudinaria muestra de fe durante la visita de León XIV. Según los organizadores, unas 1.200.000 personas colmaron la Plaza de Cibeles para participar de la misa encabezada por el Pontífice en el marco de la celebración de Corpus Christi. La llegada del Papa, tras recorrer las calles de la capital en papamóvil, generó una de las imágenes más impactantes de su paso por España.
0: Muy bien, bueno, 8 de la mañana, 2 minutos, nos vamos ya en este momento para Villa Mercedes. Le damos la bienvenida a nuestro compañero Gustavo Castro. Buen día, Gustavo, ¿cómo va? Buen inicio de semana para vos.
2: Hola, Duilio, hola, Marcelo, bueno, hola, Walter, a
1: hola,
2: todo
1: Gus.
2: El equipo de Buen Día San Luis. Aquí estamos llegando a Villa Mercedes, un Villa Mercedes inestable, así que a tomar todas las precauciones para aquellos que transitan tanto por autopista y mucha niebla. Tener cuidado para evitar inconvenientes, como siempre decimos. Mucho inconveniente con la llovizna persistente, permanente, y por supuesto la niebla en algunos sectores que siempre marcamos que está cada vez más densa en la zona de la cumbre, de Liborio Luna, en la entrada aquí a Villa Mercedes por autopista 25 de Mayo. Tratar de tomar las precauciones del caso y obviamente también la carpeta asfáltica mojada.
0: Sí, por supuesto, imagino un panorama con escasísima visibilidad, diría yo.
1: Similar a la semana pasada.
0: Nos ha ocurrido a nosotros temprano, viniendo para aquí, lo comentaba también Adolfo, y mucha gente que se ha ido contactando y decía, no se ve nada en muchos lugares.
2: Sí. Claro, tú sabes que me parece que el satélite está fallando, el satélite, digo que antes era un poco más exacto, este que pronostica el tiempo. En otros años, los pronosticadores podían tener este margen de error, ¿no? Porque el pronóstico en aquel momento se decía, es una aproximación de lo que puede llegar a ocurrir. Bueno, ahora el satélite, la tecnología, permitió que fuera un poco más exacto, que el margen de error fuera mínimo. Pero se decía que para el inicio de esta semana íbamos a tener un panorama distinto y
1: similar, claro, sol, ¿no? Sol, pero claro, veríamos el sol ya nuevamente y si bien se había anunciado la presencia de heladas en gran parte de la provincia, se anunciaba buen tiempo, ¿no? Cosa que no ha pasado y aparentemente no va a pasar por lo menos en los primeros 3 días de la semana.
2: Sí, a mí me parece que esa es la situación, habría que cambiarlo al satélite.
0: Sí, puede ser. Le consulto, Gustavo, ¿cómo la pasó ayer en su día? ¿Disfrutó?
2: Bueno, obviamente uno trata de receptar la mayor cantidad de saludos posible. Sí. Yo siempre digo, soy honesto en esto, si bien nosotros hacemos tareas de periodismo permanentemente, porque desde hace muchos años ejercemos la profesión de periodista, yo soy en esencia locutor.
0: Sí, señor.
2: Yo siempre lo destaco porque no me gusta subirme un barco que no me corresponde.
0: Sí.
2: Pero sí, obviamente, hacemos las veces de comunicador social y de periodista. Y a veces más satisfactoriamente que aquellos que dicen serlo.
0: Sí,
2: por eso,
0: puede pasar.
2: Claro, por eso receptamos los saludos tal como son.
0: Exactamente.
2: Hacemos las veces de periodista. El locutor es el actor más completo de la obra esta, que es la radio. Pero bien, sí, muchas gracias a toda la gente que me ha saludado, que ha enviado mensajes. Bueno, gracias por eso. Obviamente que fue domingo y no hubo momento para festejar, pero hoy lunes
0: no va a faltar oportunidad.
2: Claro, lo que sí veo es menos estridencia que otros años.
1: Sí, puede ser.

0: O sea, evidencia en el tema de los agasajos. Yo he tenido invitaciones personales también a distintos lugares, distintas instituciones que habitualmente nos invitan. Hay algunos que no nos invitan nunca, pero bueno, es parte del juego y sabemos que es así.
1: Se entiende, sí.
0: Por ahí invitan a aquellos que son hecho a dedo y no a los que tienen que invitar. Pero bueno, son discusiones que no viene al caso mencionar porque...
2: Tal cual.
0: Decía un viejo profesor de la universidad, qué difícil es enseñar educación a un ineducado.
1: Sí.
0: Es tal cual.
1: Es cierto.
0: Bueno,
1: es cierto.
0: Hay cosas que no se van a cambiar. Pero definitivamente sí, algunos saludos recibidos a todos aquellos que ejercen esta profesión tan noble y tan importante en los últimos tiempos, también el reconocimiento que merecen, como corresponde.
1: Por supuesto, por supuesto. Bueno, nosotros lo vamos a dejar, Gustavo, con mucha información del orden nacional, local, hay de todo, la verdad que es una semana movidita que tiene como plato fuerte, por supuesto, ni más ni menos que el arranque del Mundial. ¿No? Así que bueno, hay de todo para compartir hasta las 2 de la tarde seguramente.
0: Bueno, muchas gracias. Gracias,
1: que
0: Julio,
1: buen
0: gracias,
1: programa.
0: Marcelo. Gracias.
1: Abrazo grande.
0: ¿El Manos Mágicas vino o no? Como siempre.
2: Sí, está acá, señor. Sí.
1: Sí, sí. Recuerde que ahora lo armamos a esta hora y lo volvemos a guardar en la cajita.
2: Metió atrás de una gorra, pero está.
0: Sí, sí, sí. O sea, le sacan las estas prótesis que de la casa del operador y después le ponen las manos normales.
2: Hoy bastante bien.
1: Sí.
2: Bastante bien.
1: Exactamente. Bueno, muy bien. Sí. Además lo endulzamos hoy, sí, porque fuimos agasajados acá.
2: La gente del grupo Slot que trajo algunas rituales.
1: Cositas muy, muy ricas, así que bueno,
0: son los únicos que se acuerdan siempre.
1: Sí, sí, es cierto. Vale reconocerlo, por supuesto. Sí. Por supuesto. Abrazo grande, Gustavo, que tengas un buen programa.
0: Chau, gracias.
1: Bueno, ¿nosotros nos vamos?
2: Sí, se quedan con Gustavo Castro, con Lomita Lanís, todo el equipo desde Villa Mercedes, nuestros compañeros que siguen trabajando.
1: Exactamente.
2: Nosotros volvemos mañana, como siempre, a partir de las 6 de la mañana. Gracias a todos por habernos acompañado. Que tengan una linda jornada. Buen comienzo de semana para todos.
1: Ni más ni menos, la semana del Mundial. Chau, que la pase bien. Gracias por...

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1: 8:05. 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

buenos días para todos. Vamos, vamos, vamos bien arriba a levantarse en este nuevo día, en esta nueva semana, ya del mes de junio, que comenzamos a experimentar a partir de este momento. Te damos la bienvenida para un día.

0: que somos un país.
1: Aleluya, mi país, gracias a todos ustedes que durante bien tempranito estuvieron sintonizando Radio La Bomba, se informaron con el Buen Día San Luis. Y ahora nosotros en este vehículo le ponemos primera para transitar rumbo a las 2 de la tarde. Lo haremos con precaución porque llueve, como dice Julio Iglesias. Llueve, está lloviendo en la carretera, así que a tomar precauciones para esta mañana. Tratar de, bueno, de transitar cada una de las calles de la ciudad de Villa Mercedes, de San Luis, de la Villa de Merlo, donde llegue la potencia de la bomba con precaución para una jornada que se presenta inestable.

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1: Buenos días, chicos de Radio La Bomba.
2: Buen día, Gustavito, Normita, como siempre, escuchándolo acá del Milagro.
3: Buen día, Radio La Bomba.
4: 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Hola, Gustavo. Hola, San Luis.
1: Hola, buen día, Gustavo, Normita.
5: Buenos días, Gustavo Castro, mi hermano querido. ¿Cómo te va ahí en compañía de San Luis Capital? 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
6: Qué linda radio, qué linda radio.
7: Gustavo, ¿cómo andás?
8: Que tengas un buen día.
9: Queridos Norma y Gustavo.
10: Hola, Gustavo y Normita, ¿cómo les va?
11: Hola, Gustavo, hola, Norma.
12: Como fieles radios escucha de La Bomba.
13: Hola, buen día, radio, buen día, Gustavo, Norma.
14: Hola, buenos días, buenos días. Bueno, espero que estén todos bien.
15: Hola, Radio La Bomba.
16: Hola, Gustavo.
17: Gustavo, hola, Gustavo, Norma.
18: Son mi compañía de todas las mañanas. 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
19: ¡Viva la mañana! Los acompañamos hasta las 14 horas.
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21: 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Y en este Viva la Mañana de hoy lunes, nuestro tango argentino.

0: Terminamos de escuchar al rey del compás Juan D'Arienzo y su orquesta en la voz de Héctor Mauré. Nos dejaba nada más y nada menos que El Olivo.
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4: 8:19 en el país, el Móvil en Vivo con Nacho Olmedo en las calles de Villa Mercedes. Hola Nacho.
5: Hola Gustavo, hola Norma, buen día para ustedes, para todo el equipo, para toda la audiencia. Un placer estar en contacto en este comienzo de semana para brindar toda la información, todo lo que sucede. Para el día de hoy se espera una temperatura máxima que estará rondando los 12 grados. Comentamos que un joven de 22 años perdió el control de su vehículo, chocó contra una pared en el ingreso a la 5ª Brigada Aérea. Tras el siniestro, el test de alcoholemia arrojó un resultado positivo. Tenía 1,12 de alcohol en sangre. Afortunadamente, tanto el conductor como el acompañante resultaron ilesos. Hablamos de la inseguridad en la ciudad, porque un hombre fue captado por las cámaras de seguridad cuando robó una bicicleta de una vivienda ubicada en Carlos Pellegrini y Esteban Agüero. Los vecinos aseguran que minutos después el mismo sujeto participó en un intento de arrebato en Braulio Moyano y Belgrano, donde las imágenes muestran al sospechoso con un chaleco verde flúor. Pueden sumarse al desfile del 9 de julio. Están invitando a instituciones educativas, deportivas, culturales, organizaciones y entidades de nuestra ciudad a ser parte de una nueva celebración del Día de la Independencia, donde las inscripciones estarán abiertas hasta el 29 de junio. Pueden acercarse por ceremonial y protocolo de lunes a viernes de 8 a 15 horas. Las instituciones educativas pueden pasar por el hogar escuela de lunes a viernes de 8 a 14 horas. En las redes sociales, María Marta Rosa, la mamá de Leo Balardi, hizo sentir su amor infinito porque le dejó palabras muy emotivas. Nos recordó a esa mamá que siempre está susurrando sabiduría y en los momentos más complicados. Vos, Leo, sos orgullo de Villa Mercedes, sabemos que hoy duele, pero confiamos en tu fuerza, en tu camino. Todo pasa y estamos acá apoyándote siempre. Te queremos, Leo, es el mensaje que comenzó a circular en las redes sociales. Mucha gente lamentándose, por supuesto, de esta noticia que prácticamente recorrió los portales nacionales el fin de semana. La baja de Leo Balardi dentro de la lista 26, dentro de la lista definitiva para lo que será el Mundial de Estados Unidos, México y Canadá, que ya estamos a horas, porque el próximo jueves ya comienza el mismo, y el debut de Argentina será el martes 16 contra Argelia. Hablamos de que los docentes salen a la cancha, pueden sumarse al torneo de vóley mixto con cupos limitados para 16 equipos, con el inicio que será el 18 de junio, el cierre de las inscripciones el próximo 10 de junio, y para participar deben presentar la documentación correspondiente, la lista de buena fe del equipo en el Palacio Municipal de los Deportes de lunes a viernes desde la hora 18 hasta la hora 20. Toda la información, todo lo que sucede, lo comentamos desde nuestro móvil de Radio La Bomba. En un ratito venimos con más novedades y por supuesto hay mucho para este arranque de semana.
4: Bueno, muchas gracias Nacho, toda la información. 8:23.
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4: Los buenos días para Iván López en San Luis Capital con el móvil de la bomba. Hola Iván.
6: Norma, ¿cómo les va? Buen día, el placer enorme de estar nuevamente con el móvil de Radio La Bomba en este arranque de semana en la capital de la provincia de San Luis. Una semana que ha comenzado con el cielo totalmente cubierto y la llovina que decía bien tempranito presente pasadita las 6. Con el correr de los minutos ha dejado de llover aquí en la ciudad, lo que sí, una mañana bien fresquita, como decíamos, y el cielo totalmente cubierto a esta hora de la mañana. Vamos a ver cómo continúa en el resto de esta jornada. Todos los servicios funcionando con normalidad y el fin de semana que dejó muchas, pero muchas noticias aquí en la ciudad, y vamos a repasar algunas de ellas, o por lo menos las más destacadas. En primer lugar, este accidente de tránsito fatal que ocurrió en el barrio Ampía, donde una joven de tan solo 26 años perdió la vida durante la madrugada del sábado, luego de protagonizar este siniestro vial sobre calle Esteban Adaro entre San Francisco y Catamarca, en el barrio Ampía de la ciudad de San Luis. El hecho que ocurrió en los primeros minutos del día sábado, pasado de la medianoche, y de acuerdo a lo que pudo averiguar la policía en el lugar, esta chica de 26 años circulaba a bordo de una moto marca Sanela, 110 centímetros cúbicos, de color rojo, por calle Esteban Adaro, del este hacia el oeste, y en ese sector, por razones que por el momento se desconocen, perdió el control de su motocicleta, el cual subió a la vereda e impactó contra un pasamanos y un cartel perteneciente a un gimnasio ubicado en ese lugar. Tras el hecho, el personal médico del centro acudió al lugar y constató el fallecimiento de esta joven de tan solo 26 años. El personal policial de accidentología vial que tuvo que trabajar en el lugar para, bueno, hacer los peritajes correspondientes en torno a las circunstancias de este siniestro vial que ocurrió en los primeros minutos del día sábado. Por otro lado, también, y ya en la madrugada del sábado, un hombre en la ciudad de La Punta dio positivo en el alcotest tras protagonizar un vuelco en su vehículo. Esto ocurrió sobre el boulevard Las Cañadas, cerca de la rotonda de ingreso al hotel aquí en la ciudad de La Punta. Este hombre, que de acuerdo a lo que pudo averiguar la policía en el lugar, circulaba en su vehículo del este hacia el oeste por el boulevard Las Cañadas, en su Volkswagen Gol Tren, y en el mencionado sector perdió el control del rodado, el cual despistó y volcó sobre la banquina. Bueno, en el lugar tuvieron que existir los efectivos de la comisaría 28, como así también la Dirección General de Bomberos, quienes llevaron adelante las tareas de prevención, como el corte de suministro eléctrico y el cierre de la válvula de GNC. Bueno, a este hombre de 37 años, cuando llegaron los efectivos, pudieron constatar de que no había ocupantes en el interior del vehículo, y tras una búsqueda, el hombre fue localizado en un descampado cercano donde estaba tenido y aparentemente bajo los efectos del alcohol. En ese sentido, se le hizo el alcotest correspondiente. El mismo arrojó resultado positivo de 1,77 de alcohol en sangre. Bueno, este hombre que fue asistido por el personal de salud y luego derivado al Hospital Central Doctor Ramón Carrillo por prevención, sin presentar lesiones de gravedad. Son algunas de las noticias en el ámbito policial que dejó el fin de semana. Bueno, vamos a estar hablando con los vecinos del barrio Mirador de Portezuelo, porque denuncian que una camioneta blanca con ocupantes en el interior habrían intentado raptar a un menor de edad de 16 años que había salido a comprar a un kiosco allí en el barrio Mirador del Portezuelo, en la zona sur de la ciudad, a la medianoche. Este adolescente que tuvo que volver al kiosco, y el barrio que quedó con mucho temor. Por otro lado, también en el ámbito judicial, bueno, novedades, porque ratificaron la prisión domiciliaria a Matías Escudero. Recordemos que él es el policía imputado por lesiones y abuso de autoridad. Finalmente, el juez de garantía número 3 consideró que los riesgos procesales continúan vigentes y que aún restan medidas de prueba para producir. Por ello, resolvió mantener el arresto domiciliario para Matías Escudero mientras avanza la investigación por la presunta golpiza a Brian Arrévalo, hecho que ocurrió hace más de un mes en el barrio 292 de la ciudad de San Luis. Por otro lado, también, bueno, juicio abreviado por el robo de celulares. El tribunal va a definir si se homologa o no el acuerdo. Recordemos que por este hecho, Santiago Escudero y Mariano Ariel Juárez están privados de su libertad mientras esperan la resolución de un tribunal del Colegio de Jueces respecto al pedido del fiscal de un juicio abreviado. Javier Amitrano, para una causa por el robo de, recordemos, 50 celulares iPhone y una consola de videojuegos que fueron sustraídos al propietario de un local de celulares ubicado sobre calle Pedernera en el centro de la ciudad, culminan bajo un procedimiento abreviado y que ambos imputados sean condenados a 3 años de prisión en suspenso. Vamos a ver lo que sucede. Y también otra noticia policial destacada, mejor dicho judicial, la solicitud de 14 años de prisión para un hombre acusado de abusar a su hija y a su sobrina. Bueno, el fiscal de género número 1 presentó el fin de semana un acuerdo arribado con la parte imputada, con conformidad de las víctimas, para que una causa por abuso sexual culmine bajo el procedimiento de juicio abreviado y que un hombre de 35 años sea condenado a 14 años de prisión, como decíamos, acusado de abusar de su hija y de su sobrina. Así que vamos a estar también muy atentos a este caso. Son algunas de las noticias que dejó el fin de semana en el ámbito judicial y también policial. Por supuesto que vamos a estar con el minuto a minuto y todo lo que vaya generándose en este arranque de semana desde San Luis Capital a través de Radio La Bomba.
4: Bueno, muchísimas gracias, Iván López. Toda la información, algunos de los tantos temas que acontecieron el fin de semana.
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0: Dos minutos, Villa Mercedes a esta hora 9 grados, San Luis Capital 8 grados, Merlo 6 grados.
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3: Calicanto Solar presentó al gobernador los avances de su proyecto de generación de energía. El mandatario visitó el predio donde la firma construye un inmenso parque de paneles solares que estará equipado para nutrir a 80.000 hogares.
4: Este es un parque solar de 50 megas, ya en algún momento hemos conversado al respecto. En esta oportunidad viene el gobernador a entregarnos la aprobación ambiental por una ampliación que se gestionó desde el año pasado. Y bueno, y mostrarle un poco el avance. Hoy podemos, en ese momento cuando vino el gobernador, hablábamos en la última nota, estábamos recibiendo los primeros contenedores. Ya hemos, primero día de mayo, hemos recibido 223 contenedores con todos los equipos principales. Y bueno, ahora avanzando con la ejecución, la verdad que bastante bien en dos frentes, en la conexión propiamente dicha, y que eso tiene un avance del orden de un 12-13%, y en la ejecución del parque, que estamos en más de un 20%. Así que bien, la verdad que muy bien.
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0: 8:46 minutos en el país. Estamos en esta mañana espectacular, la mañana del día lunes. Digo espectacular, mirando por la ventana llueve.
1: Vos sabés que ¿sabés cómo me sentí yo ayer?
0: ¿Cómo?
1: ¿Vos viste la película Granizo de Guillermo Francella?
0: No, vos sabés que no la he visto.
1: ¿Todavía no? Estás igual que mi hijo Gonza. No, todavía no la he visto. Bueno, mírala.
0: Bueno.
1: Y ahí te vas a acordar de mí, que yo el viernes dije, no se preocupen porque no va a llover. En realidad, el pronóstico no marca agua, así que seguramente es hoy unas gotitas y pasa. Anda, acordate de mí, ¿no? Sí. Si tuviste un plan el fin de semana. Si llovió...
0: Todo.
1: No sé, San Luis Capital, todo, creo que Gus estuve charlando, creo que me dijo que algo, ¿no? Había llovido.
0: Sí.
1: Pero no sé si, como acá, impresionante, sí. Se llovió absolutamente todo. Es más, hasta que yo llegué recién seguía lloviznando. Así que nos van a salir hongos en cualquier momento. Bueno, para este clima, escuchá la radio. Quédate con la radio, es la mejor opción que tenés. No te voy a dar el pronóstico por las dudas.
0: No.
1: Solo te voy a decir que tenemos 9 grados. Y mira, no me marca lluvia, está lloviendo. San Luis Capital, 8 grados. Merlo, 6 grados.
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1: De San Luis Capital, gran convocatoria de fútbol infantil mixto, encuentro, viajes y campeonato. Vení a disfrutar, sería de gran ayuda. Club Trinidad, gran convocatoria infantil, escuela de fútbol infanto mixto. Les damos un teléfono. Esto, ¿en dónde es? ¿En San Luis o en Villa Mercedes? Calle Gobernador Alrick 650, predio Los Olivos. Debe ser San Luis. Te esperamos y nos dejan un teléfono 266-50-17-148.
0: Nosotros también te esperamos, vale.
1: ¿Qué más? A ver, de San Luis Capital, una Normita Gus. Muy buenos días, hola Juana Coslay. Los saludo. ¿Saben algo del accidente de ayer al mediodía en Aguada y Huarpes? Abrazo, Hugo, de Juana Coslay.
0: Bueno, muchas gracias, Hugo, nuestra gente.
2: Anoche soñaba que me iba a Mendoza en busca de novia con...
0: Me quedo en Mendoza, Marcelo Ripari, los títulos de este lunes.
3: Hola, ¿qué tal? ¿Cómo están? Muy buenos días. Una Mendoza lluviosa. Hoy arranca la jornada, sin lugar a dudas, con descenso de temperatura. Se espera una máxima de no más de 12 grados, pero decíamos lloviendo. El túnel internacional a Chile se encuentra habilitado para todo tipo de vehículos, pero atención porque Gendarmería anuncia, junto con el Servicio Meteorológico, que se prevén a partir de mañana nevadas y por lo tanto podría estar cerrándose el túnel. Recordemos que de hecho ya hay un horario de invierno, es decir, de 9 de la mañana a 9 de la noche es el horario en el que está abierto el túnel internacional. Una semana, dicho sea de paso, a propósito de la información que la legislatura va a tener muchos temas para tratar, desde la reforma constitucional para eliminar las elecciones de medio término hasta la discusión del Código Único de Edificación en toda la provincia de Mendoza. Y claro, está también, esta semana arranca, si bien estamos arrancando en veda, una novedad importante dentro de la Universidad Nacional de Cuyo, porque mañana habrá elecciones para elegir al nuevo rector o rectora de la Universidad Nacional de Cuyo. Pero de eso seguramente tendremos más detalles mañana cuando se produzca ese proceso electoral.
0: Marcelo Ripari, desde la provincia de Mendoza, corresponsal de Radio.

0: Quédate con nosotros, estamos hasta la hora 14, nuestro teléfono para que nos dejes mensajes, audios y WhatsApp y puedas participar en la mañana 1257-58-47-83.
1: Ya estamos con los primeros premios del sábado por la noche, Ridley Lobri Service, ruta 147, puerta número 268, entre Franco Pastorio, ruta 146 por colectora. 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Ridley Lubri Service, 2664-5755-28 en San Luis Capital. ...8:51 en el país, una mañana, como decíamos hace momentos, inestable en este día lunes.
0: Uy, por favor, no quiero ni imaginar la cantidad de ropa que se le habrá juntado a la gente. Muchos aprovechan a lavar el fin de semana, y bueno, que ves la ropita que queda ahí. Pasa que no es lo mismo, viste, el aroma que queda en la ropa.
1: No.
0: Te encargo el aroma de aroma. 2-3 días en la soga, mojándose, no. La verdad que es impresionante. Nunca pensé que lloviera todo el fin de semana, en realidad. Pero bueno, estamos en el mes de junio y si va a ser así el invierno, bueno, va a haber que abastecerse porque va a estar bastante frío.
1: Bueno, ya estamos con los primeros premios del sábado por la noche, Nacional o Ciudad 2934.
0: El 34 en la cabeza, ¿no lo habías dado vos ese número?
1: Sí, pero no.
0: Pero no.
1: El primer premio de Lotería de Provincia, 8602.
0: 02 en Niño.
1: El primer premio por Mendoza, sábado por la noche, 9731.
0: 31 La Luz.
1: El primer premio de San Luis, sábado por la noche, 4486.
0: 86 en Emanuel de los Sueños, El Humo.
1: Y el primer premio de Córdoba, sábado por la noche, 3713.
0: 13 La Yeta.
1: Bueno, recordemos que vamos a estar con el primer sorteo de la jornada, que es el sorteo de la previa después de las 10 de la mañana.
0: Bárbaro, y también los favoritos que vamos a ir dando en el transcurso de la mañana.

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1: El viento de la quebrada trayendo aroma del tomillar.
2: Y en esta recorrida habitual de cada mañana me quedo en Villa Dolores y tras la sierra. Está Silvia de la Peral para contarnos títulos en este día lunes. Hola, Silvia.
3: Hola, Gustavo. Buen día. Un abrazo, un cordial saludo a toda la gente que integra el equipo de Radio La Bomba y a cada uno de sus oyentes. Tenemos una mañana, le contaba recién a tu operador, con grandes expectativas de que vaya a ser un día con un cielo más, un poco más despejado de lo que hemos tenido todo el fin de semana pasados por agua, inclusive desde el jueves. Nosotros hemos tenido esta postal así de una neblina muy pesada, muy espesa y por momentos unos chaparrones desde el jueves pasado, jueves, viernes, sábado y domingo. Bueno, ahora tenemos a esta hora, por ejemplo, una temperatura de 9 grados, la humedad está alta, está en el 88%, tenemos una brisita del este del lado de las sierras a 11 kilómetros en la hora. Y ya que hablamos de las sierras y de las altas cumbres, tenemos que decir que la ruta, el camino, está transitable. Hay muy buena visibilidad, allá el cielo está despejado, no hay viento, y una temperatura en altas cumbres de 5 grados. Creo que va a ser un bonito día. Bueno, vamos a abrir con una información del ámbito policial que nos vincula directamente como provincias vecinas, porque la policía de la localidad de La Paz, ahí en el límite con la provincia de San Luis, y los de la localidad de Merlo, efectuaron un allanamiento por un hecho de amenazas, que fue concretado en Merlo, en San Luis. El personal de la Comisaría de La Paz, junto a los de la provincia vecina, realizaron este sábado ese allanamiento a un hombre de 46 años. Allí se secuestró una camioneta Peugeot 504, un machete y dos teléfonos celulares que son elementos relacionados a un hecho de amenazas calificadas. En medida que vayan trascendiendo los días, seguramente la policía va a ampliar detalles porque están en plena tarea investigativa. Y cerramos con el episodio de Villa Dolores, el de los fines de semana y estos partes que nos hablan de gente alcoholizada. En este caso, golpeó a su madre, dañó un vehículo y terminó internado en el hospital de Villa Dolores. Es un joven de 22 años en estado de ebriedad que fue detenido en la madrugada de hoy tras lesionar a su madre de 40 años y dañar un vehículo. Después del violento episodio, efectivos del Comando de Acción Preventiva trasladaron al violento hombre al área de salud mental del hospital regional, donde quedó bajo atención y resguardo médico. Bueno, en la próxima estaremos ampliando el parte de prensa y tirando algunas otras novedades de otras localidades del noroeste cordobés.
2: Muchas gracias, Silvia. Silvia de la Peral, desde Villa Dolores y tras la sierra, para Viva la Mañana en La Bomba.

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1: Y nos preparamos para otro de los momentos importantes también en la mañana, escuchar la mejor música folclórica.

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0: Inseguridad, siguen los hechos de robo, en este caso con una bicicleta. Su propietario se mostró muy afectado por este tema, lo relata nuestro móvil.
1: La crónica de Nacho Almeida en Villa Mercedes.
2: De la inseguridad en la ciudad, porque un hombre fue captado por las cámaras de seguridad cuando robó una bicicleta de una vivienda ubicada en Carlos Pellegrini y Esteban Agüero. Los vecinos aseguran que minutos después el mismo sujeto participó en un intento de arrebato en Braulio Moyano y Belgrano, donde las imágenes muestran al sospechoso con un chaleco verde flúor.
0: Nos trasladamos a San Luis Capital con la información. Accidente fatal.
1: Una joven se estrelló contra un pasamanos y un cartel en un comercio y lamentablemente murió. Nos cuenta Iván López.
3: En los primeros minutos del día sábado, pasado de la medianoche, y de acuerdo a lo que pudo averiguar la policía en el lugar, esta chica de 26 años circulaba a bordo de una moto marca Zanella, 110 centímetros cúbicos, de color rojo, por calle Esteban Adaro, del este hacia el oeste, y en ese sector, por razones que por el momento se desconocen, perdió el control de su motocicleta, el cual subió a la vereda e impactó contra un pasamanos y un cartel perteneciente a un gimnasio ubicado en ese lugar. Tras el hecho, el personal médico del centro acudió al lugar y constató el fallecimiento de esta joven de tan solo 26 años. El personal policial de accidentología vial que tuvo que trabajar en el lugar para, bueno, hacer los peritajes correspondientes en torno a las circunstancias de este siniestro vial que ocurrió en los primeros minutos del día sábado.

0: Para la provincia, avances de generación de energía. Se está trabajando en este tema.
1: Este es un parque solar de 50 megas, ya en algún momento hemos conversado al respecto. En esta oportunidad viene el gobernador a entregarnos la aprobación ambiental por una ampliación que se gestionó desde el año pasado. Y bueno, y mostrarle un poco el avance. Hoy podemos, en ese momento cuando vino el gobernador, hablábamos en la última nota, estábamos recibiendo los primeros contenedores. Ya hemos, a principios de primeros días de mayo, hemos recibido 223 contenedores con todos los equipos principales. Y bueno, ahora avanzando con la ejecución, la verdad que bastante bien en dos frentes, en la conexión propiamente dicho, y que eso tiene un avance del orden de un 12-13%, y en la ejecución del parque, que estamos en más de un 20%. Así que bien, la verdad que muy bien.
2: En materia de espectáculo, murió la actriz María Rosa Fugazot. La legendaria María Rosa Fugazot fue encontrada sin vida en su casa de Palermo. Tenía 83 años y una trayectoria inolvidable en el espectáculo.
0: Adorni, últimos detalles de su declaración jurada previo al inicio del Mundial. El jefe de gabinete, Manuel Adorni, ultima los detalles de la declaración jurada que va a presentar ante la Oficina de Anticorrupción para intentar justificar su situación patrimonial en medio de la causa por presunto enriquecimiento ilícito que lo investiga. Así, sin fecha definida, el ministro coordinador asegura que no pasará del lunes 15 del mes. El factor clave es que el inicio del Mundial 2026, previsto para este jueves 11, una de las principales apuestas del oficialismo para correr de agenda del impacto de la interna y la causa judicial del funcionario. 9:05.
2: Temperatura en Villa Mercedes.
0: 9 grados.
2: En San Luis Capital.
0: 8 grados.
2: En la Villa de Merlo.
0: 7 grados.
2: Clima inestable en prácticamente toda la provincia.
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0: ya con 18 en el país.
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0: En algunos minutos vamos a estar con los hechos más significativos en esta jornada, en esta mañana. 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
1: Villa Mercedes, ahí está ahora 9 grados de temperatura. 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
0: Deportes en la mañana con Adolfo Rizzodé.
2: Muy bien, muchas gracias. Este fin de semana se desarrolló el partido entre Juventud y Costa Brava de La Pampa por el torneo Federal A. En una nueva fecha que disputó el equipo de Vázquez, el conjunto puntano igualó 0-0 con Costa Brava en el Mario Sebastián Díez. La tabla de posiciones del grupo C quedó encabezado por Argentino de Montemayor con 18, Atenas de Río Cuarto, Chipoleti 17, Juventud Unida 14, FADEP, el Deportivo Rincón de la Tuel, Huracán Las Heras con 13, Costa Brava 11 y San Martín de Mendoza con 11 puntos. Eso es lo que acontece, repetimos, fue empate 0-0 el encuentro entre Juventud Unida y Costa Brava, que en el vestuario también hubo incidentes entre los jugadores de La Pampa y de Juventud Unida. Ahora seguimos con ustedes, muchas gracias, hasta luego.
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0: De la mañana, 21 minutos en el país, toda la información a través de Viva la Mañana en La Bomba. El gobernador de la provincia durante estos días también dio a conocer el verdadero rumbo de San Luis. Manifestó, es educación y trabajo. En una extensa nota, el propio Claudio Poggi defendió el rumbo de su gestión. Destacó los avances del plan de alfabetización, anticipó un régimen de promoción económica para atraer inversiones y sostuvo que la provincia debe prepararse para aprovechar una futura recuperación de la economía nacional. Bueno, y respecto a esto, lo tenemos en línea al vicegobernador de la provincia de San Luis, el doctor Ricardo Endesa, que lo saludamos en esta mañana. ¿Cómo le va, Ricardo? Gracias por atendernos.
4: ¿Qué tal? Muy buen día para usted y muy buen día para toda la audiencia de la radio.
0: Bueno, Ricardo, apreciaciones respecto a lo manifestado por el gobernador en tiempos muy difíciles, pero bueno, apostando al futuro de la provincia para que lo que no está del todo claro se aclarezca a través de todas estas políticas implementadas durante estos 2 años y medio prácticamente de gobierno.
4: Exactamente, bueno, ¿qué reflexión ocupa? Me genera primero el de sentirme orgulloso de ser parte de este proyecto, y me genera también el de haber cumplido una palabra empeñada, que fue la de siempre ir con la verdad y plantear cuál era la situación y tomar las medidas del caso. Por otro lado, no me importaba que, me importa que nosotros ya desde antes, desde las elecciones del 11 de junio de 2023, en la cual el gobernador Poggi fue reelecto, bueno, a mí me tocó ser electo como vicegobernador, nosotros antes planteamos como un diagnóstico que la provincia de San Luis, por el desmanejo que tenía, por las malas medidas, por el despilfarro que se había hecho de fondos de todos los sanluiseños en beneficio de pequeños grupos, estaba en una situación que si no se paraba era terminal y íbamos rumbo al abismo. Y eso hemos hecho. Y por otro lado, ya entrando en algunas de las cuestiones puntuales que usted muy bien planteaba en su introducción, el gobernador ha hablado de educación, trabajo, como pilares de nuestra gestión de gobierno. Y la primera reflexión que se me viene a mí, un fruto, ¿no? Un fruto de la, y un agradecido eterno de la educación pública. Yo desde mi jardín de infantes hasta mi título universitario y alguna especialización de posgrado que tengo, todo se lo debo a la universidad pública y a la escuela pública, a la educación pública en general. Y creo que uno de los elementos que ha sido distintivo de nuestra República Argentina y por ende de San Luis ha sido la educación como motor de la movilidad social ascendente. Bueno, asumimos y ya teníamos la idea, pero lo corroboramos a través de pruebas de que teníamos niños en el primer ciclo, de los cuales solo el 35%, o sea, uno de cada tres aproximadamente, podía entender lo que estaba leyendo. Si seguíamos así, a esos chicos les estábamos robando el futuro, les estábamos condicionando el futuro, porque realmente con esa base iba a ser imposible que pudieran tener formación superior, formación de calidad, formación en sea universitaria, sea en oficio, o tener especializaciones que les permitieran tener un nivel de vida mejor y a su vez ser parte de un entramado productivo provincial que atrajera inversiones. Esto es, les iba a cerrar la puerta el otro elemento fundamental que hay, que es el trabajo. Y por otro lado descubrimos que teníamos lo que ya también vislumbramos, pero lo cuantificamos, que 7 de cada 10 niños de nuestra provincia eran pobres, tenían hambre, iban a la escuela sin comer y se quedaban dormidos. Entonces en esa cabecita, en ese cerebro que no tiene el combustible para funcionar, ¿cómo podíamos pretender que ingresaran los conocimientos? También tomamos medidas. ¿Y por qué yo valoro mucho esto? Lo valoro porque quizá está en la política para la próxima elección, quizá esto no pague, ¿no? No pague tanto como otras cuestiones. Pero en la política, para quien está gobernando, para la próxima generación o para las próximas décadas, es fundamental y es un paso de la reconstrucción que nuestro San Luis necesitaba después de haber sido por años un modelo de provincia, tener un modelo exitoso, el modelo San Luis, que no era un orgullo de decir tanto, pero un modelo que en el año 2023 ya no existía más, que lo destruyeron, se encargaron de destruirlo y de agotar todos los fondos que tenía la provincia, sea los recursos corrientes o un recurso extraordinario que me consta, percibió que fue el resultado de juicios contra el Estado federal por retenciones indebidas que tenía la coparticipación. ¿Y por qué me digo que me consta directamente? Porque si bien no se iniciaron en la gestión, hubo una fortísima voluntad política del gobernador puede seguirlo adelante, y a mí me tocó ejecutarla siendo el fiscal de Estado de la provincia, el abogado de la provincia. Entonces, sé que la provincia de San Luis, el 24 de noviembre del año 2015, días antes de ese, el gobernador Poggi ganó dos juicios en la Corte Suprema que permitieron, números más o números menos, que se encontraran al asumir el gobierno anterior con una suma equivalente a un presupuesto provincial completo. Y en vez de aplicarlo a políticas que fueran en beneficio de todos los puntanos, se dedicaron a malgastarlo en obras grandiosas, al despilfarro, a un gobierno de amigos y un gobierno en el cual había una confusión absoluta entre lo que es del Estado y lo que es particular. Tomaron el Estado como un botín de guerra, y así tenemos desde las más grandes de las cuestiones de corrupción, que todas han sido denunciadas, hasta cuestiones que tienen que ver con un ministro robándose un sillón, y por el cual ha sido condenado, o en Villa Mercedes, nosotros sabemos que se está investigando, pero existe una fortísima sospecha de que colchones se han llevado, muebles de dependencias públicas, días antes de irse. Una provincia en la cual se duplicó, con fines electoralistas, la cantidad de empleados públicos y se cuadruplicó la cantidad de beneficiarios del plan de inclusión social. Lo cual, ante la decisión política del gobernador de no dejar a ningún trabajador que trabajara, no un ñoqui, no un desaparecido, sin la posibilidad de obtener los medios para su vida y para la subsistencia de su familia, nos dejó condicionado todo a que casi todos los fondos que la provincia obtenía, tanto por recaudación propia como por los fondos provenientes de la coparticipación federal de impuestos, fueran a solventar gastos corrientes.
0: Claro.
4: Haciéndose imposible de esta manera lo que caracterizaba el modelo San Luis, que era la obra pública como gran generadora de trabajo. Bueno, de a poquito se fue reconstruyendo con mucho esfuerzo, mucho ingenio y mucho sincerar todo, no esconder la basura debajo de la alfombra, no mirar para otro lado y plantando siempre la verdad a los ciudadanos, recuperar esto, y así tenemos que al día de la fecha ya tenemos unas 2.700 viviendas entregadas o que se están por entregar, y trimestralmente se están realizando sorteos para ejecutar viviendas. Claro. Y es muy importante esto.
0: Sí. Ricardo, es muy importante esto. Sí, esto es muy importante, de todo lo que se ha plasmado en estos casi 3 años de gobierno. Ahora, me parece interesante, ya que lo tengo al aire, de también dar a conocer que estos proyectos que se van a enviar esta semana a la legislatura, este paquete de proyectos destinado principalmente a la estimulación de la inversión privada y, por consiguiente, la generación de empleos.
4: A ver, sí, no está claro si es esta semana o no, pero sí que es una cosa que urge. Esto tiene que ver con otra cosa que se hizo. Existe el Consejo Federal de Inversiones, que integran todas las provincias, y la única que no lo integraba era San Luis. Así como en una cosa que tiene que ver con también otra cuestión que hacen las inversiones, que tenemos por un lado la seguridad jurídica, por otro lado la seguridad de nuestros bienes, la seguridad de nuestras personas, fue la vuelta de la gendarmería. También éramos la única provincia. Estamos totalmente aislados del contexto nacional y perdimos muchísimas oportunidades. Entonces, si no es esta semana, en las próximas semanas van a estar ingresando a la legislatura dos planes maestros, un plan maestro
5: de energía y otro de agua, que son dos recursos fundamentales para promover la erradicación de nuevas industrias, nuevos emprendimientos productivos en San Luis, o de que emprendimientos que ya se encuentran en San Luis tengan un atractivo para invertir más. Perfecto. Y por otro lado, entraría un proyecto que se llama RIPE, que en definitiva es un proyecto, régimen integral de promoción de la actividad o el desarrollo económico y de la generación de empleos, que tiene, está en elaboración por el Poder Ejecutivo, pero tiene como principales medidas para fomentar la reactivación económica de San Luis y la creación de nuevos puestos de trabajo en el sector privado, diversas medidas que tienen que ver con exenciones de impuestos provinciales, que tienen que ver con la creación de fondos de garantía para solventar el otorgamiento de créditos para realizar inversiones en San Luis, la posibilidad de la utilización de beneficios o de saldos de impositivos para pagar impuestos provinciales, la creación de una billetera virtual que va a permitir generar un círculo virtuoso en la economía de San Luis. A ver, digo esto de billetera virtual, de círculo virtuoso, suena raro. Bueno, no vamos a meter un chivo, Gustavo, quédese tranquilo, pero todos nos manejamos principalmente con una aplicación en el teléfono que es la de un mercado y que es pago, un mercado y que es pago, y todos por ahí transferimos nuestro dinero en forma virtual, pagamos, recibimos, compramos, etcétera. Bueno, vamos a crear un sistema similar, se va a establecer, en el cual el Estado provincial, por decirle, si quiere dar un beneficio, un bono, un incentivo a personas que se capaciten y todo, puede hacerlo a través de herramientas. ¿Qué implica esto? Implica que a través de la incorporación de estos fondos, de esta herramienta, podemos direccionar a dónde pueden aplicarse. Entonces podemos decir que esos fondos se van a recibir porque tienen que ser gastados en la provincia de San Luis, quedan en San Luis,
0: claro,
5: no se van como exacto tenemos hoy a otras provincias a través de plataformas de venta, por decirle. O podemos decir que se van a establecer convenios para que en los negocios de cercanía, en la despensa del barrio, en la carnicería del barrio, pueda también generarse a través de esta billetera local, esta billetera San Luis, o esta billetera sanluiseña, una inyección de dinero también en estos sectores que del comercio, como manera de generar círculos virtuosos a través de que el dinero de San Luis circule en San Luis.
0: Claro, claro, que no se vaya a otra parte.
5: Ese sería el paquete económico.
0: Ese sería el objetivo principal de esta nueva implementación. Por último, en tres líneas, Ricardo, también el propio gobernador de la provincia se refirió a las críticas de la oposición, ¿no?
5: Sí.
0: Usted también tiene una mirada respecto al tema, más allá de lo manifestado primariamente.
5: Claramente, a ver, nosotros primero desde que allá por el año 2016 empezamos a generar a gestar lo que entonces era el partido que yo integro, que se llama Avanzar, tuvimos la convicción de que la salida a un régimen que ya llevaba 40 años solo se podía dar a través de la unión de todos aquellos que, dejando de lado pequeñas diferencias, estableciendo puntos en común básicos, estuviéramos de acuerdo en formar un frente electoral y un frente de gobierno muy, muy potente, de manera de terminar con estos 40 años. Bueno, lo logramos. Y dentro de estos puntos fundamentales, para que nadie pueda hacerse sorprendido, estaba el tener muy, muy claro, y a mí me consta porque yo lo he hablado personalmente, Estaba muy, muy claro que la provincia de San Luis, el modelo San Luis que nos había enorgullecido y que nos diferenciaba de casi todo el resto del país, estaba agotado. Como le decía antes, aquí en San Luis, aquella economía en la que el 50% de los fondos iban a gasto corriente y el 50% obra pública, había desaparecido. El 100% de los fondos públicos debían destinarse para el funcionamiento del Estado, eran gastos corrientes, con los cuales se hacía imposible la realización de obra pública, todo lo que nos había caracterizado. Bueno, sí, entonces, primero, nadie puede ahora hacerse el sorprendido de que la situación era difícil y de que aquel modelo San Luis ha dejado de existir. Aquel pasado tan lindo, pero que ya no existe, que sabían que nunca se ocultó y que planteaban algunas personas que hoy vemos cuestionar, planteaban precisamente que se había destrozado eso. Entonces yo creo que el gobernador ha sido muy claro y quizás es re fácil para la tribuna o para vivir de los sueños irnos a aquel pasado tan lindo, pero nosotros debemos gobernar para hoy y para mañana, para el futuro. Y entonces, ¿qué es mejor que no esconder la basura, aunque duela, debajo de la alfombra, no mentirnos, no esconder la realidad, no autoengañarnos, y sincerar esta cuestión y en base a eso ir acomodando el Estado, crear situaciones de institucionalidad, de seguridad jurídica, de seguridad de las personas y de sus bienes, de generar un nuevo movimiento de educación aggiornado a los tiempos, que tenga que ver con los desafíos que nos imponen las modernas tecnologías y que nos impone la irrupción que estamos teniendo de la inteligencia artificial, por ejemplo, ¿no? Entonces, y asumir que hoy tenemos que, con gran esfuerzo hemos logrado que aproximadamente el 10% de los fondos que ingresan al Estado provincial sea proveniente del régimen de coparticipación federal de impuestos o de la recaudación propia, pueden ir a obra pública. Y de ello, por una ley que se ha establecido, el 50% de estos fondos vayan a vivienda, sean pocos, sean muchos, siempre el 50%, hasta que todos los habitantes de la provincia tengan su vivienda propia, van a ir a la construcción de vivienda. Claro. Y esto es muy, muy importante con política de Estado.
0: Seguro.
5: Porque la construcción de vivienda, más allá que sabemos que para una familia tener su vivienda propia ya es una inmensa tranquilidad, o para que aquellas familias que tenían escriturada su vivienda y no la tenían escriturada, hoy la tengan, que eran unas 6.500 hasta hoy, ya tengan su escritura y sean realmente dueños, y se sientan dueños y tengan la tranquilidad que nunca más nadie le va a poder quitar su casa, es una política de Estado. Por otro lado, la construcción de viviendas tiene un efecto multiplicador muy grande en cuanto a la producción de fuente de trabajo, claro, que es otro de los lineamientos y desafíos fundamentales.
0: Exactamente.
5: Cada vivienda que se construye implica mensualmente, cada vivienda que está en construcción, en forma directa, 4 fuentes de trabajo. Entonces, si estamos construyendo 1.000 viviendas hoy, tenemos 4.000 trabajadores de la construcción.
0: Seguro.
5: Tenemos 4.000 familias que tienen asegurado su sustento. Bueno, hay que ir de a pasos, asumiendo esta realidad difícil y a su vez organizando el Estado para que el lugar, por hacer una metáfora, donde se depositan los fondos, pase a ser un recipiente cerrado en un colador por el cual se filtra el dinero de los sanluiseños y las sanluiseñas para intereses personales, para intereses sectoriales, para intereses partidarios, y se ha destinado al bien común. Eso lo hemos hecho, por eso ahora estamos preparados para que, en cuanto a este país que es tan cíclico en su economía, nos dé un vientito de cola a favor, mejoren los ingresos, estos fondos se apliquen realmente a lo que es el interés común, el bien común, y no se pierdan a través de todos estos nichos que se habían creado, de todos estos huecos del colador que teníamos hasta el 10 de diciembre de 2023.
0: Muy bien, Ricardo, seguramente vamos a tener otra oportunidad para seguir charlando sobre estos temas. Agradecerle enormemente por este contacto que hemos tenido en la mañana.
5: No, el agradecido soy yo. Un saludo a toda la audiencia de la radio y un saludo para usted.
0: Gracias, muy amable. El doctor Ricardo Andaiza, vicegobernador de la provincia de San Luis, hablando concretamente sobre lo manifestado durante estos días por el propio gobernador de la provincia, Claudio Poggi, sobre el rumbo de San Luis, marcado a través de la educación y el trabajo. El gobernador defendió el rumbo de su gestión, destacó los avances del plan de alfabetización y anticipó un nuevo régimen de promoción económica para atraer inversiones y sostuvo que la provincia debe prepararse para aprovechar una futura recuperación de la economía de la nación.
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No, un día venía un negro, che, en un Chevrolet el vago. Venía a 90 por la ruta, de pronto lo pasa un vago al mangas. Y cuando lo pasa le dice, ¿conoce el Ford? Y lo reventa y dice el de Chevrolet, ¿qué se cree este negro? Care bolsa. Sacudió el negro un tercero, ni lo paso y lo miro de reojo. Y lo paso y ahí sigue el Chevrolet. Al rato de nuevo el vago del bar venía comiendo cuando ventanilla le dice, ¿conoce el bar? Y así como 15 veces, ¿viste? Y a la última vez dice, ¿pero qué se cree este hiriente? Dice, lo voy a reventar. Lo voy a reventar con el chivo y puso segunda, lo lleva bramando, loco. El carburador le limpia el parabrisas al vago. Y ahí lo de ella te guada, dice, y al rato ven y el otro negro con la cara tiran de loco como japones. Y paso y dice, ¿conoce el Ford? Y ven y una curva, che, y el negro hizo como 400 trombos. Y quedó tirado en la banquina y al negro el Chevrolet le dio lástima. Y me dice, ve, dice, y lo va y lo ve, está el negro en la banquina, crucificado. Dice, ¿para qué te agranda? Y le dice, ¿para qué me pasa? Y te agranda y me pregunta, ¿y conoce el Ford? ¿Viste que soy agrando? Si yo no te lo decía de agrando, yo te pregunto si conoces el Ford, para que me digas que

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1: Bueno, Gustavo, el día del periodista cayó día domingo, no estuvimos al aire ese día. Claro. Pero bueno, agradezco la cantidad de saludos. Y la verdad que fueron muchísimos ayer domingo de la gente, gracias. Por todas las vías, por todas las redes. Sí, obviamente que a vos te ha pasado lo mismo. Muchísimas, muchísimas gracias. Lástima, no estuvimos haciendo programa porque hubiese sido otra cosa. Pero los regalos han empezado a llegar hoy.
0: Claro, claro.
1: Y nos parece genial que sea así.
0: Espectacular.
1: 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Gracias por informar con responsabilidad y compromiso, contribuyendo a una comunidad más consciente. Bueno, nos han enviado acá unas delicias espectaculares, así que gracias al grupo Slot por este detalle que tiene todos los años para el Día del Periodista.
0: Muchas gracias a la gente del grupo Slot. 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
0: Bueno, triste noticia para el espectáculo: murió María Rosa Fugazot, una enorme actriz, comediante también, al mundo del espectáculo. Se encuentra de luto tras la triste noticia del fallecimiento de la querida actriz. La artista tenía 83 años, fue hallada sin vida durante las últimas horas en su departamento ubicado en el barrio porteño de Palermo, generando una gran conmoción en el ambiente artístico nacional. Recordemos que hacía poco tiempo también se había muerto su hijo, ¿no? Que también la había dejado emocionalmente muy mal. La muerte de María Rosa Fugazot, que tiene una historia artística muy especial, una enorme actriz.
1: Si por nombre no la identifican, que viste que muchas veces pasa eso, que uno tiene tantos nombres, búsquenla y se van a dar cuenta porque su rostro es súper conocido. Una actriz increíble. Y su hijo René Bertrán, que había fallecido, tan joven también, ¿no?
0: Sí, muy joven. Bueno, recordándola de sus participaciones también en las creaciones de Gerardo Sofovich.
1: Sí.
0: ¿Te acordás? Como La Peluquería y otras
1: tantas. Inolvidable, ¿no? Una excelente actriz. La verdad, la vamos a recordar siempre, una señora ya grande, ¿no? 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
0: El móvil en vivo a través de Radio La Bomba, recorriendo las calles de San Luis Capital, Iván López.
3: Sí, pero un tema que habíamos anticipado en el comienzo de Viva la Mañana con el móvil de Radio La Bomba, sobre lo que ocurrió en los primeros minutos del sábado en el barrio Mirador de Portezuelo, donde vecinos denuncian que una camioneta habría intentado, bueno, raptar a un menor de 16 años. Hablamos con Vanina, vecina del barrio Mirador del Portezuelo, y comentó sobre este hecho puntualmente y el pedido en general de los vecinos del barrio Mirador del Portezuelo, zona sur de la ciudad. Esto no es en exclusiva para el móvil de Radio La Bomba.
4: Bueno, haciendo, ¿no?, un poquito de alusión a lo que vos ya dijiste, nosotros tuvimos anoche, lamentablemente, un hecho más de los tantos que venimos sufriendo en la zona sur, y digo la zona sur porque es extensivo, en donde este chico que fue a comprar un kiosco a 2 cuadras de su casa, va saliendo del kiosco y realmente se ve, cuando él empieza a caminar, que viene una camioneta que en principio parecía que iba a seguir derecho y cuando lo ve, dobla de golpe. Y se ve muy clarito, ¿sí?, en las cámaras que lo buscan al chico y el chico vuelve corriendo al local. Cuando él llega les comenta de la situación que había pasado y los vecinos empiezan a mirar en sus cámaras de seguridad porque este barrio cuenta con cámaras de seguridad, pero son muy poquitas y muy puntuales. Y ese fue un reclamo que se le hizo al gobernador cuando vino, que vinieron a instalar la alarma comunitaria, que nosotros no tenemos muchas cámaras, a diferencia de otros barrios, son muy poquitas. Y bueno, los vecinos pudieron ver, sí, que una camioneta blanca andaba a baja velocidad por el barrio, a lo que nosotros nos damos cuenta que ya andaban buscando, digamos, hacer algo. O sea, evidentemente ya estaban con los planes de querer hacer algo, porque andaban mirando y andaban a baja velocidad dentro del barrio. Lamentablemente, la familia de este chico no está pasando por una buena situación, todos los vecinos los acompañamos, obviamente porque podría haber sido cualquiera de nuestros hijos, ¿sí? Uno dice a veces, ay, son chicos chiquitos, no, son chicos adolescentes que la única que nos está faltando ahora es que tengamos que acompañarlos a todos lados, cuando ellos ya a esta edad tendrían que tener una total independencia, pero vos fíjate que nosotros vemos estos hechos y ya como padres empezamos a tener miedo. Y hemos tenido otros hechos también en los cruces, por ejemplo, los chicos que se dirigen al colegio, que van a las 8 de la mañana, 7 y cuarto, 7, que van muchos de los chicos que salen al colegio, que es oscuro, o sea, está de noche todavía, ¿no? Incluso cuando vienen a las 7 de la tarde o 6 y pico, que ya ven llegar del colegio, que también está oscuro, han tenido hechos de robos. Incluso uno de los chicos ha quedado con una discapacidad luego de que le dieran un culatazo. Una señora mayor también, a la que asaltaron a mano armada. Entonces no son hechos aislados. Incluso, bueno, yo también me desperté en la madrugada y tenía un ladrón en el patio de casa. Entonces, estos hechos, digamos que nos afectan como barrio, nos afectan como comunidad, me parece que no debemos dejarlos pasar. Y si bien nosotros contamos con el apoyo total de la Comisaría 41, la cual obviamente les agradecemos porque ellos siempre han estado presentes, yo creo que ya con la comisaría sola no alcanza para cubrir toda la zona a raíz de todos los hechos delictivos que se nos están presentando. Madrugada y tenía un ladrón en el patio de casa. Entonces, estos hechos, digamos que nos afectan como barrio, nos afectan como comunidad, me parece que no debemos dejarlos pasar. Y si bien nosotros contamos con el apoyo total de la Comisaría 41, la cual obviamente les agradecemos porque ellos siempre han estado presentes, yo creo que ya con la comisaría sola no alcanza para cubrir toda la zona a raíz de

0: Como vecinos veíamos por televisión estos hechos y los veíamos lejanos. Hoy no. Y recordemos que ya estamos a unos días de tener el aniversario de la desaparición de Guadalupe. O sea, nosotros tuvimos a Guadalupe, que está a unas cuadras de nuestra casa, el día que se la llevaron.
1: Bueno, vamos, la palabra de Vanina, esta vecina del barrio Mirador del Portezuelo, zona sur de la ciudad capital de San Luis, comentando, dando detalles sobre este hecho que ocurrió en los primeros minutos del sábado y también el pedido en general de los vecinos de la zona con respecto al tema de la seguridad.
2: Excelente, muchas gracias. Iván López, toda la información en la mañana de la radio.
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2: Hora 10:05 en todo el país.
3: La temperatura actual en Villa Mercedes.
2: 9 grados.
3: En San Luis Capital.
2: 8 grados.
3: En la Villa de Merlo.
2: 7 grados. El gobernador promulgó la ley que va a agilizar y modernizar el sistema de notificaciones judiciales. La norma impulsa la implementación de un sistema de notificaciones electrónicas automatizadas e inmediatas que se van a efectuar al momento de la firma y publicación de las resoluciones judiciales en el expediente electrónico, eliminando así las demoras administrativas que actualmente pueden extenderse hasta 5 días hábiles.
3: Policías de la localidad de La Paz, de Córdoba, allanaron una vivienda en Merlo y secuestraron una camioneta, un machete y celulares.
2: Mendoza, esta semana habrá elecciones en la Universidad Nacional de Cuyo.
3: Nos amplía la información el corresponsal de Radio La Bomba en Mendoza, Marcelo Ripari.
4: Esta semana arranca, si bien estamos arrancando en veda, una novedad importante dentro de la Universidad Nacional de Cuyo, porque mañana habrá elecciones para elegir al nuevo rector o rectora de la Universidad Nacional de Cuyo. Pero de eso seguramente tendremos más detalles mañana cuando...

0: se produzca ese proceso electoral.
1: Villa Dolores, un joven de 22 años, realizó varios hechos delictivos por estar en estado de ebriedad.
2: Pegó a su madre, rompió un auto y terminó internado. El detalle de Silvia de la Peral, corresponsal de Radio La Bomba en Villa Dolores y tras la sierra.
3: Villa Dolores, gente alcoholizada, en este caso, golpeó a su madre, dañó un vehículo y terminó internado en el hospital de Villa Dolores. Es un joven de 22 años en estado de ebriedad que fue detenido en la madrugada de hoy tras lesionar a su madre de 40 años y dañar un vehículo. Después del violento episodio, efectivos del Comando de Acción Preventiva trasladaron al violento hombre al área de salud mental del hospital regional, donde quedó bajo atención y resguardo médico.
1: 10:07.
2: La temperatura actual en Villa Mercedes.
1: 9 grados.
2: En San Luis Capital.
1: 8 grados.
2: En la Villa de Merlo.
1: 7 grados.
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0: baile de la Mona Jiménez. Este verigo, estaba la Mona, fue a actuar por allá por el lado Mar del Plata, metió como 7.000 personas la Mona. Pero claro, dice la señora por ahí, está sacando la cuenta de los mangos que hizo la Mona. Y claro, ya no había, hasta en el escenario, gente, entonces agarraron una chata de esa de un camión, viste, de ese semi-remolque, y ahí subieron la orquesta y la Mona. Y como era en un desnivel, para que no se fuera la chata. Estoy diciendo la chata, el camión, no de la chata que... Usted está pensando de la otra, de la chata para hacer pita, pensando. No es de esa. La ataron con una soga y ahí estaban los músicos, tocan la área, viola, bueno. Y arrancó la Mona, que se ha tomado todo el vino, y bailaba los negros. Que se... Y estaban unos porteños ahí adelante, y dice, cántate un tango, Mona, vieja. Sí. Dice, que cántate un tango, Mona, por favor. Y le dice la Mona, no hago tango. Dice, cántate un tango. Dice, claro, y seguían bailando los negros. Y ahí viene la flaca mata, y los porteños dicen, que cántate un tango, Mona, cántate un tango. Y la Mona nada, no le dio bolía. ¿Qué hicieron los porteños? Fueron y le cortaron la soga. Entró, arranca la chata para el lago del sudeste. Y en un momento la Mona dijo, muchachos, vamos a tener que cantar un tango, se nos está yendo toda la gente, ¿eh?
1: Cielo al vino, qué suerte tienes tú.
2: Bueno, 10 de la mañana, 21 minutos en la República Argentina. 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
3: Que la vida te regale motivos para sonreír, lecciones para crecer y fuerzas para seguir adelante. ¡Feliz día! Nos dice este oyente, Isabel, Día del Periodista. Gracias, Isabel, un beso enorme. Un grande Luis Landricina, dice este oyente. Bueno, gracias. 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
2: Bueno, estamos esperando los primeros premios de las quinielas. Esperamos en un ratito los primeros premios de la quiniela. El primer contacto, como siempre decimos, con el primer sorteo de esta jornada, el sorteo de la previa. Después tenemos la oportunidad de dar a conocer el sorteo de la primera de la mañana. El momento del deporte, el deporte en Viva la Mañana con Adolfo Rizzodé.
4: Bien, perfecto, muchas gracias. Vamos al automovilismo porque este fin de semana se corrió el Gran Premio de Mónaco. Esperaba mucho más. Franco Colapinto fue para él una carrera frustrante y dijo lo siguiente en conferencia de prensa.
5: Era además en una parte un poco aburrida. Después, estas penalizaciones por exceso de velocidad, pero no fueron una sola, fueron varias. ¿A qué se debe? ¿Un error? ¿Vos estabas advertido? Porque fueron Gasly, Russell, Hamilton, todos tuvieron un problema ahí con el
6: pit. Sí, creo que es algo del sistema, eso no es algo nuestro, creo que veníamos con el pit limiter, pero se ve que salta. Hay muchos pozos acá en la calle Box, así que pasa por eso. Pero nada, una carrera muy larga, la verdad que muy frustrante porque no salió nada. Largué bien, después tuve sobrepaso, pero es imposible pasar. Y después paramos temprano, perdimos dos puestos en la parada, después no paró nadie y agarraron la bandera roja, cambiaron gomas para la bandera roja. Y en el relanzamiento me chocó Fernando.
4: Hasta ahí la palabra de Franco Colapinto. Seguimos con ustedes, gracias, hasta luego.
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9: Buen día, Gustavo y Norma. Placer poder saludarlos, escucharlos en esta mañana hermosa que Dios nos ha dado con vida y fuerza. Y eso para saludarlos y desearles feliz jornada de trabajo. Gracias por la información, Isabel. Y bueno, si fuera algo lindo en esta mañana de Juan Lucero. Gracias, Isabel.
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2: Va mejorando de a poquito el clima, aparentemente, o por lo menos un poco más claro, según mi apreciación. No sé, a lo mejor hay mucha gente que dice, nada, sigue igual. Bueno.
3: No, yo salí a observar y está mejorando. Acá en Mercedes me mandan imágenes que en San Luis está feuchoni, lloviznando y con mucha neblina. Acá en Mercedes, sin embargo, se está despejando.
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0: Copa. Está Alejandro Pozo para los títulos de la mañana. Alejandro.
1: ¿Qué tal? Buen día, Gustavo. Buen día para todos. Aquí estoy en Jefatura de Policía en este momento, en la sala de prensa, en la cual en un rato va a haber algunas conferencias por distintos hechos, pero algunas novedades que tienen que ver con el caso Agostina. Esta semana va a ser crucial, crucial, y la causa va a dar un giro. Va a haber más detenciones en la causa Agostina Páez, como mínimo dos, una o dos mujeres. Se especula que va a haber varios imputados más, que la causa se va a complicar todavía más por lo colateral principalmente, porque hay dos cosas, en lo judicial y en lo político. En lo judicial está preso Barreliel y está preso por encubrimiento un amigo. Barreliel, en este momento el asesino, está custodiado en la cárcel de Bower, máxima seguridad, está solo y está amenazado por los demás presos que le dijeron, apenas podamos, vamos por vos, le dijeron. Entonces la justicia le puso máximo control con cámaras de seguridad y tienen un penitenciario las 24 horas cuidándolo ahí, en la puerta, para que nadie lo toque. Bueno, ahora hay otro detenido, el amigo de él, pero están investigando si en el momento del hecho participaron dos hombres más. El ADN, sacaron dos ADNs del cuerpo de Agostina. Dos. Entonces, esta causa que sigue, que no para y que todos los días tiene más novedades, va a dar que hablar esta semana, Gustavo.
0: Gracias, Alejandro. 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
2: Estos dos amigos se encuentran después de varios tiempos. Hermano, ¿cómo andás tanto tiempo? ¿Cómo anda tu familia, tu señora? ¿Qué me contás? No, sí me ha dejado mi señora. ¿En serio? Sí, mira, qué pena. Si yo pensaba que era uno para el otro. Sí, pero se ha ido con el otro.
3: Estoy seguro que esta vez...
1: 10 de la mañana, ya 33 minutos. Durante el fin de semana, un joven de 19 años resultó con graves quemaduras durante la noche de este sábado en una vivienda de la localidad de Buena Esperanza, en un hecho que es investigado por la propia justicia. El episodio ocurrió cerca de la hora 23.05 en una casa ubicada en la calle San Luis, entre 25 de mayo y Juan 23. Tras recibir un llamado de alerta, efectivos de la comisaría número distrito 19 acudieron al lugar y arribaron escuchando gritos de vecinos que pedían ayuda. Según fuentes policiales, al ingresar al inmueble observaron a un joven en el balcón, según dichos de los propios testigos, envuelto en llamas, por lo que solicitaron de inmediato la asistencia del hospital Dr. Carlos San y de los bomberos voluntarios de Buena Esperanza. En la vivienda también se encontraba una joven de 18 años, quien manifestó que estaba descansando y que se despertó al escuchar pedidos de auxilio provenientes del exterior. Minutos más tarde, personal médico y bomberos brindaron las primeras asistencias a la víctima, quien fue trasladada inicialmente al hospital local debido a la gravedad de las lesiones y posteriormente fue derivada al Policlínico Regional Juan Domingo Perón de Villa Mercedes para recibir atención de mayor complejidad.

0: Bueno, lamentablemente este hecho, ¿en qué terminó?
1: Lamentablemente el joven pierde la vida, así que lamentamos terrible, muchísimo, ¿eh? Y las condolencias para su familia, especialmente, bueno, para su padre Darío, un abrazo enorme y lamentamos un montón lo que ha sucedido.

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0: Bueno, 10 de la mañana, 45 minutos en la República Argentina. Estamos en esta mañana del lunes, ya 8 de junio.
1: Ah, no lo puedo creer, 8 de junio. Estamos llegando a mitad de año. El otro día un oyente me decía: Norma, no te aceleres, que falta para mitad de año. Pero estamos en junio.
0: Estamos.
1: Es increíble. Que ese feriado se viene Día de la Bandera, el 20.
0: Se viene el próximo 20 de junio, Día de la Bandera.
1: Bueno, seguramente las escuelas estarán preparando entonces a los chicos para ese acto hermoso que es el de promesa de lealtad a la bandera.
0: Exactamente, conmemorando un aniversario más del fallecimiento del creador de la enseña patria, don Manuel José Joaquín del Sagrado Corazón de Jesús Belgrano.
1: Así es que la semana pasada le hicimos homenaje.
0: Claro, por su natalicio.
1: Hoy es el Día Mundial de los Océanos. Hablando de océanos, ¿viste al papanata? Anótalo ahí en palabras que ya no se usan más. Sí. Papanata, por no decirle qué pedazo. Bueno, duro, se le cayó el celular ahí en las cataratas del Iguazú y el tipo se tiró a alzar el celular. Yo no me tiraría, no es bueno el celular que tengo, pero si lo tuviese, lo dejo que se lo lleve el agua, ¿no? A mí no.
0: Claro, porque arriesgas tu
1: vida. ¿Vos te tirarías por el celular?
0: No.
1: La catarata. No. Ahora estar en un serio conflicto por cuestiones de seguridad y demás, porque esas cosas
0: ¿pero
1: que no deben pasar.
0: ¿Pero qué, apareció o no?
1: Sí, lo sacudió el celular y se lo puso en el bolsillo. De verdad. ¿No viste las imágenes?
0: No.
1: Claro, la parte que él se tira se ve que es como un puente y toda la garganta, digamos, de las cataratas donde cae esa cascada enorme está de un lado y del otro no. Y sí, pues si hubiese tirado del lado de la garganta. Pero él se tiró, se arriesgó porque no puede hacer
0: no,
1: eso.
0: No puede hacer eso.
1: Bueno, estaba hermoso también.
0: Claro, debe haber sido un iPhone.
1: Se olvidó.
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0: Bueno, ¿cómo sigue el velatorio del indio? ¿Viste? Impresionante
1: culto
0: la cantidad.
1: Están rindiendo homenaje.
0: ¿Eh? Sí,
1: el gobierno no quiso que fuese velado en
0: el Congreso, querían velarlo.
1: Bueno. No. Sabemos que hubo muchas diferencias políticas a lo largo de estos años. Él estuvo muy relacionado con el gobierno de Kirchner.
0: Claro. Dicen que no, pero sí, ¿no? Estuvo muy relacionado, no tuvo buenos conceptos para Javier Milei. Bueno, eso de alguna manera hay que dejarlo aparte cuando hay una eventualidad de estas características.
1: No, seguro,
0: pero bueno,
1: sí,
0: yo tengo un concepto distinto que por ahí puede sonar hasta despectivo, grotesco. Leí una frase a lo largo del fin de semana cuando veía todo este tumulto de movimiento y otras tantas cosas que decía, citaban una frase del indio que había manifestado en alguna oportunidad, la riqueza es vulgaridad, y él vivía en la absoluta opulencia, es decir, con 30 y tantos propiedades en Estados Unidos, con 2 aviones privados, con una casa en Parque Leluar que era impresionante, digo, y culminaba la frase diciendo, vivió en una hipocresía total, ¿no? Porque simulaba una cosa, pero él en su vida hacía totalmente lo contrario. Sí. Era millonario, multimillonario.
1: Multimillonario, sí. Bueno, sí, veía también distintos posteos, ¿no? Sin lugar a dudas, tuvo una vida bastante controvertida en cuanto a sus dichos, porque también ha tenido algunas desafortunadas frases para con las mujeres y demás. Pero bueno, la multitud lo siguió con su música y queda para la historia. 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
0: Estamos llegando prácticamente a las 11 de la mañana. 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
0: El móvil en vivo en Villa Mercedes, está Nacho Olmedo. Todos los detalles, ¿qué nos podés contar a esta hora, Nacho?
3: Bueno, ha frenado la llovizna, hace instantes tuvimos la llovizna nuevamente presente en la ciudad, frenó en este momento. Bueno, vamos a comentar una palabra, en este caso escucharla, a Yanina Belén Soria. Ella está encadenada en este momento en el juzgado de nuestra ciudad porque está reclamando por la tenencia de sus hijos de 8 y de 12 años. Le está reclamando esto a la jueza Montivero Garro, y esto le decía nuestro móvil de Radio Lobo.
4: Bueno, Yanina, has decidido hoy encadenarte en la puerta del Poder Judicial. Contanos qué es lo que ocurrió.
5: Sí, yo quisiera que me escuchen porque la jueza Montivero Gallo ha dado mis dos hijos previsoriamente, uno previsorio y la otra era hace poquitos meses, que también la tiene, y una nena de 7 y el varón de 2. Ella no me está escuchando. Yo tuve una audiencia el 12 de marzo, donde ella me ignoró, fotos que están acá puestas en el cartel, videos que yo le presenté a ella personalmente, hay denuncias donde nunca me llamaron para hacer ¿cómo se dice? La denuncia para presentar las pruebas, donde nunca hicieron nada en sentido de que mis hijos tuvieron cámaras GESEN como tenía que ser. Hicieron un montón de veces socioambiental en mi casa, donde nunca me los dieron a mis hijos. E iban y me a la mañana, temprano, cualquier hora, iban y se presentaban en mi casa, que iban a ver cómo vivía, cómo estaba. Tengo una nena de 3 años y ella a mí me está acusando de violencia que yo tengo hacia mis hijos, o no sé por qué motivo. Yo jamás he tocado a mis hijos, jamás le he hecho nada. Hasta ellos pueden preguntarle mismo a mis hijos cómo vivieron conmigo durante muchos años. Yo en diciembre del año pasado, en 2025, tuve yo un malentendido hubo con la justicia, donde a nosotros nos acusaron de privación legítima de libertad con armas de fuego, pero yo tuve 10 días en el penal me mandaron a mi casa. Imagínense, presentamos muchísimas pruebas que la causa le llevó a Leandro Estrada con Mariana en la segunda junta y la jueza Cardín. De eso mismo se agarró el padre de mis hijos a quitarme la nena. La nena vivió siempre conmigo también. Hace poquito mis hijos recibieron una visita conmigo, donde el nene no quiso volver más a la casa de él. Que él me contó después que se calmó, me dijo: mamá, no quiero volver más porque yo estoy pasándola mal, no me siento bien, él me molesta, me maltrata, me dice cosas, dice, me amenaza que va, como yo me porto, dice, va a presentar, se va a lo graba, dice, y le va a decir a todos los compañeritos, no quiero volver.
6: ¿Qué edad tienen los chicos, Yanina? ¿Qué edad tienen tus hijos?
5: Tiene 12 y 8 años, cumplida hace poquito la nena. Me pega, mamá, no quiero volver. Se escondió corriendo en el baño y no volvió ese día. Bueno, lo dejé. Pasaron al otro día, me notifican a mí 24 horas que yo tenía que devolver el nene. y pasaron más de 24 horas que yo acá tengo en la mochila la denuncia, que yo hice que yo por favor retiraran el nene, fueron a la casa, mi mamá fue a la casa a buscarlo, no los quiso atender, volvimos, fue a la pollería y tampoco dice que no estaba. Lo buscaron por todos lados para que retirara el nene y nunca dio señal de nada.
6: Después, ¿tenés representante legal? ¿Tenés un abogado?
5: Sí, ahora sí tengo. Bien. Es Paco.
6: ¿Y qué
5: Acedra
6: te ha dicho tu abogado? ¿Cuáles son las medidas que se pueden interponer?
5: Todavía no le dieron el poder, porque empezaron ahora hace poquito, y es el Paco Acedra. Dijo que me iba a representar, que hasta mientras lo hiciera público, porque dice que lo que está viendo en el expediente no está nada bien. Entonces, bueno, lo fueron a buscarlo con la fuerza, que la policía lo retiró. Estuvo muy mal, muy violento mi hijo, que no lo tocaran, que por favor lo dejaran tranquilo. Se puso a golpear las cosas, a tirar las cosas, hasta la misma policía le hizo frente y que no quería volver. Después lo llamaron a él, imagínese, que le estaba mostrando, no, porque vos me pegabas, porque vos me haces esto, vos me haces esto, un montón de cosas delante del padre.
6: Esas fotos son lesiones, esas fotos
5: sí,
6: que vos mostrás.
5: Y tengo muchas más porque estas las recibo en las visitas. Las visitas que son 3 días a la semana, que son martes, jueves y sábado.
6: Uh-huh. ¿Y qué te dice tu hijo? ¿Esas lesiones?
5: Me está privando las visitas porque dice que el abogado dice que le dijo que no los lleve más hasta que el niño se normalizara o cosa. Pero eso no está escrito en ningún lado. La jueza en realidad nunca me privó las visitas. Uh-huh. Lo que sí, nunca me dieron un papel donde dice para yo poder, cuando él viole una orden judicial, nunca me dieron un papel donde diga tenés tal día, tenés tal hora. Uh-huh. Y entonces la comisaría se agarra de ahí también porque no me quieren tomar las denuncias.
7: Bueno, esperemos que pronto se pueda solucionar esta situación. La justicia tiene que hacer las cosas como corresponde. Janina,
5: que no les lleve más hasta que el niño se normalizara o cosa. Pero eso no está escrito en ningún lado. La jueza en realidad nunca me privó las visitas. Uh-huh. Lo que sí, nunca me dieron un papel donde dice para yo poder, cuando él viole una orden judicial, nunca me dieron un papel donde diga tenés tal día, tenés tal hora. Uh-huh. Y entonces la comisaría se agarra de ahí también porque no me quieren tomar las denuncias.

0: pronto la jueza, que ella la nombraba justamente, Montivero Garro, puede hacer las cosas como corresponde, chicos.
1: Claro, y como siempre, los chicos rehenes de este tipo de conflictos, claro, personales, ¿no? Por allí la justicia...
0: Siempre en el medio, ¿no?
1: Claro, en el medio, e inapropiadamente se los da a quienes no corresponden tenerlo. Aunque suene, hablo tanto con el padre o con la madre. Ha pasado casos es que lo ha tenido la propia madre y los chicos han querido estar con el padre por los maltratos, por la mala convivencia y demás. Bueno, otra de las situaciones reflejadas en el aire de la bomba en este lunes.

0: escuela primaria en un pueblito que le llaman Donato Álvarez, antes de Alberdi. Un pueblito chiquito que tiene una sola calle con una sola mano. El que se va no vuelve.
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3: Once horas 5 minutos en todo el país.
4: La temperatura actual en Villa Mercedes.
3: 11 grados.
4: En San Luis Capital.
3: 10 grados.
4: En la Villa de Merlo.
3: 8 grados. El vicegobernador de la provincia de San Luis hace referencia acerca de las declaraciones públicas del gobernador de la provincia, principalmente sobre educación y trabajo.
4: Dialogó en exclusiva con Viva la Mañana en las primeras horas del programa. De esta forma se refería el doctor Ricardo Endaiza.
5: Nosotros ya desde antes de las elecciones del 11 de junio de 2023, en la cual el gobernador Poggi fue reelecto, bueno, a mí me tocó ser electo como vicegobernador, nosotros antes planteamos como un diagnóstico que la provincia de San Luis, por el desmanejo que tenía, por las malas medidas, por el despilfarro que se había hecho de fondos de todos los sanluiseños en beneficio de pequeños grupos, estaba en una situación que si no se paraba era terminal y íbamos rumbo al abismo. Y eso hemos hecho. Y por otro lado, ya entrando en algunas de las cuestiones puntuales que usted muy bien planteaba en su introducción, el gobernador ha hablado de educación, trabajo como pilares de nuestra gestión de gobierno. Y la primera reflexión que se me viene a mí, un fruto, ¿no? Un fruto de la y un agradecido eterno de la educación pública. Yo desde mi jardín de infantes hasta mi título universitario y alguna especialización de posgrado que tengo, todo se lo debo a la universidad pública y a la escuela pública, a la educación pública en general. Y creo que uno de los elementos que ha...

0: sido distintivo de nuestra República Argentina y por ende de San Luis ha sido la educación como motor de la movilidad social ascendente.
1: Nos trasladamos a la zona sur de San Luis Capital, varios hechos de inseguridad.
2: Iván López estuvo dialogando con vecinos que marcan un hecho puntual.
3: Nosotros tuvimos anoche, lamentablemente, un hecho más de los tantos que venimos sufriendo en la zona sur, y digo la zona sur porque es extensivo, en donde este chico que fue a comprar un kiosco a 2 cuadras de su casa, va saliendo del kiosco y realmente se ve, cuando él empieza a caminar, que viene una camioneta que en principio parecía que iba a seguir derecho y cuando lo ve, dobla de golpe. Y se ve muy clarito, ¿sí? En las cámaras que lo buscan al chico, y el chico vuelve corriendo al local. Cuando él llega, les comenta de la situación que había pasado y los vecinos empiezan a mirar en sus cámaras de seguridad, porque este barrio cuenta con cámaras de seguridad, pero son muy poquitas y muy puntuales. Y ese fue un reclamo que se le hizo al gobernador cuando vino, que vinieron a instalar la alarma comunitaria, que nosotros no teníamos muchas cámaras, a diferencia de otros barrios, son muy poquitas. Y bueno, los vecinos pudieron ver, sí, que una camioneta blanca andaba a baja velocidad por el barrio, a lo que nosotros nos damos cuenta que ya andaban buscando, digamos, hacer algo. O sea, evidentemente ya estaban con los planes de querer hacer algo, porque andaban mirando y andaban a baja velocidad dentro del barrio.
1: Nos vamos a Córdoba, más detalles respecto al caso de Agostina.
2: Directamente desde Jefatura Central de Policía, Alejandro Pozo emitió otro detalle respecto a la investigación por la muerte del adolescente.
4: Aquí estoy en Jefatura de Policía, en este momento, en la sala de prensa, en la cual en un rato va a haber algunas conferencias por distintos hechos, pero algunas novedades que tienen que ver con el caso Agostina. Esta semana va a ser crucial, y la causa va a dar un giro. Va a haber más detenciones en la causa Agostina Páez, como mínimo 2. Una o 2 mujeres. Se especula que va a haber varios imputados más, que la causa se va a complicar todavía más por lo colateral principalmente, porque hay 2 cosas, en lo judicial y en lo político. En lo judicial está preso Barreliel y está preso por encubrimiento un amigo. Barreliel, en este momento el asesino, está custodiado en la cárcel de Bower, máxima seguridad, está solo y está amenazado por los demás presos que le dijeron, apenas podamos, vamos por vos, le dijeron. Entonces la justicia le puso máximo control con cámaras de seguridad y tienen un penitenciario a las 24 horas cuidándolo ahí, en la puerta, para que nadie lo toque.
1: 11 horas 10 minutos.
2: La temperatura actual en Villa Mercedes.
1: 11 grados.
2: En San Luis Capital.
1: 10 grados.
2: En la Villa de Merlo.
1: 11 grados.
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0: Buenos días, Radio La Bomba. Estoy escuchando el comentario del señor periodista respecto al homenaje al indio que murió en su riqueza, que vivía multimillonario. Era multimillonario, sí, pero él hizo trabajando con los grandes festivales que se hizo. El único del mundo que tiene tantos seguidores. La hizo trabajando. Y bien que si la disfrutó, uno la pudo disfrutar todo, pero la hizo trabajando. No como Cristina, no como Adorni, no como Karina Milei. Un abrazo, señor periodista.
1: 11 de la mañana con 20 minutos en todo el país. 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Bueno, la gente que va dejando su mensaje también al 2657-584783. En breve vamos a estar dándole la lectura correspondiente a la participación de tanta gente que nos escucha en cada mañana.
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3: Qué linda que es La Rioja para el tiempo del carnaval. Harina y albahaca, chinitas para enamorar.
1: Claro que sí, me voy a quedar en La Rioja. 22 minutos pasaron de las 11 de la mañana. Está Juanjo Barrios con toda la información, corresponsal de Radio La Bomba. Hola, Juanjo.
4: Buen día, Gustavo, Norma, equipo, audiencia de la provincia de San Luis. Buena jornada. Con una temperatura que oscila a esta hora de la mañana en los 7 grados. Para hoy se espera una máxima de 20, cielo parcialmente nublado en algunos sectores de la ciudad y en parte de la provincia mayormente nublado. A transitar con cuidados las rutas riojanas, bancos de niebla en los distintos puntos de la provincia de La Rioja. Después de un fin de semana lluvioso en los distintos puntos de la provincia de La Rioja, han quedado varios caminos anegados debido a la situación del mal estado que hay en las distintas rutas. Y obviamente, repetimos esta recomendación, si venís por La Rioja, ten cuidado con los distintos caminos que hay en los distintos puntos de la provincia, ya sea rutas nacionales o rutas provinciales, debido a que están deterioradas y en algunos de los casos prácticamente intransitables, a circular con mucho cuidado. Hay una situación que se da con una mujer que transitaba en la cabecera del departamento Rosario Vera Peñalosa en su vehículo y termina impactando con un vehículo que estaba estacionado, que al final el vehículo que conducía esta mujer queda ruedas para arriba. Bueno, fue una conmoción en la ciudad de Chepes. Cuando le practicaron el test de alcoholemia, la mujer tenía casi 3 grados de alcohol en sangre. La verdadera situación, donde el vehículo que estaba estacionado quedó totalmente deteriorado, el vehículo de la conductora en estado de ebriedad quedó ruedas para arriba, la mujer hospitalizada. La verdad que no es la primera vez que ocurre esta situación. Ya aparentemente ya ha tenido otros accidentes de tránsito que fueron publicados por los medios de comunicación. Esta mujer, que es de la localidad de Portezuelo, una mujer de casi 40 años de edad, pero en esta situación ha roto el récord, lamentablemente, tenemos que decirlo de esta manera, de que vaya con 3 grados de alcohol, casi 3 grados de alcohol en sangre, conduciendo su vehículo, y esto protagonizó un accidente terrible que podría haber sido una tragedia. Vamos a estar ampliando esta información. Desde la ciudad de Todos los Santos de la Nueva Rioja, informó para Radio La Bomba, Juanjo Barrios. Muy, pero muy buenos días.
1: Gracias, Juanjo. Toda la información desde La Rioja.

0: 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Mucha información también en el ámbito provincial que ya vamos a estar destacando. Ya aparecieron los primeros premios de la previa. De a poquito aparecen los primeros premios de la previa para darlos a conocer. Ya están por aquí. En unos minutos tengo los primeros premios de la previa. Ahora hay más deporte.
1: Muchas gracias. Y en la semana de la Copa del Mundo, en la semana del arranque de la Copa del Mundo, este miércoles tendremos el partido entre México y Sudáfrica, pero usted tiene varias opciones. Ejemplo, para seguirlo en la TV Argentina, Telefe, que va a contar con los relatos de Pablo Giral, los comentarios de Juan Pablo Barqui. La televisión pública también va a transmitir los partidos, pero en dúplex con DirecTV. Sí, va a tomar la transmisión de DirecTV. No habrá producción propia de la televisión pública, sino será producción de DirecTV y de torneos. Disney Plus también se suma este año a los campeonatos mundiales. Mariano Clos, La Torre, con Viñolo como comentaristas invitados. Tome nota, si le gusta Marcelo Gallardo, Tevez y el Kun Agüero. También estará la dupla de Marcelo Espina y Miguel Simón. Teis Sport, a último momento, compró los derechos. No va a estar en los relatos Rodolfo De Paoli, ¿sí? El hombre que lo va a reemplazar es Hernán Ferrer, junto a Ariel Senosein, la cara, la imagen, las voces de Teis Sport. Y lo dicho, para DirecTV, Gustavo Kufner, con Sergio Goicochea, Martín Palermo y el análisis de Macaya, que quiero escucharlo un instante.
2: Muy bien, muchas gracias por la invitación, y te digo, es natural que uno se extrañe de algunas cosas que se van modificando por la misma sociedad, la sociedad futbolística en este caso, o deportiva, sí, si queremos ampliar, que es la que nos va imponiendo ciertos cambios y ciertas modificaciones. Yo creo que en el fútbol, que era un deporte de pobre, que uno lo arrancaba en el potrero y se la rebuscaba como podía. Y
3: canchas de tierra, arcos de palo, pelotas de cuero roto, Enrique,
2: sí, señor,
3: ¿no?
2: ¿Eh? Sí, señor.
1: Bueno, y también tenemos lo que es en radio, sí, varias radios van a transmitir también para aquellos que son remiseros, taxistas, Diezpo Radio, va a estar, por supuesto, la cadena deportiva de muchas emisoras, sí, la cadena cordobesa, va a estar también transmitiendo la Copa del Mundo, y por supuesto muchísimas radios porteñas, y entre ellas la radio pública, la radio pública, que va a estar con los relatos de Daniel Moyo y los comentarios del mono Navarro Montoya. Se viene el Mundial y tenés las opciones en TV, en radio. En TV hay mucho, en radio también. El Mundial se vive en toda la Argentina esperando el desafío de la escaloneta. Muchas gracias, hasta luego.
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0: 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Porque
1: yo siento. Bueno, ya están los primeros premios de las primeras de la mañana en un ratito.
0: Hola, buenos días, dice este oyente. Norma Gustavo, les quiero comentar algo para mejorar y también evitar posibles accidentes en la calle San Francisco, donde está el Cristo, en Centenario San Francisco, hasta Martín de Loyola. Esto en San Luis Capital. Han hecho unas mejoras para reducir velocidad. Hay dos lombadas de burro que al ser nuevas veo que pasó varias veces por día, manejo un colectivo y he visto que autos y motos lo ven de sorpresa y motocicletas que casi se han caído, autos que han pasado por encima, velocidad que pueden romper un auto o ya sea ocasionar graves roturas o accidentes. Dichas lombadas no están identificadas, ya sea carteles en ambos lados, porque va y viene esa calle, y que estén pintadas con pinturas adecuadas para que tenga duración. Bueno, es muy extenso el mensaje, pero en definitiva eso es lo que nos dicen, que pinten esas lombadas. Si no, cualquiera las va a pasar como vengan y puede haber problemas. De San Luis Capital, buenos días, buen comienzo de semana. Escuché el comentario sobre la frase del indio: el lujo es vulgaridad. Lo que yo rescato es que él, su dinero lo ganó gracias a su poesía. Su casa estaba adaptada a su problema de salud. Es dueño de gastar su dinero como quiera, no como los políticos que tienen mansiones y demás, y sabemos de dónde los sacan. Basta con escuchar las noticias. Es mi humilde opinión. Que tengan buena mañana. Gracias, dice Graciela de San Luis Capital. Hola Norma, hola Gustavo, buenos días. Quiero felicitar a Nachito por la animación de los 15 de mi nieta Guadalupe. Muchas gracias, dice el señor. Vamos, Nacho, todavía. Y felicitaciones a Guada por los 15. Hola Norma, hola Gustavo, feliz día del periodista. Soy Mabel. Gracias, Mabel. ¿Qué más? A ver acá. Hola, buenos días. Sí, es cierto que el lunes 15 es feriado. Soy del barrio 828, nos dice Elsa.
1: Claro, el día lunes 15 es feriado por el día del paso a la inmortalidad de Martín Miguel de Güemes.
0: Bien. Normita, Gustavo de San Luis Capital, felicidades por su trabajo como periodistas. Acá sigue lloviznando y la gente municipal cortando pasto. ¿Es justo? Nora de San Luis Capital. No, hoy están cortando pasto. Se parece en el sector que vivo yo, que cuando llueve pasa el regador. Increíble. De San Luis Capital, Normita, Gustavo, felicidades por su trabajo como periodistas. Les mando un gran saludo, dice Alicia. Hola, buenos días. Sobre el sepelio, la familia canceló el tiempo para verlo, dice el oyente, respecto al indio, ¿no? Hola, buenos días, Gustavo. La frase es: el lujo es vulgaridad y está en sus canciones. ¿Qué más? ¿Qué más? Bueno, videos que nos mandan. Ya vamos a ver los videos, a ver qué nos quieren decir los oyentes. De Villa Mercedes, buenos días, feliz día del periodista para los dos. Nuestro reconocimiento a quienes dignifican cada día el oficio de la palabra y hacen de la comunicación un arte para todos. Feliz día del periodista, nos dice el oyente. Muchas gracias. Y enseguida vamos a escuchar los audios.
2: No, este clima, vos sabés, me hace acordar a una historia que me contó mi abuelo. Vos sabés que una vuelta tenía que hacer 5.000 cabezas de ganado, aunque era choreado, desde la Pampa y Poncho hasta las calles. Y vos sabés que lo agarró la noche con ella una tormenta, no se veía ni las manos. En una aparece un rejucilo, así cae un sayo como una flecha y le cortó la cabeza al caballo. Ay, nomás el abuelo se bajó, agarró un lazo, un cuchillo y una botella de ginebra, se tomó la botella y ay, nomás le cosió la cabeza al animal, como para llegar a las casas. Aunque apenas se subió, empezó a sentir una sensación extraña, como que un aire caliente le golpeaba la cara. En una así, cae otro rejucilo como un flash. se iluminó todo así. Cuando miro tenía el animal de frente. Claro, le había cosido la cabeza al revés y le estaba respirando en la cara.

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0: Buen día, Radio La Bomba. Primero, Gustavo, feliz día, el periodista. Y en cuanto al comentario del indio, sí, estoy de acuerdo. ¿Sabés lo que es incoherente? Es que ahí el señor dice lo hizo trabajando. Sí, de eso no se discute. Pero no seas incoherente en odiar el capitalismo y tenés miles de propiedades. No seas incoherente en odiar el capitalismo y vivir en Parque Leloa. Odias el capitalismo y vacacionás en Miami. Odias el capitalismo y tenés plata en los bancos de Estados Unidos. O sea, viví coherente a lo que profesás. Porque tus seguidores juntan el mango, juntan el manguito día a día para ir a verte. Y sin embargo, vos vivís como un rey. Esa incoherencia no da. Por lo demás, no se discute. Pero no dispotriques contra el capitalismo y vivís como burgués.
1: Hola, buen día. Hola, Gustavo. Me parece que te excediste un poquito en el comentario del indio. Él puede tener 40 casas, 60 autos, 80 chalets, pero no le afanó a nadie, como el Macri, como el Milei, como la Cristina. La hizo laburando, como sea. ¿Hay algún donde él afanó? No hay por ningún lado. La hizo transpirando. Por eso me parece que tu comentario fue un poquito más allá de donde tendría que haber ido. Me parece.
2: La música no es mi opinión. Yo respeto la suya y yo aparte no objeté nada. Yo dije lo que había leído en las redes durante el fin de semana. Aprendan a interpretar. Lo había... y lo que dijo el oyente hace momentos, también hay muchos que, entre comillas, hacen la plata laborando. Digo, recordar que muchos de estos chicos que gastan hasta el último mango para comprar una entrada e iban a acampar y a veces no tenían para comer. Obviamente que él tenía un hermetismo total. Creo que en los últimos tiempos empezó a usar el Instagram y todas las redes sociales. Durante tantos años no. Porque, bueno, vivía... Vivía como un rico. ¿Está mal decirlo eso? Porque la única realidad es la verdad. Yo tengo mi propio concepto. Insisto en esto, nunca entendí las letras del Indio Solari, yo particularmente. Y me creo un intelectual, a mi manera. Nunca entendí las letras del indio, pero bueno, cada uno tiene su propia opinión, déjenme que yo tenga la mía.
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2: Bueno. ¿Sí?
3: Lo escuché a Neo, me perdí. 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
4: ¿Cómo?
2: Bueno, me voy a los primeros premios. Ya aparecieron los numeritos de la previa, ¿eh? Aparecieron los numeritos de la previa. Vaya tomando nota. El primer premio de Nacional o Ciudad en la previa, 3,689.
3: 89, Ratingui.
2: La rata. El primer premio de Lotería de Provincia, 8,308.
3: 08, el incendio.
2: El primer premio de Mendoza en la previa, 5,374. 74.
3: 74, gente negra.
2: El primer premio de San Luis, 8,061.
3: La escopeta.
2: Y el primer premio de Córdoba fue para el 8,000.
3: 8,000, terminación 0, los huevos.
2: Bueno, primeros premios de la previa, ¿algún favorito?
3: No sé, me gusta el 83, el mal tiempo.
2: Bueno, yo voy por el 06.
3: El perro. Bueno, Neo, ¿te gusta algún número hoy? 53, el barco. ¿Y se marchó? 53, entonces, 06 y 83.
2: Bueno, los favoritos de Viva la Mañana.

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1: Bueno, tenemos más información en Viva, Viva la Mañana. Vuelvo a las calles de Villa Mercedes con Nacho.
2: Mañana accidentada la que estamos teniendo, chicos, comentar accidente que tuvimos en la esquina de Suipacha y Zabal Ortiz, un auto marca Renault que impactó contra un remis, estuvo trabajando la policía y el personal médico con daños materiales en ambos vehículos, pero también un accidente en la esquina de San Roque y Avenida Mitre, una esquina que estamos acostumbrados a los accidentes, una camioneta EcoSport chocó contra un Chevrolet Onix, daños materiales también en ambos vehículos, una mañana donde ha frenado nuevamente la llovizna, pero la verdad que las condiciones climáticas, y por ahí quizás, Gustavo, y uno lo ve habitualmente en el paso de nuestro móvil, es como que nadie frena en las esquinas, todos quieren pasar primero y se producen los accidentes, ya tuvimos dos en este comienzo de semana.
1: Bueno, muchas gracias, Nacho. Toda la información en la mañana de la radio.

0: Vamos, vamos, vamos a Argentina. En esta semana empieza el Mundial, el próximo viernes.
1: No 11. Lo puedo creer. O sea, che, ¿cómo se está escuchando el tema? Bueno, ahí sabe, Leo, de que te dije recién, han hecho coreografías impresionantes con ese tema, sobre todo los chicos, ¿no? Que, ahí está ese.

0: el rey ya llegó.
1: Me encanta, está mortal.
2: Bueno, estos son los que hacen los chicos de...
1: Justo mi nene está repegado con eso. No sé quién lo hace.
2: No, lo hacen los africanos, son africanos.
1: Está muy bueno.
2: Baile, todo, coreografías y demás.
1: Muy bueno. Y lo han replicado, pero de una forma total. Acá en San Luis, creo que en la cancha de Gilberto Funes también lo hicieron. Un grupo de chicos y, bueno, hicieron un video también. Está pegando, pero muchísimo ese tema. Hasta ahora es el más escuchado. A ver si está llevando... el puesto número 1.

0: Bueno, todo el furor del Mundial y por supuesto Argentina siempre favorito, ¿no?
1: Sí, olvídate. Recién leía que Ulises Bueno va a ser el tema oficial, digamos. Han hecho una publicidad donde sale Escaloneta con las figuritas y abre una figurita y sale la cara de Ulises. No sé si lo lanza, mira, mañana me parece. No recuerdo bien la fecha, lo voy a buscar. Que lanza el tema en forma oficial, ¿no? Bueno. El tema del Mundial, Ulises Bueno.
0: Bueno, el tema del Mundial, bueno, prácticamente todos han, en su gran mayoría, han tenido alegorías para con el Mundial, por lo menos de los artistas más populares en los últimos tiempos.
1: Ulises Bueno lanza el tema oficial que va a acompañar a La Escaloneta. Ya tiene su canción oficial para el Mundial. Este lunes 8 de junio a la hora 18, Ulises Bueno va a presentar el tema que buscará acompañar a La Escaloneta durante una nueva ilusión mundialista. Va a ser hoy a las 18. El anuncio fue realizado en conjunto con el cantante cordobés y la Asociación del Fútbol Argentino, AFA, a través de las redes sociales. La publicación incluyó un video protagonizado por Scaloni, quien parece completando un álbum de figuritas del Mundial hasta encontrar una figurita especial de Ulises participando del lanzamiento, que es lo que te contaba recién, ¿no? Bueno, ahí sale Scaloni con las figuritas, el famoso álbum, ¿no? Que todos queremos completar, y está la figurita de Ulises. Bueno, estaremos esperando entonces ese tema. El tema oficial lo lanza hoy a la hora 18.
0: Bueno, esperaremos el tema del querido Ulises Bueno. ¿Quiénes son?

0: Bueno, muy bien, ahí están algunos de los temas. Este, un adelanto del de Ulises para la selección argentina.
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0: Excelente, estamos llegando al mediodía. Llegamos al mediodía en la República Argentina. 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
1: Buenos días, ¿no te parece, Gustavo, que se lo ganó trabajando la plata el indio y no choreando como Milei, afanando, y se acaba de perder $1,500,000 de votos? Falta de tacto como presidente. Nadie se le regaló nada al indio. Donde se presentaba, llenaba. Milei, ni la madre lo va a llorar, dice el oyente. Bueno, buenos días. Coincido totalmente con tu opinión, Gustavo, sobre el indio Solari. Hay que predicar con el ejemplo. Y cuando el argentino verá, más allá de su fanatismo, verán. Un saludo, nos dice Marce. Hola, buenos días. ¿Qué nos mandan acá? Un paisaje patagónico. Ay, qué belleza, por favor. Gustavo, yo te recontrabanco. Tu comentario es un comentario de una persona que tiene toda la capacidad para poder ver cosas que otros no las ven. Soy una persona que vive más de 2.000 kilómetros del lugar donde está tu radio y, sin embargo, así los escucho todos los días, porque es un gusto y un placer poder escuchar a gente que usa la razón todos los días. Te felicito a vos y a Norma Danís. Son unos grandes locutores. Te paso un paisaje patagónico y no... ¿Te imaginas? Mira, ahí te voy a pasar. No. Después en el corte te muestro bien la foto.
0: Qué imagen, ¿eh?
1: No, bellísimo el lugar. Bueno, y gracias por el comentario. Es muy lindo. Hola, buenos días. Qué bueno, qué grande la Andricina, el cuento de recién, dice el oyente. De San Luis Capital. Es verdad, Gustavo, tampoco entendí las letras. Vivía como rico porque era rico, pero su riqueza la hizo con trabajo, mucho esfuerzo, en silencio y en paz, dice el oyente. Hola, buen día, 7 de julio, espero que hayan pasado un hermoso día en su hermosa profesión, Día del Periodista. Gracias por comunicarnos con la verdad y respeto. Gracias, Normita, y gracias, Gustavo. Un abrazo enorme, soy Emily, gracias, Emily. Buen comienzo de semana para Normita y Gustavo y para todo el equipo. Les envío hoy saludos porque ayer no estuvieron al aire. Saludos. Bueno, gracias, Emily. Un besito enorme. No estuvimos porque fue domingo, pero no importa. Se casó Piringo el domingo. Y hoy festejamos el día, un día después.
2: Exacto, un día después. Hola, buen día, buen día. Muy bien, señor. Muy bien ese señor que habló recién. El indio la hizo laburando la plata. Iba $1,000,000, $1,500,000 de personas cada recital, no como Milei, la Karina, la Cristina y todos los delincuentes políticos que la hacen afanando. Muy bien, señor, lo felicito. Alguien que piensa, por favor.
1: Se casó Piringo, el domingo. Y hoy festejamos el día, un día después.
0: Exacto, un día después.
2: Hola, buen día, buen día. Muy bien, señor, muy bien ese señor que habló recién. El indio la hizo laburando la plata. Iba $1,000,000, $1,500,000 de personas cada recital.

0: útil como político. Una porquería como fue siempre.
1: Bueno, no creo que eso sea el concepto. Recordemos que la familia del Indio Solari también le cursó una nota al club Racing Club de Avellaneda, porque él era fanático de Racing y tampoco le prestó la cancha, el cilindro de Avellaneda, porque lo querían velar ahí en la cancha. O sea, enojate con Racing también, que Racing tampoco prestó la cancha.
0: Después me vienen a decir que es el presidente de todos los argentinos. No, es el presidente de los delincuentes, como es él, el señor Milei y todos sus secuaces. Alibaba y los 40 ladrones. Y los empresarios que lo siguen porque...

0: Andaba en un onero de Cruz del Eje, paseando por Europa, lo para la caminera en España. Le dice documentos, carnet de conducir y papeles del auto. El señor empieza a leer, le miraba los carretones y todo, y dice: acá hay un problema. Acá dice R4 y si mal no cuento, acá son 1, 2, 3, 4, 5. Abajo todo el mundo. No, gallego, dice que me venía abajo todo el mundo. Dice, no, usted la característica del auto. Acá dice R4 y acá arriba hay 5. Abajo todo el mundo si no quiere tener problemas. No, gallego, no te vuelvo loco, no me vas a ir a la vacación, gallego. Pero lee, dice R4 y la característica del auto. Acá dice R4 y ustedes son 5. Abajo todo el mundo, dice, mira, gallego, cortala, hazme el favor, dame con tu jefe. Y se va a tener que esperar, dice, porque el jefe hace más de 5 horas que está discutiendo con aquella pareja del FIA 1.
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0: 12 horas 7 minutos.
1: La temperatura actual en Villa Mercedes:
0: 11 grados.
1: En San Luis Capital:
0: 10 grados.
1: En la Villa de Merlo:
0: 11 grados. Mujer encadenada en el juzgado en la ciudad de Villa Mercedes, reclamando la tenencia de sus hijos.
1: Una situación muy compleja que detalló en el aire de la radio.
2: Yo quisiera que me escuchen porque la jueza Montivero Gallo ha dado mis dos hijos previsoriamente, uno previsorio y la otra era hace poquitos meses, que también la tiene, y una nena de 7 y el varón de 2. Ella no me está escuchando. Yo tuve una audiencia el 12 de marzo donde ella me ignoró, fotos que están acá puestas en el cartel, videos que yo le presenté a ella personalmente. Hay denuncias donde nunca me llamaron para hacer ¿cómo se dice? La denuncia para...

0: a presentar las pruebas, donde nunca hicieron nada en sentido de que mis hijos tuvieran cámaras Gesen como tenía que ser. Hicieron un montón de veces asocio ambiental en mi casa, donde nunca me los dieron a mis hijos. E iban y me, a la mañana, temprano, cualquier hora, iban y se presentaban en mi casa, que iban a ver cómo vivía, cómo estaba. Tengo una nena de 3 años y ella a mí me está acusando de violencia, que yo tengo hacia mis hijos, o no sé por qué motivo. Yo jamás he tocado a mis hijos, jamás le he hecho nada. Hasta ellos pueden preguntarle a mí mismo, a mis hijos, cómo vivieron conmigo durante muchos años.
1: Antes no se reconocía que había inseguridad y narcotráfico en San Luis. Además de la educación y el trabajo, otro aspecto que hace la calidad de vida en San Luis es la seguridad, una política de Estado muy firme que viene llevando a cabo el gobierno desde su asunción en diciembre del 2023. El mejor legado que una mamá le puede dejar a su hijo es educación y trabajo, también luchar contra la inseguridad, y dar institucionalidad a la provincia. También contribuye a la generación de trabajo, porque fijas reglas de juego claras. ¿Quién va a invertir en una provincia insegura? Se preguntó el gobernador Claudio Poggi durante una entrevista.
2: En horas de la mañana, en Viva la Mañana, dialogó opinando sobre el tema el vicegobernador, el doctor Ricardo Endaiza.
3: Nosotros ya desde antes, desde las elecciones del 11 de junio de 2023, en la cual el gobernador Poggi fue reelecto, bueno, a mí me tocó ser electo como vicegobernador, nosotros antes planteamos como un diagnóstico que la provincia de San Luis, por el desmanejo que tenía, por las malas medidas, por el despilfarro que se había hecho de fondos de todos los sanluiseños en beneficio de pequeños grupos, estaba en una situación que si no se paraba... era terminal y íbamos rumbo al abismo. Y eso hemos hecho. Y por otro lado, ya entrando en algunas de las cuestiones puntuales que usted muy bien planteaba en su introducción, el gobernador ha hablado de educación, trabajo como pilares de nuestra gestión de gobierno. Y la primera reflexión que se me viene a mí, un fruto, ¿no? Un fruto de la y un agradecido eterno de la educación pública. Yo desde mi jardín de infantes hasta mi título universitario y alguna especialización de posgrado que tengo, todo se lo debo a la universidad pública y a la escuela pública, a la educación pública en general. Y creo que uno de los elementos que ha sido distintivo de nuestra República Argentina y por ende de San Luis ha sido la educación como motor de la movilidad social ascendente.
1: Nos vamos a La Rioja, impactó con un vehículo estacionado, accidente de tránsito.
2: Nos cuenta Juanjo Barrios, corresponsal de Radio La Bomba en La Rioja.
4: Hay una situación que se da con una mujer que transitaba en la cabecera del departamento Rosario Vera Peñarol en su vehículo y termina impactando con un vehículo que estaba estacionado, que al final el vehículo que conducía esta mujer queda ruedas para arriba. Bueno, fue una conmoción en la ciudad de Chepes. Cuando le practicaron el test de alcoholemia, la mujer tenía casi 3 grados de alcohol en sangre. La verdadera situación donde el vehículo que estaba estacionado quedó totalmente deteriorado. El vehículo de la conductora en estado de ebriedad quedó ruedas para arriba. La mujer hospitalizada. La verdad que no es la primera vez que ocurre esta situación. Ya aparentemente ya ha tenido otros accidentes de tránsito que fueron publicados por los medios de comunicación. Esta mujer que es de la localidad de Portezuelo, una mujer de casi 40 años de edad, pero en esta situación ha roto el récord, lamentablemente, tenemos que decirlo de esta manera, de que vaya con 3 grados de alcohol, casi 3 grados de alcohol en sangre, conduciendo su vehículo, y esto protagonizó un accidente terrible que podría haber sido una tragedia.
1: Doce horas, 12 minutos.
2: La temperatura en Villa Mercedes.
1: 11 grados.
2: En San Luis Capital.
1: 10 grados.
2: En la Villa de Merlo.
1: 11 grados.
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0: opino como vos, pienso como vos. Tal vez no la hizo robando a la plata el Indio Solari, que Dios lo tenga en la gloria y no lo suelte, y no sé si estará con Dios, porque toda su plata que ganó trabajando en recitales está toda manchada con sangre, porque siempre moría gente en los recitales. Y nunca dijo nada y nunca hizo nada para que fuera distinto. Sobrevendían entradas. Era, por ejemplo, para un ejemplo, 1.500 personas, ellos metían 5.000, 6.000, 20.000 personas, 30.000 personas, y ahí venía el tema. Se perdían los chicos, empezabas a ver vos que se perdió en el recital del Indio, los que morían, no sé si era una ofrenda que tenía él, que tenía que perderse uno, morir uno cada vez que hacía los recitales. No permitía que nadie, ningún policía controlara todo lo que hacía, no lo hacía en cualquier lado el recital, porque si iba controlado, si iba todo para que fuera ordenado, no lo permitía. Así que no sé qué clase de persona puede ser que te satisfaga de los logros que has hecho a cuesta de gente que moría, chicos que moría o se perdían, y nadie más, nunca más se sabía de ellos. Así que no sé, no habrá robado, a mí no me habrá robado, no sé la verdad, pero no deja, no queda nada bueno un cómo se llama, que él tenga esas manchas de sangre en todo su platal y millonada que tiene.
1: Claro, loco, enojese con todo el mundo ahora, si ya está, ya, loco, fue un ídolo de la música y nada más. Después, ¿qué viene a hablar que perdieron un voto por si ese fue rico toda la vida? Hipócrita, fue un hipócrita, rico fue, vivía en Miami, andaba y siempre fue igual. Señor, no se olvide que también tuvimos gobierno ladrón. Macri, ¿qué vas a ver Macri que está podrido en plata? Dejen de joder, loco, basta ya.
2: Callate, viejo pavo, que hablas estupideces. Pasa que no le quieren prestar porque todos los que van ahí son secuaces. Son todos una manga de chicoteros. Chicoteros, ¿qué quiere decir? Son todos para el otro lado. Por eso no les prestan los estadios, no les prestan nada. Es un demonio andando por todos los... ¡Apa! Era un ídolo como un demonio ese, que venís a hablar acá de los presidentes, de los gobiernos, todo este mundo. Cállate, viejo pavo, no le prestan porque son todos los que lo siguen, son todos unos estúpidos.
3: Hola, buenos días chicos, ¿cómo están? Les habla Vilma. Espero, Gustavo, que hayas pasado un hermoso día del periodista ayer domingo con todos tus seres queridos, y felicitar también a Norma porque ha hecho excelentes entrevistas como muy buena locutora también. Muchas gracias, que pasen un hermoso comienzo de semana y ojalá que pare la lluvia para poder ver a Febo que asome. Ya es hora, ¿no les parece? Gracias chicos, muy buenos días.
4: Hola, buenos días, ¿cómo están? Feliz lunes para todos. Bueno, escuchando la bomba como siempre. La verdad que escuchando las diferentes opiniones de la gente sobre lo del Indio, es increíble, increíble que los kirchneristas hablen de ladrones, que te culpen a los otros partidos de ladrones, cuando bueno, ellos son los pioneros y el ejemplo más grande que tenemos en Argentina de ladrones y corruptos. Y siguen tratando de ensuciar un gobierno para volver a subir ellos, ¿a qué? A robar, porque otra cosa no hicieron en nuestro país. Gracias, buenos días. La verdad que hay que tener la cara muy dura para hablar de ladrones, estos kirchneristas, porque donde descubrís un curro, seguramente que hay kirchneristas atrás. Por favor, cara duras.
5: Bueno, 12:30 minutos. Bueno, muy bien el último mensaje, bastante sensato. Claro, viste, vienen a hablar en nombre de la justicia, mami, y no y aprovechan cada movimiento que hay para meter política. Ayer apareció uno en televisión diciendo gracias a Axel Kicillof que nos prestó. Déjense de joder.
6: Bueno, lamentablemente todo se aprovecha
5: déjenlo el tema de la política. En paz. Fue un líder, pero también al mismo tiempo tenía sus cosas, obviamente, ¿no? Pero bueno.
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6: Buenos días, dice este oyente, porque murió no lo idolatre. Nadie le presta, siempre hacía lío, corría mucha droga, dos manos. Hablo de los seguidores, dice este oyente. Hola, buenos días, que en paz descanse Solari. Con mucho respeto, Milei será medio complicado, pero no come vidrio. Yo no dejaría entrar a sus fans, porque si destrozan una plaza, imagínate en el Senado, hay que tener sentido común. Borrachos y drogados todos, dice este oyente. De San Luis Capital, escuchando La Bomba, sin como filtro. Todos los días, me acompañan y me informan, y escucho esas personas que mezclan fanatismo con política. Hola, buenos días, feliz día del periodista. Lástima que ya no tenemos periodistas imparciales para nuestras opiniones del señor Castro, lamentablemente, o será como dice Milei.
5: Vamos, Milei.
6: Vamos, Pili. Periodistas en sobrado. ¿Cómo? Oh, bueno, sí, Castro, tu sobre es tan grande, mirá. Sí, tan grande. Entraste, no sé, no pasaba el sobre.
5: No, era tan grande que Manila quedó chico. El sobre Manila, viste ese.
6: Dios mío. Hola, Norma, ¿cómo es modo Banco Nación? Perdón mi ignorancia, ¿tenés que tener tarjeta de crédito? Soy Mechi, gracias. Tenés que tener la tarjeta del Banco Nación y descargar la aplicación que dice modo Banco Nación. Y listo, es súper sencillo. Hola, buenos días. Realmente están mal los kirchneristas y peronistas de acusar a los ladrones. Milei teniendo ellos a la peor presidenta de la historia argentina y lo peor que está presa con tobilleras. Sí, es una chorra, dice la gente. De San Luis Capital, Gustavo, San Luis Capital. Acá la intendencia han hecho muchos lomos de burro, pero no los pintan. Muchos accidentes a causa de esto, nos dice la gente. Pintor que has nacido en mi tierra.
5: No diga eso. Bueno,
6: Está Nacho Olmedo.
5: Ha venido Nacho
7: Olmedo. Aro.
5: A ver.
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6: Me agarro un paro cardíaco.
5: Papá. Bueno, ay, ¿cómo va, Nacho?
8: ¿Cómo andan, chicos? ¿Todo bien? ¿Todo bien?
6: ¿Se ha cortado el pelo, Olmedo?
8: Sí, me he luqueado. Con cambio
6: razón llovió, poco mano, cayó piedra en la casa de él. ¿Qué es ese corte? Un corte...
8: Está muy raro el clima en esta mañana.
6: El corte, sí. Copado el corte, ¿no?
8: ¿Les gusta el corte?
6: Moderno. ¿Ah? Moderno.
5: Sí.
6: Ese, ¿cómo era el que corría el correcamino? ¿Te acordás?
5: Claro.
6: ¿Te acordás el copo que tenía?
8: Claro. El correcamino que lo seguía el coyote.
6: Exactamente. Ahí está el coyote.
8: Bip, bip.
5: Sí. Ve una imagen días pasados, ya pasaron los años, viste, abuelo, los dos, el coyote.
6: Ah, sí, ¿sabes? Sí. Es verdad. Claro. ¿Cómo abrele el micrófono acá a nuestro amigo Pibe 10, Nico?
5: Claro, acá habla todo el mundo.
9: El famoso mullet, el corte de mullet. Ajá. Que se hacen ahora.
6: Ah, tenés razón. A ver, al medio del costado. Sí.
9: O el Nacional B. De año
5: anterior. Claro.
6: Está bueno. Es que ahora se usan los cortes.
5: Exactamente.
6: Fue por el día del periodista el corte.
8: Claro, ¿no? Totalmente. Bueno. Quería ir luqueado para el día viernes.
6: ¿Qué tal estuvo el agasajo? Los
8: espectacular.
6: Perdimos con Castro.
8: Muy bueno.
6: La próxima, Castro, pasa que no me hace el aguante acá el amigo. Pero si no, un minuto, ¿no? Ir en el móvil. Picoteamos algo, entonces.
8: No, había de todo para picotear.
5: ¿Había de todo?
6: Sí, vi las imágenes.
8: De todo.
6: Sí, sí. Oh. Qué lindo.
5: Pero usted no fue con la bolsita, digo, para traer a sus compañeros.
8: No. Yo no llevé tupper, nada de eso. Había algunos que sí se llevaron el tupper.
6: No me digas.
8: Sí, había, bueno, había algunos que aprovecharon tupper y...
6: Chao.
4: ¿Cómo, tremendo. ¿Cómo?
8: Sí.
6: Sí, vi las imágenes y dije, hoy, oh, bueno, pero tuvimos programa ese día. Bueno, Castro estuvo desde San Luis, yo de Mercedes. Estuvimos muy complicados.
5: Estuvimos complicados.
6: Pero la próxima, si lo hacen en la mañana, yo te propongo. Primero le ponemos nafta al, pues no hace cosa que nos deje a mitad de camino.
8: ¿No? Por las dudas hay que cargarle nafta.
6: Y después vamos en el móvil.
5: Exacto, vamos
6: un ratito.
5: Móvil.
6: Total, aunque en una pausa. Rato. ¿Sabes cuánto desayuno?
5: Una rotativa, de una vida. 12:35 está el señor Olmedo que nos cuenta deporte.
8: Información. Tenemos información bien, antes del deporte. Ya vamos a ingresar en el deporte porque estamos a pocos días, a horas de arrancar el mundial el próximo día jueves. Sí,
5: ya tenemos nuestro cronista que está instalado allá.
8: Ya está instalado en los Estados Unidos.
5: Enseguida vienen los primeros flashes. Sí.
8: Excelente, buenísimo. Bueno. ¿Se acuerdan de la denuncia de Gabriel Jiménez hace un tiempo?
5: El ex.
8: El ex comandante jefe de bomberos voluntarios El Fortín. Bueno, justamente en las últimas horas finalmente trascendió esta información de que se había desestimado la denuncia por parte del señor Palma. Recordamos que el año pasado nosotros lo entrevistamos justo con respecto a este tema y ahora tenemos al abogado, el abogado defensor de Gabriel Jiménez, Gabriel Anavitarte, que estuvo hablando sobre este tema, y esto decía, chicos.
10: Bueno, lo escuchamos. Hemos tenido la audiencia de conciliación que sigue el proceso de una querella. En agosto del año pasado, una persona, un miembro del cuartel de bomberos voluntarios, realizó acusaciones a mi cliente, ¿sí?, el cual es el jefe del cuerpo activo de bomberos, y estos agravios que esta persona publicó en diferentes medios hizo que esto se tornara público y produjo la suspensión del señor Gabriel Jiménez dentro del cuartel. Es por esto que nosotros nos presentamos en una denuncia que esta persona formuló como abogado defensor. Dicha denuncia en la actualidad se encuentra archivada, ya que esta persona no pudo sostener ninguno de sus dichos. No existió evidencia alguna que pudiera sostener la existencia ni de un delito ni de una mera contravención. Paralelamente a esto, nosotros iniciamos un procedimiento por calumnias e injurias, una querella. Y bueno, el día viernes tuvimos la audiencia que prevé este procedimiento, que le da la opción al querellado de retractarse o, caso contrario, ir a una próxima audiencia para ofrecer la prueba que tenga para valerse cada uno de sus dichos e ir a un juicio oral. Como esta persona no tenía evidencia alguna de todo lo que había dicho, que había difamado a mi cliente, decidió retractarse. Y es así que el doctor Santiago Ortiz le ordenó que esta retractación debía de ser publicada en su perfil personal durante 10 días y debería difundir esto a todos los medios locales, como lo hizo en su oportunidad el año pasado cuando quiso difamarlo al señor Gabriel Jiménez. Esta resolución debe ser notificada a bomberos voluntarios conforme lo resolvió el doctor Santiago Ortiz y deberá ser anexada con el acta de retractación y disculpas que ejerció este bombero, el señor Hernán Palma.
8: Bueno, lo que dijo justamente el abogado defensor de Gabriel Jiménez, y ahora vamos a ver qué es lo que puede llegar a suceder, cómo continúa la situación, esto que se hizo público, y por eso justamente sale a comentar.
5: Bueno, allí está entonces toda la información sobre uno de los casos sonados de los últimos tiempos en la ciudad de Villa Mercedes.

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23: Hola Gustavo, buen día Norma, ¿cómo están? Escuché que no le entendés la letra del indio. Poné el tema Juguete Perdido y tratar de tomar detención. Bueno, cada uno hace su plata como le parezca. Uno la hacen de mala manera y otro la hacen trabajando. Yo creo que él nunca le pidió nada a nadie y nunca le ofreció chapa, mercadería, a nadie, ni trabajo. Yo lo seguí mucho tiempo, él no le exigía que fuéramos, nosotros íbamos porque era un filósofo, las letras que hace son impresionantes. Y sobre la misa debía contar algo, el que se encontraba tirado en la ruta se lo levantaba. Y el que no tenía para comer, la misa era el choripán, el vino, el ferné, se hacía la rueda y ahí entraba el rico, clase media, el pobre, no había distinción para nada. Y él siempre nos dijo que nos teníamos que cuidar de nosotros. Y si en un show había algo complicado, el tipo paraba y te retaba. Fue un padre para nosotros, fue un líder. Aunque a muchos no les guste, les duela, pero es así. Fue un genio el tipo. Le gusta que le guste. La que él hizo, la hizo trabajando.
24: Buen día, buen día, buen día. ¿Cómo estamos hoy, Qué bárbaro, cómo politizan cualquier cosa. La muerte de un ser humano, de un artista, está bien. Vivió como un rico, como un millonario también. La laburó. La tenía porque la laburó. Bien o mal, la laburó. Pero, bueno, explota la bronca del Cucardo porque no le cedieron el Congreso. Pará, el Congreso está para otras cosas, no para velar un finado. Escúchame. Es que ya los tenían acostumbrados a eso. A que el Congreso, el Senado, la Casa Rosada fuera cualquier cosa. Pará. Es la casa de un país. Que lo velaron en un estadio, algo grande, imponente. Desde ya, que si entraban en el Congreso iban a hacer pedazo todo. Olvídate.
25: Pasa que sabes que a veces yo no tenía con quién hablar y me ponía las canciones del indio y prestaba atención, ¿viste? Porque hay veces que vuelvo a escuchar la canción y por ahí no entendí nada de lo que está hablando. Y cuando hablaba de esta, bueno, sustancia blanca, ¿no? Era que se me desarmaba el corazón, ¿no? Porque es algo tan malo, pero es tan linda a la vez. Porque a mí la droga me hizo mierda, pero a mí me encanta. Y yo la amo, pero me hace mal. Y el indio fue muy importante para mí.
26: Gracias. Reflexiones. 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
1: Yo voy a estar escuchando en conferencia de prensa a Cristiano Ronaldo, que le preguntaron que si antes que se retire del fútbol no descarta la posibilidad de jugar con Lionel Messi.
0: Qué bueno que sería, ¿no? Ver los dos astros genios totales del fútbol. Sería genial.
1: Sería genial. Está ahí la conferencia de prensa. Dale, dame una.
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2: Entonces, ¿no crees que uno de tus desafíos es jugar con Messi en algún partido y ver qué se siente, qué pasa junto? Gracias.
3: Bueno, boludo, nunca se sabe. Es broma. Tú sabes que yo tengo mucho cariño por Argentina. Es que mi mujer es argentina. Así que, ¿cómo no se puede tener un cariño? Yo estoy con mi mujer a 9 años. Le amo, ¿sabes? Y tengo un cariño muy especial. Y ha tenido invitaciones para jugar al Mundial de Clubes de Argentina. Tú lo sabes. Nunca se sabe, ¿sabes? El tiempo está ahí, ¿sabes? Ya tengo 40 años, pero yo digo, nunca puedo decir, esta agua no beberé. No sé si se dice en español o si entiendes. Pero veo muy difícil. Pero te puedo decir, me gusta mucho Argentina. Nunca fui argentino, pero quiero ir. Tengo mucho cariño por los argentinos.
4: ¿Tienes un club preferido?
3: No, la verdad que no. No tengo un club favorito. Y tengo cariño también por Messi. La verdad que fuimos rivales durante muchos años, pero yo he dicho en un par de entrevistas que estamos ahí en el stage, en el escenario, 15 años. Y yo me recuerdo que antes él, no sé si ahora habla un poquito inglés, pero Messi no hablaba nada de inglés. Yo le traducía cuando nos explicaba la gala, lo que tenemos que hacer, bla, bla, bla, bla, y yo le traducía. Yo tengo un cariño por él, porque así a mí siempre me trató bien y me respetó mucho como veo a él. Pero yo veo eso muy difícil. Pero nunca se sabe.
1: Ahí estaba Cristiano, ¿no? Que maneja del todo bien el español.
0: Sí, demasiado bien.
1: Palpitamos el Mundial. Ya queda muy poco para la cita máxima del fútbol. Aparecen los favoritos, ¿no? Aparece Francia, aparece España, aparece Portugal. Y como siempre, los dos representantes sudamericanos que se llevan las miradas. Brasil por un lado y el último campeón del mundo, la selección argentina.
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3: Hora 13:03 en todo el país.
4: La temperatura actual en Villa Mercedes:
3: 12 grados.
4: En San Luis Capital:
3: 12 grados.
4: En la Villa de Merlo:
3: 14 grados. Este es el panorama informativo con las noticias destacadas de la mañana. Hora 13:03 en todo el país.
4: La temperatura actual en Villa Mercedes:
3: 12 grados.

0: generado polémica con este tema.
1: Esta mañana habló en los micrófonos de Radio La Bomba en un trabajo de Nacho Olmedo.
2: Yo quisiera que me escuchen porque la jueza Montivero Gallo ha dado mis dos hijos previsoriamente, uno previsorio y la otra era hace poquitos meses, que también la tiene, y una nena de 7 y el varón de 2. Ella no me está escuchando. Yo tuve una audiencia el 12 de marzo donde ella me ignoró, fotos que están acá puestas en el cartel, videos que yo le presenté a ella personalmente. Hay denuncias donde nunca me llamaron para hacer la denuncia, para presentar las pruebas, donde nunca hicieron nada en sentido de que mis hijos tuvieran cámaras GESEN como tenía que ser. Hicieron un montón de veces asocio ambiental en mi casa, donde nunca me los dieron a mis hijos. E iban y me, a la mañana, temprano, cualquier hora, iban y se presentaban en mi casa, que iban a ver cómo vivía, cómo estaba. Tengo una nena de 3 años y ella a mí me está acusando de violencia, que yo tengo hacia mis hijos, o no sé por qué motivo. Yo jamás he tocado a mis hijos, jamás le he hecho nada. Hasta ellos pueden preguntarle a mí mismo, a mis hijos, cómo vivieron conmigo durante muchos años.
0: Se retractó y pidió disculpas al ex jefe de bomberos Gabriel Jiménez a través de un escrito presentado. Héctor Néstor Palma formalizó una retracción respecto a manifestaciones que habían sido dirigidas contra Carlos Gabriel Jiménez durante el año 2025.
1: El propio abogado defensor del ex comandante del Cuerpo Activo de Bomberos Voluntarios, El Fortín, se expresó también en los micrófonos de la radio.
3: En agosto del año pasado, una persona, un miembro del cuartel de Bomberos Voluntarios, realizó acusaciones a mi cliente, ¿sí?, el cual es el jefe del Cuerpo Activo de Bomberos, y estos agravios que esta persona publicó en diferentes medios hizo que esto se tornara público y produjo la suspensión del señor Gabriel Jiménez dentro del cuartel. Es por esto que nosotros nos presentamos en una denuncia que esta persona formuló como abogado defensor. Dicha denuncia en la actualidad se encuentra archivada, ya que esta persona no pudo sostener ninguno de sus dichos, no existió evidencia alguna que pudiera sostener la existencia ni de un delito ni de una mera contravención. Paralelamente a esto, nosotros iniciamos un procedimiento por calumnias e injurias, una querella, y bueno, el día viernes tuvimos la audiencia que prevé este procedimiento, que le da la opción al querellado de retractarse o, caso contrario, ir a una próxima audiencia para ofrecer la prueba que tenga para valerse cada uno de sus dichos e ir a un juicio oral. Como esta persona no tenía evidencia alguna de todo lo que había dicho, que había difamado a mi cliente, decidió retractarse, y es así que el doctor Santiago Ortiz le ordenó que esta retractación debía de ser publicada en su perfil personal durante 10 días y debería difundir esto a todos los medios locales, como lo hizo en su oportunidad el año pasado cuando quiso difamarlo al señor Gabriel Jiménez.
0: Nos trasladamos a la zona sur de San Luis Capital. Siguen los hechos de inseguridad.
1: Una ciudadana se expresó en los micrófonos de Radio La Bomba dando a conocer una situación bastante compleja en un trabajo de Iván López.
4: Nosotros tuvimos anoche, lamentablemente, un hecho más de los tantos que venimos sufriendo en la zona sur, y digo la zona sur porque es extensivo, en donde este chico que fue a comprar un kiosco a 2 cuadras de su casa, va saliendo del kiosco y realmente se ve, cuando él empieza a caminar, que viene una camioneta que en principio parecía que iba a seguir derecho, y cuando lo ve, dobla de golpe. Y se ve muy clarito, ¿sí?, las cámaras que lo buscan al chico, y el chico vuelve corriendo al local. Cuando él llega, les comenta de la situación que había pasado y los vecinos empiezan a mirar en sus cámaras de seguridad, porque este barrio cuenta con cámaras de seguridad, pero son muy poquitas y muy puntuales. Y ese fue un reclamo que se le hizo al gobernador cuando vino, que vinieron a instalar la alarma comunitaria, que nosotros no teníamos muchas cámaras, a diferencia de otros barrios, son muy poquitas. Y bueno, y los vecinos pudieron ver, sí, que una camioneta blanca andaba a baja velocidad por el barrio, a lo que nosotros nos damos cuenta que ya andaban buscando, digamos, hacer algo. O sea, evidentemente ya estaban con los planes de querer hacer algo, porque andaban mirando y andaban a baja velocidad dentro del barrio.
0: El gobernador de la provincia confesó: el 50% de mi cabeza, de mi tiempo y mi capacidad lo dedico a la educación. Por ello es muy cercano a las escuelas de la provincia y lo demuestro visitando una por una cada día.
1: De esta forma lo había manifestado a través de...

0: distintos medios de comunicación.
1: Nosotros ya desde antes, desde las elecciones del 11 de junio de 2023, en la cual el gobernador Poggi fue reelecto, bueno, a mí me tocó ser electo como vicegobernador, nosotros antes planteamos como un diagnóstico que la provincia de San Luis, por el desmanejo que tenía, por las malas medidas, por el despilfarro que se había hecho de fondos de todos los sanluiseños en beneficio de pequeños grupos, estaba en una situación que si no se paraba, era terminal y íbamos rumbo al abismo. Y eso hemos hecho. Y por otro lado, ya entrando en algunas de las cuestiones puntuales que usted muy bien planteaba en su introducción, el gobernador ha hablado de educación, trabajo como pilares de nuestra gestión de gobierno. Y la primera reflexión que se me viene a mí, un fruto, ¿no? Un fruto de la, y un agradecido eterno de la educación pública. Yo desde mi jardín de infantes hasta mi título universitario y alguna especialización de posgrado que tengo, todo se lo debo a la universidad pública y a la escuela pública, a la educación pública en general. Y creo que uno de los elementos que ha sido distintivo de nuestra República Argentina y por ende de San Luis ha sido la educación como motor de la movilidad social ascendente.
2: Nos vamos a La Rioja. Mujer impactó contra un vehículo, accidente que trajo muchos inconvenientes.
0: El informe del corresponsal de Radio La Bomba en esa provincia, Juanjo Barrios.
3: Hay una situación que se da con una mujer que transitaba en la cabecera del departamento Rosario Vera Peñalos en su vehículo y termina impactando con un vehículo que estaba estacionado, que al final el vehículo que conducía esta mujer queda ruedas para arriba. Bueno, fue una conmoción en la ciudad de Chepes. Cuando le practicaron el test de alcoholemia, la mujer tenía casi 3 grados de alcohol en sangre. La verdadera situación donde el vehículo que estaba estacionado quedó totalmente deteriorado. El vehículo de la conductora en estado de ebriedad quedó ruedas para arriba. La mujer hospitalizada. La verdad que no es la primera vez que ocurre esta situación. Ya aparentemente ya ha tenido otros accidentes de tránsito que fueron publicados por los medios de comunicación. Esta mujer que es de la localidad de Portezuelo, una mujer de casi 40 años de edad, pero en esta situación ha roto el récord, lamentablemente, tenemos que decirlo de esta manera, de que vaya con 3 grados de alcohol, casi 3 grados de alcohol en sangre, conduciendo su vehículo, y esto protagonizó un accidente terrible que podría haber sido una tragedia.
2: Nos vamos a Mendoza, túnel cerrado y además un tema importante que tiene que ver con un refugio que se prepara para personas en situación de calle.
0: Nos cuenta Marcelo Ripari, corresponsal de Radio La Bomba en Mendoza.
4: La ciudad de Mendoza confirmó que el próximo lunes reabrirán los albergues de invierno destinados a personas en situación de calle. Van a ser 2 y estarán dentro del programa que se desarrolla de manera coordinada con el gobierno de la provincia. Se da, por supuesto, en un marcado contexto de descenso de las temperaturas, pero también del aumento de personas que requieren asistencia durante las noches más frías del año en la provincia de Mendoza. A todo esto, y hablando de frío, hoy, finalmente, como lo habíamos anticipado, las autoridades del corredor binacional anticiparon que mañana estará el túnel internacional a Chile cerrado. Hoy a las 18 bajan las barreras en la zona de Uspallata, y por supuesto mañana no será reabierto hasta nuevo aviso por las nevadas que se esperan caerá en la alta montaña. Marcelo Ripari, desde Mendoza, para FM La Bomba.
2: Hora 13, 12 minutos.
0: La temperatura actual en Villa Mercedes.
2: 12 grados.
0: En San Luis Capital.
2: 12 grados.
0: En la Villa de Merlo.
2: 14 grados.
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0: Buenos días para todos los la radio. Disculpen que los moleste, quisiera hacer una queja porque por acá, por el barrio Colón, desde el miércoles a la madrugada, que no pasa el recolector de residuos. Yo creo que así no podemos tener una ciudad limpia. Muchas gracias.
1: Bueno, muy lindo, ya está. Se murió el indio, se sepultaron. Todo el mundo a trabajar y a estudiar. No queda otra. Así se saca el país adelante. Trabajando y estudiando. Y ese viejito que dijo que perdió 1,5 millones de votos, ojalá haya perdido 1,5 millones de votos, 1,5 millones. Quizás ganó 44,500,000, ojo. Pero bueno, Máximo andaba por ahí también, duro como gato y eso. La nariz blanca, pobrecito. Ya le queda poco también. Pero es trabajar y estudiar, no queda otra.
2: Embellecida mañana, coqueto Castro, Normita Lanís, Neo, Nacho, les hago llegar mis saludos por haber sido ayer el día del periodista. Continúe en la senda de los éxitos, siempre con la verdad. Quiero opinar sobre todo el indio, los políticos, son toda una manga de sinvergüenza. Cualquier partido, los empresarios, todos son sinvergüenza. Yo no sé a qué le llaman laburar a eso. Laburar es laburar con la pala, hermano. Yo 40 años con la pala y no pude llegar a juntar una moneda. Gracias. Hasta un próximo encuentro emocional. Pura vida para todo el mundo.
3: Bueno, muchísimas gracias a la gente. Qué manera de ver audios y opiniones. Está bien, cada uno opina como quiere y está fantástico que así sea. 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Tengo los primeros premios de la previa. Ah, ¿ya lo dimos a conocer? No, todavía no. Ya estoy con los primeros premios de la previa. 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
4: ¿Cómo está Merlo? Ahí está ahora Merlo, San Luis, 14 grados de temperatura para hoy. Una máxima de 14 grados. 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
5: El último mensaje de la chica esa, seguro que es una mantenida por los padres, una nena de mamá que está bancada por los padres, no trabajó nunca, entonces no sabe lo que es la pobreza. Y defiende un gobierno corrupto que se está choreando todo y según ella es el mejor gobierno. Los kirchneristas habrán robado, pero hicieron mucho por la gente, muy mucho que no ha hecho este gobierno. Así que nena, si te está manteniendo tu papá, por favor no hables. Lástima que Castro en Radio Popular era una ovejita y ahora acá vino y se convirtió en cordero. Ah, ahora es mileísta, es platudo. ¿Qué cambio que tuviste, ah? ¿Cómo te cambiaron, Castrito?
3: No sé qué tiene que ver, era una ovejita o es un cordero, lo mismo, ¿no?
4: Es lo mismo. O sea, no cambiaste nada en tu esencia de que sos oveja.
3: Cumplió unos años más,
4: ¿no? 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
3: ¿Cómo se llamaba el espacio ese que tenía sin codificar? ¿Te acordás que parecía?
4: Hablemos sin saber. Ahí está. Y en el capítulo de hoy, ¿qué significa ser oveja? ¿Será ser cordero? Sí. ¿Hay una diferencia o no?
3: Bueno, me voy de tour de pesca, mejor, ¿eh? Cargo la pesca, me voy con Luisito Ahumada, chao, se terminó todo. 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
6: ¿Ve? Esos son los pobrecitos que se consuelan que los otros roben, total hicieron. Ese es consuelo de sonso, señor, ya tan grande, por Dios, que hable esas cosas. Es consuelo de sonso, de tonto, hablando mal y pronto. Que está bien que roben, total hicieron. Váyase, por
7: favor. Hola, buen día. Norma. Gustavo Castro, no le den bolilla, es que habló, es un quinerista. ¿Por qué no dice que cuando vendieron el país no dice nada, es un quinerista, eh? Por eso estamos así. Los otros se están armando a costillas de nosotros, decirle que le digan a la Cristina Kirchner, ya que le vendió todas las armas, le vendieron todo.
8: No sea pavo, señor, no sea pavo, ¿cómo va a decir? El gobierno kirchnerista robaba, pero hizo mucho. Su mujer lo gorrea, pero usted lo aguanta. Usted lo aguanta porque le cocina. No sea pavo, señor. No sea pavo. Aprenda que los gobiernos no tienen que robar. No sea tan estúpido. Decir que le robaban, pero hacían algo.
6: Callate, viejo pavo.
9: Coqueto, estoy confundido yo, ¿qué sos, oveja o cordero?

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0: Una vez mandaron unos policías allá a ver San Roque, ¿viste? Allá donde, donde vengo. Ahí, y tipo 7 de la tarde venimos con mi viejo así, bajándonos del colectivo, caminando ahí. Se acerca un policía y dice, ¿lo acompaño? Le dice mi viejo, no tengo miedo. Pero yo sí.
1: Bueno, 13 ya 41 minutos en la República Argentina. Rápidamente ha pasado la jornada de este día, lunes, hoy 8 de junio.
2: Hola chicos, feliz día del periodista, espero que lo hayan pasado muy bien. Con respecto al caso del señor Jiménez, no veo al señor Palma paseando por todos los medios de comunicación local pidiendo disculpas como corresponde. Sería bueno escuchar al señor Palma dando su punto de vista. No olvidemos que el sistema bomberil provincial tiene ley de jubilación gracias a Jiménez. Desde ya muchas gracias, saludos, nos dice Claudia. Oscar nos deja aquí un link que ya lo voy a abrir para ver de qué se trata. A ver, hola, buen día. La verdad no sé si ese viejito lo hace adrede o habla en serio. Los kirchneristas robaron pero ayudaron al pueblo. Ahora se están robando todo. Y vos, Castro, ¿sos oveja o sos cordero? Ajá, dice. Pero bueno, ¿qué se puede esperar de un burro más que una patada? Lo lamentable es que también votan. Sí, es verdad. Hola, buenos días. Me gustaría saber con cuánto dinero asistió el indio a las familias de los muertos de Olavarría durante su recital. ¿Cuánta solidaridad tuvo? ¿Qué hizo para ayudar? Nada. Solo miró para otro lado, ni las condolencias. Filósofo Boé, ponele, quizás ser igual a Lucas Prodan y solo fue su sombra. Gracias a la decisión del gobierno de no velarlo ni en Casa Rosada ni en Congreso, hoy estaríamos pagando los destrozos que hubieran hecho estos inadaptados.
1: Bueno, inclusive cuando él iba a un lugar, cualquiera sea o cualquiera fuere, él decía, no quería pagar ni derecho a espectáculo, no quería pagar nada. ¿Por qué? Porque él decía que le daba laburo a todos los comercios. Bueno, pero ese es otro tema. Que le daba trabajo a la gente, que se beneficiaba por la compra de alimentos, por estadía. Eso, y nadie me lo contó. Inclusive un día tuvo que salir en una conferencia de prensa y dijo esto, ¿no? En un tono soberbio. Dijo que no, yo no voy a pagar lo que no tengo que pagar, porque yo llevo el espectáculo a tal lugar y yo le doy a la gente la posibilidad de que venda más de lo que vende en un año. Bueno, pero hay leyes y hay ordenanzas que respetar.
2: Seguro. Hola, Norman, a Gustavo, feliz día, atrasado, pero igual, los felicito, son excelentes periodistas. Ese señor que habló que defiende a ladrones son ellos. Vergüenza tendría que tener, viejo vago, mantenido. Besos, dice el oyente, hay audios que ya vamos a seguir escuchando, hay un video también que mandaron, vamos a escuchar todo. Saludos para Carlitos Galdiano también, que nos mandó un video que ya lo vamos a escuchar.
1: Qué manera de pasar mensajes hoy. 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
1: 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Bueno, porque las uñas las tengo nada. ¿Cómo están? Bien, tan bárbaro.
2: También, sí, también. Sí, bueno, bárbaro. Pero si necesita alguna asistencia, sí. 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
1: Pero por supuesto, claro.
2: Aunque sea para masajes en los pies.
1: Tengo un cliente.
2: No, ese no. La cobarda, la pobre chica, cuelga el título, ¿sabes? No se quiere dedicar mal.
1: Con una tenaza tenés que cortar.
2: No, o motosierra. Sí. 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
3: Y ahora sí, mándale mecha.
2: Me voy por el camino del infinito. Basura.
1: Qué genio, feliz cuando me encanta cuando le hacen nota. Dice, che, ¿vos qué haces con la plata? ¿Qué haces? Nah, yo le regalo, a mí no me interesa la plata. Qué distinto, ¿no?
4: O sea, le digo el pavo, se come un asado.
2: Si no me voy a nada, dice. O sea, pero si no te vas a llevar nada de eso.
1: Es cierto.
2: ¿Para qué lo querés? Ayuda mucho, ¿eh?
1: Sí, ayuda mucho,
2: un
1: sí,
2: montón.
5: Y aquí os pide el pedo que tenía entre una farmacia.
2: ¿Qué versión es esa?
5: La pobre señora que atendía se sintió reapabullada.
2: Ah, con desacatado, mira. Lo fusionaron ahí.

0: socorrero, sos oveja Castro.
1: Aló, mirate este mal.
0: Después de la que te mandaste, nunca más tomo como su mate. Basura Castro.
1: Es la definición de
0: el esa... corderito.
1: ¿Eh? El corderito.
0: El corderito Castro.
2: Cállate, viejo pavo.
1: Bueno, pero poneme la definición de esta chica que le hicieron. La que le dice a mí una semana drona, pero me encanta.
0: No.
1: Y bueno, pero que.
3: Yo no tenía con quién hablar y me ponía las canciones del indio y prestaba atención, ¿viste? Porque hay veces que vos escuchás la canción y por ahí no entendés nada de lo que está hablando.
0: De nuestro mundo.
3: Cuando hablaba de esta, bueno, sustancia blanca, ¿no? Y era que se me desarmaba el corazón, ¿no? Porque es algo tan malo, pero es tan linda a la vez. Porque a mí la droga me hizo mierda, pero a mí me encanta y yo la amo, pero me hace mal.
4: Y el equipo de gimnasia.
1: Después de esto,
0: no hay vuelta.
1: No hay vuelta.
5: ¡Coqueto! Yo tengo una moladora, la que la tengo desocupada. ¿Quieres que te la preste para que te corte las uñas?
0: Pobre Jimena, la pedicura.
1: Claro.
0: ¿A quién le vamos a mandar?
1: No, al huérfano no le vamos a mandar.
6: Buen día, Gustavo y Normita. Qué bárbaro, che. La verdad, Gustavo. Ahora estás cobrando vos. Ahora te empezaron a pegar a vos. Murió Nino Solari, un ícono del rock nacional, posiblemente uno de los más importantes, con miles de seguidores. Muchos seguían sus letras, sus canciones, un ídolo popular, como fueron muchos de nuestro país. Pero en este momento, como siempre a los argentinos nos gusta mezclar y no queda nada claro. Que un intendente haya dicho, agarraron acá, bueno. Pero que esperemos a que se hagan en lugares principales, por más que haya sido un ícono musical, no sé si considerar cultural, musical. Bien, y de paso que te pegaron a vos y te pegan al otro, el otro que lo mantiene, la dije que son mireístas, con los mireístas se está formando una leyenda también, que son todos que los que tienen plata que lo votaron. Bueno, la verdad, gracias por alegrarme la mañana, porque ya te pegaron a vos, Gustavo, y le falta a Normita, ¿eh? A Normita también que le pegue. No sé si será ovejita o ovejita. Yo sé que cuando quiere, arma unos líos ahí en la regla bomba entre los oyentes. Hay que ver lo que hace Normita también. Sí, Gustavo, Normita, de Oscar y Jazmín. Y que realmente, bueno, sigamos chumeando con eso. Uy, acá estoy escuchando uno que se ha brotado. Se está hablando de que robaron los kirchneristas. Los de ahora no están robando. Mamá, son políticos y los políticos solamente velan por ellos. El pueblo es un medio por el cual llegan al poder. No, estamos mal, muy mal, así no llegamos a nada. Pobre.
0: Por culpa del indio solar y se dejó toda la mierda. Saltó el gorriago, el ganso, el pavo. Falta gachi pachi nomás.
5: ¡Coqueto!
7: Hola, buenos días, Gustavo y Norma. Gustavo, yo te conozco que siempre trabajaste en la radio popular. Hoy estás trabajando en la radio La Bomba. Es mi admiración cómo creciste, cómo maduraste, cómo te expresaste. La verdad es que a veces la gente no entiende y no tiene nada que ver una cosa con la otra. Cordero significa manso, humilde, porque así lo relacionó a Cristo Jesús, un cordero que fue a la cruz y no abrió su boca. Eso significa humildad, mansedumbre. Y es lo que tenés, Gustavo. Es mi admiración. Más allá de lo que opinan los demás, había que ver cómo están ellos, si han crecido, son personas bendecidas. Así que bueno, de todo hay. Un abrazo. Y acá de San Luis te mando un abrazo, Gustavo.
5: ¡Coqueto! ¿Cómo te marco el compa de ahí de San Luis? ¿El viejito ese, no? ¡Viejo pavo! ¡Fíjate cómo te quedó el ojo, Coqueto!
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0: Hola, buenos días, Gustavo. Quería opinar sobre de todo lo que se está hablando. Parte política, sea del color que sea, del partido que sea, siempre van a robar, porque es lo que yo pienso y lo que han demostrado de todas las partes políticas. Y nosotros, la clase trabajadora, solamente vivimos de lo que trabajamos, no de lo que nos dan. Así que, pero es lamentable el desastre económico que hay. Y en cuanto al Indio Solari, haya tenido seguidores o no, y bueno, cada uno tendrá favoritismo por uno o por otro, pero va, ¿qué va a hacer? Ya falleció, ya que va a descanse y va. Que tenga un buen día.
1: Bueno, exactamente la hora 13:57 minutos. Ya está Nacho Olmedo para la parte final, Nacho.
2: Bueno, en este momento no llovizna, chicos, y se está preparando todo para este miércoles que se vive la previa del Mundial en el Palacio Municipal de los Deportes, un evento que se está preparando que va a ser este miércoles desde la hora 18 hasta la hora 21, y mañana también el punto verde móvil que estará en Juan Llerena y García Lorca de 10:30 de la mañana hasta la hora 13. El abrazo grande, chicos, buen resto de jornada para todos, y si Dios quiere nos reencontramos mañana.
1: Excelente, Nacho, gracias por tu aporte invaluable. Me quedo también con Iván López en San Luis Capital, te escuchamos.
3: Sí, Gustavo, bueno, nos despedimos desde la provincia de Colmoy, Radio Bamba, con dos noticias importantes. La primera, bueno, que finalmente la justicia le dictaminó 120 días de prisión preventiva para los 13 detenidos por el caso Fernando Gillian. Recordemos que hoy se vencieron los 8 días de prórroga. Bueno, eran 4 los detenidos, 3 y una mujer. Los 3 hombres estarán 120.
1: Bueno, a ver si tengo la posibilidad de retomar la actividad con Iván. Se cortó la comunicación. Bueno, Iván López allí desde San Luis Capital.
4: Bueno, agradecer por supuesto a la gente que ha participado. Acá, bueno, están llegando los últimos mensajes, siguen los oyentes. Dice, me da risa cómo la gente mezcla las cosas. Olvídese, Gustavo, siga hablando. A mí el Indio nunca me gustó, dice Isabel. Bueno, hay audios también que siguen llegando.
1: Bueno, cada uno da su propia opinión. No voy a opinarlo, estando en desacuerdo, no voy a opinar lo que opina el resto por el solo hecho de que son más. No, eso conmigo no. Está, ahora sí, Iván López, completamos, sí. Iván.
3: Sí, Gustavo, habíamos comentado que por los 4 detenidos del caso Fernando Giles, a los 3 hombres se le dictó los 120 días de prisión preventiva, estarán allí en el servicio penitenciario provincial, y a la mujer se le dictó también 120 días, pero de prisión domiciliaria. El motivo de la prisión domiciliaria para esta mujer, que también estaría involucrada en el caso de Fernando Giles, sería porque tendría una discapacidad. Eso por un lado. Por otro lado, también, bueno, un hecho policial relevante que lo estuvimos averiguando durante toda la mañana con un móvil de Radio La Bomba, es lo que ocurrió ayer por la noche, pasada la hora 21, en la zona del corredor vía Leva Perón y Avenida Italia, donde allí un joven de 24 años fue agredido con un arma de fuego, recibió un balazo en la clavícula derecha por su tío de 34 años. El motivo sería por un problema de vieja data. Este joven que, luego de ser agredido por su tío, fue a pedir auxilio a la estación de servicio allí en Avenida Italia y Corredor Valiva Perona. El joven damnificado, que en estos momentos está internado en el Hospital Central Doctor Ramón Carrillo, estaría fuera de peligro, manifestó que no iba a hacer ninguna denuncia policial correspondiente. Por ahora se desconoce con qué arma de fuego lo agredió este hombre de 31 años a su sobrino de 24 años en la vía pública ayer por la noche en el lugar mencionado. Bueno, un problema de vieja data. De todas formas, más allá de que el joven no va a hacer la denuncia policial correspondiente, los efectivos de la comisaría sexta que están trabajando en el caso van a continuar con la investigación para saber realmente el motivo del cual se llegó a esta agresión. Como decíamos, que ninguno de los dos quiso manifestarle al personal policial. El cielo que comienza a despejarse aquí en la ciudad y el sol que después de muchos días empieza a aparecer en la ciudad de San Luis a esta hora de la tarde. Vamos a ver cómo continúa el resto de la jornada. Les mando un abrazo grande y será hasta mañana. Un gusto como siempre.
1: Gracias, querido Iván. Iván López con el móvil de la bomba.
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1: Bueno, ¿están los chicos? ¿Todavía no? ¿O sí? Bueno, vamos a intentar entonces con Gustavo Servín.
5: Sí,
1: ah, muy bien, sí, ya estamos.
5: Estábamos esperando.
4: Qué puntualidad.
5: No. Esperándolos, escuchando atentamente lo que decía el señor López.
1: Bueno, perfecto. De este hecho ahí, que no trascendió demasiado, pero, bueno, aparentemente un hombre agredido con arma de fuego. Bueno, sí, exacto. Aquí estamos.
5: Nosotros también, preparados con todo el equipo. Ha asomado el sol acá en San Luis Capital, les cuento. Una rareza porque daba para el resto del día que siguiera nublado. Pero bueno, no nos confiemos por la duda, porque el clima con niebla en el arranque, temperatura más un poco más baja y no descartar llovizna de comienzo, queda hasta el jueves inclusive. Así que bueno, será temporal este solcito de hoy.
1: Claro, sí, acá Norma decía temprano que durante el fin de semana en Villa Mercedes llovió mucho, en San Luis...
4: O sea, llovió desde el viernes.
1: Mucho.
4: Y no paró de llover.
1: Claro, hoy. Pero esa llovizna claro. De temporal.
4: Llovizna, claro, permanente. Sí, igual que en San Luis. Permanente.
5: Sí, sí. Sí, acá bárbaro. Igual, el mismo escenario, así de sí. Llovizna. Sí.
4: De igual forma, y en la mañana yo salí un momento acá en la estación y se volvió a largar, ¿viste? Como que de rato volvía. No te puedo decir el pronóstico porque es el mismo pronóstico que decía que no iba a llover. Así es que la verdad, claro, hoy claro. Me lo reservo el pronóstico.
1: Sí, pero volvimos a la época de Raskin porque antes el satélite era más exacto, ahora está errándole,
4: No sé.
5: Sí, bueno, vete que el fin de semana, o por lo menos el viernes, cuando veíamos los pronósticos, indicaban que ayer domingo, en algún momento del domingo, mejoraba. Uh-huh. Es cierto que en algún momento aclaró... Pero después se volvió a cubrir y volvió a llover de nuevo y en la madrugada se instaló todo como si nada hubiera pasado, ¿viste? Claro.
1: ¿Por qué digo esto? Porque antes, cuando se decía el pronóstico del tiempo, todo el mundo manifestaba, por lo menos los medios de comunicación, es una app, che, pero volvimos a la época de Raskin, porque antes el satélite era más exacto, ahora está errándole,
4: No sé.
5: Sí, bueno, vete que el fin de semana, o por lo menos el viernes, cuando veíamos los pronósticos, indicaban que ayer domingo, en algún momento del domingo, mejoraba. Uh-huh. Es cierto que en algún momento aclaró... Pero después se volvió a cubrir y volvió a llover de nuevo y en la madrugada se instaló todo como si nada hubiera pasado, ¿viste?
1: Claro. ¿Por qué digo esto? Porque antes, cuando se decía el pronóstico del tiempo, todo el mundo...

0: pero a lo mejor no llueve. Ahora, con el tema de la tecnología y el satélite, supuestamente tiene que ser un poco más exacto. Me parece que el
1: ARSAT... Sí, con más precisión.
0: Claro. Me parece que no lo están pagando el satélite, que nos está mintiendo mucho.
2: Bueno, ¿disfrutó su día del periodista, Gus?
1: Sí, sí, claro que sí, con muchos saludos y bueno, realmente me sentí muy agasajado. Bien, así que nada, espero que a todos les hayan tenido un lindo día. Esperando algunos mensajes que nunca llegaron también, pero no importa. Importan los mensajes de los afectos.
2: Ah, me esperabas algunos mensajes que no llegaron, de saludos.
1: Sí, exacto. Aunque sean de circunstancia, ¿viste? Como para cumplir, decir, che, al boludo este lo saludo.
3: Ah, bueno, no sé. Ocho de la
2: noche. No, yo no espero nada de nadie. La verdad que no.
1: No, algunos ameritan, aunque sea por decoro.
3: No. ¿Qué no. más importante?
2: No. Sí.
3: Me voy a comer la banana.
0: Bueno.
2: ¿Sabes qué me quedó? Nada que ver lo que voy a decir, ¿no? Sí, nada que ver mezclando las cosas, que dijera la abuela, ¿no? Vamos de un tren saltándonos a otro. Sí. Porque me quedé con eso de oveja y cordero. No sé si escuchaste, Gusque.
1: Sí, claro, como no tengo el corderito ahí.
2: Lo trataron de oveja, de cordero, todo junto le mandaron. Sí. Hay una diferencia entre oveja y cordero, ¿sabía usted o no?
1: ¿Y cuál sería?
2: Que dice que no son lo mismo. La principal diferencia radica en la edad y en el rol dentro del ganado. Por ejemplo, oveja es un animal adulto, generalmente con más de un año de vida. Ese es el término que se usa para nombrar a la hembra de la especie. Y de forma general, a toda la especie en conjunto. Cordero es la cría de la oveja. Sin importar su sexo, que tiene menos de un año de edad, también se llama cordero a la carne que se consume de este animal joven. Ah, ¿viste que te dije que era, bueno, era muerto, le digo acá, el muerto le digo el cordero y el vivo la oveja? No, yo estaba, no tan errada tampoco, no.
0: No, pero son de la familia.
2: Son de la familia.
0: Obviamente que hay un adulto y uno más joven.
2: Claro, ay, recién siempre. Había visto, porque también tengo las diferencias de borrego que vos decías.
1: Ah, el borrego, la cría, el borrego, el chiquito.
0: Claro, que el borreguito.
1: Borreguito. Por eso a los nenes a veces... familiarmente y cariñosamente algunos dicen borrego, ¿viste?
0: Claro, ahí está, ¿no?
2: Sí, un hombre de campo, hacendado.
0: Uno más que me sigue dando la razón, sí, yo le decía a Norma hace rato y ella me miraba, que antes se decía, por ejemplo, en la época de mi abuelo, ¿cuántos chicos tiene? Y tendrá dos o tres borreguitos.
1: Claro. Sí, carnero, no, el carnero es otra cosa, ¿no?
2: Hay varios carneros. Cada vez hay más.
0: Sí.
1: Bueno, ¿por qué vos comés banana y yo no?
0: Claro.
1: Bueno, el plátano, trae banana y se la come solo el tipo.
2: Igual.
1: Bueno, no importa.
2: Bueno, nos vamos, Gus. Te dimos la diferencia de borrego y cordero. Sí,
1: pero no atacaron el tema de fondo, que era si era borrego o cordero o no.
2: A borrego es edad mayor a los 12 meses de vida. Sabor más intenso, ¿verdad? Textura madura, se usa en gustos y platillos tradicionales.
1: Ahí está. O sea que no hay nada mejor que comerse un
2: borreguito.
1: Un cordero chico.
2: Ay, pobrecito, me da pena. Los miro y me da lástima.
0: Bueno, pero... están puestos en la naturaleza para ser consumidos.
1: Vos que ahora estás amansado, Castro, por eso.
0: Sí, claro.
2: Claro, puede ser. Sí. Como una ovejita.
0: Claro. No, al revés, dice que antes era manso.
1: Ah, cómo me gustó el otro día que Neo puso el cuento ese de Landricina, era que hablaba de el tipo que llegaba, se le rompía el auto y era ventríloco. Y llegaba al campo... Ah, qué buena que estaba. No, estuvo tremendo ese.
0: Que dice que no, con usted no hablo, con el muñequito estoy hablando.
1: No, que el tipo dice que no hablaba, le movía la cabeza, nada mal, no le respondía, el del campo cerradísimo el tipo. Y que entonces andaba una bataraza por ahí y dice, este lo voy a agarrar. Y le decía, y se hacía el que hablaba con la bataraza. Bataraza, ¿cómo andás? Bien, acá, poniendo huevo. Y le abría los ojos el tipo, y fue hablando con distintos animales, y ya no sabía, estaba desesperado el del campo. Y en el final le dice, a la oveja no le pregunte, que es re mentirosa.
0: Sí.
2: Muy bueno. Pobre oveja, le toca la peor parte.
0: Sí. No, a esa no le vaya a preguntar, que es muy mentirosa.
1: Sí, algo así. Sí. No, muy bueno.
2: Nos vamos, Servidía, lo dejamos.

0: Bueno,
1: y
0: chicos,
1: los vamos a estar escuchando, ¿eh?
0: Molto piacere, Percui.
1: Feliz de jornada.
0: Bueno, lo mismo, que disfruten del descanso de este arranque de lunes. Nosotros acá nos quedamos hasta las 5.
1: Gracias, Gus, te vamos a escuchar.
0: El cierre de ustedes y el gusto es nuestro.
1: Estos son corderitos, Norma de Isabel manda la foto. Qué bonitos que son. Me encanta, me da mucha ternura.
0: Qué rica la pierna de cordero al horno, bien condimentada.
1: Ya nos hiciste decir, che, sí, estamos hablando de que es bonito el animal y el...
2: Claro, vos te lo querés comer.
1: Servidía pensando en el animal
0: comerlo.
1: Ya en otra vida.
0: Ya lo
1: mandó a la brasa. Sí. Dios mío. Nos vamos desde los controles técnicos, Nelson, que vale...
2: Oro.
1: El chico de la suerte.
2: El hombre del globo de la muerte.
1: The Best Cats, el hombre gato. Sí.
2: Pero se sube, tiene la moto, anda... Buscando circo para...
1: Sí, el gato es así.
2: Para meterse en la circunferencia.
1: Conducción del programa Gustavo Castro.
2: Y Norma Alanís.
1: Nos reencontraremos mañana a partir de la hora 8 para hacer juntos el programa más escuchado de la mañana en todo San Luis.
0: ¡Viva la mañana! ¡Chao!

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0: Bueno, ¿cómo les va? Bienvenidos ahora sí, todos, listos, preparados. Estamos con todo el equipo para empezar a transitar esta jornada del día lunes. Les hacemos compañía hasta las 5, sí, hasta las 7, va a decir, hasta las 5 de la tarde, hasta la hora 17. Estaremos aquí contándoles lo más importante, lo destacado, lo que dejó el fin de semana, desde que nos despedíamos el pasado viernes para acá. Mucha información, mucho del deporte, mucho de la información en general y, por supuesto, todo lo que ustedes también nos quieran sumar y aportar a través de la vía de comunicación que la radio siempre tiene disponible. Estamos preparados con todo el equipo de la Julieta Bayay, ahí en la puesta del aire, en los controles, musicalizando la tarde. Claudio Garego, Sarran Pacheco, mi nombre es Gustavo Servidía. Se sumará Nacho Olmedo, hará lo propio Iván López, y de a poco iremos transitando nuestro show de la tarde de hoy en esta segunda semana del mes de junio. ¿Cómo estás, Julio? Muy buen día, muy buenas tardes.
1: Hola Gus, ¿cómo va? Buen lunes para todos. Hola Hernán, hola Juli. Bueno, arrancando una nueva semana, semana de mundial. Atención, después lo vamos a debatir seguramente hasta las 5 de la tarde si es una semana que tiene clima de mundial. Me parece que ahí vamos a generar una especie de, aunque sea mini debate, no de manera intencional, pero se puede llegar a generar porque por ahí hay mucha gente que no está tan pendiente del mundial en sí, más allá vale decir. Y que a lo mejor cuando empieza a darse la competencia y sobremanera si al seleccionado argentino le va bien, por ahí se pueden empezar a aprender y se genera un énfasis un poco más marcado en lo que tiene que ver con el ambiente mundial y demás. Es cierto que aquí en San Luis hasta ahora no se lo nota, no se lo nota, estamos a 3 días nada más del inicio, va a ser el día jueves.
0: Pero la pregunta del millón es, esperamos que sea que se note.
1: No, yo creo que en otros
0: que
1: lugares
0: como la banderita en el auto,
1: sí,
0: que colgamos,
1: sí,
0: la
1: por ahí,
0: en la casa,
1: por ahí se ven algunos ingredientes que tiene que ver con, quizás, digo, vidrieras que están adornadas, vidrieras acorde a lo que tiene que ver una cita mundialista, bandera, gorrito, vincha, alguna cosita en el auto, algo que te dé la sensación de que estás atravesando en un mundial. Hagamos este ejercicio. Traes a alguien que no sabe de fútbol desde otro país, lo metes aquí en San Luis. No sé si te dice, sí, está claro que en unos días arranca un mundial. Me parece que no lo descubriría así porque sí, si no es futbolero. Me parece a mí, no sé, en otras ciudades por ahí sí, acá no se lo nota, seamos
0: igual
1: sinceros.
0: Que recordemos que Argentina no arranca el primer día, está arrancando unos,
1: sí,
0: días después.
1: Pero el mundial, arranca para todos el mismo día. Esa es una realidad, más allá de cuando te toque, por supuesto.
0: A mí me cuesta medirlo porque yo estoy remanita.
1: A mí me encanta, por supuesto.
0: Yo,
1: a mí me encanta, claro. Sí.
0: Tengo abierta la página de la primera página que abro en mi computadora todos los días es la FIFA.
1: Sí, a mí
0: y
1: también.
0: Y el relojito y tengo actualidad informativa de todas las elecciones.
1: No,
0: juego,
1: sí, estamos totalmente de acuerdo.
0: Un compañero de la otra emisora que se va ahora al mundial, viaja esta noche.
1: Sí.
0: Y le voy pasando información
1: info
0: para que tenga.
1: Sí,
0: que
1: bueno, estamos de acuerdo.
0: Yo estoy metido periodísticamente,
1: sí,
0: en,
1: sí,
0: el mundial.
1: Quizá lo nuestro tiene que ver con otro costado también.
0: El fin de semana miré todos los amistosos que,
1: sí,
0: pude.
1: Sí, por ahí intentar estar lo más informado posible hace que te vayas metiendo de a poco en el clima mundialista, más que los demás por ahí. Pero es cierto que por ahí, si uno lo compara, y lo hablábamos recién fuera del aire, con el último mundial, por ahí el clima es muy distinto, más allá de que la época del año es diferente también, y los momentos quizá económicos son muy, muy diferentes. Exacto, hay muchas cuestiones, pero bueno, para repasar a lo largo del programa hasta las 5 hay tiempo y de sobra. 1.000 millones de títulos, el más importante, atención con esto, ¿qué va a pasar con el número 26? ¿Por qué lo decimos? Lamentablemente todos sabemos lo de Valerdi, no está confirmado quién va a ser el reemplazante. Todavía no está confirmado.
0: No
1: está confirmado.
0: No sé si reemplazante en ese puesto.
1: Sí, no, eso lo aclaró Scaloni. Dijo, no imaginen que sí o sí el reemplazante va a ser pieza por pieza.
0: Ojo
1: con
0: eso. Porque el payasito Aymar,
1: sí,
0: está en, se volvió a Buenos Aires,
1: sí,
0: está en Ezeiza, en el predio,
1: sí,
0: esperando que llegue uno de los pibes de Central.
1: Sí, Obando.
0: Obando, lo está esperando Obando y se sube al avión y se lo lleva para allá.
1: Sí.
0: Eso fue lo que le
1: dio
0: hoy a la mañana.
1: Pero hay que ver, porque también hay otros chicos allá, ¿eh? Que hay que ver si después lo terminan confirmando en la lista. Ojo que una cosa no confunda con la otra.
0: Ah, bueno, una cosa trasladarlo y que después quede dentro del... ¿De qué juega exactamente
1: Central,
0: el chico de Obando?
1: Ah,
0: en el caso,
1: sí,
0: el mismo
1: 18
0: caso de...
1: años, han quedado enamoradísimos de lo que han visto de él. Veremos si lo terminan confirmando. Para eso hay que esperar, falta todavía.
0: Yo pensé que era 100% que él era... Iba
1: por
0: a ser
1: el momento, dejemos ahí un pequeño margen, bueno, para la duda, porque tiene que ver también con la recuperación de los dos laterales derechos.
0: Perfecto. ¿Cómo estás, Hernán?
1: Hola Hernán.
0: Buenas, buenas. Feliz día al periodista.
2: Muy buenas tardes para toda la audiencia.
0: Garelo, lo mismo.
2: Muchísimas,
0: sí,
2: gracias.
0: Igualmente.
2: Feliz día para ustedes dos también. Espero le hayan pasado lindo, los hayan mimado. Pregunto, porque pregunte, yo lo escuchaba atentamente, pregunte, que están re manija. ¿Cuándo empieza el Mundial?
1: ¿Para la Argentina o el Mundial el jueves?
2: No, no,
1: el
2: Mundial, no, más argentino que vos, imposible. El Mundial juegan varios,
1: el
2: no,
1: mundial,
2: no
1: Argentina sola. El Mundial el jueves por la tarde. Está bien, dos y no, media no, es la ceremonia inaugural, cuatro de la tarde el primer partido.
2: Acabo de responder tu pregunta. Sí, cero, sí, cero, cero, no, la verdad.
1: Bueno, debería saberlo
2: que,
1: usted.
2: Que nosotros los argentinos sí. Estamos más preocupados por otras cosas. Estamos preocupados,
1: sí,
2: viste,
1: sí.
2: Por
1: yo
2: otras situaciones. Que está desesperado por ver mundiales porque no quiere ir a laburar, quiere meter la excusa.
1: O porque no sobra la guita.
2: ¿Viste? Sí. O le sobra la plata, una de dos. Sí. No, la verdad, la plata, hoy no tuve que preguntar una hora antes, venía acá, sí. ¿Cuándo empieza el Mundial?
3: Yo aclaro algo, si yo tuviera la guita hoy, estoy tan manija que me quiero ir a ver un partido que sea el Mundial.
1: Yo si tuviese guita ya estoy en Estados Unidos.
3: Pero no, ¿eh?
1: Si tuviese guita ya estoy en Estados Unidos, olvídese.
2: No, bueno,
1: olvídese.
2: A ver,
1: olvídese.
2: Chicos, a ver.
3: Sí, hay que poner los pies en la tabla, había que poner los pies en la... No, yo nunca fui a un Mundial, he ido a otros eventos, pero un Mundial nunca y me gustaría, la verdad, ir a uno.
2: Sí. Chicos, es fútbol, nada más.
3: Tampoco, y ni siquiera me importa si tu equipo sale campeón o no sale campeón, es por vivir el Mundial de adentro.
1: No voy a coincidir, pero no lo voy a debatir tampoco, pero no es fútbol nada más.
2: Es fútbol.
1: Hay que entender que para el argentino no es fútbol y nada más. No es así, muchachos. No es así, es mucho más que fútbol.
3: Yo pienso en general igual que Hernán, pero en los eventos, en un evento determinado,
1: es mucho más.
3: Yo lo veo desde otro lugar.
1: Sin dudas, sin ningún tipo de dudas. Yo creo que es la idiosincrasia misma de la mayoría.
3: Ahora, yo les explico, porque yo les pongo el...
2: Le hago una pregunta.
3: Se lo cuento en primera persona.
2: Le hago una pregunta a ustedes que son tan amantes del fútbol, que con la selección arriba, esto que el otro.
1: Sí.
2: ¿Tienen el mismo compromiso cuando van al Arca a pagar los impuestos?
3: No, no tiene que ver una cosa con
2: segundo,
3: otra.
2: En mi caso sí,
3: pero no tiene nada que ver una cosa con otra. Sí. Porque esto lo hago por gusto. Exacto. Y lo del Arca lo hago por obligación.
1: Yo tampoco voy a misa los domingos. Ah,
2: pero la obligación te lleva a que sostengas el país.
3: Sí, claro.
2: El gusto no.
3: Que sostenga muchos vivos que se la guardan en el bolsillo y otros vivos que no pagan impuestos y viven a costa nuestra.
2: Dicho esto, pregunto, si Argentina fracasa estruendosamente, ¿ustedes piensan que los jugadores se van a poner mal por el pueblo argentino?
1: No, pero nosotros sí. Esa es la respuesta. Nosotros sí. Somos
2: así. Está bien.
3: Mire, yo creo que el objetivo ya se logró, era tener un nuevo campeonato del mundo, fue Qatar. Creo que el objetivo de fondo no era ni siquiera la tercer copa, sino que el objetivo de fondo era que Messi fuera campeón del mundo.
1: Sí, para mucha gente sí, no para todos, pero para muchos sí.
3: Ahora, Messi ya fue campeón del mundo y ya tenemos la tercera, y eso me parece que le quita presión a la Argentina para el rol en este.
1: Entiendo eso, pero puedo preguntar algo, ¿no levanta la vara también?
3: ¿Desde qué lugar?
1: Y de que tenés que estar a la altura de defender el título como corresponde.
3: Sí,
1: digo,
3: bueno,
1: a ver,
3: lo
1: mencionábamos recién fuera del aire. Coincido. ¿Habilita un papelón esto?
3: No.
1: Ah, bueno.
3: No, tenés que hacer un...
1: ¿No habilita?
3: Un decoroso papel, o sea, si te volvés de la fase de grupo...
1: Bueno, ahí está.
3: No.
1: Entonces...
2: quiero mandarle un saludo, quiero mandarle un saludo a Noemí, que coincide conmigo. Gracias, Noemí.
1: Bueno, está bien.
2: Somos varios los argentinos que pensamos
1: perfecto.
2: Así.
1: Son dos hasta
2: el
1: ahora.
2: El fútbol es fútbol y ahí queda, a un costado.
1: Hasta
2: el
1: ahora
2: fútbol,
1: son dos, Noemí y Pacheco.
2: Nada
1: son
2: más,
1: dos, está perfecto.
2: Hay
1: por ahora
2: cosas
1: es una minoría.
2: Más importante este país que tiene que priorizar.
1: Bueno,
3: coincido.
1: ¿Qué sé yo? Cada uno lo ve como quiere.
3: Muchas veces las decisiones para que esas cosas pasen no pasan por uno.
1: Exactamente.
3: Uno solo es relator de lo que ocurre.
1: Sí. Yo creo que aquí quedó demostrado que tenemos idiosincrasia de futboleros en la gran mayoría de las personas. En la gran mayoría de personas que se exacerba en la época del Mundial.
2: No, ¿sabes por qué se los digo? Porque cuando fracasa Argentina, ustedes van a estar mal, van a estar bajos. Y yo voy a tener que andar levantando.
1: Ese es otro tema. Ese es
2: no
1: otro tema.
2: No,
3: a mí, un partido de fútbol o un Mundial no me cambia la vida. Desde ese lugar sí coincido en lo que es fútbol y nada más.
2: Si no lo veo, lo veo lo mismo.
3: Pero no podemos sesgar lo importante que es como evento en sí mismo un Mundial. En mi caso, en el resultado, si Argentina sale campeón, voy a estar contento. Y si no es campeón, al otro día vengo a laburar como todos los días.
2: Como tiene que ser.
1: ¿Lo ubican a Sebastián Weinreich? Lo tiene. Bueno, hincha reconocidísimo de Atlanta, periodista reconocido. Un día me quedó grabado. ¿Sabes qué le preguntaban a Weinreich? ¿Por qué seguía Atlanta? Ustedes saben que es fanático del conjunto de Villa Crespo, lo sigue a todos lados, Weinreich y demás. ¿Saben qué respondió Weinreich? Porque no sirve para nada. Le preguntaron eso, ¿por qué perdía tanto tiempo siguiendo Atlanta, siguiendo el fútbol, siendo tan fanático? Y dijo, porque no sirve para nada. La respuesta es esa, me parece. No sirve para nada, pero te atrapa. Y me parece que tiene que ver con eso también. Es el fanatismo que cada uno tiene, la idiosincrasia, y cada 4 años lo representamos todos juntos en está una bien. Camiseta argentina. Me está parece bien, que va por ahí.
2: Está bien.
1: Es la forma de verlo el cada fútbol, uno, ¿eh? El son fútbol, opiniones.
2: El fútbol también te da las alegrías que no te dan otras cosas, y también te da las decepciones.
1: No tengas ningún tipo de duda. Está bien. Ningún tipo de duda. Ningún tipo de duda. Pero son manifestaciones culturales, como está pasando desde el fin de semana pasado cuando conocimos la noticia del indio. Ustedes
2: ¿qué
1: irían.
2: Ustedes hubiesen ido. Como país, esas cosas.
1: ¿Hubiesen ido a ser parte de esa manifestación?
2: Pero no soy.
1: Popular que se dio.
2: Yo tengo amigos que son fanáticos y si hubieran podido ir, hubieran ido.
1: Yo no. Bueno, a mí me gustan algunos temas de. Pero yo no hubiese ido. Ahí está, por eso es la elección dentro de un fenómeno cultural.
2: Sí, pero vos lo estás llevando como que el fútbol es la vida. De ahora
1: no. 60 días. Eso lo dijo usted.
2: No es así, Garelo.
1: No. Es un evento indisimulable en la Argentina. Es un evento indisimulable.
2: El que es de Boca le va a interesar más saber cómo va a jugar Boca. Al de River le va a interesar
1: más. Bueno, ahí pisó el palito usted. Ahí pisó el palito porque ahí empezó a hablar de camiseta. Ahí pisó el palito.
2: Pero es que es así los últimos tiempos porque la selección ya salió campeón, ya está, ya le dieron un mundial hace 4 años, listo ahora.
1: ¿Cómo le dieron?
2: Bueno, está bien. Y sí, la copa se la dieron a
1: Messi. Bueno, si usted tiene algún inconveniente con el seleccionado, dígalo. No,
2: la copa se la dieron a Messi. Se la entregó el príncipe y el
1: presidente. Sí, bueno, pero ganada en la cancha. Fue ganada en la cancha.
2: Sí, en buena ley.
1: Como corresponde. Sí, ganada en la cancha.
2: Bueno, está bien.
1: No, cada uno lo ve como quiere.
2: A discutir cosas del pasado.
1: No, pero son opiniones, no es discusión, son opiniones. Son distintas maneras de ver un fenómeno cultural.
3: Más abierta quedó la discusión con Argentina 78 y el 6-0 Perú. ¿Te acordás que cuando vimos ahí el...
2: ¿Y el 86?
3: El documental también había dejado alguna que otra.
1: Yo consulto lo siguiente. Que económicamente estemos mal, que cueste llegar a fin de mes, que haya que sacar cuenta todo el tiempo para no ser un deudor. Sí. ¿Eso inhabilita la pasión por el fútbol?
3: No.
1: Ah, ok.
3: Listo. No, hay gente que cree que si tenés otras preocupaciones por este tipo de cosas no te tenés que ocupar. Que de este tipo de cosas, como el fútbol, no te tenés que ocupar si tenés otras preocupaciones. Yo creo que no tiene que ver una cosa con otra.
1: No.
3: Mientras tengas el tiempo.
1: Y mientras que no sea una cuestión grave, llamémosle por ejemplo un tema de salud de alguien, de un integrante de la familia y demás, me parece que no inhabilita para nada. Me parece a mí, no sé, es una forma de verlo. Al contrario.
3: Y al revés, yo creo que el mejor reflejo fue Qatar.
1: Sí.
3: Donde no. Acá a Estados Unidos va a ir el que tenga guita para ir.
1: Sí.
2: ¿Y a Qatar
3: no,
2: qué
3: no
2: fue?
3: No va a ir todo el mundo. A Qatar fue cualquiera.
1: No, a Qatar fue muchísima gente.
3: A Qatar fue gente que se juntó y vendió el auto para. Una muchísima locura gente. Que yo no haría ni loco.
1: Sí.
3: Vendió el auto o dejó el laburo. Lo que
2: la
3: sea.
2: La Play, sorteó la Play.
3: Hizo no
1: cualquier
3: sé,
1: tipo de locura.
3: Sacaron
1: sí.
3: crédito, sí. hicieron cualquier cosa con tal de irse.
2: Cuando Tomasito sortea la Play.
3: Ni loco.
1: Bueno, pero hay gente que hace ese tipo de cosas.
3: Por eso, pero, perfecto.
1: La oportunidad
3: este
1: de subir.
3: No. A este mundial me parece que no.
1: No creo.
2: Yo creo que va a salir espuma porque ya salió campeón argentino.
1: Sí, pero no crea que no hay gente que hace locuras para ir. Hay gente que está viajando hace un montón de tiempo para llegar
2: si
1: a ver.
2: Si
1: vos
2: te pones
1: mundial.
2: A ver geográficamente, es más accesible este que el de Qatar.
1: Sí.
2: Qatar desde era un. Irte a Qatar no era fácil.
1: Un chino había que hacer para ir hasta allá.
2: Así que.
1: Bueno.
3: Bueno, estoy complicadísimo, muchachos, no puedo encender mi computadora.
2: Bueno, ¿qué pasó? Mientras vos rabias con tu computadora, déjame contarte que hoy ha habido novedades. Cumplió 10 años el CPA, Centro Provincial de Asistencia a las Adicciones.
1: Sí, señor.
2: Alcoholismo es la adicción más frecuente en la provincia de San Luis. Y estamos hablando de, no sé llamarlo una droga, pero el alcohol es algo legal. Pero hoy uno de los mayores padecimientos de los puntanos.
3: A mí me parece que a la gente chuparse no le importa. No le importa. He llegado a esa conclusión.
2: Pero habría que analizarlo. ¿No le importa o lo utiliza para,
3: no sé, no le
2: para salirse? Bueno, sí.
3: Todos los accidentes de este fin de semana,
1: sí.
3: todos dieron alcoholemia positivo. Todos. Mire.
2: Hubo uno que no. Y que fue el más trágico.
3: Ponele la excepción.
2: El más trágico.
3: Pero bueno.
2: Que trajo otros detalles alrededor de ese accidente. Pero bueno, seguí.
3: Bueno, entonces, con todas las campañas que hay por el tema de la alcoholemia, con todo lo que hablamos del tema, con todos los operativos que se hacen por todos lados todos los fines de semana, y nosotros gastando saliva a lo pavo hablando de la importancia de el tema del alcohol, del conductor designado, del no tomar y demás, y todo, cada vez que hay un accidente, los tipos le dan un montón de alcohol en sangre, entonces te das cuenta que a la gente los mensajes, las campañas, sí, la conciencia le entra por una oreja y le sale por la misma oreja. Y no le importa nada.
2: ¿Por qué crees?
3: No sé, porque no le importa. Solamente
2: ¿Por qué
3: por eso,
2: crees que la gente
3: no le
2: toma?
3: Importa su vida ni la vida ajena, nada más
2: no,
3: que por eso.
2: No, pero lo estás simplificando en algo. Tenés que ver los factores de por qué la gente toma. La gente no toma para matarse. La gente toma por un inconsciente, que en muchas cosas es por una adicción, en muchas situaciones es para salirse de algún estado o usar como una vía escape el alcohol, que no te lleva.
3: Eso pasó en pandemia.
2: No te sirve, te digo, le aviso al que no sabe. Si es que hay alguien que no sabe, el alcohol no te sirve de escape de nada.
3: ¿Cuánto creció en pandemia el alcohol? Un montón.
2: Pero, tiene sus factores. Tiene sus factores que llevan a la gente a consumir alcohol. No es que porque no les calienta nada, no. Al contrario, me parece que el que toma... Pero ojo, tenés
3: bueno,
2: que
3: para, vivir... Para. A ver, explícame esto.
2: Nosotros somos volcó tomadores
3: camión,
2: sociales.
3: Volcó un camión ayer, entrando a Justo Darac, en la entrada, ahí en la ruta, pero a la altura de Justo Darac. Sí. El tipo le dio alcoholemia, no le pasó nada, no se mató, nada. El tipo le dio 3 puntos, no sé cuánto tenía de alcoholemia el tipo. Uh-huh. ¿Qué me podés explicar de eso? ¿Que el tipo tiene problemas familiares, que lo gorrea la mujer?
2: No. Qué feo, qué fuerte.
3: ¿Qué me podés explicar del tipo ese?
2: Pero
3: es un asesino al volante el tipo.
2: Que el hombre, en su confianza de que es un camionero de año, almorzó y tomó alcohol. Almorzó y tomó un poco de vino. Porque tampoco es que se desmadró tomando. Vos mirás los registros. Pero sí tenía una gradación alcohólica en sangre. Y hay mucha gente que dice, a mí no me va a pasar, y toman y después manejan. Y se dan las circunstancias, que a veces no es por el alcohol.
3: Yo digo, porque no les importa
2: a veces,
3: nada.
2: Capaz que no es por el alcohol, se dan circunstancias, que tienen un accidente y cuando les hacen el control se dan cuenta que dieron positivo. Pero hay que analizar factores, hablar con un psicólogo, porque la gente cada vez consume más alcohol también.
3: Y entonces, ¿en el medio qué hacemos? ¿Frenamos la ley de alcohol cero?
2: Hasta que le encontremos
3: la vuelta, ¿cuáles son los problemas?
2: No, la ley está y me parece bárbara que esté. El tema es empezar a ver por qué la gente toma alcohol. Porque no es... nosotros somos de salir y somos tomadores sociales, como les decimos. Tomamos cuando salimos a algún evento, listo. Sí. Ahora, hay gente que se desmadra tomando cuando sale y que se prepara para salir a tomar alcohol.
3: Sí.
2: Dice la jerga, a ponérmela hasta la pera.
3: Yo conozco gente que se pone hasta la pera.
2: Sí,
3: y también conozco la vida de esa gente, y no tiene un problema que le motive eso.
2: No, sí tienen.
3: Le importa hacerlo y punto, porque salen exclusivamente a chuparse.
1: Sí, hay muchos casos.
2: A ver, es como las adicciones a la droga. La gente sabe, hoy todo el mundo sabe que la droga te hace mal. Todo el mundo lo sabe. Y la gente te consume. Ahora, ¿por qué? La pregunta es ¿por qué llega a eso? Y tenés múltiples factores. Principalmente porque mucha gente... cree encontrar en eso una vía de escape, y al contrario, no es una vía de escape, estás entrando una vía peor de la que querías escapar. Bueno, a mucha gente le pasa con el alcohol también, lamentablemente es así. Y otra cosa, no digo que sea... A mí lo que me sorprende no que el alcohol sea accesible, porque el alcohol es accesible, pero yo me estoy dando cuenta por los testimonios que cada vez más accesible la droga.
3: Todo es
2: accesible. Los barrios marginales, chicos drogándose, pero supuestamente en mi época la droga vos tenías que tener plata para consumir. ¿Cómo hacen? Son contradicciones que no me cierran de algunos problemas.
3: Claro, es que el mensaje a la gente no le llega.
2: No.
3: Hagás la campaña que hagas, te gastés en lo que te gastés, a la gente no le llega.
2: Yo creo
3: campaña,
2: que...
3: No le
2: importa.
3: Yo, por lo menos...
2: Toda campaña va a tener...
3: Si no, el resultado no puede ser el que tenemos.
2: Toda campaña vos vas a hacerla porque toda campaña... Vos vas con un efecto de frenar algo. Yo creo que primero, antes de hacer una campaña, tenés que analizar cuál es el problema, identificar el problema y de ahí podés abordar una campaña. Ahora, para muchos gobiernos, el problema es el accidente, la parte final. No lo previo, ¿por qué tomaron alcohol? Me parece que ahí está...
3: No, yo creo que sí lo toman
2: lo toman
3: desde las campañas nada más. Desde la campaña de conciencia, decir, no tome alcohol al volante, mata, lo
2: desitea. ¿Qué querés el gobierno? Que agarre y te diga, venga, le pongo un conductor, no maneje. Estoy tampoco puede estar el Estado ahí arriba tuyo.
3: Estoy de acuerdo con vos.
2: Además, pero... si vos no te haces responsable de tu vida... A ver, yo creo que lo primario de un ser humano, siempre lo entendí así, lo primario es tu vida.
3: Totalmente. Bueno, pero volvemos a lo mismo.
2: Contra su vida.
3: Si querés que hilemos fino, bueno, ahí está, la pregunta es esa. Busca, la gente desde su subconsciente está tratando de...
2: Yo creo que la gente no toma después la magnitud, las consecuencias de lo que puede pasar.
3: No, me parece que no.
2: En la problemática que tiene la vía de escape del alcohol, no toma consecuencias de lo que le pasa, y bueno, y se llega a esto, Gustavo.
3: No, es tremendo. Vos tenés fuentes, yo no tantas. Hoy a la mañana, cuando este tema quedó planteado con un amigo, mi amigo me dijo, Gustavo, yo anduve este fin de semana por distintas razones, por distintos lugares, en distintos horarios, y no hubo este fin de semana controles en ningún lado.
2: Yo anduve...
3: No hubo controles en ningún lado, me marcó puntualmente los lugares donde normalmente suele haber. Me dice, este fin de semana no controló nadie nada. No me consta, hablo por boca de un amigo, por eso digo, porque por ahí tenés fuentes más aceitadas en ese contexto. Alguien te puede decir...
2: No vi.
3: No, sí, de tal hora estuvieron acá, estuvieron allá, estuvieron acá en el otro lado. Bueno... En los horarios habituales de controles no había nadie este fin de semana, me dijeron. O sea, eso tampoco ayuda demasiado, ¿no? Sí, porque somos medio hijos del rigor.
2: Sí, entonces, lamentablemente.
3: Si encima no nos paran, no nos controlan, no nos meten una multa, no nos sacan el auto, con más razón, el fin de semana lo hago de nuevo.
1: ¿Toda campaña necesita una decisión política detrás? ¿O puedes hacer campaña de manera apolítica?
3: Sí, CITEA, por ejemplo, puede. Lo suele hacer y le dan espacio en los medios, así... hay una que es pública, que está saliendo en la mayor parte de los medios, que es un pibe que va viendo el celular y va mirando para adelante y mira el celular, mira para adelante, mira el celular, y en una esquina se la pone. Por ejemplo.
2: Y nosotros muchas veces, yo creo que en el inconsciente, soy uno de esos, pienso que a mí no me va a pasar, porque yo tengo,
1: siempre,
2: que yo creo tener el control de la situación. Claro.
1: En general, el ser humano
2: en eso
1: piensa
2: así. Trasladarlo a muchos factores de las problemáticas que tiene la gente. Pero si aumentan los consumos es porque la gente arrastra un problema y busca esa la vía de escape.
3: Señores, 3 minutos para llegar juntos a las 3 de la tarde. Proponemos toquecito de buena música. Tenemos mucho para contarles. Queremos su mirada. Tenemos su mirada también en el programa y nos encanta escucharlos y leerlos. 266-420-7149. Quiero opinar de todo esto. Será un placer.

el día sábado a las 5 y 40 de la mañana, frente de Salta, van haciendo control la policía. Estaban haciendo control de alcoholemia, te pedían todo. Te digo porque a mí me lo hicieron a esa hora.

0: Gustavo, equipo de Radio La Bomba, los saludo. Bueno, espero que hayan tenido ayer un excelente día del periodista para todos. Y eso. Y bueno, estoy escuchando seriamente sobre el alcohol y sobre un montón de cosas. No voy a opinar un poquito, en breve nomás, para opinar nomás como una ciudadana que ando dentro de la ciudad también. Y a ver, ¿cómo decirle? A ver, ¿cómo le digo? Con respeto. Uno hace con la vida de uno lo que uno quiere. Porque es así. Yo no conozco vicios, ningún vicio. Alcohol, cigarrillo, jamás. Jamás un vicio. Y vengo de papá alcohólico, imagínese usted. Entonces uno hace lo que uno quiere con su vida. No puede entrar los controles permanentemente sabiendo usted cómo se conduce la vida. Solo eso. Yo creo que hacemos lo que queremos, solo eso. No respetamos ni nuestra vida ni la vida del ser que anda, porque no andamos solamente solo, vivimos en una ciudad, compartimos con muchas personas. Eso nada más, un abrazo Isabel y bueno, Juli, algo lindo para escuchar, gracias.
1: Hola, buenas tardes, ¿cómo les va? Bueno, primero que nada, muy feliz día del periodista a quienes están haciendo en estos momentos el programa. Espero que lo hayan pasado muy bien, felicitaciones. Gran día. No, yo solamente para decir que el tema del consumo de alcohol... Y el alcohol, primero que nada, es algo que por un lado se trata como adicción, pero por el otro lado te bombardean con publicidad de alcohol. Y oh sorpresa, todos esos que se juntan a jugar al fútbol, en todas las canchitas de barrio, donde sea, terminan de jugar al fútbol. Deporte, digamos, saludable, si los hay, y después es para ponerse en el cordón de la vereda a tomar alcohol, porque no está mal visto, no, como en otras épocas el tema de la publicidad del cigarrillo, bombardearon, era una cosa que si daban Fórmula 1 era todo publicidad de cigarrillo, las tabacaleras invertían, qué sé yo, el 60% en publicidad, y después ahora prohibido fumar, o fíjate que perjudicial para la salud, y qué sé yo. Pero por un lado, se lo incentiva a través de la publicidad, a través del todo está bien, y por el otro lado, bueno, todos los perjuicios que el alcohol ocasiona. Y el otro problema grande es que los chicos toman alcohol, o sea que la gente toma alcohol de muy jovencitos. Es de jóvenes que toman alcohol. Chicos que se juntan y terminan, así es el cumpleañito de 15, y consumen alcohol y terminan mal. Entonces, será momento de poner un parate a todo esto porque no está bueno. Gracias.

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2: La hora 15, 4 minutos. 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Información del orden local. Más de 500 estudiantes de secundario en Villa Mercedes conocieron cómo elaboran el dulce de leche. La Facultad de Ingeniería y Ciencias Agropecuarias abrió su planta piloto para que los alumnos experimenten sobre los distintos procesos productivos. 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Información del orden local. Más de 500 estudiantes de secundario en Villa Mercedes conocieron cómo...

0: Dependiente de la Universidad Nacional de San Luis, allí en la ruta provincial 55 extremo norte, abrió sus puertas para que las escuelas secundarias se acerquen al mundo universitario a través de experiencias prácticas y demostraciones en tiempo real. La propuesta se desarrolló durante la jornada de la semana pasada, cuando los alumnos visitaron la planta piloto de la facultad para conocer de cerca los distintos procesos productivos. La toma desistió del planteo judicial por el tratado de la toma. El intendente Walter Contreras se reunió con el ministro Gonzalo Amondaraín y comunicó la decisión de renunciar al proceso legal de las 17 localidades que iniciaron acciones. Ya son 14 las que han desistido formalmente del mismo. Esto por lo menos lo explicaba de esta manera el propio ministro Amondaraín, diciendo que la medida abre el camino para avanzar en políticas públicas en conjunto entre el Estado provincial y el municipio. El gobernador tiene la institucionalidad como pilar de su gestión. Ha demostrado que tiene intenciones de trabajar con toda, absolutamente todas las localidades y ciudades, independientemente del color político, en la concreción de obras municipales. Y cuando hay una demanda de por medio, la legislación nos prohíbe poder articular. Esta decisión del municipio destraba esta situación. El orden internacional, Perú, un final reñido con un empate técnico entre Keiko Fujimori y Roberto Sánchez. En medio de una extrema paridad, la definición se estira hasta lo que va a ser la finalización del conteo final. La candidata de derecha, Keiko Fujimori, y el izquierdista Roberto Sánchez se midieron mano a mano este domingo en el balotaje presidencial de Perú. Más de 27 millones de peruanos estuvieron habilitados para definir el próximo presidente. Y tras una jornada normal, los comicios finalizaron y comenzó con expectativa el tema de su ganador. Las bocas de urnas indican el empate técnico porque Keiko Fujimori tiene un 50,3% de los votos a su favor, en tanto que Sánchez lleva el 49,7%. Habrá que esperar el conteo definitivo del voto por voto en el escrutinio final. Información deportiva.
1: Fútbol internacional. La Juventus negocia con Dibu Martínez para sacarlo de Aston Villa tras el Mundial con la selección argentina. En el año 2025 estuvo cerca de ir a Manchester United y un año más tarde podría dejar Birmingham. Atención con el Dibu, a 3 días del comienzo de la Copa del Mundo 2026. La noticia que sacudió al ambiente fue que la Juventus quiere romper el mercado con la contratación de Emiliano Martínez. En ese sentido, mientras acelera su recuperación para poder estar en el debut de la selección argentina, se encuentra en conversaciones para cambiar de destino en esta ventana de transferencias venidera.
0: El tiempo a esta hora de la tarde. En San Luis Capital, temperatura 14 grados 9 décimos. En Villa Mercedes, 12 grados 1. En la Villa de Merlo, 14 grados 3 décimos. La hora 15, 8 minutos en todo el país. 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
1: Levánteme la manito todas las mujeres presentes, todas las mujeres.

Ella es la tarde al trío más mentado del periodismo, de Radio La Bomba. Soy el huérfano del amor. Les envío a través de este audio mis felicitaciones y espero que hayan pasado un excelente día del periodismo. Continúen en la senda de los éxitos, siempre con la verdad. A veces no le envío audio porque mi profesión me lo impide, porque soy un profesional, me encuentran a veces operando, porque soy ciruja. Siempre ando revolviendo un contenedor en busca de metal. Gracias por todo. Hasta un próximo encuentro emocional. Saludos, Juli.

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1: La voz de Cachito de Veicas, un clásico.
2: ¿Es el cantante de Palmera?
0: Ah. Por primera vez.
1: Eso, los Palmera que entraron a sonar lugar del himno el otro día. ¿Qué quisieron hacer? Se la remandaron.
3: Ese es el mundial que tanto quiere ver Bogarelo,
1: prolijito. Por favor, pero Estados Unidos se va a mandar varias de ellas, porque como no son del fútbol, no, a mí me parece que varias de esas se van a
4: lo pasar, mejor de toda esa escena, ¿sabes qué fue? Vieron el videito de las caras de los que están
1: en el banco suplente. En el banco,
4: se sí. Mira De Paul con Enzo Fernández, con Messi, como diciendo, muchachos, este no es. Este no es. Es genial. El video ese es genial.
1: Qué bárbaro. Bueno, abrimos el bloque con qué, Hernán.
3: Muy bien. Algo que se ha viralizado el fin de semana, un hecho que sucedió el viernes a la noche, sábado a la madrugada, en el barrio Mirador de Portezuelo, bien al sur de la ciudad, creo que es el último barrio, después ya viene la autopista Serranías Puntana, en la cual se vio un video donde un joven huye, venía de comprar el almacén, un adolescente, y huye de una camioneta con gente que lo intentó abordar o intentó subirlo a la camioneta así de prepo. Lo vamos a decir así clarito porque es lo que se ve un poco en la secuencia en algunas partes del video. Le agradecemos, en línea está Vanessa, la madre de este adolescente. Vanessa, ¿cómo te va? Muy buenas tardes, Radio La Bomba, te saludamos.
5: Hola, buenas tardes.
1: Buenas tardes.
3: Vanessa, a ver, ¿cómo lo catalogás lo que sucedió con tu hijo? ¿Un intento de secuestro, un intento de robo? ¿Qué pasó?
5: No sé. La verdad no sabría decirte, hay un montón de hipótesis o nos hacemos muchas preguntas a veces. ¿Por qué? ¿Qué querían? La verdad, sinceramente, no sé. Nosotros hicimos la denuncia como rapto. Pero la verdad que no sabría decirte porque hasta el día de hoy me sigo preguntando qué quisieron hacer estas personas o esta gente. La verdad no sé, sinceramente. Todavía es como que estamos ahí descolocados de todo esto.
3: Contar un poquito la secuencia. ¿En qué horario fue? ¿En qué momento fue?
5: Fue el viernes a la noche, entre las 11:30, 12 de la noche. El papá lo manda a comprar a mi hijo, que tiene 16 años. Lo manda a comprar al kiosco, que es a una cuadra y media de acá de mi casa, pero resulta que mi sobrino le manda un mensaje porque mi hermana vive a una cuadra del negocio ese. Sí. Entonces, bueno, todo el tiempo ellos se mensajean con mi sobrino, entonces que mi sobrino le dice si le podía cerrar la baulera de la moto que estaba ahí en el frente de la casa de él afuera, entonces porque estaba en duda si la había cerrado o no. En ese momento él va, cierra la baulera de la moto, ve esta camioneta que sale en el video, que a media cuadra de ahí de donde él va, de la casa de mi sobrino, para la camioneta con estos dos individuos. La camioneta no es que la paran, la estacionan bien, sino media cruzada como para salir. Se bajan estas dos personas, más o menos de 1.90 m cada uno, dos personas grandes, bien vestidas, y ellos van caminando y pasan por el lado de mi hijo caminando, charlando como si fueran así, normal. Uh-huh. Entonces mi hijo termina de le cierra la bolera a la moto a mi sobrino, él le dice ya está, que le había cerrado la bolera, entonces él sube a comprar a media cuadra del kiosco, sí. Entra a comprar y cuando él sale, sale como se ve en el video, y en eso, no sé si ustedes ven en el video, la camioneta como que intenta salir, pero que usted ve, yo calculo, yo pienso, como lo ven, dobla de golpe así y sale y va a alta velocidad. Es como que mi hijo dice que siente que, o sea, que se siente cuando viene con la velocidad de la camioneta. Él es como que entre, o sea, miró así, o sea, no es que se dio vuelta, pero recordó la camioneta que había visto anteriormente y siente que frena la camioneta sobre la vereda, y entonces lo que hace, lo primero que hace es escapar, o sea, no se quedó ahí, sino que corrió de vuelta al negocio, porque yo siempre les he dicho a ellos que cuando pase algo, no sé, lo que sea, o que griten, o que pidan ayuda, o se resguarden en el primer lugar que ellos vean.
3: Sí.
5: Eso fue todo lo que pasó. Sinceramente no sé qué querían, qué buscaban, quiénes eran, la verdad,
1: Vanessa,
5: no sé.
1: Vanessa, tu hijo se asusta en el momento de la doblada rápida, la frenada rápida, pero en ningún momento le hablan, lo llaman, no le dicen nada.
5: No. Nada, nada de nada. O sea, ellos frenan de golpe y ahí nomás él atina a volverse.
3: Ahora,
5: a correr hacia el negocio.
3: Vanessa, todo esto ha desatado ver vecinos, hasta un comunicado ha salido de los vecinos de sí. que preocupa la inseguridad en la zona. O sea, hoy no saben si tenía intenciones de robarle, si, de no qué sabe. Hacerle. Ahora, digo, él en ningún momento pudo ver bien la cara de alguno, decir, reconocerlo, de haberlo visto más temprano dando vueltas por el barrio.
5: No, porque mi hijo en el día, o sea, fue en el único momento que, porque a veces ellos están adentro, él en el único momento que sale ahí, él cuando, o sea, yo le pregunté si no alcanzó a verle la cara, no, porque dice que ellos iban, uno iba con cuellito y el otro tenía anteojo, uno de ellos tenía una gorra y es como que ellos la cara no la tenían muy visible, o sea, no se les veía la cara, porque él, eso es lo que él recuerda, porque no le vio la cara. Cuando ellos se bajan de la camioneta y caminan hasta la otra esquina y después, claro, mi hijo se va al negocio, después no vio, se habrá subido a la camioneta y dice, bueno, pasó después todo esto.
3: Vimos varias secuencias de video. ¿Le han hecho un seguimiento con las cámaras de los vecinos o las cámaras de seguridad son?
5: No, esas son las cámaras de los vecinos, cámaras de seguridad ninguna. Todas son cámaras de que gracias a Dios los vecinos me facilitaron todos esos videos. La señora del kiosco donde mi hijo se resguardó, que yo le dije no salgas por nada del mundo hasta que vaya tu papá y te busque, porque imagínese, yo estaba asustadísima, o sea, desesperada. Entonces, en eso, o sea, la vecina le comenta, ella se pone a mirar los videos porque dice que ella ve que la camioneta pasa con alta velocidad. Y entonces le pareció muy raro. Entonces, y cuando mi hijo va asustado, gritando, pidiendo ayuda, ahí ella se pone a mirar las cámaras y ven ahí toda esa secuencia de la camioneta. Y en la esquina, otra vecina me facilitó también los videos, pero no podemos ver el dominio de la camioneta, no lo podemos ver.
1: No, por el horario, ¿no había otras personas en la calle en ese momento?
5: No, porque ese día estaba muy frío, o sea, estaba, no recuerdo bien si estaba como lloviznando, estaba en un día... O sea, en realidad estaba fresco, entonces en el barrio mayormente es muy raro que en verano sí se pueden llegar a ver los chicos hasta a tarde, de noche. Pero en invierno no se frecuenta mucho acá, más de ir a comprar y nada más, no se ve mucha gente.
1: ¿Hicieron algún tipo de denuncia? ¿Radicaron denuncias? Sí, ¿se está investigando el tema? ¿Qué le han dicho?
5: La verdad, mire, yo vinieron, lo primero que yo hice, porque me dijeron la policía porque no había llamado al 911, y yo la verdad que lo primero que atiné es escribir en el grupo de seguridad del barrio. Ahí nomás ellos vinieron, la policía vino, le tomó los datos, todo, qué sé yo, hicieron el recorrido que él hizo, le preguntaron todo cómo había sido. Al otro día, porque mi hijo más calmo, fuimos a hacer la denuncia. Hicimos la denuncia y bueno, quedó como la denuncia, y sí me pidieron que la vecina, quien lo ayudó, lo resguardó a él, que fuera y contara su versión. Entonces ella me dijo que el domingo iba ahí. La verdad que yo no me he comunicado con la vecina, no le he preguntado si ella fue y contó la versión de todo del momento.
3: Vanessa, ¿es un barrio muy inseguro?
5: La verdad, o sea, nosotros, el barrio es un barrio, pero hermoso es el barrio, pero la gente laburadora, trabajamos todos, la mayoría trabaja, pero ¿qué pasa? Que lamentablemente nosotros tenemos unos barrios aledaños, lo que es el 544, 15, el Mujica, a veces no es por desprestigiar a la gente ni hablar mal, pero a veces lamentablemente tenemos hechos delictivos de parte de esa zona, lamentablemente.
3: Está bien. Bueno, ¿tu hijo cómo está después del hecho?
5: Asustado, él la verdad que es un niño súper alegre, él nunca nos ha pasado, él siempre, ellos hacen sus actividades, va a jugar al fútbol, se junta con sus primos, con sus amigos, bueno, él ahora tiene miedo, él le dice a los amigos, le dice, bueno, chicos, ahora nos vamos a tenernos que juntar en mi casa, o si no, nos vamos y nos juntamos a la casa de alguien, pero yo no solo, no puedo andar, él ya tiene miedo de andar solo. Él no quiere, o sea, porque él estuvo, se asustó muchísimo.
1: Sí, sí, claro.
3: Perfecto.
1: Y se entiende.
3: Sí, obviamente. Nadie más vio nada de la camioneta, no supieron más nada, ningún dato por las redes sociales, ahora que se viralizó, que la hayan visto por algún lado.
5: Sinceramente no. Es algo de no creer, porque la verdad yo también le mandé un... nosotros tenemos el número de la comisaría K41, mandé un mensaje si ellos habían tenido alguna novedad de la camioneta, nunca me contestaron, nada, no sabemos nada, yo quería ver si también a veces hay justo donde para la camioneta, antes de que ellos salgan con esa velocidad que los ve mi hijo, esa casa tiene cámaras, pero no le funciona.
1: ¿Qué?
3: Bah, qué mala suerte. Sí. Bueno, Vanessa, te agradecemos. Ojalá se resuelva esto y tu hija pueda recuperar la normalidad de su vida. Digo, porque imagino que está pasando en estos momentos. Agradecerte por estos minutos, ¿eh?
5: Bueno, muchísimas gracias a ustedes. Y bueno, que todos estén atentos, que cuidemos a nuestros hijos. Y bueno, y en vez de criticar, a veces colaborar con todos y acompañarnos uno al otro.
3: Muchísimas gracias.
5: Gracias. Muy amable, gracias.
3: La palabra de Vanessa, la madre de este joven que de 16 años, que el día viernes, bueno, fue abordado. Uno ve el video, la que mente es casi como que se sube a la vereda, viene pasando, el chico viene de espalda encima, la camioneta viene de atrás del chico y frena, pega una acelerada y frena de golpe ahí donde va como para interceptarlo. No se ve mucho precisión qué es lo que pasa. Lo que se ve es el seguimiento lejos con una cámara. Y bueno, el adolescente lo primero que atinó a correr de vuelta y volver a meterse al negocio. De ahí se ha generado todo esto, la denuncia de una madre que la verdad no sabe con qué intenciones. Dicho esto, los vecinos del barrio ya han empezado a hablar de un barrio que está muy inseguro.
1: ¿Cuando el chico se mete al negocio, la camioneta aparte?
3: No se la ve más, sí, desaparece. Después hay secuencias de otros videos entrecortados donde se ve la misma camioneta como que andaría ahí por el barrio, unos caminando alrededor de la camioneta, bueno, nada más. Es lo que se ve.
1: Bueno, si alguien tiene algún dato o algo para aportar, o a la policía.
3: ¿Cómo no te podemos decir qué camioneta es? Porque tampoco se ve bien.
1: Qué raro eso, ¿no? Que justo las cámaras no enganchen patente, nada.
3: Es medio complejo.
1: Señores, dejamos un tema, Duilio, y nos vamos a ir a buscar la pausa. Nos demoramos recién en volver, le contamos, porque como cada semana vino Zoe.
3: Muy bien, Zoe.
1: La casa en condiciones, ¿eh? Así que un besito para Zoe, muy agradecido.
4: Para después de la tanda, Gus, atención, nos metemos con un toquecito del fútbol local, obviamente de la primera división. Hay novedades en River, con algunos nombres que ya están cerrados, por supuesto, y otros que están en carpeta a punto de ser cerrados. Hay novedades en Boca también, porque ya está el reemplazante del Sifón.
3: ¿Le tenés fe?
4: ¿A mí?
3: Sí.
4: Mira, Robarrena creo que en Boca en su momento, por lo que estuve leyendo, no dejó buenos recuerdos para el hincha de Boca en lo que tiene que ver con el mano a mano en los clásicos. Y me parece que en los clubes...
1: Es una tontería.
4: No, pero me parece que en los clubes grandes, cuando no sos un técnico, gana clásicos, ya me parece que tenés un...
3: Está bien,
4: un
3: pero
1: importante. Todo, en serio, me decía.
3: A ver.
4: Sí, no, estaba leyendo eso. Son números alarmantes
3: en los clásicos. Y si le pasa la inversa de Gallardo,
4: y hay una realidad, de Bianchi. Hay una realidad. Para el hincha de Boca, puntualmente, cuando tienen un técnico identificado, mismo me parece que pasa en cualquier equipo, por ejemplo en River, si tiene un técnico identificado con que pierde partidos con Boca, me parece que no tiene buenos antecedentes a Robarrena en los clásicos, principalmente en algunos partidos importantes con River, y eso, aunque usted no quiera, es un peso, es un lastre que por ahí te hace arrancar un poco más lento. No digo con esto que le vaya mal, lo que estoy diciendo es que por ahí el recuerdo inmediato que tienen de Robarrena en Boca no tiene que ver con el éxito deportivo siendo técnico. Como jugador ni hablemos, fue un tremendo lateral.
1: Sí, seguro,
4: tremendo
1: seguro.
4: Lateral, tremendo.
1: Sí, ¿estaba dirigiendo afuera?
4: En Arabia Saudita. Estaba en Arabia Saudita.
3: No, pero estaba ahora en España, estaba juntando. Pero cada seis meses va a Arabia Saudita y como que ha tenido buena imagen allá.
4: Sí, lo último como profesional fue en Arabia Saudita, ahora estaba sin trabajo. De hecho, fue él, dicen, quien se contactó con Riquelme para, entre comillas, ofrecer los servicios.
1: Vos, ¿vos te acordás? Yo recuerdo y parecía que era un loco el tipo.
4: Sí.
1: ¿Y este qué se le cruzó por irse allá? Uno de los Solari fue el primero que aterrizó por
3: la Arabia. Fue técnico de la selección.
4: El indio Solari,
3: padre del Mundial 90.
4: El tío de Santiago Solari. Es el tío de Santiago Solari.
1: Bien. Sí, yo recuerdo que era futbolista, de que era independiente, de que era Solari. No, sí. No me acuerdo.
4: ¿Usted quiere una buena historia de gente que se ha ido a países exóticos en momentos en donde el fútbol no era lo que es ahora? No sé si lo van a recordar este nombre, Fernando Moner.
1: Me acuerdo
4: de Moner. Defensor pelado.
1: El pelado, te iba a decir, el pelado.
4: Experimentado, muy rústico de la camada del Huracán que, entre otras cosas, vio nacer a Lucho González. Tuve la suerte de conocer a Fernando Moner. Fernando Moner fue uno de los primeros futbolistas de este país que pisó suelo japonés para ser una especie de embajador del fútbol argentino cuando en Japón el fútbol casi era un deporte desconocido, casi desconocido. Y él fue uno de los primeros, uno de los pioneros en esto de comenzar con el desembarco, llevando el fútbol a tal punto que aprendió japonés, jugó en la liga japonesa, y después cuando se retiró, ¿sabe qué hizo Fernando Moner? Entre otras cosas, hoy radicado en Villa Mercedes, en la provincia, en Mercedes, en la provincia de Buenos Aires, se dedicó a traer empresarios japoneses que querían invertir en el fútbol argentino.
1: Mirá qué bueno.
4: Mire qué puerta abrió cuando nadie la había visto. Moner, yo me acuerdo del caso porque lo conozco, él lo hizo.
1: Las ideas siempre se le ocurren a los otros, muchachos.
4: No, ojo, no la pasó bien, ¿eh? No la pasó bien en un principio porque se fue solo un año a Japón. Solo un año a Japón, ¿eh? No fue nada sencillo en un momento en el que no había redes sociales, no había internet, no había nada, ojo, Es más difícil todavía. Y bueno, sí, la idea no es para cualquiera. Mejor dicho, la idea las tenemos todo el tema que hay que saber llevarlas adelante, me parece.
1: Pausa, señores, vamos juntos hasta las 5 haciendo nuestro show de la tarde de lunes.

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0: Bueno, un poquito de buena música para acompañarme. Fíjate el patio, sigue estando fresco, ¿eh? Ha asomado el sol, es cierto. Pero está fresquito, espérate que chequeamos cómo van las temperaturas a esta hora de la tarde, mientras seguimos sumando más títulos y temas a nuestro show de la tarde de hoy. 15 grados 4 de temperatura en San Luis Capital. En Villa Mercedes menos, 13 grados 3 tiene Villa Mercedes y está un poquito más arriba en el caso de la Villa de Merlo. Espérate que justo está escondido detrás del Merlo Alto. No, 13.5, también está fresquito ahí en la villa. En el Merlo Alto 10.4 y en el Filo 3 grados 8.
1: ¡Apa!
0: El Filo está...
1: Campera está arriba.
0: Che, qué impresionante la cantidad de gente que participó del Ultra Trail, creo que es el nombre de el evento allí en la Villa de Merlo, este fin de semana. Estuvo espectacular,
2: impresionante. Fin de semana que viene, Merlo, pensás que va a tener reactivación con el fin de semana largo.
0: Que fin de semana largo.
1: Y con el Mundial en marcha. ¿Cómo la ve para ir a ver un partido, un café, a usted que le gusta?
2: Dale con el Mundial.
0: Vos sabés que no sé.
2: Yo creo que lo está haciendo a propósito, porque se ve que el barco que él tiene no le arrancó este fin de semana y no va a hablar de eso. ¿Por qué? La vida. Porque hay un barco que no le anduvo este fin de semana.
1: Ah, pero usted es selectivo con los temas, entonces quiere
2: hablar. No, pero digo, hay un tema, viste, hace 15 días vino, dale, vengan al barco mío,
1: Si hace referencia a Colapinto, muchachos, hay que decirlo, tuvo un mal fin de semana, como puede tener cualquiera.
2: Como tuvo varios, como tiene varios.
1: Verstappen no le arrancó el auto, muchachos, o sea, le puede pasar a cualquiera.
0: Sí, qué bárbaro, esa
2: salida. Estás comparando a Colapinto
1: con Verstappen. Estoy diciendo que puede tener incidente cualquiera.
0: Complicado que es Mónaco.
1: Y ninguno se lo tragó.
0: Sí, por suerte.
1: Terrible.
0: Fue vivo él primero. Sí, estaba segundo.
2: Qué
0: largando.
2: Difícil ese circuito, ¿no?
0: Sí, estaba largando segundo y se pudo tirar un poquito más a la izquierda
1: todavía.
0: Sí, lo sacó
1: todavía, de trompa, ¿no? Y decía que a su izquierda no venía nadie.
0: Claro.
1: No hay lugar tampoco para que haya intentado pasarlo nadie. No. En otro circuito, escuchaba especialistas que lo explicaban, esa maniobra de Verstappen es una moneda al aire. O sea, te la jugás para salir al lugar lógico, que es... Salgo para la izquierda.
0: Sí, pero los de atrás.
1: Pero si te vienen intentando pasar, te matan.
0: Los que conocemos la largada de la Fórmula 1 sabemos que en un circuito con características normales, siempre algunos se largan para afuera, nosotros, que es para la izquierda.
1: Exactamente.
0: Y cuando haces ese movimiento, te llevan
1: puesto. Por suerte, todos lo pudieron esquivar. En cuanto a lo que tuvo que ver con la actuación de Franco Colapinto, lamentablemente terminó la carrera, pero no. Lejísimos de tener un buen fin de semana. Algo había alertado, él había dicho en la previa, en los entrenamientos, sobre todo el día viernes, cuando habían culminado, dijo algo así como que no se sentía cómodo con el vehículo y lamentablemente ayer domingo se terminó comprobando de que no tenía una buena jornada. Impresionante lo de Kimi Antonelli, ¿eh? Impresionante. Cinco al hilo.
0: Cinco de siete.
1: Sí.
0: No, de seis.
1: Cinco al hilo es impresionante porque desde que ganó la primera no cortó la racha. Eso es inexplicable, la verdad que hasta inentendible. Tiene 19 años nada más.
0: Sí, no, un fenómeno.
1: 19.
0: Lo que espero de Kimi en algún momento es que vaya a Ferrari.
1: Creo que va a terminar yendo por decantación.
0: Por una cuestión de nacionalidad, ¿no? Es un piloto italiano. Hace muchísimos años que Ferrari no logra meter un piloto italiano que ande fuerte, que sea de punta. Está bien, ojo, para que a Kimi también le seduzca ir a Ferrari.
1: Sí.
0: Que yo creo que íntimamente el pibe
1: va a querer.
0: Italiano,
1: va a querer.
0: ¿Qué más va a querer que ser que parte de Ferrari?
1: No tenga ninguna duda.
0: Pero armame una Ferrari con la que pueda correr, ¿no?
2: ¿Y con lo que sobre pueden armar una Colapinto?
0: Sí, ¿no? También.
1: Sí, podrían.
0: ¿Por qué no Colapinto a Ferrari? Pues yo no molo.
1: Usted dice, contemos firma con Hernán. Bueno, le cierro rapidito lo que dije del fútbol, la atención, sacando el tema Colapinto y dejándolo de
0: perdón, lado. Una sola cosa. Los puestos como quedaron, que eran todos, excepto Checo, que quedó 10, sumaba el primer punto para Cadillac y lo mandaron para atrás. Excepto eso, no se revió nada porque todos los equipos protestaron, ¿eh?
1: Sí, señor.
2: No me quiero salir de la Fórmula 1 y esto es en serio. Garelo, vos que me lo vas a poder explicar mejor.
1: Todo fue serio hasta acá lo mío.
2: En serio. Porque muchos San Luisianos no pueden ver la carrera.
0: ¿Por?
1: ¿Cómo no pueden ver la carrera?
2: No pudieron ver porque los operadores de cable, algunos no tenían ver este fin de semana.
0: El tema es así.
2: Es un quilombo, ¿verdad?
1: Sinceramente desconozco cómo
0: es el tema. No, es así.
1: Sinceramente.
0: Yo te lo explico porque es muy simple.
1: Sí.
0: La carrera, los derechos son de Disney Plus a través de ESPN y se ve a través de Disney Plus todas las carreras. Sí. Hay un acuerdo para la Argentina con Fox para ver algunas de las carreras.
1: No todas.
2: Y no todos los operadores tenían esa Fox para ver eso.
0: No, Fox sí lo tienen todos. El problema es que me parece que este fin de semana Fox no le tocaba.
1: Estaba excluido,
0: claro. Fox quedaba en esta carrera, quedaba excluido.
2: Y ESPN tiene que pagar aparte por la aplicación. De Disney.
1: Disney, sí.
0: Claro, en Disney lo pagas aparte.
1: Va por aplicación.
2: Pero escúchame. Yo lo tengo.
0: En realidad, escúchame, lo transmiten.
1: Yo lo admiro por ese
0: claro, plataforma. Yo también, pero escúchame, sí. Lo transmiten. La diferencia es que como el Domingol. Viste, te la van contando.
1: No ves el circuito.
0: Claro, pero no ves la carrera. Exacto. Te la van contando telemétrico, no. Le digo sí, Adrián Puente. Sí. Y el equipo que lo acompaña, Agulla, que es el relator. Sí. Y
1: ves a los periodistas, ves la data, sí, pero no ves la carrera.
0: Claro, y ellos te van tirando todo, sí. Te van marcando el circuito,
2: les por dónde
0: van.
2: Un dato, ¿no? Magna.
0: Y lo hacen muy bien, ojo, lo hacen muy bien. Pero bueno, no ves la carrera.
1: Sí. Bueno, ahí quedó.
0: Igual le quedó estiradísima.
1: Despejada la duda.
0: Se paró. Sí. No, estuvo estiradísima la carrera.
1: Sí, sí, sí, muy, muy larga. Sobre todo las últimas 10 vueltas.
0: Hubo varios cambios, la bandera roja. Por ejemplo, ¿por qué todos los equipos? Porque no es normal que 8 competidores protesten. O 9. Hayan sido sancionados sí. Por lo mismo que era el exceso de velocidad en el circuito. Perdón, cuando entras a los boxes,
1: había un cambio.
0: Lo normal es que es 80 kilómetros por hora y ahora estaba limitado a 60.
1: A 60, sí, señor.
0: ¿Cuál
1: sí.
0: es el problema? Que, ¿cómo está armada la entrada de los boxes? Vos venís saliendo de la última curva y que es la Nogués.
1: Sí.
0: Cuando salís de la última curva para encarar esa tipo S que te deja. En la recta principal, automáticamente te tenés que tirar a la derecha porque ahí entras a los boxes. ¿Qué hacían todos? Hacían ese movimiento y metían el limitador.
1: Sí, pero no alcanzaba.
0: El limitador tiene un tiempo.
1: Sí, señor.
0: No es que lo apretá y automáticamente se clava en 60. Sí. Te hace descender la velocidad hasta llegar a 60. Pero ¿qué pasaba? La línea blanca que marca el delimitador está muy pegado a cuando doblás. Los tipos, si no, tenían que haber marcado el delimitador antes de mandarse.
1: En
0: y era
1: pista,
0: una locura, en pista.
1: Era
0: una locura. Entonces, bueno, esa es la queja que todos presentaron. No fue normal que 8 o 9 competidores, entre ellos
1: Franco,
0: el propio Colapinto, sí, sí. le pasara eso y presentara una queja a la FIA. Vamos a ver si les van a dar lugar o no.
1: Bueno, veremos lo que pasa. Le cierro rápido lo del fútbol local. Hay novedades en River. Ya está cerrado, por supuesto, lo contamos hace rato, lo de Nico Tamendi, que ya firmó su contrato. Arambarri,
2: no
1: atención, Mauro Arambarri, el mediocampista uruguayo,
0: no lo
1: ya también
2: no lo conoce
1: refuerzo,
2: ni el técnico Bielsa, me parece.
1: Bueno, es ya Uruguay. Es refuerzo de su equipo River Plate. Atención,
0: Bielsa suena, dijo que todos los... Sí. Deja todos los títulos, entrega todos los títulos que puede haber ganado por ser campeón del mundo con una selección.
2: Bueno, ganó 3.
1: No creo que sea este caso con Uruguay.
2: ¿Por qué?
1: No, porque no lo veo. Uruguay está totalmente desarmado. Hoy
2: 3 delanteros llevan toda la plantilla.
1: Hoy estuve escuchando la actualidad del seleccionado celeste. Está muy complicado, muy, muy complicado.
2: Está
1: con muchos jugadores,
2: mucha interna.
1: Sí, con muchos jugadores peleados porque no aceptan la doctrina Bielsa. Y eso me parece que ha, digamos...
0: Bueno, pero vos sabés quién es Bielsa y cómo juega. Sí. No lo hubieran contratado.
1: Sí, pero eso hay que explicárselo a la Federación Uruguaya de Fútbol, que me parece que nada tiene que ver con los jugadores que viven todo el año en el exterior, y me parece que esa falta de comunión entre las ideas ha determinado que el presente uruguayo no sea bueno. Pero ojo, porque los uruguayos en los mundiales suelen tener como un plus. Así que veremos hasta dónde
2: pueden llegar. ¿Cuándo fue el 2010?
1: Sí,
2: en Sudáfrica, ¿a dónde llegaron?
0: Semifinales.
1: El mejor jugador de ese mundial fue elegido Diego
0: Forlán. Yo me acuerdo, Diego Forlán.
1: Sí. Tremendo jugador.
0: Todos hinchamos un poquito por el celeste en ese momento.
1: Tremendo equipo de
2: Uruguay. No, pero lo mejor fue, hay que hacer lo que hizo Abreu. Penal definitorio para poder pasar de final.
1: Señor.
2: Mientras
1: sí,
2: estaba
1: señor.
2: Todo Uruguay paralizado, todo el estadio paralizado, el tipo se tomó el laburo, la picó. Eso es clase.
1: Eso es clase, sí señor. Bueno, rápido cierro con esto. Ángel Correa está interesado River. Hasta ahora Tigres de México le dijo, no muchachos, yo lo quiero vender, pero por 14 millones de dólares. River por ahora está muy lejos de ese número. El otro que interesa es el colombiano De Osa.
0: Ángel está...
1: Del Betis, 26 años, veremos qué pasa.
0: ¿Cómo? ¿Está roto Correa?
1: No, roto
0: lesionado?
1: No.
0: No está lesionado.
1: Está lesionado, pero no está roto. No está roto.
0: Está bien, pero por esa razón no va a ser parte, no fue tenido en cuenta por el Scaloni.
1: No, igual ya. No.
2: Ángel yo Correa creo que lo desafectó el anterior mundial cuando le mintió de que no estaba en condiciones de jugar y se enojó.
1: En este proceso no estuvo muy tenido
2: ya no,
1: en cuenta.
2: Ya no, después antes de Qatar ya no estaban teniendo en cuenta.
1: Estuvo bastante desplazado en la nómina.
2: Hubo un problema ahí general. Con él.
0: Ya, no, porque es que leí justo algún posteo de la señora.
1: Sí.
0: Hablando precisamente de eso, che, como estoy hoy de la garganta.
1: Ya perdió el tren. Correa ya lo perdió en la selección hace rato el tren. No había forma de que esté.
0: Leí a la mujer que decía como que hasta el último momento habían estado ahí.
1: Sí, bueno, creo que es parte de la ilusión.
0: Te queremos un montón.
1: Usted dice el posteo que hizo los dos sentados en un sillón.
0: Los dos sentados en un sillón, exactamente.
1: Lo vi, leí, lo interpreté.
0: Por eso, sí, pero por eso me llamó la atención, porque a mí me quedó la duda de que nunca estuvo tan cerca.
1: No, para mí estaba claro que no. que pero ni siquiera bueno, había para ilusionarse, pero bueno, son formas.
2: Pero de River está cerca.
1: Sí, de River, sí, por supuesto.
2: Es más, ¿viste el periodista mexicano que sigue a Tigre? Sí. Dice, Correa se vaya a jugar a River porque quiere jugar en el mejor estadio de América.
1: Eso está claro, lo que pasa es que hay que ver cómo sería la salida, porque es mucho lo que pide el conjunto mexicano. 14 palos están pidiendo, no piden una ganga para
2: sacarlo. Según
1: los
2: periodistas...
1: Atención con ese número.
2: Que operan, sí. Perdón, que siguen a River, River ofreció 13.300.000 y le habrían dicho que sí. El tema es la forma de pago.
1: Bueno, son
2: ahora,
1: varios temas, sí.
2: Aclárame algo, Varela, porque todo el mundo habla de Correa, la compra del mercado. ¿De qué juega Correa? ¿Es delantero?
1: Es un delantero.
2: A mí dicen que es detrás del 9 juega y River necesita 9.
1: No. Es un delantero que puede jugar hoy por afuera.
2: Pero no de 9.
1: Sí. No es 9.
2: ¿Y arriba qué le hace falta, Garelo? ¿Arriba qué le hace falta adelante? Sí,
1: hoy por hoy varias cosas.
0: Corregime, a Correa lo he visto jugar, salvando todas las distancias futbolísticas, en un rol tipo Di María.
1: Sí, no, pero tampoco, no tiene la velocidad hoy está que bien, tiene
0: pero,
1: Di María. No,
0: perfecto, pero por eso digo, salvando las distancias futbolísticas,
1: sí.
0: En un rol tipo Di María lo he visto yo, Ángel. Sí. Por un lado, por el otro, surtiendo de pronto
1: correcto,
0: a 9.
1: Correcto, sí.
0: Claro.
1: Sí, pero hay que ver también en qué condiciones está. Y por otro lado, saliendo de Boca y River, novedades en Talleres de Córdoba. Habíamos dicho, y todos sabemos, que Tevez ya no es más el técnico hace rato. ¿Saben quién agarró? Martín Anselmi, el argentino que por primera vez va a dirigir en el fútbol argentino. Viene del Botafogo.
2: Porto de Portugal.
1: Pero no tiene, el último paso es el de Botafogo. No tiene recorrido en el fútbol argentino, Anselmi.
2: Pero ¿sabes por qué? Nunca jugó al fútbol. Pero nunca jugó al fútbol, Anselmi.
1: Sí, bueno, ahí va.
0: ¿Es obligatorio eso?
1: No, Haaland nunca jugó y ganó la Copa Sudamericana.
2: No, está bien, pero sorprende la magnitud que ha tomado, porque es un técnico caro. Me sorprende lo de Talleres, porque Racing no lo podía contratar porque era muy costoso.
1: Igual lo de jugar al fútbol o no jugar es absolutamente relativo, porque hay un montón que la mayoría ha jugado y hay técnicos que son malos también a la hora de tomar decisiones. Una cosa me parece que no te acredita.
2: Yo creo que los que no han jugado al fútbol pueden ser buenos técnicos, pero fracasan en una materia. El manejo del vestuario.
1: Puede ser, sí. A Haaland le pasó. Es discutible. De todas maneras, Haaland...
0: Pero, pues, ¿desde qué lugar? Logró un título. Contrario, debiera ser...
2: No, al contrario. El que ha sido futbolista creo que tiene más aval o espalda para manejar un vestuario. Pero obviamente la espalda te la dan los títulos.
1: Es lamentablemente. Sí, señor. Bueno, novedades que tienen que ver con el fútbol argentino, por supuesto, en un momento en el cual, a la brevedad seguramente, de esto se dejará de hablar.
0: Muy bien. Señores, estamos en la barrera...
2: ¿Y Douglas?
1: No, nosotros perdimos.
0: ¿Perdió? ¿Dura?
1: Sí, 1-0.
0: ¿Con?
1: Nosotros perdimos 1-0 con Defensor de Ramallo.
2: Se está cayendo
1: mal, picada. Mal fin de semana, sí, mal fin de semana.
0: ¿Jugaban allá?
1: En Ramallo jugamos.
0: Escuchame, ¿cómo le fue jugando tu perdón? Pero
1: empató 0-0. Y con también, Costa Brava acá de local en el
0: no
1: Bajo.
0: Es mal, no. Ah, acá jugaban de local.
1: No,
0: acá,
1: sí, no viene sí. Viene bastante frenado Juventud en el Federal también.
2: Pero igual hay que regular, la otra fase para mí es la que... Ahí es donde tenés que poner toda la carne del asador.
1: Quiero mantener la ilusión.
0: Che, volvamos a charlar con Vázquez.
1: Sí.
0: Para ver qué mirada tiene. Será un gusto, la semana, a ver cómo se puede revertir esto.
2: Y somos cábala. Las veces que ha salido con
1: tiene
2: nosotros.
1: Tiene disponibilidad ganó. Absoluta para charlar con nosotros cuando querramos.
0: Armemos una notita.
1: Ningún problema.
0: Que a él le quede con bien. Todo no gusto. Sé cómo es son los horarios de entrenamiento.
2: Se fue.
1: Con todo gusto. Varios.
2: Sí. ¿Por qué?
1: Y algún problema ha ocurrido.
2: O no cuenta. Jugaban. Y no.
1: El último golpe en las Heras, el día que perdieron, que hubo dos expulsados, ahí empezaron algunos problemas. Sí, muchas salidas tuvo Juventud en el último tiempo. Sí,
0: bueno, lamentablemente. Con Hernán, con
2: lamentablemente. Garelo, vos que conocés más de Federal, digo, si le han ido a jugar Juventud, ¿está en etapa de poder contratar o tienen que esperar que empiece la siguiente fase?
1: No, tenés que esperar todavía.
2: Ah, sí, más.
1: Está en la zona clasificatoria.
0: Son bajas.
1: Entonces, sí.
0: No se reemplaza.
1: Te quedás diezmado. Sí,
2: ah, es bravo. Entonces.
0: Sí, debutó un pibe.
1: Sí, no tengo el apellido ahora. Sinceramente, no.
0: Debutaron.
1: Sí, varios.
0: 17 años.
2: Vuelve a apostar por las
0: viene campeonas. Desde inferiores. Sí. Claro, viene desde inferiores.
1: ¿Se acuerdan cuando hablamos con el presidente de Juventud? Sí, ¿qué decía? Sí. Que él, el orgullo que sentía era que el 80-90% son de Juventud. Sí. Pero a la hora de que las papas queman, también tienen que tener experiencia.
2: Bueno, ahí ese está lo que le reclaman muchos de Juventud. El año pasado te salió bien con los pibes para mantenerte. Pero ¿y cuándo va a dar el salto de calidad?
1: Por eso no voy a salir de mi teoría, es mía. No quiero que nadie piense como yo. Muchacho, a los campeonatos importantes tenés que ir con la gente de experiencia y de a poquito
2: irme echando.
0: Yo siempre tengo el criterio
1: a los jovencitos, de a poquito.
0: Lo que yo llamo la columna vertebral.
1: Sí, señor. Sí.
0: Un arquero, un defensor, un mediocampo y un delantero histórico o fuerte o de peso tenés
2: que tengan
0: tener.
2: Voz de
0: al resto armale como vos
1: estoy
0: quieras.
1: Estoy totalmente de acuerdo.
2: Yo normalmente creo que esa estoy teoría principalmente, ¿sabe dónde? En la defensa.
1: Sí,
2: porque es el que tiene más el panorama de cómo ir acomodándote los patitos.
1: Sí. Por eso me haría un poquito de ruido, que el pibe Bando sea confirmado. Tiene 18 años, Bando.
0: Bien, pero a lo mejor me es para suplente del suplente.
2: Sí, pero
0: que un relevo pregunto, extremo.
1: 18 años.
2: Garelo, aclárame algo. Sí, si no estaban los jugadores en la lista de los 55 previa.
0: No hay que pedir permiso.
1: No, se puede porque hay una letra chica.
2: Ah, qué tramposo.
0: Solo para Argentina, si sos. No, campeón del mundo en Qatar, lleva el que vos quieras.
2: ¿Sabes dónde? En la defensa. Sí, porque es bien. El que tiene más el panorama de cómo ir acomodándote los patitos.
1: Sí. Por eso me haría un poquito de ruido, que el pibe Bando sea confirmado. Tiene 18 años, Bando.
0: Bien, pero a lo mejor es para suplente del suplente.
2: Sí, pero
0: que un relevo pregunto, extremo.
1: 18 años.
2: Garelo, aclárame algo. Sí, si no estaban los jugadores en la lista de los 55 previa.

0: Dejaron, hoy justo leí de ese tema sobre lo que tiene que ver con una letra chica que dejó una oración que.
1: ¿Y para qué hicieron la lista de 55
0: a interpretación? Salvo que la FIFA lo disponga. O sea.
2: Disponga para un lado o para el otro.
0: Podés ir a tocar timbre y pedir ese permiso y por ahí te lo dejan hacer.
2: Ah, mirá.
0: Sí.
2: Bueno.
1: Es el mundial que ustedes quieren. Es el cabal.
0: Ustedes todo saben que las leyes están para ser interpretadas. No, ¿no?
2: Estoy analizando si no me compro el 98 pulgadas, mira, para este mundial. Mirá lo que te
0: ¿cuánto?
2: Digo.
0: ¿Cuánto?
2: 98.
1: Es del tamaño. Yo lo vi el otro día, el tamaño se parece.
2: Actualizamos
1: tu espalda, Gary. Dale.
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0: 16 minutos en la República Argentina y toda la información está en el aire de Radio La Bomba. El intendente capitalino Gastón Issa anunció la compra de una barridora automática y la llegada de 110 nuevos contenedores. Firmó el decreto para iniciar la licitación de una barredora de alta capacidad que se incorporará al Programa Ambiental Sostenible, PAS. Además, confirmó la llegada de los últimos contenedores previstos para la primera etapa del Plan de Higiene Urbana. La Ediro se vestirá de celeste y blanca para vivir el Mundial 2026. Los globos y todos los adornos serán parte también, obviamente, de esta impronta mundialista. La provincia lanza la Ediro Mundial 2026, una propuesta gratuita que incluirá pantalla gigante, actividades recreativas, gastronomía temática, sorteos y promociones para seguir los partidos de la selección durante todo el Mundial. La iniciativa fue anunciada por la directora de Terminales e Integración Regional de la Secretaría de Transporte, Guadalupe Soria. Economía nacional, la inflación de mayo en la ciudad de Buenos Aires fue del 2,1%. El IPC porteño marcó una nueva desaceleración. Acumula un 14% en lo que va del 2026. La inflación en territorio porteño bajó un 0,4 frente a abril de 2,5, continuando la tendencia de desaceleración que empezó a exhibir el IPC desde el mes pasado, cuando descendió del 3%. Del deporte
1: y del mundo del tenis, la cuenta en redes sociales del US Open sorprendió a los fanáticos del tenis hoy lunes por la mañana al anunciar el regreso de la leyenda suiza Roger Federer en modo exhibición, campeón del torneo en 5 ocasiones, icónico, el 5 veces consecutivo campeón del US Open. Roger Federer vuelve a la cancha en Nueva York una última vez. Fue el mensaje que publicó el US Open junto a los momentos más emotivos del suizo en el torneo. El evento será el martes 25 de agosto durante la Fan Week, que se lleva a cabo la semana previa al inicio del torneo. Durante el mismo, Federer va a jugar un dobles junto a otras leyendas del torneo, como lo son los estadounidenses Andre Agassi, John McEnroe y Andy Roddick.
0: El tiempo a esta hora de la tarde en San Luis Capital, temperatura 14 grados 4 décimos. En Villa Mercedes, 13 grados 6. En la Villa de Merlo, 13 grados 6 décimos. La hora 16, ya 9 minutos en todo el país. 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

0: Bueno, che, qué linda música, cómo me gusta esto. ¿Se acuerdan de este tema ustedes? Levantale un poquito, Juli, a ver si le completamos la memoria. Abrazo grande a mi amigo Ramoncito, allí sí, en Port St. Lucie, en la Florida, en Estados Unidos. Ahí tomamos nota. Ramón querido, te mandamos un abrazo a la distancia. Tema de la película Una chica al rojo vivo.
1: Sí.
0: ¿Me parece?
1: Sí, sí.
0: Si no recuerdo mal, de cada de los 80, por supuesto, finales de... Me parece. Tengo idea de que era por ahí. Sí, ¿no? Sí, ahí está. Escucha.

0: Ah, buena, buenísima la propuesta de Juli. 16:24, sí. ¿Qué contamos a esta hora?
1: Bueno, por un lado, saludo para María Elena, que ya se contactó con nosotros en Radio La Bomba. Si no, me olvido de saludarla y agradecerle por los saludos que nos hace llegar por el Día del Periodista, que se festejó en la jornada de ayer, por supuesto. Después me dice, Tranqui Hernán, dice alguien por aquí, hincha de River, por supuesto. Dice, también van a venir 2-9 a River, por lo que estábamos hablando.
2: Falta urgente.
1: Así que a falta de uno, aparentemente van a traer dos. Dice el amigo Otamendi, Arambarri, Correa y de Osa a River. Tiembla el chiquero, dice.
0: Apa. Pero tiembla 20, el chiquero. Son 20 equipos en el fútbol argentino. ¿Por qué tendríamos que tener problemas nosotros?
1: No sé. Acá dice tiembla el chiquero. Lo dice el amigo de Villa Mercedes, Rubén. Creo que es de Villa Mercedes, si no estoy confundido, sino que me lo corrija. Pero siempre se contacta y muestra, bueno, su fanatismo por lo que tiene que ver con River.
0: Yo lo que le pido a los dos equipos que se armen lo mejor posible.
1: Bueno.
0: Para hacer lindos partidos de fútbol que den ganas de ver.
2: Sí, pero mirá lo que tiene el fútbol.
0: Porque en esto ya lo hemos hablado, y perdón con la gente que a veces somos repetitivos en este concepto, por lo menos yo.
1: Sí.
0: ¿Por qué no veo fútbol acá? Porque acá es todo el tiempo cortar juego. El tipo está cayendo, no se terminó de caer, está levantando la manito pidiendo la tarjeta al que lo tocó.
2: Ah, bueno, es una cultura argentina.
0: Porquería.
2: Es una cultura argentina.
0: Vos ves el fútbol europeo y te da gusto verlo.
2: No los veas.
0: Tipos se matan a goles.
2: Si vas a querer seguir viendo el fútbol argentino, no mires el fútbol europeo.
0: Bueno, pero viejo, ¿cuál es la diferencia?
2: A mí me pasó
0: entonces.
2: Pero bueno.
0: Tiramos un tip de eso, Garelo, te lo pido.
1: No,
0: por favor.
1: Es inexplicable.
2: Garelo, dale,
1: ponete el Catenaccio, por ejemplo. Ojo, porque Europa no esgrime a, digamos, ningún otro fundamento. ¿Y por qué lo aclaro esto? Porque en Europa también está Italia. Italia, en los 90. Tenía buen fútbol, y después, por culpa de Catenaccio y ciertas culturas futboleras que fueron llevando al fútbol italiano a lo que hoy se vive, que es una liga que no atrapa, tiene que ver también con una idiosincrasia de origen que ellos tienen, que es la de no apostar tanto por el ataque, el juego vistoso, sino más bien por lo defensivo, el cuidado, la táctica y demás. ¿Y qué logró eso en Italia, por ejemplo, que es un país europeo? Que el fútbol hoy no sea de los mejores del mundo, cuando en su momento lo fue. Entonces, ojo, porque no es que todo lo de Europa es bueno y está todo bien. Lo de Sudamérica es malo. En Brasil, no sé si sigue en la liga,
0: no.
1: Se juega bien al fútbol en la Liga de Brasil. Ojo, no hay que confundir que todo lo de Europa es bueno y todo lo de América es malo, porque si no entramos en una cosa muy generalizada.
0: Está bien.
1: Por eso yo siempre cito lo de Italia, porque
0: pero
1: Italia...
0: a mí me pasa cuando veo los partidos de acá,
1: hoy,
0: puntualmente.
1: Claro, pero Italia tiene una liga espantosa hoy por hoy. Y está al lado de países que juegan bien.
0: Sí, a ver, está bien. Y también hago una salvedad. No miro demasiado liga.
1: Sí.
0: Miro las competencias europeas, sí. Como la Champions. Sí.
1: Cierto es que el fútbol inglés hoy, Premier League, para muchos es la mejor liga del mundo. Yo me sumaría a esa teoría, creo que hoy es la mejor, luego de lo que fue el desembarco en la francesa de Neymar, Messi y compañía, y Mbappé. Creo que fue la mejor hace un tiempo. Hoy ya la inglesa obviamente volvió a ser la que está en el top one. Pero la Premier League, ojo, porque también en los 90 tuvo una época mala, ¿eh?
0: Escuchame,
1: no se crean que siempre se jugó bien en el fútbol inglés tampoco.
0: Me río porque veía un reportaje con Mbappé, que le hacen hace un tiempo a Mbappé, y le pregunto, no es nuevo de hoy, tiene un tiempo, creo que en la televisión francesa. Le preguntan por el tiempo de convivencia en el PSG con Neymar y con Messi.
1: Sí.
0: Entonces, Mbappé en la nota, que es una nota hecha en estudio, se ríe muy distendido, le van pasando imágenes y qué sé yo, y el tipo pondera el juego tanto de Neymar como de Messi.
2: Ah, le hacen elegir quién fue mejor.
0: Y fundamentalmente el de Messi. No. Bueno, esa parte no la vi. Ah, no, en esta parte que yo vi
2: que
0: solo habla de Neymar y Messi.
2: No trató de no meterse en un quilombo.
0: Ah, bueno, mira, no, esa, pues a lo mejor es la misma nota, ojo. Yo vi este otro fragmento nada más, donde entonces le dice, Neymar y yo estábamos en un buen nivel en ese momento.
1: Sí.
0: Parte del buen momento del PSG éramos Neymar y yo. Dice él, pero Messi... es distinto, Messi era distinto, dice él en el gozo. Y les pongo un ejemplo, dice, nosotros practicábamos mucho tiros libres, pateábamos 10 tiros, por ejemplo, de los 10 tiros, el promedio, metíamos Neymar, yo, 6, 7 goles en el tiro libre, y íbamos variando. Verlo a Messi patear tiro libre era una locura. Sí. Messi pateaba 10 tiros y te metía los 10 tiros. Como yo. Y te metía los 10 tiros en el mismo lugar.
1: Sí, sí.
0: Dice. Entonces termina diciendo y riéndose y dice, cuando iba por el 8, yo lo miro al arquero y le digo, no entendiste nada, ¿no? Le dice, sí. Dice Mbappé que le dice al arquero. No entendiste nada, ¿no? Como diciendo, te clavó 8 en el mismo lugar.
1: Sí, reacciona.
0: No lo entendiste.
1: Sí, bueno, la práctica hace la excelencia en el caso de Messi. Se ha demostrado con lo que ha hecho en las canchas, en líneas generales. Le cierro con esto.
0: Sí.
1: ¿Recuerdan la famosa frase que se dice, se juega como se vive?
0: Sí.
1: Yo creo que acá nos pinta eso. En líneas generales somos especuladores, somos de ver cómo la pucheleamos, cómo llegamos a cubrir la semana, cómo llegamos a cubrir el mes. Y me parece que eso en la cancha, en líneas generales, la idiosincrasia queda demostrada. Venimos muy por ese lado también, ¿eh? Vamos siempre atando todo con alambre, viendo cómo hacemos para, digamos, sostener una posible caída, una derrota, que viste que una derrota acá te genera un problema bárbaro. Siempre estamos con el dedito, así como está pasando en este momento, buscando culpable. Bueno, eso es lo que pasa.
2: Hay que levantarlo este pibe, ¿eh? Después de la primera derrota.
1: En Europa, en Europa.
0: En Qatar perdimos contra Arabia. Y
1: en Europa, el otro día le conté que Wenger dirigió 22 años al mismo equipo, muchachos.
2: Y no ganó nada.
1: Ferguson estuvo más de 20 años, ahora díganme que no ganó nada. Hay un montón de técnicos que estuvieron más de 2 décadas. Simeone, en el Atlético de Madrid, lleva más de 10 años dirigiendo. Y acá lo echaron de River, muchachos.
2: Entonces, ¿pero por qué? Pero pará, Garelo, ¿por qué? Lo de último, fue el padre del descenso.
1: Claro, pero lo que quiero decir, que acá no hay tiempo para los proyectos en ningún rubro. Claro. Y mucho menos lo va a ver en el fútbol, muchachos. Cuando la derrota está mal vista y solamente hablamos de exitismo, lamentablemente acá no va a haber tiempo nunca para un laburo de 10 años, jamás.
0: Claro,
1: jamás.
0: No te dan los tiempos de ninguna manera, salvo
1: de
0: que
1: ninguna manera.
0: Vaya ganando.
1: Exactamente. ¿No? Tenés que ganar todo para quedarte una década sin que te saquen.
0: Bueno, Pachequito, lo escucho.
2: Muy bien, hoy decíamos aniversario del CPA, el Centro de Prevención de Asistencia a las Adicciones. Hubo un gran festejo extenso, hasta con música, torta, y obviamente también altas a gente que superó el trauma de las adicciones, el infierno, como le digo yo, y también hubo entrega de, en este caso, diplomas. Hablamos al finalizar con Darío Pantano, el director del Centro de Prevención de Asistencia a las Adicciones. Escuchen lo que decía.
3: Sí, hoy estamos cumpliendo 10 años de existencia. Arrancamos allá por el 2016 y éramos un equipo muy pequeño, atendíamos relativamente poca gente. Y a partir del 2024, a partir de la gestión del contador Poggi, nos ofreció esta casa donde realmente se vio reflejado el trabajo que hacemos, ya sea para los pacientes como para la comunidad.
4: ¿Ha habido un crecimiento de pacientes, digo, en la última década?
3: Sí, sí, nosotros arrancamos, atendíamos más o menos 800 pacientes por mes. Cuando habilitamos este edificio llegamos a las 2.000 prestaciones y hoy estamos superando las 4.000.
4: Darío, ¿cómo es el tratamiento acá? ¿Cómo es la atención para el que no sabe?
3: Aquí ofrecemos un tratamiento ambulatorio. O sea, el paciente puede venir de 8 de la mañana a 14:30 horas y se atienden desde psiquiatría, psicología, trabajo en grupo, todo para que la contención del paciente y también del familiar.
4: Mucha emoción hoy en el acto, digo, hay gente que se le ha dado el alta.
3: Sí, hoy festejamos estos 10 años dando altas, lo cual parece un poquito difícil, pero es posible. Hoy dimos 16 altas y en lo que va del año ya estamos dando 63 altas aproximadamente.
4: Ahora, hasta una madre reconoció que a veces acá se viven duros momentos, ¿no?
3: Siempre. Esto no es fácil. Hay que recordar que los pacientes nuestros llevan mucho tiempo de consumo y no se puede revertir esto de un día para otro. Este proceso es lento, es largo y con muchas caídas. Por eso nosotros lo sostenemos y buscamos que el paciente y la familia pueda revertir esto y finalmente encontrar herramientas para enfrentar esta situación. Las altas no significa que nunca más van a consumir, significa que tienen recursos para poder enfrentar esta situación y pedir ayuda ante una tentación nueva.
5: Recién veíamos un paciente de 10 años que está, que va, vuelve, digamos, sabe que puede volver, digamos.
3: Siempre, nosotros no cerramos la puerta a nadie y la recaída es parte del tratamiento. La recaída no es solamente cuestión de las adicciones. Tenemos que tener en cuenta que, por ejemplo, en diabetes, en hipertensión, también hay alto índice de recaída. Nosotros lo trabajamos y alentamos al paciente a que no se desespere, a que no baje los brazos y que siga siempre luchando.
4: ¿Y cómo se pueden contactar los que deseen venir o familiares que deseen traer a alguien acá?
3: Lo mejor es siempre hacerlo personalmente, de 8 de la mañana a 15 horas, estamos siempre aquí de lunes a viernes.
5: ¿Se puede venir con un familiar o tiene que venir directamente la persona que quiere?
3: Puede venir un familiar y presentar el caso, y de a poco nosotros le vamos dando herramientas al familiar para que logre traer después al paciente, porque muchas veces los pacientes no vienen por su propio medio, vienen a partir de la presión o la exigencia o el pedido del familiar.
5: ¿Cuál es la mayor cantidad de adicción, digamos? ¿Cuál es la adicción que más se trata?
3: Actualmente el alcoholismo tiene el podio. Lamentablemente el alcohol está presente en todas las franjas sociales y etarias. Trabajamos mucho también con marihuana, con cocaína y tabaco.
5: Pero digamos el alcohol, que es una de las drogas lícitas, es el que más...
3: Sí, se lleva más cantidad de gente consume alcohol en la provincia, en el país y en el mundo.
0: Bueno, un tema que habrá que ampliar.
2: Es lo que hablábamos al comienzo, el tema del alcohol y los consumos que se vienen...
0: Sí, los consumos problemáticos.
2: En todo el país es, y bueno, obviamente acá no es la excepción San Luis.
0: Uno se queda siempre con el mundo drogas, ¿no? Por decirlo de alguna manera, pero el alcohol, inclusive muchas veces, y todos lo dicen, al igual que el cigarrillo, son puerta de entrada, sí. Algo más después. Pero me parece que hay que profundizarlo, che, el tema del alcohol. Yo sí recuerdo haber hablado, y mucho, en tiempos de pandemia, en realidad casi saliendo de la pandemia, de cómo había crecido el consumo de alcohol de una manera importante, porque también iba de la mano de la soledad, iba de la mano de un montón de connotaciones. La pregunta es, entonces, ¿eso nunca se lo logró revertir después?
2: No,
0: es algo que,
2: no. Ahí yo creo que
0: lo pasamos de largo.
2: Que potenció los problemas que uno traía. Y lo busca llevarlo a un puente por otro lado, y lamentablemente caen en las adicciones.
0: Bueno, lo contó el Loco Montenegro, volviendo al mundo deportivo, ¿no? El Loco Montenegro creo que es un exponente de esa situación. La cuestión de Chupi, por un lado,
1: hoy atravesando,
0: después se volcó a las drogas duras y todo lo que ya sabemos, y tuvo un tiempo ahí como de depuración, podemos decir, una cosa así. Hoy de nuevo volvió a enfrentar la cuestión del alcohol.
1: Loco Montenegro, que hoy lamentablemente, según él lo contó, esto no es un trascendido, atravesando la oscuridad del túnel del alcoholismo, lamentablemente, claro. Pero bueno, tremendo, tremendo, porque logró salir de una y se metió en otra.
2: Siempre me quedo las dudas con el Loco Montenegro.
0: ¿Qué?
2: ¿Hacia dónde iba cuando jugaba acá en San Luis? 25 de mayo y La Finur siempre. Me lo encontraba ahí, pero 25
0: era... y La Finur.
2: No sé. Zona rara, porque para ahí no iban los
0: jugadores. ¿Qué moto tenía?
2: No andaba. No hablaba. Hablaba oriental la camioneta en la que sabía andar. Bueno, nosotros sabíamos siempre... cuando éramos chicos. Jugábamos al fútbol y pasaba todas las tardes para allá abajo.
0: Yo me acuerdo siempre de la de Juan Espil. Spiel tenía una camioneta que era de esa que en la trompa parecía como una bala. No me acuerdo qué marca era. Era como una van y la trompa terminaba como el tren bala. ¿Viste cómo es el tren bala? ¿Sí? Redondeada la punta. No me acuerdo.
1: ¿No era una Chrysler esa?
0: Y capaz que era Chrysler. No me acuerdo la marca.
1: Si es la que yo estoy pensando, puede ser.
0: Juancito Spiel andaba en esa. Juan Spiel, Gallo Pérez.
1: El escopetero Spiel.
0: Qué nombre en ese tipo.
1: Tremendo.
0: El Gallo Pérez y Juan Espil terminaban los entrenamientos ahí en el Emilio Perazo, y después que terminaba todo el entrenamiento, ellos dos se quedaban solo tirando triples. Lo que eran capaces de meter.
2: Era impresionante. Se notaba lo de Spil.
0: El gallo para los triples no se quedaba
2: pero atrás. Pero Spil, es más, tenía un récord en la Liga Nacional.
0: Tremenda.
1: Sí, además lo hemos dicho varias veces.
2: ¿Qué ibas a preguntar del CPA? Que te corté justo.
0: No, si cómo viene el de la toma en obra para el sistema, el servicio de desintoxicación era, ¿no?
2: Creo que hace un par de semanas fue gobernador.
0: No se llama así exactamente, pero.
2: Una visita de obra, ¿viste? Y bueno, calculo que ahora el gobernador ha más seguido la toma, ahora que se ha reconciliado con el intendente hoy.
0: Bueno, el intendente no tenía muchas chances, me parece.
2: Contreras desistió de la demanda.
0: Lo conté ahí en un título.
2: Así que ahora espero que esto sea para bien de la localidad y empiecen a llegar las obras que él pedía.
0: Originalmente eran 17 las que habían firmado el tema del tratado de la toma.
2: 3.
0: Claro, exacto. Y 14 ya se salieron.
2: Era eso. Esa era, o te fundías como.
0: El Negro Domínguez, seguro, aceite. Renegaba y
2: Justo
0: en
2: Ará, el. No recuerdo.
0: Y el. No sé, ¿Buena Esperanza?
2: ahí me mataste, no recuerdo las otras. Te mentiría,
0: no
2: me acuerdo. Si
0: no, yo tampoco. Pero estoy, el Negro Domínguez seguro.
2: Pero era por los buenos, por los buenos. Tenía que existir eso.
0: Bueno, un par de mensajitos y nos vamos a la última.
1: Sí, señor, pausa. Mensajes que van y que vienen. En este caso, mensaje internacional. Viene desde los
0: ahí
1: Estados
0: está, Ramoncito,
1: Unidos.
0: Escucha.
1: Son unos privilegiados por vivir allá en época de mundial, haciendo referencia a nosotros que estamos acá cuando el amigo Ramón sí. está allá.
0: Pero Ramón, cerca de Miami, depende, ¿no? Si lo tenía Pacheco de vecino. Sí, si lo tenía Pacheco de vecino, no bueno, tenés clima de mundial.
2: Pero yo haría la vida normal como sí. hacen los norteamericanos.
1: Creo que tiene que ver con esto que mencionábamos al principio del programa, las interpretaciones, muchachos. Cada uno vive la época del mundial como la quiere vivir. En líneas generales, hay que reconocer que para la mayoría es el evento mundial más importante.
2: No, pero ya sí, no es lo de antes, sí. Garelo. No.
1: Es el evento mundial más importante, y no lo digo yo, lo dicen las estadísticas.
2: Millones... Salí a la calle y preguntarle a cuándo, a 10 personas,
1: sí.
2: a ver cuánto te responden bueno, cuando empiece el mundial.
1: Bueno, usted investigue cuántas millones de personas en el mundo van a ver la ceremonia inaugural el martes a las 2:30 y después hablamos.
0: No, les pregunto esto. Pared,
1: no, es tremendo.
0: Y nos vamos a la pausa. También depende sí. del lugar donde se organiza la Copa del Mundo, el que pegue más o pegue menos, digamos.
1: Usted dice como país anfitrión.
0: Como país anfitrión. A mí, yo les voy a ser honesto, ¿eh? Esta tontería de haber hecho tres sedes, no, sí. a mí no me gusta.
1: Bueno, hay que ver cómo
0: sale. O es una o es la otra.
2: Me están dando la razón.
0: O es chicha o es limonada, eso sí.
1: Yo lo que digo es esto.
2: ¿Y el próximo no son dos?
1: Sí.
2: Y arranca encima de Sudamérica.
1: Estados Unidos ya organizó un mundial, que acá tenemos un recuerdo triste, obviamente, por lo que ocurrió con el seleccionado argentino, Maradona y demás. Pero la verdad que en números el seleccionado, el mundial que se hizo en los Estados Unidos fue genial, muchacho.
2: No mejor le busquemos, no le busquemos. Mejor que el de 90.
1: Fue genial. Fue genial,
2: mejor que el de Francia.
1: Fue genial.
0: El de México dice que México no está respirando mundial.
1: Exactamente, sí. Hay...
0: México dice que no está respirando mundial.
2: Pero México...
1: No, hay publicaciones de periodistas que... Yo le contaba hoy lo de Arcucci, por ejemplo, que es muy conocido en los ámbitos sí, de los medios claro. nacionales. Y Arcucci decía que él se fue a acreditar al Estadio Azteca, le tocaba ir allí a retirar su credencial, que es ni más ni menos que el documento que él va a tener por 40 días allí. Y él decía, muchachos, me dieron la credencial como si nada, como si fuera la entrada para ir a ver un evento común, sin ninguna mascota, merchandising, folleto, nada. Como que en México, dice, quedaron atrapados a lo que fue México 70, México 86... Y listo, como un evento más. Pero es algo del mexicano. Y aquí lo habíamos dicho hace un tiempo, que el mexicano no tiene por ahí la emoción de cara a este mundial que tenemos los demás, me parece. Y muchos otros países.
2: Perdón, a mí me da la sensación que en Europa
1: sí.
2: la competencia más importante para los europeos es la Champions, no el mundial de fútbol. Me parece. Por la sensación de lo que veo en las mediciones, todo eso.
0: La Eurocopa.
1: ¿Sí?
0: Yo a veces la Eurocopa le veo mucha también, característica
1: sí. parecida al Mundial. ¿Que Francia entonces se quedó tranquilo cuando perdió con Argentina en Qatar?
2: No, perder es una cosa. Perder es una cosa. Estás haciendo trampa, pero
1: me
2: yo
1: parece
2: te
1: que no se quedaron tranquilos.
2: Mirá las mediciones y te vas a dar cuenta.
0: Escuchá, me quiero ir a hacer la última pausa.
1: Sí.
0: Ramoncito, si todavía no se está escuchando, porque labura Ramón también, no está todo el tiempo.
1: Sí.
0: Si todavía no se está escuchando, le pido que nos haga un audio tirándonos en un minuto esto que estamos discutiendo, entre comillas, si hay clima mundialista o no.
1: ¿Sabe qué le quiero preguntar a Ramón?
0: Con respeto. En Estados Unidos. Si en un día de esto también lo podemos llamar.
1: Con respeto se lo pregunto al amigo Ramón, que entiendo que es futbolero. Que entiendo que es
0: futbolero.
1: Si extraña esto que tenemos acá en la Argentina, la mayoría, ¿no? Porque hay una minoría, de discutir de fútbol.
2: Agarrarse a las piñas.
0: Si se arma mesa de café allá con...
1: Exacto, si lo extraña. Yo soy de Boca, ¿no?
2: Soy de River. Así esa discusión.
1: Bueno, dije la minoría.
0: Mr. The River, te dicen. Mr. The River.
2: El equipo más popular de la Argentina. ¿Puedo ofrecer trabajo o esperamos después de la pausa?
0: Después de la pausa.
2: Tengo trabajo para ofrecer.
0: Después de la pausa.

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0: Che, qué tremendo esto. Me dijeron que venía un tributo a Queen.
1: Ya ha venido un par de veces, no sé ahora.
0: Bueno, pero son varios, ¿eh? Sí. No son los mismos los que suelen estar haciendo los tributos correspondientes, pero bueno. Uy, qué toque, casi me mando macana con mi teléfono. A ver.
2: Buenas tardes, muchachos, ¿cómo andan?
0: Hola. Ramón.
2: Yo vivo en Port San Lucie, a 160 kilómetros de Miami. Acá no se ve de nada el Mundial. Mira. Es una ciudad chiquita. Pero en Miami sí, ya ves banderas colgadas de todos los países, mayormente sudamericano, es lo que más banderas hay colgadas. Y sí, sí se extraña esa juntada de amigos y el asado y discutir de fútbol, sí, sí se extraña eso. Una vez tuve presencia una discusión de fútbol entre cubanos, imagínense eso. Es como que un grupo de argentinos se ponga a discutir de béisbol, algo así, más o menos. Claro. Gracias, muchachos, por pasar el audio y el mensaje.
0: Abrazo, Ramoncito, querido, qué placer.
3: Tiene razón lo que dice.
0: ¿Eh? Sí, sí, bueno, Miami se espera un poco eso, porque recordemos, Miami es muy Latinoamérica.
3: Recontra.
0: Entonces sí. Van a estar los hinchas de los distintos países de Latinoamérica representados ahí un poco en ese crisol de razas, de alguna manera.
1: Lo contamos un avance el viernes. Dale que lo sumo a y hoy se confirmó fecha. El 18 de junio va a ser la audiencia de formulación de cargo contra el presidente de GEPU, Páez.
0: Ah, mira.
1: Contra su esposa, su hijo y su nuero. Nuera, perdón. Y esto va a ser por el delito de asociación ilícita en el club. Para su beneficio.
0: Lo que anticipamos el viernes,
1: sí. Bueno, hoy se confirmó que el 18 de junio es la audiencia de formulación de cargo, que se había suspendido y no tenía fecha. Bueno, hoy se confirmó.
0: Bueno, él tiene como demostrar también, en su defensa, si es que puede hacerlo, que utilizaba, por la cuestión que fuese, las billeteras virtuales esa, pero que en el resultado final de la cuenta está en orden. Si la defensa lo puede demostrar.
1: Sí, hay que ver si el estatuto te permite.
0: Claro, bueno, a lo mejor es. Pero ya no es lo mismo que haberte quedado la guita.
1: Sí, claro, obviamente. El tema es cómo la manejás también, no si la guita está o no.
0: Está bien.
1: Los manejo, porque si no, no es un club familiar, es una institución.
0: Sí,
1: ¿no?
0: Sí, se entiende.
1: Y por otra parte, déjame decirte que hoy comenzó ya hasta el próximo viernes. Atención, vecinos del República. Porque se está haciendo un censo de salud por parte del Ministerio de Salud, teniendo casa por casa. También hay campaña de vacunación.
0: Esto para que tengan en cuenta. Vacunar y ponerse al día con todas las vacunas.
1: Porque los agentes sanitarios están todos identificados. Nos decían hoy, por una cuestión de seguridad también, que se ha iniciado este censo y van casa por casa haciendo los chequeos. Y también un tema de saber las patologías de salud de cada uno para, después registrarse e integrarlos a lo que es el centro de salud que está ubicado en el barrio Primero de Mayo.
0: Muy bien, queda dicho. Señor Gustavo Audicio, ¿está por ahí? ¿Gus?
4: Sí, acá estamos.
0: ¿Cómo están? Hola, Gus, chicos. Querido. Te abrazamos fuerte, viejo, desde acá. Un fuerte, fuerte abrazo.
5: Gracias. Hola, Gustavo. Gracias.
6: ¿Cómo andan? Se los extrañaba un poco, ¿eh?
0: Sí, nosotros también, entendiendo tus razones, por supuesto, pero aquí, firmes, acompañando desde la distancia, abrazándote fuerte.
6: Lo sé, quiero agradecer a mucha gente, ¿no? Mucha gente que, bueno, te permite este medio, la radio, por ahí que prácticamente te haces familia de la gente que está del otro lado del micrófono, que no conoces, pero te hace llegar el afecto en una circunstancia difícil, ¿no? Como en la pérdida de la madre, pero acá estamos, reponiéndonos de a poquito, volviendo a la actividad, que también me hace bien, así que,
0: Acá estamos, Despeja, sin duda.
6: Sí, despeja totalmente.
0: Bueno, mal momento para el Día del Periodista, justo en el medio, pero bueno,
6: ¿qué va a ser? Sí. Bueno, el saludo, chicos, para ustedes.
0: Lo mismo
6: para vos. Espero que lo hayan pasado bien. Los venía escuchando, coincido ahí con el tocayo, Para mí el Mundial tiene que ser en un país, eso de estar jugando acá, allá, más a la vuelta de la esquina no
3: cierra.
6: No me cierra mucho, ¿no? Para mí se tiene que concentrar todo, inclusive para la gente que por ahí tiene la posibilidad económica de ir a verlo, tener que hacer tantas distancias, ¿no? Porque dice, "Che, me gusta este equipo y también me gusta aquel grupo. Pero me tengo que ir a Canadá." Sí. Y de ahí a México, porque hay gente que tiene la posibilidad de hacerlo, ¿no?
0: Seguro.
6: Entonces no es lo mismo trasladarse, moverse en un país concreto que a tanta distancia, ¿no? Para colmo, Estados Unidos, un país de grandes dimensiones, igual que México y ni hablar de Canadá. Pero bueno,
0: esto tendrá que ver, yo nunca le escuché o leí la explicación de la FIFA, ¿no? Si es por una cuestión de división de gastos, digamos.
3: No, tiene que ver con ampliación de la torta, muchachos.
6: Sí, esa
0: ampliación de la torta. Y en plazas como Japón, Corea en su momento, Sudáfrica, ¿cuál era la idea? ¿Promover el desarrollo del fútbol en cada lugar que vas pasando?
1: Entonces el próximo tendría que ser en Australia, si así.
0: Bueno, por ejemplo. Claro.
3: Sí, bueno, la idea siempre es llevar el Mundial una vuelta para cada lado.
0: Está bien, pero con ese sentido, con esa idea.
3: Sí, me parece que en línea general es la
1: igual te pregunto, hoy si tuviera que ser Sudamérica, saquemos Brasil porque es reciente, 2014.
3: Sí.
1: ¿Qué otro país está en condiciones de hacer un Mundial?
0: No, y bueno, por eso se habló en su momento de Argentina, Uruguay, Paraguay, pero no, a mí no me gusta.
3: Sudamérica, un único país, hoy no está en condiciones ninguno.
6: Lo que sí, chicos, todos sabemos que los muchachos de FIFA no pierden, ¿eh? No pierden.
3: No,
6: todo lo contrario.
1: Ellos cada vez más comercial, aparte, claro. Se nota la competencia.
3: Y además, imagínense, 48 seleccionados va a haber a partir del jueves compitiendo en este Mundial. Argentina, 78, ¿saben cuántos tuvo? ¿Se van a acordar ustedes? Todos son más grandes que yo.
0: Un grupo
3: y
0: menos.
3: No es que me haga el chico.
0: Un grupo menos.
3: 16 equipos hubo.
6: Claro.
3: Y 16, ahora hay 48.
6: El más largo en tiempo, ¿no?
1: Qué lindo para reventar el negocio días. Que la final sea Uzbekistán y Haití. Qué lindo.
0: Curazao,
6: puede
0: ser. Es el Cabo Verde.
3: Esa es una final pensada y soñada por Pacheco. Uzbekistán, Congo.
1: ¿Sabes qué? Te quiero ver cuando tengas que grabar la placa. A ver, dale, papito.
0: Bueno, vieron que con Congo se armó lío porque Congo tiene brote de ébola.
3: Sí, señor.
0: Y bueno, y ahí le han puesto una barrera sanitaria ahora a todos los que puedan llegar a salir del país para ir.
3: Recontra contagioso, sí, según dicen.
0: Complicado.
6: Bueno, y acá, ya que estamos en clima de Mundial, chico, pegó fuerte lo de Balerdi, ¿no? La noticia que nadie quería escuchar, realmente impactante, porque bueno, en el Mundial anterior también había tenido algunos problemas. Se vuelve a repetir ahora, quedar directamente, literalmente fuera del Mundial, ¿no? Porque por ahí, bueno, es una lesión que se puede tratar, que puede llegar.
1: Tiene chance para el próximo, no sé qué edad tiene Balerdi.
6: Va a tener 31 años, creo. Sí, 31 años para el próximo, ¿no?
0: Si él sostiene su nivel, pero llega con los ojos cerrados.
3: Deberá laburar muy bien el costado psicológico.
6: Obviamente. Yo creo que era su mundial, ¿no? Sí. O la gran chance.
0: Yo no creo en esa cuestión del mofar y todo eso, pero le dimos tanta manija, pobre Balerdi.
1: No, me parece que la expectativa nuestra era muy alta y nunca imaginamos que se podía lesionar Balerdi, porque todos mirábamos los medios nacionales, Montiel, Paredes, y nunca sabíamos cómo estaba Balerdi en ese sentido.
6: Claro. De cualquier forma, bueno, incluso lo dijo Scaloni en la conferencia de prensa, ¿no? Pegó fuerte en el plantel el sábado en el amistoso.
1: Chiquitapi le hizo un posteo.
6: Sí, el sábado en el amistoso el equipo dice que se había sentido tocado porque es un jugador, un chico muy querido dentro.
3: Y ya había sido dirigido por Scaloni, claro, además. Muy conocido por él.
6: Muy conocido por él.
0: Bueno, no sé si tenemos el dato. Pero creo que desde la primer llamada de Scaloni, Balerdi siempre fue parte.
3: Sí, claro.
6: ¿No? Siempre estuvo
3: contemplado.
6: Sí, señor.
3: Siempre ha estado.
0: Bueno, eso habla muy bien del pibe.
6: Claro, sí, no, pero además estamos hablando de un jugador de nivel internacional. Bueno, chicos,
0: va a seguir
6: el tiempo amenazante. Vos sabés qué ha pasado, no sé si a vos te pasa, hablo con Neo también, lo incorporo del otro lado del vidrio. Una cosa rara, vos hacías, por ejemplo, salías de la Ribera lloviznando, llegabas al centro, un poquito de sol. Venías para la estación, llovía un poquito más intenso. Te ibas para el otro lado, no lloviznaba. Viste, así como franja. Ahora está todo el cielo cubierto.
3: Sí.
6: Parece ser que va a seguir lloviznando acá en Villa Mercedes. Uno mira para el lado, por ejemplo, de San Luis, despejado. Mira para el sur, nublado. Bueno, vamos a ver qué nos depara,
0: Bueno, acá, mira, ha asomado el sol, pero está fresco, y vos mirás para todos lados y hay nuberío, así que me parece que es medio temporaria nomás la cosa. Sí, sinceramente.
6: Bueno, chicos,
0: lo seguimos escuchando, Gus.
6: Bueno, volviendo de poquito, ya nos vamos a ir aclimatando con las noticias también,
0: Bueno, seguro que sí. Un fuerte abrazo, Gustavo, gracias.
6: Chau.
0: Hasta mañana, señor. Se quedan en la sintonía de la radio, se quedan en la bomba, ya llega arriba la radio, ya se suma Daniel, está Gustavo preparado, está Neo, nosotros nos vamos por hoy, gracias Juli, Julieta Bayay, ahí en la puesta en el aire, en los controles, musicalizando la tarde.
1: Le pregunto algo cortito, dígame sí o no.
3: No.
1: ¿Existen las billeteras Mercado Pago?
0: Sí.
1: por ejemplo, la de Naranja.
0: Sí, todas.
1: ¿Se viene una billetera provincial?
0: Sí.
1: Listo.
0: Sí, mañana la empleamos si querés. No sé la modalidad todavía. Ese tema. No sé la modalidad.
1: ¿Cómo lo vas
0: todavía
1: a hacer? Pero billetera provincial.
0: Sí, ¿qué para qué hacemos un sistema de voucher? Para no complicar.
1: Las billeteras son bancos, pues yo te digo. Es una envergadura bastante importante.
0: Te vamos a buscar la vuelta, Pacheco, te lo vamos a resolver. Chau, Garelo.
3: Chau, hasta mañana.
0: Chau, Pacheco.
1: Chau.
0: Nos vamos, señores. Se quedan en la sintonía de la radio. Chau, hasta mañana. Pásenla lindo.

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0: pero muy buenas tardes. Arrancamos arriba la radio en Radio La Bomba, ¿eh? Comenzamos una nueva edición para acompañarte hasta las 8 de la noche con toda la información, la actualidad, entrevistas en vivo, móviles, análisis. Análisis de orín vamos a hacer nosotros. Buena música y estilo que ya se identifica en cada tarde. En un día muy cargado de noticias, debates y temas que atraviesan Villa Mercedes, San Luis, Merlo y todo el país. Bueno, abrimos los micrófonos para compartir junto a vos lo más importante de la jornada. Con voces de protagonistas, historias reales y toda la energía del equipo arriba de la radio. ¿Cómo está, Gustavo? Buenas tardes, un gusto tenerte.
1: Hola, Dani, ¿qué tal? Buen saludo formal para vos, para Neo. Bien, acá estamos, comenzando después de seguro momento.
0: Durísimo,
1: pero bueno,
0: momento,
1: saliendo de a poquito. Sí,
0: exacto.
1: Sí. Bueno, decía a los chicos que me hace bien volver a lo mío, un poquito de distracción, ¿no?
0: Seguro. Sí, a volver a la rutina, ¿no?
1: Sí, y agradecer a mucha gente, tanta gente que, bueno, me hizo llegar su condolencia, su saludo.
0: Tal cual.
1: Muchísima gente que no conozco, o sea, los conocemos a través de la radio,
0: de
1: ¿no?
0: De éter,
1: o de una red social, ¿viste? Pero, bueno, acá estamos para acompañarlos a la audiencia que está a esta hora, Dani.
0: Sí, muchísima audiencia, muchísima gente que está del otro lado. Bueno,
1: gracias por el aguante ustedes también.
0: Por favor, para nosotros fue, bueno, todos los días lo decimos, te extrañábamos acá, pero bueno, la vida es así,
1: sí,
0: ¿no?
1: Sí, sí, sí.
0: No queda mucha explicación tampoco, ¿eh?
1: No, hay que asumir el momento y darle para adelante, ¿no?
0: Exactamente. Bueno, señores, nosotros con equipo completo en el día de hoy vamos a estar hasta las 8 de la noche acompañándolo simplemente con música, con información, con noticias, con todo lo que vaya ocurriendo aquí en Villa Mercedes, en San Luis y, por supuesto, en toda la República Argentina, ¿eh? Un lunes triste para los argentinos, ¿no? Después de haber trascendido la información de que Leonardo Valerdi se quedaba fuera del Mundial, se perdía el Mundial. Bueno, nos perdíamos el Mundial en realidad porque durísimo, ¿no? Cayó como un baldazo de agua fría. Recién estaba escuchando a, creo que es Diego Monroy,
1: Diego Monroy.
0: Periodista,
1: sí.
0: Que Leo está tomando un viaje hacia Buenos Aires totalmente devastado, ¿eh? Recién lo escuchaba totalmente devastado.
1: No es para menos, Daniel, porque yo creo que tenía la gran chance de ser figura en este Mundial.
0: Claro.
1: Ser figura, porque es un gran jugador. Por ahí nosotros no nos llega tanto el fútbol donde él se desempeña, o se ve, digamos, o los salvos, los fanáticos del fútbol que se ven todo, pero Valerdi es un gran jugador.
0: Tal cual.
1: Un gran jugador que yo creo que si lo dije cuando nos enterábamos de la convocatoria, si tenía la oportunidad de ser titular, creo que iba a ser difícil después de sacarlo, ¿no?
0: Indudablemente.
1: Valorado por el técnico también,
0: sí.
1: En la conferencia de prensa,
0: muy
1: acongojado, estaba triste. Además dijo que el plantel estaba mal, ¿no?
0: Estaba dolido, estaba tocado el plantel.
1: Es un buen pibe, un buen chico que se ha hecho querer con sus colegas. Bueno, seguramente que está devastado, ¿no? Pero bueno, son cosas que te presenta la vida y que hay que tener la templanza y la fuerza para seguir adelante. No es fácil,
0: para
1: porque
0: nada.
1: Estamos hablando de lo máximo que puede llegar un jugador a aspirar, que es jugar la Copa del Mundo.
0: Exacto.
1: No hay nada más, más de
0: nada.
1: Eso no hay más nada.
0: No hay una intergaláctica, no hay nada.
1: No.
0: Por más equipo que tenga, contrato que tengas en el club que juegues y
1: no
0: todo eso.
1: No te sirve de nada.
0: Me imagino.
1: Es duro. Ahora hay que acompañarlo la familia, los amigos, los más cercanos, estar al lado de él y bueno, darle todo el apoyo necesario, ¿no?
0: Seguro. Bueno, señores, comenzamos. Arriba la radio. ¿Me querés decir algo?
1: No, ¿cómo ha visto usted el tema Indio Solari?
0: Uy, bueno, otro ¿no? hecho. Lo estuvimos hablando el propio viernes acá,
1: claro.
0: Porque tuvimos el tiempo para tocar el
1: impresionante
0: tema.
1: Impresionante la cantidad de gente.
0: Muchísima,
1: ¿no?
0: Gente, sí, muchísima gente, así es. Y qué casualidad, ¿no? Justamente en el polideportivo
1: José
0: María Gatica. Exactamente.
1: Sí. Exactamente, así es.
0: Porque a los pocos metros de ahí había sucedido el hecho de que la muerte del mono Gatica.
1: Aquel día que fue a tomar el colectivo, ¿no?
0: Claro, y que cayó abajo del mismo.
1: Exacto.
0: Pero
1: bueno, una despedida realmente, yo no pocas veces vista, ¿no? Por lo menos en mi época.
0: Sí.
1: En estos tiempos contemporáneos.
0: ¿Y con qué lo comparas? ¿Con Maradona?
1: Sí, no sé, me parece que lo del Lino Solari fue mucho más, che. Sí, lo de Maradona fue masivo,
2: sí,
1: ¿no?
2: Multitudinario, sí.
1: Nunca vi semejante cantidad de cuadras esperando para ingresar. ¿Viste que decían que entre 15.000 y 20.000 personas por hora?
2: Por hora pasaban.
1: Que es una barbaridad.
2: No, no, una locura.
1: Una locura.
2: Y
1: una
2: porque locura. Pasaba una hora, una cuadra, dos cuadras por hora aproximadamente.
1: Sí.
2: No, no, que... impresionante. Bueno, señores, vamos a estar ya mismo con...
1: Y discúlpame,
2: sí,
1: Daniel,
2: sí.
1: Hay que dejar de lado la famosa grieta, ¿no? Porque el artista es artista y todos tenemos derecho a expresarnos. Si a mí no me gusta este gobierno, tengo derecho a decirlo. Si a otro artista no le gusta el kirchnerismo, también tiene derecho a mencionarlo. No tiene nada que ver, me parece, ¿no?
2: Pero viste que
1: sí, pero se segmenta. Es inevitable sí. la grieta, aún después de muerto, ¿no? En este caso. Pero nadie puede negar. Mirá que no. Yo no soy muy, allegado al rock en general. Me gustan temas así muy puntuales,
2: claro,
1: de cada artista,
2: claro.
1: Pero no es que me corte las venas por el rock, ¿no? Ni nacional ni internacional. Pero nadie puede negar, ¿no? El legado que dejó.
2: Impresionante.
1: Como artista.
2: Obviamente.
1: Y sí, sabes lo que siempre me gustó, esa rebeldía de no pertenecer a ninguna firma discográfica ni hacer publicidad. El tipo decía, voy a estar el 12 de julio en Villa Mercedes y chao.
2: Y venían
1: 500.000 personas.
2: Claro, ¿viste? Tal cual. Bueno, hablamos con el ingeniero de sonido
1: que grabó el primer
2: disco, y que en ese momento era un super estudio donde graba.
1: Claro, claro.
2: Y bueno, se negaban a muchas cosas los tipos.
1: Así es.
2: Claro, ni siquiera un reverb querían meterle.
1: Nada,
2: claro.
1: Nada.
2: Bueno, ahí está la identidad
1: eso,
2: del músico,
1: eso lo
2: ¿no?
1: hizo también distinto, ¿no? Obviamente.
2: Por supuesto. Muy bien, bueno, señores, vamos a comenzar ahora, vale. Sí, 17:19 minutos. Esto es Arriba la Radio hasta la hora 20.
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0: Me encanta estar todas las tardes con ustedes y me gustaría molestarlos si por favor me pueden pasar más dentro de un ratito un tema de Lucero. Uno bien lindo, con mucha garra, como canta él. Bueno, un abrazo grande, me llamo Silvia, estoy acá en los Acacios escuchándolos como todas las tardes. Un beso para todos. Perdón, de Juanón Lucero.
1: Sí, está bien.
0: No me pude acordar el nombre. Bueno, muchas gracias.

Buenas tardes, Gustavo, Auricio y Daniel Arce, Neo y equipo. Lo estoy escuchando. Mis condolencias a Gustavo, Auricio. Un abrazo grande y que siga adelante. Bueno, soy Yolanda, lo estoy escuchando. Y si puede poner algo del Indio, jijiji, le agradezco. Gracias, abrazos.

0: envíanos un WhatsApp al 2657-584783.
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2: Bueno, señores, estamos en vivo, estamos en directo aquí en Arriba la Radio. Nuestro teléfono también totalmente habilitado para que los oyentes se comuniquen con nosotros, Gustavo, hasta las 8
6: sí,
2: de la noche.
6: Sí, exactamente. 584783 con la característica de Villa Mercedes. Bueno, gracias a la gente por los saludos. Actualizamos los datos del tiempo, Daniel.
2: Dale, ¿te parece? Porfa, porfa.
6: En Villa Mercedes, 12 grados 2 décimos. En San Luis Capital, la temperatura a esta hora es de 14 grados 4 décimos y en la Villa de Merlo 13 grados. Reiteramos, Villa Mercedes 12 grados 2. Ya vamos a estar el próximo tema musical, Juanón Lucero para la oyente que lo había pedido y Jijiji para la otra oyente.
2: Bueno, como puede observar, los gustos de los
6: van
2: oyentes
6: de una punta a la otra,
2: variados totalmente.
6: Van de una punta a la otra. Daniel, me preguntabas.
2: Sí.
6: De Argentina en esta primera fase, exactamente, juega dos veces en la misma ciudad. ¿En dónde? En Dallas. Va a empezar este próximo martes, ya prácticamente estamos a una semana.
2: Nada.
6: El martes 16 a las 22 en el Kansas City Stadium, frente a Argelia, a las 10 de la noche de Argentina.
2: Bien, martes 10 de la noche.
6: Martes 16, perfecto, a las 22.
2: Perfecto.
6: La segunda fecha, Argentina-Austria, el lunes 22 a las 2 de la tarde.
2: Ajá.
6: Allí se van a Dallas.
2: Bien.
6: Y ahí completa la primera fase Argentina-Jordania el sábado 27 a la hora 23. No hay problema con el horario. Va a estar justo, una picada, un asadito, esperando el partido del sábado a las 23 horas.
2: Perfecto. Es decir, pará. Argelia en Kansas el 16 de junio. ¿Esa
6: sí,
2: a qué hora no?
6: A las 22.
2: A las 22, a la hora 22. Nuestra.
6: Siempre hora argentina.
2: Siempre sí. Hora argentina, perfecto. Argentina-Australia, 22 de junio, eso es en Dallas.
6: Austria.
2: Austria, perdón.
6: Austria el lunes 22 sí. A las 2 de la tarde.
2: A las 2 de la tarde, ese qué partido.
6: Bueno, venimos sin dormir la siesta.
2: Tal cual, venimos sin dormir la siesta, no hay problema. Bueno, y después.
6: ¿Quién clasifique, Daniel?
2: No pasa absolutamente nada, por supuesto.
6: Y el último.
2: Y después Jordania, Argentina, claro. El 27 de junio también en Dallas.
6: Sí, señor.
2: ¿Y ese?
6: A las 23. ¿Y sábado 23.
2: Sábado 23, qué lindo. Lindo programa ese,
6: Por eso, sí, hermoso.
2: Lindo programa. ¿Tiene alguna cábala para ver la selección?
6: Vamos a ocupar los mismos lugares en la mesa. Todo depende de la primera fecha. Si la primera fecha nos pasa lo mismo que en el último mundial,
2: sí.
6: Cambiamos automáticamente.
2: ¿Se acuerda ese de
6: qué esperemos mundial, que no tengamos que cambiar todos los partidos?
2: ¡Qué amargura el primer partido, Dios mío!
6: Sí, porque te acordás que la expectativa que había con la selección argentina.
2: Mucho más que ahora.
6: No,
2: ahora
6: sí.
2: Ni se mueve la aguja.
6: Era una cosa que estábamos. Bueno, después cumplió. Estuvo a la altura de esa expectativa, ¿no?
2: Tal cual.
6: Argentina. Pero, viste, el signo de interrogación en la primera fecha.
2: No, como un mazazo
6: claro,
2: en la cabeza.
6: Fue. Bueno, todos dicen que fue bueno eso, porque pegó un cachetazo. Porque te acordás, muchos se olvidan, o se han olvidado, cómo llegaba Argentina al Mundial, prácticamente jugando en un nivel superlativo.
2: Altísimo. Claro.
6: Primero en la clasificación, a nivel sudamericano, justamente en las eliminatorias, lejos del segundo que lo. En aquel momento era Brasil.
2: Claro.
6: ¿No? Prácticamente creo que perdió un solo partido.
2: Sí. Y Brasil estuvo ahí también.
6: Sí. Un nivel altísimo. Entonces teníamos esa expectativa. Y es como que dicen, llegó Argentina como relajada. Dicen, no, esto la manejamos de taquito. Ese chirlo en la primera
2: los
6: fecha.
2: Los despertó.
6: ¿No? Sacó ese fuego sagrado de decir, bueno, muchachos, a partir de ahora, a todo o nada. Y ya sabemos cómo terminó la historia.
2: Bueno, esperemos.
6: Vos sabés que anoche, haciendo así un zapping, veían TIC Sport, recordaban, no la había visto, una película, justamente la final, ¿no? Frente a Francia. Vos sabés que me pongo nervioso de nuevo.
2: ¿Sí? Otra vez.
6: Yo veo los penales y me pongo nervioso.
2: Sí, a mí me emociona una locura.
6: Taquicardia, ¿viste?
2: Sí,
6: y eso
2: sí,
6: que
2: sí.
6: Sea el final.
2: sabemos el resultado.
6: O soy un tarado yo, o estamos todos en la misma.
2: No, pero creo que a todos, si vemos lo que pasó, indudablemente nos volvemos a emocionar. No sé si igual, pero te volvés a emocionar.
6: Vos sabés, Daniel, que en aquel momento escuchaba muchos medios internacionales que decían que para ellos había sido la mejor final de una Copa del Mundo de hace décadas,
2: ¿no? Por lo película que fue, digamos.
6: Fue una película.
2: ¿No? Una película.
6: Si yo te cuento, te digo un final, te lo escribo, no te sale tan perfecto.
2: No, aparte que íbamos ganando 2-0, íbamos cómodos ganando 2-0.
6: Ese atajado del Dibu que ha quedado en la historia, ¿no? Abriendo la pierna y el brazo.
2: ¿Viste la película del Dibu?
6: Sí.
2: ¿La viste?
6: Sí, podría haber cambiado toda la historia.
2: ¡Qué locura, Dios mío!
6: No, fue... La verdad, no quiero una final igual, ¿no?
2: No, por favor.
6: No sé si me aguanto el corazón.
2: Va, salvo que no lleguemos a la final, bueno, sí, que sea apoteótica. Pero nosotros vamos a llegar a la final, totalmente. Bueno, señores, vamos a cambiar de tema. Un tema que, sin lugar a dudas, en el día de hoy mueve la agenda, Y esto tiene que ver con... Volvió a, en este caso, a dar declaraciones, Gustavo.
6: Sí.
2: Después de aproximadamente 10 meses... El comandante general Gabriel Jiménez, digo ex porque fue ex jefe del Cuerpo Activo de Bomberos Voluntarios El Fortín, suspendido en su gestión después de que una persona lo denunció, no solamente en el cuartel, sino en la justicia, de una serie de acosos en todo sentido.
6: Claro.
2: Acosos en todo sentido.
6: Sí.
2: De discriminación también por su condición sexual, bueno, todo un tema. El viernes estuvimos hablando nosotros de la nota que fue presentada a los medios. Lo que yo no recuerdo es que si la persona que denuncia en aquel momento dio notas, entrevistas. Yo sé que sí, la nota la leí, la denuncia, pero no sé si dio notas, así dando la cara, hablando.
6: Sabes que no me acuerdo.
2: Yo no recuerdo
6: tengo,
2: eso.
6: Tengo dudas.
2: No recuerdo eso. Pero sí, nosotros hablamos con él y le preguntamos si quería dar una entrevista. Nos dijo que no, que simplemente con la nota se retractaba de todo lo dicho en aquella oportunidad. Y hoy apareció Gabriel Jiménez. Le pregunté si quiere volver a ser jefe del Cuerpo Activo de Bomberos Voluntarios de Fortín. Por supuesto, dice.
6: Estuvo acompañado de su abogado, ¿no?
2: Sí, con el doctor Germán Anavitarte. Uh-huh. Lo escuchamos.
0: No quisiera ahondar en la parte interna de lo que es la institución, porque yo creo que siempre las instituciones están por sobre las personas. También agradecerle de la posibilidad que me dan de poder hablar. Yo durante 10 meses prácticamente aguardé silencio, dejé que la justicia se expidiera. Yo desde el mes de agosto, desde el 2025, yo me encuentro suspendido por la institución, pero bueno, ahora con este fallo judicial salgo a comentarle a toda la audiencia de la resolución que ha tomado la justicia, donde se ha visto agraviado mi nombre, mi persona, y donde he salido por todos los portales cuando esto tomó conocimiento público. Así que yo hoy por hoy me encuentro totalmente suspendido de lo que es la institución.
2: Perfecto. Pero el cargo lo sigue manteniendo, a eso voy.
0: Hasta una nueva resolución.
2: Sí.
0: No he sido notificado.
2: Claro.
0: Desconozco después, porque yo desde el mes de agosto que yo fui notificado, me retiré inmediatamente del cuartel y hasta el día de hoy yo no he regresado.
2: Perfecto. Doctor Germán Anavitarte, bueno, es abogado de Gabriel Jiménez. ¿Qué es lo que pasó durante el transcurso de la semana pasada que, bueno, ahora cambiaría la situación? Por un lado, lo judicial, ¿no? Porque esto bien, estaba judicializado.
3: Bueno, Javier, buenos días a toda la audiencia. En primer término, como para poner en contexto, esto ocurre en agosto del año pasado, cuando un bombero presentó una carta de renuncia al señor Gabriel Jiménez. Luego de esto, esta misma persona se encargó de difundir a través de diferentes medios de comunicación todas situaciones falsas y acusaciones en contra de mi representado. Es por esto que el señor Gabriel Jiménez viene a verme. Nosotros redactamos una carta documento para que el bombero desista de succionar, a la cual hasta la fecha nunca fue contestada esta carta documento, y luego la resolución de Bomberos del Fortín de suspenderlo al señor Jiménez. Bueno, se nos vino con esa noticia, y cuando al señor Jiménez le entregan la carpeta de investigación por respecto a su suspensión, es ahí que nos enteramos que esta persona lo había denunciado en sede penal. Ajá. Por este motivo nos presentamos en dicho expediente con la defensa correspondiente. Nos presentamos a las testimoniales que fueron designadas. Este señor había designado a dos testigos, que los cuales solo se presentó uno. Este testigo que presentó nunca fue un testigo hábil de toda esta situación, ya que no formaba parte de Bomberos desde el año 2023, y esto había ocurrido en el año 2025. Paralelamente, debido a que esta persona nunca se retractó, iniciamos un procedimiento por calumnias e injurias. Es así que tuvimos la audiencia el viernes pasado, y bueno, dentro de dicha audiencia se le dio la oportunidad a este bombero de retractarse de lo que había comentado en su momento, o si él tenía cómo poder sostener y fundamentar estas acusaciones, iríamos a juicio con la prueba que contara cada uno, ¿sí? Uh-huh. Al no poder sostener estas acusaciones, esta persona que tenía su abogado defensor decidieron optar por la vía de conciliación, retractándose de todo lo que le habían acusado al señor Gabriel Jiménez y pidiendo las respectivas disculpas.
4: Perfecto. ¿De qué se lo acusaba concretamente a Jiménez, que en su momento bien claro no quedó tampoco?
3: Y en su momento a Gabriel Jiménez lo acusaban de que dentro del cuartel de bomberos él exigía una autoridad y imponía el orden a través del miedo. Lo acusaron de totalitarista, lo acusaron de discriminar al personal por su condición sexual, por justamente esta persona manifestaba que no se le daba el reconocimiento que merecía, que no se le daban las condiciones dignas de trabajo para ejercer la labor de bombero, situación que toda fue desmentida, ya que la denuncia, con la cual te comentaba recién, uh-huh, fue archivada por justamente falta de evidencia. No existió evidencia alguna que haya podido determinar que existió algún tipo de delito, ni siquiera una contravención.
4: Bien, Gabriel, ¿para vos es suficiente eso o qué pasa, digamos, ahora?
0: Miren, nada es suficiente cuando está la imagen de una persona y detrás de esa persona hay amigos, hay familia. Entonces, por ahí mucha gente a mí me conoce, no por Gabriel Jiménez, sino por ser un bombero. Ahí va el bombero, ahí va el jefe de bombero, pero por ahí tal vez por nombre y apellido no me conozcan. En más, es la primera vez que en mis 56 años que tengo me toca pasar por un caso así. Yo jamás, ni siquiera una infracción de tránsito he cometido, así que imagínese cómo me sentí. En la cual, como lo dijo el doctor, digamos, esta etapa se cerró, si bien no va a sanar las heridas ocasionadas y todos los problemas que ha venido acarreando todo este tema, donde también, bueno, mucha gente que sin conocerme ha brindado su opinión. Hoy en día, a través de las redes sociales, todo el mundo se puede expresar con fundamento, sin fundamento, está totalmente libre. De ahora en más, yo voy a continuar con la asesoría del doctor, y lo que él me vaya aconsejando, lo vamos a ir analizando y lo llevaremos a cabo si es necesario.
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Mi madre, como todas las madres, tenía las manos casi santas y lucía en la frente un beso lindo, el que le dábamos mi hermano y yo cada mañana. Mi madre, como todas las madres, era sendosa y pura como el agua, y buscaba para mí y me regalaba los tesoros más profundos de su alma. Y yo era niño, la quería, y nada había más hermoso que su cara, y no había más ternura que la de aquellos ojos sin palabras. Mi madre era silencio, era tan suave, tan callada, era muy frágil, a veces como un beso. Y yo era su hijo, y ella me amaba, y reíamos juntos, y bailábamos, y plantábamos rosas, y decía: tú vas a ser un poeta enamorado eternamente de tu canto y poesía. Y se ponía triste y me abrazaba. Y yo era niño y no sabía de esa tristeza dulce que me daba cuando hablaba de crecer y de la vida. 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Trabajaba simplemente, lavaba, cocinaba, limpiaba y todo eso. Y eran inviernos tibios. Me acuerdo, me contaba cuentos con historias de dragones y príncipes. Y pasaba las horas. Y al acostarme esperaba me durmiera yo primero, antes de irse. Mi madre, como todas las madres, nunca quiso que me fuera de su lado. Y discutía duro con mi padre. Y en eso el viejo fue mi aliado. Mi madre, mi inolvidable madre, me dejó como herencia sus razones, estas que yo recito cada tarde cuando hablo con mis hijos de cuestiones. No mientas, no te engañes, ve con paso firme por la vida, intenta ser honesto, que me avale la paz de la conciencia que una herida. 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Y yo, hijo, como todos los hijos, entendía tarde de ese asunto. 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

0: Hola Daniel y Gustavo, excelente tarde, siempre compartiendo con unos genios de la radiofonía. Dani, un comentario, ¿no? Seguramente hay muchos que piensan como yo. Llamado atención para el intendente, el pésimo estado de las calles en Villa Mercedes. Hay calles que están detonadas, Dani. Después te ponen reductores para la velocidad, que me parece perfecto, pero yo creo que ya con los baches que tenemos en Villa Mercedes, ya esos baches funcionan en reductor. Llamado atención, por favor, intendente. El pésimo estado de las calles, la verdad, una vergüenza, Daniel. Ojalá que esto tenga a futuro una mejora. Saludos, genios.
1: Bueno, de acuerdo al Servicio Meteorológico Nacional, Gustavo, no llueve más, ¿eh? ¿No?
2: No llueve más. Va a estar frío.
1: Sí, fresco, la temperatura, ¿eh? Fresco. Mira, lo que dice el Servicio Meteorológico ya, el de las 18 horas, justamente acaba de actualizar en este preciso momento, es que vamos a tener lloviznas hasta la tarde, hasta ahora. Y después ya queda ligeramente nublado. Viste, está un poco despejado, digamos, se ve en algunos lugares.
2: Sí, ahí claros.
1: Exactamente. Y si comenzamos a ver a partir del martes, por ejemplo, eso sí, máxima de tan solo 12 grados, neblinas por la mañana y parcialmente nublado el cielo, máxima de 12 grados. El miércoles, parcialmente nublado el cielo y máxima de 14 grados. El jueves, máxima de 15 grados y mayormente despejado. El viernes, nublado otra vez y mayormente nublado y la máxima de 16 grados. Y así el sábado y el domingo, pero no hay probabilidades de lluvias por ahora pronosticadas. ¡Por ahora! Vamos a ver si nos... Vamos a ver, ¿eh?
2: Vamos a ver.
1: Tal cual.
2: Bueno, gracias Claudio y también Marita de Cruz de Piedra por el saludo, ¿eh?
1: Muy bien. Muchas gracias. Así me gusta, ¿eh? Bueno, mucha gente que se suma a través del 2657-584783, que es el número de la radio, ¿eh? Así se comunican con nosotros a través de nuestra línea de WhatsApp, que está totalmente habilitada ya. Gustavo, partidos... ahí, siguen, ¿no?
2: Sí, muchos amistosos. Mañana, ¿a qué hora juega Argentina? El último amistoso también en horas de la noche, creo, ¿no?
1: Yo tengo entendido que, bueno, ante Islandia, 22 horas será, me parece.
2: ¿El partido amistoso?
1: Sí, o más temprano.
2: No, puede ser. Ya lo corroboramos, pero es de noche, ¿eh?
1: Perfecto.
2: Van a esperar que termine este programa y juegan.
1: ¡Qué grande! Así no da tiempo.
2: Claro, no puedes jugar a la misma hora que estamos al aire porque... Se divide la audiencia.
1: No, llega a jugar Argentina a la misma hora, no, directamente. Me duele la muela.
2: Claro, no, Ezequiel, usted.
1: Claro, Ezequiel.
2: Usted puede trabajar desde la casa, ¿no?
1: Claro, exactamente.
2: Sí. Si Argentina juega
1: Argentina
2: en
1: esta hora, chao, lo siento.
2: ¿Viene?
1: Claro, no, está bien. A las 22 horas, entonces, Islandia, ¿eh? Ahí está. 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
1: Te digo que hay muchos comercios que se mueven estos días nada más, ¿eh?
2: Sí, totalmente.
1: Sí.
2: Daniel, qué bueno sería tener ahí al amigo de Buenos Aires, porque, viste, tras la reforma laboral, una empresa firmó el primer acuerdo de banco de horas. ¿Eh?
1: ¿Qué sería eso?
2: ¿Cómo va a funcionar? La herramienta quedó habilitada para compensar jornadas según necesidades operativas y ya registró un primer antecedente dentro de una actividad atravesada por los cambios de los ritmos de producción. Ya le vamos a estar contando de qué se trata, ¿eh?
1: Perfecto. Pero ya se aplica, se puede
2: aplicar. Sí. Ya está la primera empresa que ha firmado el acuerdo. Y también te voy a estar contando la impactante cifra que el Real Madrid estaría dispuesto a pagar por Julián Álvarez.
1: ¡Epa! ¿Eh? ¡Epa!
2: Impresionante.
1: Bueno, ya en un ratito buscamos a personas para que de alguna manera podamos hablar acerca del tema. ¿Qué estamos viendo, Gustavo, ahí en la televisión?
2: Requisaron a los jugadores de Uzbekistán.
1: ¿Y eso?
2: Claro. Eso es, ¿cómo se dice? Desconfianza previa para... Ponerle algún nombre, ¿no?
1: Uzbekistán. ¿Y dónde queda Uzbekistán?
2: Uzbekistán. Sí. Estos son los que llegaron en el colectivo Celeste sí, ¿no? En el colectivo Cerraro. ¿Eh? ¿No?
1: Sí, exacto.
2: Ah, no, Curazao.
1: Sí, Curazao.
2: Curazao. Bueno, che, pero ¿los requisarán a todos así o como vienen? Claro, no. No nos ayudan los antecedentes, dice.
1: Uzbekistán, a ver. Espere, que me voy a fijar dónde queda Uzbekistán, porque la verdad que hay algunos países. ¿Se acuerda en el Mundial 78? ¿Sabe no, cuánto?
2: Ahora,
1: cuánto
2: si se lo hacen, sí, Daniela, a todos. ¿Se lo harán a todos?
1: Sí, tienen
2: si
1: que
2: se
1: hacerlo
2: lo hacen a todos.
1: A todos
2: está bien, pero hacérselo a un plantel por las dudas.
1: Mirá, y debieron entregar los bolsos, claro, a las autoridades.
2: Espantoso. ¿No? Entonces para la delegación de Irán, pobre, le van a sacar,
1: claro,
2: la ropa.
1: Tal cual. ¿Dónde queda Uzbekistán? Nos estamos preguntando. A ver, yo estoy buscando acá. Y esto Asia. Queda... Claro, sí, es un Asia. País soberano situado en el corazón de Asia Central. Limita, claro, al norte con Kazajistán y al suroeste con Turkmenistán. Al sur con Afganistán y al sudeste con Tayikistán. Y al noreste con Kirguistán.
2: Estás inventando.
1: No, te lo juro. Es una nación sin salida al mar, famosa por su rica historia antigua de la ruta de la seda.
2: Ah, mire vos.
1: Claro, exactamente. No pertenece a ningún país, es un país independiente y soberano que no pertenece a ninguna otra nación. Es una república situada en el corazón de la Asia Central. A ver, ¿por qué es tan famoso Uzbekistán? Y es famoso mundialmente por sus legendarias ciudades, oasis, como por ejemplo Samarcanda y Bujará, y fueron el corazón de la histórica Ruta de la Seda. Destaca su arquitectura islámica milenaria, su gastronomía tradicional, como el famoso plov, y por ser uno de los dos únicos países del mundo doblemente sin salida al mar. ¿Cuál sería el otro país sin salida al mar? Y ahí va, debe haber varios. Bolivia, por ejemplo, no tiene salida al mar, claro. Exacto. Por ejemplo. Así que mira vos, una historia muy rica de Uzbekistán, pero claro, los están... Sí. Qué feo, qué...
2: No, repito, si se lo hacen a todos, está... Bueno, ponele dentro de las posibilidades, pero ahora...
1: Claro.
2: Por antecedente solamente, ¿no?
1: Por supuesto.
2: Espantoso.
1: Si no, imagínate a la selección argentina donde escuchan... Los guachiturros, claro. Nos tienen que meter preso a todos. Tío,
2: entonces a la selección de Irán, que está en conflicto en Estados Unidos,
1: no nos van a dejar ni mover.
2: Valijan.
1: Está todo mal ahí. Bueno, señores, así estamos en vivo y en directo. Esto es Arriba la Radio 91.3, aquí en Villa Mercedes, 97.5 en San Luis y en Merlo 92.7. En este fin, velado, en blanca noche. Hasta las 20, vamos.

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0: que estamos escuchando se llama Escaloneta Mundial y lo canta Ulises Bueno, hizo la canción oficial de la AFA, para el Mundial 2026. Gracias por la magia, El Caño le pone voz a este nuevo sueño de la selección argentina. Con el respaldo oficial, por supuesto, de la AFA, el cordobés está estrenando el himno que busca acompañar al equipo de Lionel Scaloni en su camino a defender la Copa. ¿Te gusta?
1: Sí. ¿Sí? ¿Lo escuchamos un poquito más?
0: Escuche. Una primera impresión, ¿no?
1: Claro.
0: Escaloneta Mundial.

0: Está bueno, ¿eh?
1: Sí, sí me gusta.
0: Sí,
1: me gusta.
0: Es pegadizo, ¿eh?
1: Es pegadizo.
0: Tal cual. Recordemos esto, ¿eh? El cuarteto y la selección argentina vuelven a fundirse en un solo abrazo. Obviamente esto no es cuarteto, ¿no? Esto es más cumbia, ¿no?
1: Sí.
0: Más cumbia.
1: Sí.
0: Sí, sí, exacto. Pero bueno, uno de los máximos referentes de la música popular cordobesa, en este caso Ulises Bueno, presenta Escaloneta Mundial, la canción oficial de la Asociación del Fútbol Argentino, de AFA, de cara al Mundial 2026. Y este anuncio también, aparte, ¿no? Abriendo un paréntesis, marca un hito indudablemente en la carrera del Caño, ¿eh? Sino del Caño, digo... No del caño.
1: No del diputado.
0: No del zurdo, sino del cantante.
1: Claro.
0: Sino también para la identidad cultural de la provincia, que vuelva a estar en el centro de la escena futbolística mundial. ¿Ustedes son los que lo van a cantar? Opinen, a ver si les gusta el tema.
1: ¿Te gusta ese?
0: Sí.
1: Ya lo está bailando, ¿eh?
0: Ojo, ¿eh?
1: Ya lo está bailando.
0: Ojo, ¿eh? Ojo, guarda, ¿eh? Lo habíamos escuchado. Sí.
1: Un tema va a pegar y lo van a elegir todos.
0: Y lo
1: de
0: va a
1: todos los que andan dando vueltas.
0: Sí.
1: ¿No?
0: Claro, clandestinamente lo habíamos escuchado porque alguien estaba cerca del parlante cuando este tema lo cantó en la 9 de julio, tengo entendido, ¿no? Claro. Y entonces Neo lo trajo acá. No queremos decir ni quién es ni nada por el estilo porque lo grabó truchamente, ¿no?
1: Claro, material exclusivo.
0: Era un material exclusivo, pero al lado del parlante. Como claro. Una vez creo que escuchamos Michael Jackson, fue, no, perdón, Rolling Stone con su nuevo tema, exactamente. Alguien estaba al lado del parlante, grabó.
1: Hay que... Siempre hay alguien.
0: Siempre hay alguien. Y siempre hay un conocido, ¿veo?
1: Siempre hay un conocido.
0: Gracias. Eso cada vez más, ¿eh?
1: Exacto.
0: Sí.
1: Daniel, subió el dólar, ¿eh? 1465, el oficial. Dólar tarjeta 1904,50. El blue 1445. El riesgo país, igual, ¿eh? En las últimas 24 horas, 494 pesos. Está bajo, ¿eh? Debajo de los 500, digo. Che, donde no se sacan chispas es en Perú, con el 94% de los votos.
0: Sí.
1: Roberto Sánchez, que no es Sandro, supera a Keiko Fujimori, pero así muy, muy poquito. Esto se va a definir ahí, voto a voto. Y te decía recién, la impactante cifra, esto le va a interesar particularmente a usted, ese, la impactante cifra que ofrece el Real Madrid por Julián Álvarez, ¿eh?
0: Ajá.
1: ¿Sabe de cuánto dinero estamos hablando? 150 millones de euros. Alrededor de 170 millones de dólares.
0: Imagínate que era una locura más tantuano con 50 millones, fue en ese momento.
1: 150 millones de... 170 millones de dólares. O 150 millones de euros.
0: Más o menos lo mismo. Más o menos lo mismo.
1: ¿Qué hace si viene ahí y dice, che, Daniel Arce? Me llevo a Daniel Arce.
0: Vale esto.
1: Radio FJK. 170 millones de dólares.
0: No.
1: ¿Qué cree que usted haría FM? Le pone un moño ese.
0: FM. Díselo. No, FM pone más. Pone.
2: Dale, igual yo borro todo.
0: Pone el 2% más. Y me quedo.
1: Así.
0: Claro, olvídate.
2: Igual yo borro todo. Borro.
0: Qué lindo, ¿eh? Qué lindo. Bueno, todo eso por Julián Álvarez.
1: Todo eso por Julián Álvarez.
0: Escuchá, y lo que ofrecen es antes del Mundial, porque Julián Álvarez va a realizar una tarea espectacular en el Mundial y va a valer mucho más que eso.
1: Claro, ¿verdad? Por eso los del Real Madrid sabían, dice, ofrezco esto ahora.
0: Claro.
1: No, seguramente después de un gran Mundial esto te quedas corto.
0: Ahora, ¿eh? tres veces más lo que ofrecían por Mastantuono.
1: ¿Qué pasó con Mastantuono?
0: No, ni lo llamó.
1: Que lo traes a colación.
0: Ni lo llamó.
1: Se desinfló incluso en el Real Madrid.
0: Ahí, lamentable, ¿no?
1: lo
0: quemaron. Viste, cuando hay muchas expectativas te queman.
1: Sí, no, hay que ir de poco. Por eso, viste que Scaloni en eso es muy imprudente también, ¿no? Bueno, ¿querés saber cómo está el tiempo en Villa Mercedes? 12 grados
0: por
1: una
0: favor.
1: Décima la temperatura. En San Luis Capital, a esta hora, 12.2. Mira, prácticamente similares estamos, ¿eh? Y en la Villa de Merlo, 12.7, ¿eh? Así está el tiempo a esta hora en nuestra ciudad. Bueno, información también de último momento, Daniel, la inflación en Buenos Aires, en la ciudad de Buenos Aires, 2,1 en mayo, la última había sido de 2,5, y generalmente siempre es un poquito menor a nivel nacional, es decir que puede estar en 2 o 1,9.
0: Ah, mira,
1: la inflación a nivel nacional.
0: Claro.
1: Que
0: claro,
1: se conoce el próximo día jueves.
0: Ajá. Bueno. Bueno, son buenos números.
1: Y es que comienza el Mundial.
0: Sí.
1: Atención,
0: Sí, sí, tal cual.
1: Este jueves
0: tal cual.
1: Empieza la Copa del Mundo,
0: Este jueves, ¿ya? Ahora.
1: Es jueves, decir, 11.
0: Mañana jugamos nosotros y el jueves ya comienza el Mundial.
1: Empieza la Copa del Mundo con dos partidos. México, que no me acuerdo con quién. Hay dos encuentros. Uno a la tarde, en este horario, a las 4 de la tarde. Por lo tanto, me voy a sentar de aquel lado, Daniel Ace.
0: Escuche, no hay problema. Escúcheme, pero a ver, porque tres países y un solo mundial, o van a ser tres países y un
1: solo mundial. Es lo que hablamos con Gustavo Servilla. A mí no me gusta eso de dividir tantos países. Claro, ¿no? tiene que ser.
0: ¿Cómo? 2030, seis países pueden haber.
1: Argentina, Uruguay, Chile.
0: Tres países.
1: No.
0: O cinco, a ver.
1: Cinco países.
0: A ver, dale, nombrá.
1: No.
0: A ver.
1: Argentina. Uruguay.
0: Sí. Argentina, Uruguay y Paraguay van a ser lo máximo. Y después España y Marruecos.
1: No.
0: ¡Qué invento!
1: No, si no es que no le crea, pero una.
0: ¡Qué invento! ¡Qué invento! Bueno, lo estoy viendo a Mbappé ahí, apareció por todos lados Mbappé esta mañana.
1: Solucionó el problema judicial.
0: Estaba acusado
1: y se fue, por eso está en el Mundial.
0: Tengo la explicación de un fanático de River, escuche esto. Franco Mastantuono atravesó un momento complicado en el Real Madrid. Después del comienzo prometedor tras su llegada de River, perdió continuidad, sufrió una pubalgia persistente y terminó teniendo muchos menos minutos de los esperados de la temporada 2025-2026. Bueno, como consecuencia de ese bajón futbolístico, de los problemas físicos, Scaloni no lo incluyó en la lista definitiva de los 26 jugadores de la selección para el Mundial 2026. Diversos medios especializados indican que esa escasa participación en el Real Madrid pesó en la decisión. Es por eso, dicen, que no lo... fue una sorpresa en la previa del Mundial, fue la ausencia de Mastantuono, un joven talento surgido en River. Ah, y escuchá lo que me dice este amigo. No me nombre. Hay muchos Macaya Márquez detrás de la radio escuchando y opinan y... ¡Ojo, eh! Por eso cuando uno habla de... Hay que saber lo que uno dice. Bueno, dice, aún así, tanto en el club español como el cuerpo técnico argentino siguen considerándolo uno de los mayores promesas del fútbol argentino, pero tiene, claro, 18 años. Su proyección sigue siendo muy alta y no se descarta que salga a préstamo para sumar minutos y recuperar protagonismo. Bueno, eso es más o menos, de alguna manera, lo que le ha pasado y reduciendo algo, ¿no?, de lo que le pasó a Mastantuono.
1: Bueno. Dando crédito a lo que dice Ezequiel, Daniel,
0: sí.
1: La FIFA ratificó a España, Portugal, Marruecos, Argentina y Uruguay y Paraguay como países sedes del Mundial 2030. Y se confirmó que el partido inaugural de la competencia va a ser el Estadio Centenario de Montevideo. Según lo expresó en su momento un congreso extraordinario, porque se conmemoran los 100 años del evento, ¿no? El centenario.
0: Claro,
1: ¿eh? El centenario,
0: exacto.
1: Y estaba Mirtha Legrand, había nacido.
0: Ya estaba viva.
1: Ya estaba ocupando
0: las primeras.
1: Ya había nacido Mirtha
0: Legrand. La platea, estaba en platea.
1: Y ahora que se cumple el centenario, lo va a estar nuevamente, ¿eh? Bueno, me parece, no sé, descabellado esto, ¿eh? ¿Qué quiere que le diga?
0: Totalmente.
1: España, Portugal, Marruecos. ¿Te imaginas si vivís en España y las finales se juegan en Argentina o al revés? ¿Cómo haces?
0: Sí. ¿Eh? No tiene ni sentido, ¿eh? No, ni sentido.
1: Digo para los que pueden moverse económicamente, porque viste que hay gente que, lo decía hoy más temprano, hay gente que tiene la posibilidad económica de ir a ver un mundial. No es lo mismo moverse dentro de un solo país que en este caso tener que ir a Canadá y México, y estamos hablando de tres países con territorio
0: totalmente extenso.
1: No, extensísimo.
0: Claro,
1: Estados Unidos
0: es
1: gigante. Canadá lo mismo y México también tiene lo suyo. ¿Qué sé yo? ¿Y te imaginas seis países cruzar el océano?
0: No, una locura. Una locura.
1: Nunca he visto.
0: No, me parece que aparte se desvirtúa la situación. Bueno, escuchá. ¿Cuánto sale? Mirá cómo bajo.
1: ¿Qué cosa?
0: Entradas oficiales FIFA para los grupos. Escuchá. No bajó nada. La reventa actual para ver Argentina-Argelia, por ejemplo, va desde 900 a 1.300 dólares aproximadamente. Argentina versus Austria, 1.300 dólares. Y Jordania-Argentina de 940 a 1.000 dólares. Es una barrabasada, casi 2 millones de pesos para ver a la selección.
1: Claro,
0: exacto. La entrada. Nah, pero una locura.
1: Después sumarle todo lo...
0: Nah, pero una locura.
1: Que te conlleva estar ahí, ¿no?
0: Imagínate, bueno, Dallas le digo, tengo locación. Ay, me acabo de mandar un mensaje, mirá. Si quiere, vamos, yo ya tengo lugar donde parar. Espérame afuera, vos.
1: Yolanda me dice, pasale a Neo, Gustavo, escuchen esta canción. Daniel Gustavo, escuchen esta canción, a ver si la puede pasar Neo, ¿eh? Escúchela usted antes, Neo, por la duda.
0: Sí, tengo que salir.
1: Claro, puede ser algo del mundial, no sé, qué sé yo. A ver.
0: Qué bárbaro, bueno.
1: Usted 10, no sé qué.
0: 18, sí. 29 minutos.
1: Daniel, mira, sí. Urgente dice, mirá vos los números, ¿no? En cuanto a la elección en Perú. Roberto Helber Sánchez Palomino, ¿sí?
0: Sí.
1: 50.008. Escuchá. 50.008. Keiko Fujimori 49.992. O sea, nada, menos de un punto.
0: Están en un empate técnico. Un empate técnico, tal cual.
1: Casi los dos en 50. ¿Cómo
0: claro
1: puede ser esto? Pero
0: Si siguen así van a tener
1: 51%. Como Tinelli, ¿se acuerdan la AFA?
0: 52 y 51. Más o menos, claro. Más o menos. Bueno, señores, estamos en vivo, estamos en directo, 18:30 minutos. Hasta las 20 vamos a estar acompañándonos aquí en Arriba la Radio por Radio La Bomba, cuando se está yendo el sol, señores, y la noche se hace dueña de este lunes, ¿eh?
3: Cumplan el tema, Gustavo.

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2: Bueno, 18:50 minutos. Escucha esto, Gustavo.
3: No,
2: el ministerio.
3: Insólito.
2: De ser así es un blooper, pero no. Mundial.
3: Sí.
2: El Ministerio de Seguridad de la Nación, a nivel nacional, acá de Argentina, publicó una foto donde se ven las caras de los agentes encubiertos. Bueno, ¿cómo es el tema? Desde la cartera que está a cargo de Alejandra Monteoliva, compartieron un mensaje para celebrar el inicio de un nuevo curso destinado a integrantes de las fuerzas federales. Pero cometieron un error. Mostraron los rostros de los futuros oficiales de inteligencia.
3: Claro, de los agentes encubiertos. Quedaron al descubierto.
4: Tengo miedo que termine muy mal esto.
2: Concretamente, utilizaron la cuenta de X de esta dependencia del Estado para celebrarlo. Junto con un mensaje descriptivo del acto, dijeron, subieron una foto en la que se pudo observar algunos rostros de los presentes, lo que rompió toda la confidencialidad y generó, obviamente, miles y miles de comentarios alusivos a este hecho, ¿no?
5: Ahí lo tenés, al...
2: No, es increíble. La publicación original del Ministerio de Seguridad en redes sociales mostraba a la ministra Alejandra Monteoliva encabezando el inicio del curso y destacaba la capacitación para combatir el narcotráfico y el crimen organizado. También hubo repercusiones en Instagram, en Twitter, donde distintos usuarios y cuentas periodísticas cuestionaron que se difundan las imágenes donde podían identificarse justamente los asistentes al curso. ¿Existió algún protocolo de resguardo de la identidad para los cursantes y se evaluó el impacto que podía tener la difusión pública de estas imágenes? ¿O se trató de un error de comunicación y los participantes del curso aún no habían sido asignados formalmente a tareas encubiertas? Bueno, una cosa de locos.
3: De cualquier manera, están participando supuestamente de un curso que los va a convertir en agentes encubiertos.
2: Agentes secretos.
3: Claro, agentes secretos.
2: Agente 2-2, ¿se acuerda?
3: Claro. El inspector Gacha, ahí, poneme la... Y resulta que sale la foto. Alguien te conoce siempre.
2: No.
3: Dice, che, mirá el banana ahí haciendo el curso.
2: Mirá.
3: Así que va a ser agente encubierto.
2: Claro, agente secreto.
3: Claro, ¿de qué?
2: Mamá, Dios mío.
3: Bueno. Poneme Brandoni, sí, porque la verdad que
2: ay,
3: cabe esa expresión.
2: Totalmente.
3: Totalmente.
2: Formación, ahí inteligencia. Ahí está. Y decisión.
3: ¿Cómo?
2: Para ir a fondo contra las organizaciones criminales.
5: Ahí lo tenés al pelo.
2: ¿Podrá ser así? No, me parece que no.
3: Pero está en la foto, Daniel.
2: No, pero no puede ser.
3: Está en la foto. Argentina, país generoso.
2: País generoso.
6: Garrote.
2: Bueno, Gustavo.
3: Sí, se nos fue San Filipo también.
2: Se nos fue San Filipo, también el fin de semana.
3: Sí.
2: Así es.
3: No, pero sí, es increíble, chau. Es increíble.
2: La verdad que...
3: Los agentes encubiertos, fotografiados.
2: No. Dios mío.
3: No sabes si reír o llorar.
2: Bueno, vamos a compartir más información ahora aquí en Arriba la Radio, en momentos de tensión frente al Poder Judicial, hoy en horas de la mañana. Bueno, Yanina decidió encadenarse en el ingreso del Poder Judicial para visibilizar su reclamo en una causa de familia relacionada con la tenencia de su hijo. La escuchamos a Yanina, ella dice que había caído presa, y es por eso que le habían quitado la tenencia. Ahora está en libertad y quiere volver a tener a su hijo. Dale, lo escuchamos.
7: Sí. Porque primero mi hijo se escapó de la escuela, luego recibí una visita y en 24 horas tenía el niño no quiso volver a la casa, en 24 horas y después se me mandó una notificación el 3 de junio que yo tenía que devolverlo en 24 horas porque si no iban a hacer un allanamiento, que... Muchas opciones había en ese papel, que fue el 3 de junio. Le pregunté si la habían notificado el padre y dice que a los dos lo habían notificado el mismo día. Y cómo es. Y el niño le fueron a buscar al más de 24 horas, le fueron a buscar con la fuerza, que vendrese con la policía. Y el niño no quiso volver, se puso muy alterado, se puso violento. Empezó a decir que el padre le pegaba, que el padre lo molestaba, que el padre lo grababa, que decía que él, si se portaba mal, iba a mostrarle a todos sus compañeritos, le pega a él y a la hermanita. Esto viene ya hace bastante, ya, en el sentido de que la nena tiene 8 años, él tiene 2 hijos, sí, conmigo. La nena tiene 8 años y el varón tiene 2.
4: Perdón, ¿el nene tiene la custodia, tiene el padre del nene?
7: Sí, hace, o sea, no la tiene la custodia, tiene la previsoria. Tuvo la previsoria, él me negó el vínculo durante 3 años. Y después de hacer tanto tiempo, yo vine a llegar a un acuerdo con el juzgado que lo quería ver, que él sabe cómo estaba, porque él me estaba cortando todo el vínculo. Fue todo por virtual ese día, que tuvimos un acuerdo acá en el juzgado. Después yo empecé a ver, pasó un tiempo que yo lo veía bien. Pasó un tiempo que él después me empezaba a contar que no quería volver, que ya estaba cansado. Después de, ¿cómo es? Después de ese tiempo, yo tuve un problema judicial donde nos acusaron a nosotros de privación ilegítima de libertad con uso de arma de fuego. A mí me dieron 10 días en el penal, me dan la domiciliaria y después de 2 meses se cierra todo, porque presentaban muchas pruebas que era todo mentira, que los habían utilizado a nosotros y que nos querían perjudicar. Fue un malentendido donde la justicia hizo que los llevaran a nosotros. Ahí él aprovecha y se llevó a la nena. Se llevó a la nena de 8 años y era previsoria. Él ya lo tenía que haber devuelto cuando me dieron el informe. Me dieron un informe donde Leandro Estrada, la jueza Cardini, detallaron cada cosa que había pasado y cada audiencia que habían hecho. Y por ese motivo se había llevado a mi nena. Resulta que el nene mío está pasando mucha violencia. Él está siendo amenazado, hostigado. Sufre un montón. Es más, lo he grabado, he presentado muchas denuncias donde he grabado que Jeremía... Yo lo recibí de las visitas maltratados. Una vez lo recibí con el ojito morado en una visita. Fui, hice la denuncia. Después fueron a la casa, le preguntaron al nene qué le había pasado y él explicó que le había pegado, que después le pidió perdón. Últimamente el niño dice que se encierra, se encierra en la pieza para que, y no le quiere abrir la puerta.
4: ¿Usted considera que la justicia no está actuando bien, por eso va a desencadenar?
7: Sí, no, la Montivero Barro está... yo el 12 de marzo en una audiencia le presenté fotos, videos, donde mi hijo estaban siendo golpeado, maltratado, estaban sufriendo violencia y ella lo ignoró completamente.
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0: Seguimos, estamos en vivo, estamos en directo aquí en Arriba la Radio. 19:13 minutos. Recuerde, no llueve más, ¿eh? Esto es lo que indica el Servicio Meteorológico Nacional, que no va a llover durante el transcurso de esta semana. Vamos, todavía. Es que llovió lindo el fin de, tranquilo, pero llovió bastante, le digo, bastante. Bueno, querido Gustavo, mire qué linda polémica. A ver, el tema del Mundial y las alertas meteorológicas tienen que parar por 30 minutos ahora si hay una alerta amarilla, ¿sabía?
1: ¿Cómo?
0: Si hay una alerta amarilla, sí, en probabilidades de, creo que desde más del 50% tienen que parar el partido, el árbitro.
1: Sí, sí, sí,
0: en Estados Unidos. ¿Se acuerda lo que pasó en el Mundial de Clubes?
1: Sí.
0: Un desastre fue eso, porque no cayó una gota. Me acuerdo que había un partido que decían, ya viene el agua, ya viene, ya llega, ya llega.
1: Estuvo demorado como
0: 45 minutos.
1: Sí, más, y después se renovó, sí.
0: Claro. Bueno, en el Mundial va a aparecer algo parecido. Y después, algo interesante que hay que tener en cuenta y que hay que comenzar a aprender, es el tema del nuevo reglamento, porque hay un montón de cambios.
1: ¿Viste?
0: Sí.
1: Por ejemplo, si salís del campo de juego por X causa, tenés que esperar un minuto. Tiro libre, 5 minutos. Tiene que ser todo rápido. Ahora no podés, claro, no podés hacer tiempo ni nada. Van a ser más rigurosos. Ahora, Daniel,
0: tema,
1: o sea que si hay una amenaza de tormenta,
0: sí,
1: ¿no?
0: Sí, sí.
1: Hay varias situaciones, poner en el partido, complicadas, que les tiene que definir el VAR. ¿Podés empezar a ver un partido a las 11 de la noche y terminar a las 4 de la mañana?
0: No se sabe. No se sabe, puede pasar eso, digamos. Puede pasar eso, pero hay cambios con el reglamento que tienen que sí o sí, digamos, hay un protocolo que tienen que cumplir.
1: Sí,
0: usted
1: sí
0: sabe que lo cumplen a rajatabla. No hay arreglo, es decir, el árbitro no puede hacer otra cosa que regirse por las normas vigentes, obviamente.
1: Claro.
0: Pero puede haber suspensiones temporales de partidos, puede haber evacuaciones también de tribunas por actividad eléctrica cercana.
1: Lo que pasa es que en Estados Unidos también son mucho más intensas, ¿no?
0: Claro.
1: En esta época del año, allá vienen y vienen, ¿eh?
0: Pero salvo que hayan cambiado, ya nos demostraron en el Mundial de Clubes que no son tan certeras. Sigue siendo una ciencia,
1: claro,
0: no tan exacta. Riesgo de tormentas severas, granizo, incluso tornados en algunas regiones, ¡pum!, se suspende el partido.
1: Sí, no.
0: Directamente.
1: Y eso, bueno, y hay lugares que son zonas de tornado frecuentes.
0: Bueno, justamente, Argentina está particularmente expuesta en esto. Debuta en Kansas City, considerada por especialistas una de las ciudades con mayor riesgo meteorológico del mundo, Del mundo.
1: Mira vos.
0: Sus partidos del 22 y 27 de junio serán en Dallas, allí en Texas, una zona donde recientemente ya hubo interrupciones deportivas por tormentas eléctricas. Y no solo preocupa la lluvia acá, también existe preocupación por el calor. Un informe citado en Europa sostiene que gran parte de los encuentros del Mundial podrían jugarse con temperaturas que afectan el rendimiento físico de los futbolistas y aumentan riesgos para jugadores y espectadores. Así que bueno, la FIFA mira al cielo y a pocos días del inicio del Mundial 2026 las alertas meteorológicas se transforman en una preocupación central.
1: No van a tener ese problema en Canadá, ¿no? Tampoco un poquito más fresco.
0: No, claro.
1: Un poquito más fresco.
0: Claro.
1: Bueno, pero ya lo pudimos observar en los partidos amistosos, ¿no? La intensidad del calor allí en Estados Unidos.
0: Por eso, bueno, ya tenemos a nuestros enviados allá en Dallas, que nos van a comentar cómo es esto del
1: clima.
0: Ya están
1: instalados.
0: Sí, hace como 3 años están instalados.
1: Están instalados hace 3 años y
0: exacto,
1: todavía no podemos conectarnos. Pero
0: no,
1: pero ya vamos a salir al aire.
0: Mañana seguro,
1: Bueno.
0: Mañana seguro. Seguro. Bueno, así que todo un tema, El Mundial y la meteorología van de la mano,
1: Espero que no incida tanto, ¿no? En los partidos, porque si no vamos.
0: Ya tuvimos la prueba en el Mundial de Clubes. ¿Ustedes se acuerdan lo que fue?
1: Claro.
0: Partidos. Hubo un partido de un. No fue un partido de River que. Me parece que tardaron.
1: No recuerdo, pero.
0: Un tiempo más para empezar.
1: Claro, sí. Sí, y puede ser. Sí.
0: Me parece que sí.
1: Bueno, y también ajustarse a la nueva reglamentación, Que ha impuesto la FIFA. Veremos cómo funciona. Bueno, hablando de tiempo, Daniel.
0: Sí.
1: La temperatura en Villa Mercedes, 11 grados 7 décimos. Usted me decía que no hay lluvia, por lo menos en los próximos días, pero sí baja temperatura.
0: Baja,
1: ¿no?,
0: la temperatura, exacto.
1: En San Luis, 18, y en Merlo, a esta hora de la tarde, 11, 9. Un parejito, Estamos en los 11, 7. 10-8 y 11-9. Bueno, recién uno de los títulos, Daniel, el IPC en la ciudad de Buenos Aires
0: sí.
1: registró una suba del 2,1% en mayo, de acuerdo a los datos oficiales publicados por el Instituto de Estadística y Censos de la Ciudad Autónoma de Buenos Aires. En lo que va del año alcanzó acumulado el 14%, mientras que la interanual es del 33,1%. Ahora el próximo jueves, lo decíamos recién, a las 4 de la tarde se va a conocer el IPC a nivel nacional. ¿Qué dice? Puede marcar una desaceleración en el mes de mayo. Bueno, generalmente cuando en la ciudad de Buenos Aires se da un número, a nivel nacional es un poquito menor, ¿no?
0: Ajá.
1: Es decir que sí, estamos hablando del 2,1 en CABA, en este mes de mayo, el mes pasado de mayo, se especula que puede ser menor a nivel nacional,
0: Mirá vos.
1: Que puede estar en el 2% o el 1,9% para los más optimistas.
0: Muy
1: bueno,
0: bien.
1: Habrá que esperar hasta el jueves.
0: Bueno, inflación baja en Buenos Aires, pero alimentos se disparan, como siempre. Lamentablemente son los alimentos los que suben, ¿no?
1: Así es.
0: Así es.
1: Exactamente.
0: Bueno, vamos a ver qué pasa con el consumo, a ver si sube o no sube el consumo. Recordemos que aquí en la provincia de San Luis tenemos una promoción, está buena esta, del 50% en el banco con el banco, creo que es Nación. Sí, Nación, el BNMás. Donde, bueno, vos vas al comercio, compras. ¿Es solamente indumentaria lo que hay ahora, Gustavo?
1: De promo.
0: Sí, la promo de ahora.
1: Sí, indumentaria.
0: ¿Solamente indumentaria? Sí,
1: exacto.
0: Ah, mirá. Bueno, ahí vamos, corroboramos eso bien, Para ver si hay otros rubros.
1: Sí,
0: 50% te devuelven.
1: Claro.
0: Bueno, hay que generar consumo, muchachos, para que se mueva todo esto.
1: Sí, hay que incentivar.
0: Tal cual. Y tienen que bajar los precios también.
1: Tienen que bajar los precios también,
0: exacto.
1: Ahora, lo comentaba el otro día.
0: Sí.
1: Uno por ahí ve en los negocios, ¿no? Yo me limito a lo que uno puede observar en nuestra ciudad. Comercios cerrados, poca venta, poco movimiento, alquileres altos, nos dicen los propios comerciantes. Están pidiendo por un alquiler en la parte céntrica de la ciudad. Alquileres prácticamente impagables, ¿no?
0: Y por eso no lo ocupan.
1: Y a su vez, nosotros tenemos un amigo, Walter, que reparte productos de Mercado Libre.
0: No da abasto.
1: No dan abasto.
0: Claro, cambia la forma de...
1: Están incorporando prácticamente todos los meses nuevas
0: unidades de reparto.
1: Sí, contratan a gente que tiene, por decir, una combi, una movilidad, porque no dan abasto con la cantidad de paquetes que entregan por día, Daniel.
0: Mirá vos. Mirá
1: se
0: vos.
1: Ha duplicado y triplicado. Hay meses y fechas puntuales que se triplica la entrega. En Villa Mercedes, en la zona, en Justo Arac, San Luis, es impresionante.
0: Qué bárbaro.
1: Impresionante.
0: Qué bárbaro. Claro,
1: es decir, que el consumo está por otro lado.
0: Claro,
1: no es que se
0: vende.
1: Se ha frenado todo, ¿no?
0: No,
1: el consumo está por otro lado. Precios, comodidad, bueno.
0: No, por ahí veía publicaciones de medios. Hay que saber también a qué medio leemos, porque hay muchos que son muy tendenciosos.
1: Claro.
0: Están buscando con una información están buscando otro efecto, digamos.
1: Exacto.
0: Que había cerrado, por ejemplo, un comercio así en el centro y después pusieron debajo, nada, pero está bien, cerró ahí porque abrió su sucursal en otro lugar con local propio. Ah, y bueno.
1: Ah, claro.
0: Claro, pero el título era un bombazo, era cerró el galeón. Y nada que ver, está acá por Colombia, creo, por Colombia y no sé qué...
1: Bueno, al lado de Marconi 17,
0: sí.
1: También cerró en la parte más céntrica, allí cerca de lo que supo ser el shopping,
0: sí.
1: Por esa zona,
0: sí.
1: Cerró ahí, todos dijeron, hubo otro negocio, pero abrió en la calle Marconi, un lugar hermoso realmente.
0: Ah, claro.
1: Se van trasladando.
0: Se van trasladando, ¿no? Tal cual. Pero claro, es cierto eso, ha cambiado la costumbre de comprar, digamos, la modalidad de
1: la
0: compra.
1: La modalidad
0: de compra. Mirá vos, qué bárbaro. Bueno, hoy con mi compañero Alejandro Beso, y lo quería compartir acá con ustedes también, hablamos acerca de un tema que es fundamental, Gustavo, y apasionante, sí. Que es el tema de la gestualidad y lo que a veces decimos, ¿sabías que una simple expresión facial puede revelar emociones que intentamos ocultar? Es decir, si vos estás hablando con alguien, lo mirás a la cara y te hace como la de la seña del, sí, del que es el as de basto este a la izquierda,
1: claro, sí, sí.
0: O el siete de espada de
1: sí, sí,
0: no
1: sí.
0: Sé, no sé jugar el truco.
1: Bueno,
0: si te hace así uno como, ¿eh? Y para un solo lado es porque siente desprecio por vos el
1: no.
0: Tipo que está hablando. Sí. Bueno, entonces hay una serie atención. Interesante, ¿eh? Hay una serie muy interesante. Ajá. En Netflix. Que el tipo habla y va descubriendo a los otros de acuerdo a cómo se comportan cuando uno les dice algo.
1: Vos sabés que a mí me apasiona ver los especialistas en este tema cuando sí. Viste, analizan los gestos de alguien famoso, ¿no?
0: Exacto.
1: Un presidente, una autoridad o un actor. Y te van a describir, mira, a esta... Está mintiendo, está diciendo algo que no siente, que no piensa.
0: Cuando revolean los ojos para arriba buscando nido, claro.
1: Sí, hay un montón de gestos.
0: Montón de gestos. Bueno, lo escucho al licenciado Alejandro Beso que esto nos comentaba. Escuchá.
2: Sobre la gestualidad. La gestualidad y el desprecio. Pero porque usted, viste, claro, vio que algunas veces usted está con una persona y esta persona, usted siente que hay una intuición que lo hace sentir que esta persona no lo respeta o tiene una sensación extraña. Veo que muchas veces, no con todos, pero con algunos
0: pasa esa sensación.
2: Esa sensación es porque su mente está captando una cosa que se llama las microexpresiones faciales. Repito, microexpresiones faciales. Ahora, ¿qué quiere decir esto? Y tienen que ver con el desprecio. ¿Pero por qué? Le cuento. Mire, hay un psicólogo que se llama John Goodman que ha hecho un estudio muy grande durante muchos años con parejas de distintos tipos. Hay una intuición que lo hace sentir que esta persona no lo respeta o tiene una sensación extraña. Veo que muchas veces, no con todos, pero con algunos
0: se da esa sensación.
2: Esa sensación es porque su mente está captando una cosa que se llama las microexpresiones faciales. Repito, microexpresiones faciales. Ahora, ¿qué quiere decir esto? Y tienen que ver con el desprecio. ¿Pero por qué? Le cuento. Mire, hay un psicólogo que se llama John Goodman que ha hecho un estudio muy grande durante muchos años con parejas, distintos tipos de parejas, que la ha estudiado cuadro por cuadro, y ha estudiado cómo convivían, cuáles eran los conflictos que tenían, y casi con el 90% de exactitud, él reconoció por qué se separaban y por qué se divorciaban.
0: Ah, mira.
2: Lo fue siguiendo durante muchos años, no fue un estudio tan corto, sino lo fue siguiendo y fue buscando los motivos. Y fíjese que los motivos de ese 90% de separación, o de incluso había amigos que también se peleaban, y ese 90% no caía sobre los pleitos, sobre el desamor, ni sobre la antipatía que se tenían uno con otro por alguna causa o alguna cosa que les haya pasado entre ellos, sino que eran estas microexpresiones que captaba el cerebro del otro. Uh-huh. ¿No? Estas microexpresiones, según algunos expertos de comunicación y de comunicación gestual y paralingüística, ellos expresan que hay 7 emociones que están en la cara. Ahora, el desprecio es la única que es asimétrica. ¿Por qué? Porque, por ejemplo, la tristeza, el dolor, todas son simétricas. Quiere decir que se marcan de los dos lados de la cara.
0: Bien.
2: En cambio,
0: bien.
2: El desprecio se marca solo de un lado.
0: No.
2: Fíjese, el único que es asimétrico, el desprecio. ¿Y cómo es? Es un pequeñísimo gesto que dura más o menos un cuarto, un quinto de segundo, menos que un pestañear de ojo, que es sobre la comisura izquierda de la boca. ¿Vio cuando le hacen un poquito así? Es para que la gente vea, pero es apenas una sonrisita, como esa sonrisita de así falsa.
0: Como el 7 de...
2: Sí, como el 7, pero una cosita así.
0: De basto.
2: Bueno, esa sonrisa burlona es como una sonrisa de superioridad que le está demostrando. Por eso su cerebro intuitivamente lo capta, pero uh-huh. No sabe cuál es la respuesta, no sabe por qué. Por eso usted se siente mal, ¿no? Pero además, esta sonrisita no es horizontal, porque, por ejemplo, en una pelea, usted cuando pelea, cuando discute, es horizontal. Es yo peleo contra alguien que es en mi par. En cambio, esta sonrisa o este desprecio es como una cosa que está por encima de usted, ¿no? Entonces, ese desprecio lo hace como que lo menosprecia.
0: Lo menosprecia, claro.
2: Lo menoscaba, ¿no?
0: Exactamente.
2: Internamente, la otra persona. Entonces, esta microexpresión es muy, muy importante tenerla en cuenta como una gestualidad. Les hago el ejercicio para que tengan y para que lo empiecen a captar y detectar estas microexpresiones que les dejo también como tarea. Cuando usted esté con una persona que sienta esa intuición así un poco rara, no le mire tanto fijamente, sino que le mire la boca.
0: La comisura
2: y acuérdese que es la única asimétrica hacia la izquierda. Alguna vez hacia la derecha puede pasar, pero la mayoría de veces hacia la izquierda. Y esa microexpresión es, digamos... Claro, la falsedad, lo traiciona a la persona que la está haciendo, pero usted ahora ya con esto lo aprendió a captar y sabe quién es la persona que lo quiere menoscabar o menospreciar con este tipo de expresión.
1: Muy bueno.
2: Muy, muy importante me pareció para traerlo, porque hoy en día hay que estar observando todo, ¿no? Así que...
0: Gestualidad y desprecio.
2: Gestualidad y desprecio, acuérdense. Y de fondo le he traído un tema muy lindo que se llama The Foo Fighter, no sé si lo tiene ahí, que se llama The Pretender, que también habla de la falsedad de las personas. Empieza un tema lento y después fuerte, como hace Foo Fighters, y que habla de que se le cae la careta a la otra persona. Y yo creo que con esta captación que les he traído, vas a ver cuándo a la otra persona se le cae la careta, por lo menos con esa expresión sabe que ya lo está menoscabando. Pero no, cuando lo ve así, ya sabe que es así.
0: Desconfíe.
2: Sí. Desenmascárelo.
0: Gracias, Alejandro.
2: Bien, nos vemos.
0: Gracias.
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1: Bueno, señores, 19:40. ¿Podemos dar una vuelta por la provincia de San Luis?
2: Señor. Vamos, Gus, vamos. Villa Mercedes, 11:05. San Luis Capital, 10:02. En la Villa de Merlo, 11:04. Reiteramos, Villa Mercedes, 11:05. Completamente de noche, ¿eh?
1: ¡Epa! Nos vamos hacia Córdoba Capital. Allí está Alejandro Pozo. ¿Cómo estamos, Alejandro? Buen lunes, buen comienzo de semana, señor.
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1: Ah, se cortó.
2: Bueno, ya vamos a estar, ¿eh?
1: Bueno, escúcheme lo que le voy a decir.
2: Sí,
1: le voy a contar
2: algo.
1: Después volvemos a retomar con Córdoba si podemos, ¿eh?
2: Dale.
1: Bueno, pero escuche lo que pasó en China. El origen exacto de este incidente, mirá vos si cómo le dan bolilla a las publicaciones y todo eso que tiene que ver con el clima, escuche. Esta confusión radicó en los servidores de los pronósticos que proveen la información a la app nativa de Apple en regiones específicas como por ejemplo Linan. Los usuarios reportaron una anomalía en la pantalla de sus teléfonos, lo que generó un intenso debate en las redes sociales debido a la preocupación por el cambio climático. Claro, sin embargo, a ver, ¿qué pasaba? Supuestamente el iPhone decía que iba a haber 50 grados al otro día, 53 grados en algunos lados, en otros lados 49, una cosa de locos. Imagínate lo que es 50 grados de calor, impresionante. Bueno, entonces la Oficina Meteorológica de China tuvo que lanzar un comunicado a través de los medios oficiales como el Shanghai Daily, por ejemplo, que las temperaturas reales esperadas rondarían unos 32 grados. Pero claro, los iPhone, dice, si tenés un iPhone, escuché el comunicado, y deseas verificar más detalles sobre este tipo de fallos, o necesitas consejos sobre cómo proteger tu dispositivo del calor, dime, dice. Pero, a ver, tenés que, sí o sí, te tenés que informar por canales oficiales que den la temperatura, no por las aplicaciones que no son canales oficiales. Ese es un...
2: Claro.
1: Es decir, y pasa lo mismo acá. Uno, para informarse de cómo va a estar el clima y cómo está el clima, debe ir al servicio meteorológico.
2: No hay vuelta.
1: Bueno, 19:42. Ahora sí, Alejandro, ¿me escuchás? Ale.
4: ¿Qué tal? ¿Cómo les va?
1: ¿Cómo anda, señor? Bueno, ¿qué dice?
4: Buenas tardes. Perdón la desprolijidad.
1: Por favor.
4: Estoy en este momento en barrio Jofre Sur, al frente de la casa de Soledad Andriani. Acaban de detener a la tercera persona en la causa de Agostina Páez. A Andriani, Soledad, fue la que le prestó el auto a Barrelier para que mueva el cuerpo, claro, de Agostina Páez.
2: El Ford K,
4: ¿no? En este momento se la... ¿Cómo?
2: El Ford K.
4: Exacto, el famoso Ford K negro. Y se la están llevando en este preciso momento, con el enojo de todos los vecinos, a Soledad, a Andriani. Están obviamente todos muy enojados y se la están llevando. Esta es la novedad. Y habría dos órdenes de detención más en la causa de Agostina. Dos órdenes de detenciones más. A esta hora hay mucho movimiento judicial y policial en Córdoba por el caso de Agostina, chicos.
1: Muy bien, gracias, Alejandro. Información de último momento: detuvieron a Soledad Andreani, ex pareja de Claudio Barrelier y la dueña del Ford K negro. Información de último momento aquí en Radio La Bomba.

0: Ese es el tema del mundial. No me entusiasma, ¿eh? No, uno de los temas.
1: ¿Esto es Shakira?
0: No me entusiasma.
1: ¿No te entusiasma?
0: No.
1: No, bueno, nosotros vamos a tener un tema. Ya tenemos un tema impuesto por la AFA.
0: Claro.
1: El de Ulises Bueno.
0: De Ulises Bueno.
1: Exactamente.
0: A ver, déjalo un poquito, a ver si me.
1: Es más lindo este que el que eligió la gente.
0: ¿Sí?
1: El que eligió la gente lo habíamos puesto. Mira, pongamos un poquito de este que es Shakira y después el otro de.
0: Que eligió la gente.
1: Escuchá.
0: Este eligió la gente. Me gusta, ¿eh? Tiene onda.
1: 1,500,000 de reproducciones 24 horas después hubo, ¿eh?
0: Dale power. Sí, ese está. Mejor que el de Shakira. ¡Eh! A ver, Shakira, amigo. No, por favor, no. No, tiene onda, sí.
1: ¿Te gusta más este que el de Shakira?
0: Sí. Y compara, escuchá ahora lo de Shakira, te tira al piso. ¡No!
1: Esto es como para ir a la pausa, ¿eh? Me gusta también, ¿eh?
0: Claro. A la pausa de un día para el otro.
1: Claro, claro. Bueno, en un ratito parece habla Scaloni, ¿eh?
0: Sí,
1: ratito.
0: No tiene hombre.
1: ¿No te gusta el de Shakira?
0: Shakira no, para mí no.
1: Bueno, la gente eligió a este tema como un agregado a lo que es el álbum oficial. Lo eligió el pasado viernes esto.
0: No, me quedo con el que eligió la gente, sí. Totalmente.
1: Te digo una cosa, es cuestión de que vayas escuchando un poquito más y todo eso, ¿no? Afinándolo oído, como dice usted. Muy bien. Bueno, señores, estamos en vivo, estamos en directo. Esto es Arriba la Radio hasta las 8 de la noche. Bueno, en un ratito nomás ya estamos cerrando. Bueno, ¿quiere que le tire una información? Hay un diputado.
0: ¿Usted cree haberlo visto, escuchado todo? No.
1: No.
0: Que escuche la audiencia.
1: Y gracias a Dios no se me va el poder de
0: asombro.
1: De asombro, exactamente.
0: Escuche la audiencia.
1: Un diputado rosarino está impulsando el Día Nacional de la Cultura Ricotera y el Pogo. Esta iniciativa, bueno, fue presentada por Esteban Paulón, que es diputado por la provincia de Santa Fe, y propone que cada 5 de junio se conmemore el legado artístico y cultural de Carlos Alberto Indio Solari, el fenómeno social generado alrededor de su obra. Esto es lo que ha presentado concretamente.
0: También dice que invita a las cámaras provinciales a que...
1: adherir.
0: A tocar.
1: Bueno, la iniciativa registrada tiene un número de expediente ya que es el 2688-2026 y establece que la conmemoración se realice cada 5 de junio y busca destacar el impacto que tuvo la obra del músico junto a Patricio Rey y sus Redonditos de Ricota, así como las expresiones culturales que surgieron en torno a sus recitales y sus seguidores. El texto también invita a las provincias, los municipios y a la ciudad autónoma de Buenos Aires, ¿eh? Exactamente. Y adherir a la norma y promover actividades culturales, exposiciones, encuentros y espacios de reflexión vinculados a la denominada cultura ricotera.
0: Bueno, se lo dejo picando.
1: Lo salvó Scaloni, me parece, ¿eh? Sí. Lo salvó Scaloni.
0: Vamos a estar dale. Scaloni en vivo, sí, dale.
1: Esto es previa ante el...
0: al amistoso de mañana.
1: Muy bien, dale, lo escuchamos, dale. A ver, ahí está. Ah, claro, tenemos un pequeño delay entre el estudio 1 y el estudio 2.
0: ¿Ya está? Sí. Ah, bueno, ya sí. Vamos a estar. No, lo que pasa es que nuestro enviado...
1: Ahí está. Ahí. Para, sí, estaba en el baño.
2: Bueno, buenas tardes.
1: Ahí está, justo.
2: Sí, va a jugar lo que no sé cuántos minutos, tengo que hablar con él todavía. En el entrenamiento de hoy y veremos a ver cuántos minutos para no tener ningún tipo de riesgos y... y si decidiremos, pero en principio sí va a tener minutos.
3: Lionel, Diego Monroy para ESPN. Dos consultas puntuales. Primero respecto de si ya tenés confirmado el equipo. Y después, ayer se sumaron a la par Molina, Montiel y Paz. ¿Esto significa que los tres están en igualdad de condiciones físicas, como por ejemplo para sumar minutos mañana? ¿O están en diferente posicionamiento para su regreso, exigencias? Y situación futbolística puntualmente.
2: En principio están los tres disponibles para mañana. Ya veremos la decisión, cuántos minutos, en el lateral derecho, la verdad que tenemos ahora abundancia y podemos distribuir los minutos para que lleguen de la mejor manera. Y en cuanto al equipo, bueno, como te dije recién, primero vamos a hablar con los jugadores y vamos a decidir. Casi no pudimos entrenar, ayer fue un entrenamiento corto y hoy es el entrenamiento de víspera, así que decidiremos el equipo hoy y luego veremos.
4: Leonel, acá en Arela Centra, envío para eSports. ¿Hay plazo ya para que Julián Álvarez y Leandro Paredes se puedan entrenar a la par del grupo? ¿En qué situación se encuentran? Gracias.
2: Bueno, Juli está bien, es más una cuestión de que se recupere al 100%, digamos, pero es una molestia ahí que tiene el tobillo y que se le está yendo poco a poco y esperamos que se le vaya completamente y no queremos tampoco arriesgarlo. El caso de Leandro, bueno, yo creo que en unos días ya seguramente se puede reintegrar al grupo. Lo de él fue muscular y entonces es un poquito más delicado que lo de Juli, pero en principio vienen bien y casi seguro que al final de la semana estarían todos entrenando con el grupo.
5: Acá Leonel Rama Pantoroto para Solo Streaming. ¿Vas a cambiar la formación con respecto a lo que fue el último partido? También pensando, digo, en lo que tenés dentro de una semana, que es ni más ni menos el inicio del Mundial.
2: Sí, vamos a cambiarla porque necesitamos repartir los minutos y en base a cómo hayan terminado todos, haremos el equipo. La verdad que estamos más pensando en que termine el partido y termine bien, haciendo lógicamente un buen partido, porque el rival también es un rival a tener cuidado, pero lo que vamos a hacer es repartir los minutos para que ojalá no tengamos ningún contratiempo y empezar ya a preparar el partido con Argelia.
6: Acá, Marcelo Lamberti, estamos en vivo para la cadena de gol, cadena 3 Argentina. El reemplazo de Valerdi, que todavía está ahí latente, puede que lo digas mañana después del partido, te vas a tomar más días, ¿cómo vas a manejar este tema? Muchas gracias.
2: Bueno, decirlo después del partido no creo, porque a lo mejor vamos a estar un poquito más frío, pero sí, ya mañana tendríamos el panorama más claro. Por suerte, o por desgracia mejor dicho, que no está el Flaco, pero por suerte podemos tomarnos estos días. Y el miércoles que el chico que decidamos pueda estar con nosotros. La verdad que la posición del Flaco, bueno, según como lo veamos podemos estar cubiertos y veríamos en otras posibilidades, según como acaben los demás compañeros, a ver de dónde tiramos. Tenemos una idea. Y en base a cómo termine mañana vamos a decidir, pero sí, del miércoles no creo que pase.
7: Leonel, Miguel Osobe de Fox Sports. Quería saber, sobre todo para la Copa, para lo que será el partido ante Argelia, si está en evaluación la posibilidad de la incorporación de un cuarto mediocampista, como aquella semifinal en Qatar, cuando jugaron los cuatro, en ese caso estaba Paredes, ahora calculo que no podrá estar por condición física. Si está en evaluación, si está en observación esa posibilidad para controlar partidos con cuatro mediocampistas.
2: Para Argelia. No para traer un mediocampista. No está bien, entendí ahora la pregunta, perdón. Bueno, cuando ha jugado De Paul, Macalister, Enzo y Almada, son cuatro volantes. Messi, Lautaro, Messi, Julián, son cuatro volantes. Según como lo miré, Almada también es volante. Creo que el equipo siempre, salvo cuando juega Fideo, cuando jugaba, perdón, ya lo tengo en la cabeza todavía, o cuando juega Nico González, ahí sí que el equipo tiene otra característica. Pero normalmente ha jugado siempre con tres volantes de juego, uno un poquito más extremo, pero con característica de juego, y siempre es nuestro ADN. Ahora se nos sumó Juliano, que nos puede aportar también varias cosas, y bueno, en función del rival y lo que veamos, tomamos siempre la decisión, pero como decía, tomamos siempre la decisión, pero como decís vos, en el Mundial hemos jugado de las dos maneras, y esa posibilidad puede estar también.
8: Lionel, buenas tardes. Gustavo Yarroch para Radio La Red. Están quedando 8 días para el debut contra Argelia. Te quiero preguntar qué tenés pensado con respecto a la situación de Dibu Martínez, porque lo vemos evolucionar, pero ¿cuándo va a empezar a entrenarse con exigencia como para ver si puede estar presente contra Argelia?
2: Bueno, entiendo que por los plazos que nos dieron y por lo que nos dijo Martín, el viernes creo que empezaría o le sacarían parte de lo que tiene en el dedo y en base a si está, si se formó el callo o no. Yo tampoco mucho de tema médico no entiendo, pero si se le formó el callo sería una buena señal para después ya, bueno, esos últimos 4 o 5 días poder meterle más caña. Así que el viernes era un día juego, viernes era un día importante para ver si se hizo ese famoso callo.

0: Bueno, todavía no está el reemplazo de Leo Valerdi, ¿eh?
1: Mañana, pero ya lo había manifestado que era mañana martes.
0: Mañana martes, sí, exactamente.
1: Creo que, iba a evaluar el partido amistoso y después de ahí más va a definirlo, ¿no?
0: Va a ver qué pasa.
1: Porque tiene también otros ahí jugadores. Le voy a terminar dando la razón, señor Arce. Me acuerdo de aquella discusión.
0: ¿Se acuerda lo que le dije?
1: Sí,
0: bueno,
1: sí,
0: iba a ser problema.
1: En vez de llevar, para llevar una enfermería,
0: claro,
1: más vale no llevarlo.
0: ¿Usted dijo bueno, eso? Sí. El tema es que nunca pensamos en Valerdi nosotros, porque siempre claro, eran otros jugadores que estaban en discusión.
1: Yo, nunca, el que un baldazo de agua fría fue, ¿eh? Lo que más me preocupa de todo es que llegue bien el Dibu Martínez.
0: Sí, bueno, el viernes va a ser un día decisivo para el Dibu Martínez, para ver si debuta o no debuta.
1: Paredes con la también está en el listado.
0: Sí. Pero no.
1: Pero yo creo que llegan, ¿eh?
0: Supuestamente, ahí está hablando, sigue hablando de Scaloni, supuestamente sí, ¿eh? Qué bueno. bonita campera, ¿eh?
1: Sí.
0: Muy bonita.
1: Qué bueno el azul, ¿eh?
0: Muy bonita. Che, y otra cosa antes de saludarlo a Claudio. Claudio, ¿estás ahí del otro lado? Te sumamos a la charla. ¿Cómo estamos?
2: ¿Cómo están, chicos? Buenas noches.
0: Muy bien.
2: Acá estamos.
0: Bueno, Claudio, ¿viste el partido con Honduras?
2: Sí, lo vi.
0: ¿Viste los colores de la... De la selección de Honduras, la camiseta, parecía la nuestra.
2: Claro. Sí.
1: Por eso tuvieron que cambiar el color de la selección argentina.
0: Pero ¿saben por qué? El porqué del color de... del color de la
1: bandera. Es muy parecido
0: a nuestra
1: bandera.
0: Porque lo liberó San Martín,
1: claro,
0: de Honduras.
1: Exacto.
0: Y en homenaje a San Martín, a su libertador, le colocaron la bandera
1: los
0: de
1: colores.
0: Argentina, los colores
1: un poquito
0: de
1: más de intenso, es más azul.
0: Claro.
1: La nuestra celeste y blanca, la de Honduras... Es un azul y blanco, ¿no? Pero se asemeja a la enseña patria.
0: Exactamente, por eso me llamó...
1: Hay varios países de
0: Latinoamérica, ¿no?
1: Centroamérica que tienen los colores de la bandera argentina.
0: ¡Qué bárbaro!
1: Por este mismo tema.
0: ¡Qué bárbaro! Bueno, a ver, muchos hablan de que Honduras viene de la antigua Federación de Provincias Unidas de Centroamérica, creada en 1823, tras independizarse de España. Y justamente, mire, Honduras, Guatemala, El Salvador, Nicaragua, claro. Costa Rica, todos ellos participaban de eso. Y Honduras, El Salvador, iguales.
1: Eso le iba a decir, El Salvador.
0: Exactamente. Mira vos. La bandera creada por Manuel Belgrano influyó directamente en otras banderas latinoamericanas por el prestigio que tomó tras las guerras de la independencia. Muy bien, no sabía. Así que bueno, vamos a... estamos aprendiendo juntos.
1: Podrán imitarnos, pero igualarnos jamás.
0: Le suena esa frase. Sí, señor.
2: Chico, bueno, ¿ustedes qué opinan? Perdón, les hago una pregunta a ustedes que son de Villa Mercedes. ¿Qué opinión tienen con relación a la baja de Valerdi, ¿no? Sorpresiva, un chico de Villa Mercedes. Digo, ¿cómo lo sintieron ustedes? ¿Cómo les impactó a ustedes la noticia?
0: No, un balde de agua fría para todos. Sí, para todos. A mí la verdad que me sacó la cara de ver el Mundial.
1: Inesperado.
0: Sí, era porque no estaba en los planes.
1: Cuando me enteré pensé que era...
0: Una fake news.
1: Sí.
0: Vos sabés que yo no me entero por un medio, me entero por una persona llegada a la familia. Digo, no, acá en la familia ya está, no te pido por favor recero, pero en la familia están totalmente amargadísimos.
1: Me terminé de convencer con el posteo que hizo el Chiquitapi, el AFA.
0: Claro... Claro.
1: Ahí no creía, pero después cuando yo vi que era oficial...
0: No, pero yo primero vi el comunicado de la selección en X.
1: Claro. Ajá.
0: En Twitter, la selección argentina... No. Claro, selección argentina se llama, creo, la cuenta de X, de la cuenta oficial. Y ahí confirmaron eso. Sí. Aunque ya algunos periodistas ya estaban hablando desde Estados Unidos que lamentablemente Valerdi...
1: Sí.
0: Dicen que fue un baldazo de agua fría para todo el equipo, ¿eh? Para todo el equipo, lamentablemente.
2: Ahora, el tema, ¿a quién pones ahí, no? En ese lugar, porque Valerdi
1: se hizo
2: fuerte. Claro.
0: Y mañana Senesi, Capaldo, ¿quién otro más?
1: No tiene
0: Martínez mucho... Cuarta, no creo.
2: ¿Martínez Cuarta?
0: No creo.
2: No creo. Yo tampoco, no creo.
0: No. Pero bueno, vamos a ver, Claudio, a ver qué es lo que pasa. Ahí lo acaba de decir Scaloni, no tiene todavía el reemplazante, que mañana lo va a decir.
1: Acá me mandan un mensaje, dice, Martínez Cuarto no marcó el Luita Fernández, menos va a marcar lo del Mundial.
0: Qué malo. Y bueno, Claudio, leo los mensajes, te mando un abrazo, no quiero participar de esta guachada de audicio. Un gran saludo a Alberto Sarria, que me acaba de mandar una foto desde su campo. Hacia el oeste, no saben lo lindo que se ve, miren cómo se está abriendo el cielo allá abajo, Se está despejando de un poquito, Claudito, abrazo, que ande muy
2: buen
0: bien,
2: programa. Gracias, chicos, gracias, a descansar, a descansar.
3: ¡Falconiza el Celaga! ¡Falconiza!
2: Cuídense, hasta mañana. Qué lindo, ¿Cuántas cosas pasaron el fin de semana? Ganó la selección argentina. Yo pensaba, ¿no? Argentina todavía está media adormecida. Todavía no hay ese mundial. Hoy lo conversaba con un colega a quien quiero mucho. Lo que pasa es que también es cierto que esto de haber ganado la Copa, con todo lo que eso significaba, con la necesidad que teníamos todos los argentinos, que lo queremos y lo queremos bien a Messi, verlo levantar la copa, creo que a partir de allí comenzamos a relajarnos un poco, ¿no? Había mucha ansiedad en el Mundial pasado, finalmente se nos dio sufriendo mucho en el último partido frente a Francia, lo ganamos por penales, ¿no? En un partido donde Argentina hizo realmente un partidazo frente a una potencia mundial, ¿no? Y bueno, ahí está recién como queriendo tomar forma este Mundial 2026, ¿no? También es cierto que esto de la incertidumbre que hay de los jugadores que van a llegar casi con lo justo a esta Copa del Mundo, también genera cierta preocupación, ¿no? Hay una preocupación generalizada en los argentinos. Calculo que ya más cerca del debut de Argentina, me parece que ahí vamos a comenzar a ver la pasión del verdadero hincha de nuestro seleccionado argentino. Bueno, pasaron cosas. Ganó la Argentina, se produjo el velatorio del Indio Solari, que el día viernes hicimos acá en Vuelta a Casa, hicimos un homenaje al gran Indio Solari. Pasaron muchas cosas, ¿no? Hoy, por ejemplo, el fallecimiento de María Rosa Fugazot, un emblema, un ícono dentro de la cultura argentina, actriz ella, ¿no? Bueno, han pasado muchas cosas el fin de semana y hoy arrancamos una nueva semanita con la carga de todo esto que ha pasado el fin de semana. 23 minutitos en toda la Argentina. Señoras y señores, buenas noches a todos. Buenas noches, bienvenidos y bienvenidas. ¿Cómo estamos? Hay ganas de pedir música esta noche. ¿Qué están haciendo? Están tomándose un matecito. Están programando la cena de este día lunes. Lunes 8 de junio de este 2026. Nosotros acomodándonos aquí en los estudios centrales de San Luis Capital, dándole la bienvenida a cada uno de ustedes. Mi nombre es Claudio Lucero, hasta la hora cero vamos a estar con este Vuelta a Casa por la más grande, la más escuchada, por Radio La Bomba. Tengo que ir a la pausa comercial, compromisos comerciales, y venimos en un ratito para contarte todo lo que tenemos en el programa de hoy.

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0: bien, señoras y señores, aquí estamos reiteradas. Buenas noches a todos. ¿Cómo les va? ¿Cómo están todos? ¿Bien? Arrancando nosotros una nueva semana a esta hora de la noche, con esta propuesta que llevamos en el aire de Radio La Bomba desde las 20 hasta la hora cero. ¿Cómo está San Luis? ¿Cómo está Villa Mercedes? ¿Cómo está Merlo esta noche? Quiero que me cuenten cómo está el clima en sus lugares. Acá tenemos, les cuento, arranco yo, 10 grados de temperatura, fría noche con un cielo totalmente despejado en San Luis Capital. Hoy pudimos ver el solcito, pudimos ver el cielo, hoy cerca del mediodía más o menos fue. Después de varios días de llovizna, de lluvia, de niebla, de todo, de todo. 10 grados de temperatura, 10 grados 4, la humedad 83% y tenemos un viento del sector norte a 9 kilómetros en la hora. Así se presenta nuestra ciudad capital de San Luis a esta hora de la noche, tarde noche. Quiero que me cuente la gente de Villa Mercedes cómo está el clima. Me decía Dani recién en el pase, todavía tienen algo de nubes en Villa Mercedes, acá se ha despejado todo. Dicen los que saben, esta noche va a helar. Los que saben dicen eso, dicen eso. 8 de junio de este 2026, ganó la selección argentina el fin de semana, vuelve a jugar mañana. Algunas cositas que está dejando este premundial, ¿no? Me lo contaba Adolfo Rizzove en horas de la tarde, esta delegación de árbitros africanos que no pudieron entrar a los Estados Unidos. La información habla de deportación de estos árbitros. Insólito, ¿no? La deportación de estos árbitros o de esta comitiva, porque obviamente el árbitro viene con su terna arbitral, cuarto árbitro, es una delegación. Es una delegación que llega y fueron deportados cuando el árbitro y todo su equipo está siendo designado por la FIFA, ¿no? No se entiende cuál es el inconveniente, no sé en qué habrá quedado esta situación, pero en principio se hablaba de deportación de esta comitiva que llegó a los Estados Unidos, claramente para el inicio de la Copa del Mundo, que la tenemos ahí, ya a la vuelta de la esquina. El saludo grande para todos, Claudio Lucero es mi nombre. El saludo grande para todos, gracias por acompañarnos. Habilitamos a partir de este preciso instante nuestro mensajero para que ustedes pidan canciones a esta hora de la noche. Está como para comer algo bien calentito, ¿no? Platito de sopa con mucha verdura. No está mal el plan, ¿eh? Algo bien caliente hay que meterle al cuerpo. Estamos arrancando una nueva semana nosotros en Radio La Bomba San Luis. El placer de siempre de reencontrarnos con nuestra gente en este Vuelta a Casa, en esta temporada 2026, donde vamos presentando este formato de programa para ustedes. Y la verdad que los comentarios son realmente muy lindos, muy buenos. Les agradezco a todos. Abrimos el teléfono a partir de este momento, para que ustedes nos escriban, me cuenten qué están haciendo. ¿Qué jugador va a ir en el lugar de Valerdi? Nos transformamos en técnicos de la selección, en hinchas, ¿no? Estamos palpitando el mundial que se acerca, lo tenemos ahí muy muy cerca, tan cerca lo tenemos. ¿Qué les pareció el velatorio del Indio Solari? Se habló mucho el fin de semana también sobre la muerte del ídolo. Muchas adhesiones, lo decía, ¿no? Mucha gente vinculada con la música, no solamente del género del rock, de muchos géneros, del género tropical, del ámbito del tango, de actores, actrices, bueno, jugadores de fútbol, el mismo Messi, ¿no? También adhiriéndose al dolor de la familia. Bueno, han pasado varias cositas el fin de semana. Nos vamos acomodando. Aquí estamos ya en los estudios de Radio La Bomba San Luis Capital para hacer este Vuelta a Casa hasta la hora cero. ¿Les parece? ¿Me acompañan?
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0: Daniela y Jorge, deseamos que tengas una excelente semana. Acá estamos tomando unos mates con alfajores de maicena. ¿Nos pasás algún tema de La Mona Jiménez? Me dice acá Daniela. Che, ¿cómo se ven esos alfajores? ¿Cómo se ven esos alfajores de maicena? ¡Qué buen plan para esta hora de la noche! ¡Qué lindo se ven, los alfajorcitos de maicena! El cariño grande, Dani y Jorge, allá en el campo. En el medio del campo, a 50 kilómetros de Mercedes, donde llega la potencia de Radio La Bomba.
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0: Ahora buscamos algo, chicos. Ahora buscamos. Vamos armando la lista de temas, ¿eh? Ahora buscamos algo de La Mona.

0: Hola Clau, te estoy escuchando. Estamos en la Ediro. Juan Carlos, ¿cómo estás? Estamos en la Ediro. Estamos en la Ediro esperando pasajeros, dice Juan Carlos. Acá te estamos escuchando todos en los autos. ¿Cómo andan los muchachos ahí? ¿Todo bien? ¿Todo tranquilo? ¿Cómo arrancaron la semana, muchachos? ¿Todo bien? Minutos en la República Argentina. Lo pedís y lo tenés.
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0: Bueno, en ese tiempo, artísticamente se llamaba Axel Fernando. ¿Se acuerdan ustedes que se llamaba así en esa época? Cuando arranca la carrera de Axel, que de hecho ha venido en varias oportunidades a San Luis y además ha dicho que le encanta San Luis, le encanta venir, viene mucho a Merlo. Este es un tema que tiene unos cuantos añitos. Llamado Mamma Mía, cuando él se hacía llamar artísticamente Axel Fernando. Después quedó Axel. Si lo vemos en la imagen, en este video, está irreconocible, ¿no? Está realmente irreconocible. Bueno, después... ¿Vieron lo que pasa con los famosos que van haciéndose de todo un poquito, ¿no? Se van haciendo algunos retoques, retoquecitos en la cara, pómulos, cuello, todo, ¿eh? 2071-49-266-420-7149. Voy a mandarle un abrazo grande a mi querido Darío Piquillén. Bienvenido.
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0: Bienvenido a este Vuelta a Casa, querido Darío Piquillén. Y en nombre de Darío saludamos a toda la gente que nos escucha allá en la ciudad de La Punta. Un cariño grande para todos. ¿Cómo está la gente de La Punta, eh? Quiero un mensajito de la ciudad de La Punta. Quiero un mensajito, un audio de nuestros oyentes allá en la ciudad de La Punta. Me encanta, eh. Querido Adolfo Rizzode, bienvenido, buenas noches. La terna arbitral que abre el campeonato del mundo es Argentina. Bienvenido.
2: Bien, muchas gracias. Se confirmó que el partido inaugural del Mundial será dirigido por la terna argentina. Facundo Tello estará en un partido inaugural del Mundial, va a dirigir el duelo entre Canadá y Bosnia-Herzegovina. El juez argentino será el encargado de impartir justicia en el estreno del Grupo B. Lo van a acompañar Juan Pablo Velati y Gabriel Chade como asistentes. Hernán Mastrangelo estará en el VAR. Así que la FIFA confirmó las ternas arbitrales para los partidos inaugurales del Mundial 2026 y un argentino estará arbitrando el primer encuentro inaugural del Grupo B, Facundo Tello. Seguimos con ustedes, gracias, hasta luego.
0: El arbitraje argentino tan criticado, pero tan bien visto en distintas partes del mundo. ¿Se acuerdan a Pitana? ¿Se acuerdan a Baldassi, a Elizondo, ¿no? Estos técnicos realmente muy, muy bien vistos a nivel mundial y que de hecho, bueno, han formado parte... ¿Se acuerdan? Elizondo fue el que dirigió la final, ¿no? La final, ya voy a hacer memoria, pero dirigió una final donde jugaba... Me parece que Francia, estoy haciendo un poco de memoria. Con Zinedine Zidane. Ya me voy a acordar, ya me acuerdo, ya me voy a acordar seguramente. Estamos a 10 minutos de la hora 21 en la República Argentina.

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Buenas noches, Claudio, dice el mensaje. Un gran abrazo acá en La Guardia. Esperando un tema a su elección, dice mi querido Jorge. ¿Cómo viene esa noche, Jorgito? Se abrigó, ¿no? Mire que va a ser frío hoy, ¿eh? Ya en la madrugada se va a sentir el fresquete, ¿eh? Se abrigó bien, ¿no? Le mando un abrazo grande a nuestro querido Jorge, que está trabajando, haciendo seguridad. ¿Cuántos otros guardias están escuchando el programa de hoy? ¿Cuántos hay? Quiero saber cuántos hay. ...266-420-7149... a 4 minutos de las 9 de la noche en la República Argentina.

0: Me dice Juan Carlos, yo cuando... yo cuando empiezo a sentir frío, me dice Juan Carlos, prendo la calefacción del auto. Y chau, que te fuiste. Claro, bueno, hay que tener cuidado. Después hay que tener cuidado cuando uno se baja del auto y esos golpes así, esos golpes, esos cambios así bastante bruscos con la temperatura nos puede jugar una mala pasada. Hay que cuidarse. Hay que cuidarse en la medida que se pueda. Mirá qué rápido que venimos hoy, estamos dejando atrás la primera hora de programa, ¿eh? Casi las 9 de la noche en la República Argentina. Dice Cristina, hola Clau, ¿cómo estás? Buen comienzo de semana, nos dice. Bienvenida.
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Me dice Jorge, a las 5 de la mañana va a estar muy fresco. Siempre bien abrigado, dice Jorge. Está bien, hay que abrigarse bien, ¿eh? Hay que abrigarse bien. Dice el mensaje, nosotros acá somos dos. ¿Me podrás pasar un tema de Dale que va? Pero por supuesto, por supuesto. ¿Cómo está la nochecita en el campo a esta hora? ¿Hace frío? ¿Qué tiene ahí la salamandra? ¿Eh? Salamandra. Hola Claudio, mi querido tocayo. Soy Claudio de Villa Mercedes. Cuando miras a la luna. Te deseo muchas bendiciones para vos y los oyentes. Quiero escuchar un tema de la conga. El tema Perfecta. Nos dice Claudio de Villa Mercedes. Ese temita de la conga, por supuesto, querido tocayo. Por supuesto, ahí tenemos algo de la conga ya para el próximo bloque. Y algo de Dale que va que nos pide Daniela, ¿eh? Vamos cumpliendo con ustedes, como debe ser. Ya volvemos, ya volvemos.

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